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1: Decidí vestirme hoy de negro.

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2: Señor, ábreme los labios.
3: Y mi boca proclamará tu alabanza.
2: Dios mío, ven en mi auxilio.
3: Señor, date prisa en socorrerme.
2: Gloria al Padre, y al Hijo, y al Espíritu Santo.
3: Como era en el principio, ahora y siempre, por los siglos de los siglos. Amén.
2: Misterios gozosos del Santo Rosario.
4: Misterios que dan sentido a las alegrías del hogar, a la fatiga del trabajo, a la oración en familia.
5: Todo unido a Jesús, que se hace hombre para salvar a la humanidad, y unido a María, la llena de gracia, que coopera a la obra de la salvación.
2: Primer misterio, la encarnación del Hijo de Dios.
6: Alégrate, llena de gracia, el Señor está contigo. Bendita tú entre las mujeres. Has hallado gracia ante Dios. Concebirás en tu vientre y darás a luz un hijo y le pondrás por nombre Jesús.
7: Hágase en mí según tu palabra.

0: Como María, estaré siempre dispuesto a aceptar la voluntad del Padre en favor de los hermanos.
1: Padre nuestro que estás en el cielo, santificado sea tu nombre, venga a nosotros tu reino, hágase tu voluntad en la tierra como en el cielo.
2: Danos hoy nuestro pan de cada día, perdona nuestras ofensas como también nosotros perdonamos a los que nos ofenden. No nos dejes caer en la tentación y líbranos del mal. Amén.
1: Dios te salve María, llena eres de gracia, el Señor es contigo. Bendita tú eres entre todas las mujeres y bendito es el fruto de tu vientre, Jesús.
2: Santa María, Madre de Dios, ruega por nosotros pecadores, ahora y en la hora de nuestra muerte. Amén.
1: Dios te salve María, llena eres de gracia, el Señor es contigo. Bendita tú eres entre todas las mujeres y bendito es el fruto de tu vientre, Jesús.
2: Santa María, Madre de Dios, ruega por nosotros pecadores, ahora y en la hora de nuestra muerte. Amén.
1: Dios te salve María, llena eres de gracia, el Señor es contigo. Bendita tú eres entre todas las mujeres y bendito es el fruto de tu vientre, Jesús.
2: Santa María, Madre de Dios, ruega por nosotros pecadores, ahora y en la hora de nuestra muerte. Amén.
1: Dios te salve María, llena eres de gracia, el Señor es contigo. Bendita tú eres entre todas las mujeres y bendito es el fruto de tu vientre, Jesús.
2: Santa María, Madre de Dios, ruega por nosotros pecadores, ahora y en la hora de nuestra muerte. Amén.
1: Dios te salve María, llena eres de gracia, el Señor es contigo. Bendita tú eres entre todas las mujeres y bendito es el fruto de tu vientre, Jesús.
2: Santa María, Madre de Dios, ruega por nosotros pecadores, ahora y en la hora de nuestra muerte. Amén.
1: Dios te salve María, llena eres de gracia, el Señor es contigo. Bendita tú eres entre todas las mujeres y bendito es el fruto de tu vientre, Jesús.
2: Santa María, Madre de Dios, ruega por nosotros pecadores, ahora y en la hora de nuestra muerte. Amén.
1: Dios te salve María, llena eres de gracia, el Señor es contigo. Bendita tú eres entre todas las mujeres y bendito es el fruto de tu vientre, Jesús.
2: Santa María, Madre de Dios, ruega por nosotros pecadores, ahora y en la hora de nuestra muerte. Amén.
1: Dios te salve María, llena eres de gracia, el Señor es contigo. Bendita tú eres entre todas las mujeres y bendito es el fruto de tu vientre, Jesús.
2: Santa María, Madre de Dios, ruega por nosotros pecadores, ahora y en la hora de nuestra muerte. Amén.
1: Dios te salve María, llena eres de gracia, el Señor es contigo. Bendita tú eres entre todas las mujeres y bendito es el fruto de tu vientre, Jesús.
2: Santa María, Madre de Dios, ruega por nosotros pecadores, ahora y en la hora de nuestra muerte. Amén.
1: Dios te salve María, llena eres de gracia, el Señor es contigo. Bendita tú eres entre todas las mujeres y bendito es el fruto de tu vientre, Jesús.
2: Santa María, Madre de Dios, ruega por nosotros pecadores, ahora y en la hora de nuestra muerte. Amén.
1: Gloria al Padre y al Hijo y al Espíritu Santo.
2: Como era en el principio, ahora y siempre, por los siglos de los siglos. Amén.
1: Segundo misterio. La visitación de la Virgen María a su prima Santa Isabel.
3: En aquellos días se levantó María y se fue con prontitud a la región montañosa, a una ciudad de Judá. Entró en casa de Zacarías y saludó a Isabel.
0: Así ha de ser mi servicio a Dios y a los hermanos que necesiten mi ayuda. Con prontitud, con alegría, aunque me cueste.
2: Padre nuestro que estás en el cielo, santificado sea tu nombre. Venga a nosotros tu reino. Hágase tu voluntad en la tierra como en el cielo.
1: Danos hoy nuestro pan de cada día. Perdona nuestras ofensas como también nosotros perdonamos a los que nos ofenden. No nos dejes caer en la tentación y líbranos del mal. Amén.
2: Dios te salve María, llena eres de gracia, el Señor es contigo. Bendita tú eres entre todas las mujeres y bendito es el fruto de tu vientre, Jesús.
1: Santa María, Madre de Dios, ruega por nosotros pecadores, ahora y en la hora de nuestra muerte. Amén.
2: Dios te salve María, llena eres de gracia, el Señor es contigo. Bendita tú eres entre todas las mujeres y bendito es el fruto de tu vientre, Jesús.
1: Santa María, Madre de Dios, ruega por nosotros pecadores, ahora y en la hora de nuestra muerte. Amén.
2: Dios te salve María, llena eres de gracia, el Señor es contigo. Bendita tú eres entre todas las mujeres y bendito es el fruto de tu vientre, Jesús.
1: Santa María, Madre de Dios, ruega por nosotros pecadores, ahora y en la hora de nuestra muerte. Amén.
2: Dios te salve María, llena eres de gracia, el Señor es contigo. Bendita tú eres entre todas las mujeres y bendito es el fruto de tu vientre, Jesús.
1: Santa María, Madre de Dios, ruega por nosotros pecadores, ahora y en la hora de nuestra muerte. Amén.
2: Dios te salve María, llena eres de gracia, el Señor es contigo. Bendita tú eres entre todas las mujeres, y bendito es el fruto de tu vientre, Jesús.
1: Santa María, Madre de Dios, ruega por nosotros pecadores, ahora y en la hora de nuestra muerte. Amén.
2: Dios te salve María, llena eres de gracia, el Señor es contigo. Bendita tú eres entre todas las mujeres, y bendito es el fruto de tu vientre, Jesús.
1: Santa María, Madre de Dios, ruega por nosotros pecadores, ahora y en la hora de nuestra muerte. Amén.
2: Dios te salve María, llena eres de gracia, el Señor es contigo. Bendita tú eres entre todas las mujeres, y bendito es el fruto de tu vientre, Jesús.
1: Santa María, Madre de Dios, ruega por nosotros pecadores, ahora y en la hora de nuestra muerte. Amén.
2: Dios te salve María, llena eres de gracia, el Señor es contigo. Bendita tú eres entre todas las mujeres, y bendito es el fruto de tu vientre, Jesús.
1: Santa María, Madre de Dios, ruega por nosotros pecadores, ahora y en la hora de nuestra muerte. Amén.
2: Dios te salve María, llena eres de gracia, el Señor es contigo. Bendita tú eres entre todas las mujeres, y bendito es el fruto de tu vientre, Jesús.
1: Santa María, Madre de Dios, ruega por nosotros pecadores, ahora y en la hora de nuestra muerte. Amén.
2: Dios te salve María, llena eres de gracia, el Señor es contigo. Bendita tú eres entre todas las mujeres, y bendito es el fruto de tu vientre, Jesús.
1: Santa María, Madre de Dios, ruega por nosotros pecadores, ahora y en la hora de nuestra muerte. Amén.
2: Gloria al Padre, al Hijo y al Espíritu Santo.
1: Como era en el principio, ahora y siempre, por los siglos de los siglos. Amén. Tercer misterio: el nacimiento del Hijo de Dios.
3: Mientras estaban en Belén, le llegó a María el tiempo del parto y dio a luz a su hijo primogénito, lo envolvió en pañales y lo acostó en un pesebre, porque no tenían sitio en la posada.
0: Sin hablar, en el silencio de la primera Nochebuena, Jesús me enseña su primera lección: amor, sencillez, pobreza.
1: Padre nuestro que estás en el cielo, santificado sea tu nombre. Venga a nosotros tu reino. Hágase tu voluntad en la tierra como en el cielo.
2: Danos hoy nuestro pan de cada día. Perdona nuestras ofensas como también nosotros perdonamos a los que nos ofenden. No nos dejes caer en la tentación y líbranos del mal. Amén.
1: Dios te salve María, llena eres de gracia, el Señor es contigo, bendita tú eres entre todas las mujeres, y bendito es el fruto de tu vientre, Jesús.
2: Santa María, Madre de Dios, ruega por nosotros pecadores, ahora y en la hora de nuestra muerte. Amén.
1: Dios te salve María, llena eres de gracia, el Señor es contigo, bendita tú eres entre todas las mujeres, y bendito es el fruto de tu vientre, Jesús.
2: Santa María, Madre de Dios, ruega por nosotros pecadores, ahora y en la hora de nuestra muerte. Amén.
1: Dios te salve María, llena eres de gracia, el Señor es contigo, bendita tú eres entre todas las mujeres, y bendito es el fruto de tu vientre, Jesús.
2: Santa María, Madre de Dios, ruega por nosotros pecadores, ahora y en la hora de nuestra muerte. Amén.
1: Dios te salve María, llena eres de gracia, el Señor es contigo, bendita tú eres entre todas las mujeres, y bendito es el fruto de tu vientre, Jesús.
2: Santa María, Madre de Dios, ruega por nosotros pecadores, ahora y en la hora de nuestra muerte. Amén.
1: Dios te salve María, llena eres de gracia, el Señor es contigo, bendita tú eres entre todas las mujeres, y bendito es el fruto de tu vientre, Jesús.
2: Santa María, Madre de Dios, ruega por nosotros pecadores, ahora y en la hora de nuestra muerte. Amén.
1: Dios te salve María, llena eres de gracia, el Señor es contigo, bendita tú eres entre todas las mujeres, y bendito es el fruto de tu vientre, Jesús.
2: Santa María, Madre de Dios, ruega por nosotros pecadores, ahora y en la hora de nuestra muerte. Amén.
1: Dios te salve María, llena eres de gracia, el Señor es contigo, bendita tú eres entre todas las mujeres, y bendito es el fruto de tu vientre, Jesús.
2: Santa María, Madre de Dios, ruega por nosotros pecadores, ahora y en la hora de nuestra muerte. Amén.
1: Dios te salve María, llena eres de gracia, el Señor es contigo, bendita tú eres entre todas las mujeres, y bendito es el fruto de tu vientre, Jesús.
2: Santa María, Madre de Dios, ruega por nosotros pecadores, ahora y en la hora de nuestra muerte. Amén.
1: Dios te salve María, llena eres de gracia, el Señor es contigo, bendita tú eres entre todas las mujeres, y bendito es el fruto de tu vientre, Jesús.
2: Santa María, Madre de Dios, ruega por nosotros pecadores, ahora y en la hora de nuestra muerte. Amén.
1: Dios te salve María, llena eres de gracia, el Señor es contigo, bendita tú eres entre todas las mujeres, y bendito es el fruto de tu vientre Jesús.
2: Santa María, Madre de Dios, ruega por nosotros pecadores, ahora y en la hora de nuestra muerte. Amén.
1: Gloria al Padre, y al Hijo, y al Espíritu Santo.
2: Como era en el principio, ahora y siempre, por los siglos de los siglos. Amén.
1: Cuarto misterio. La presentación del niño Jesús en el templo.
3: Cuando llegó el tiempo de la purificación de María, según la ley de Moisés, los padres de Jesús lo llevaron a Jerusalén para presentarlo al Señor y para entregar la ofrenda, como dice la ley del Señor, un par de tórtolas o dos pichones.
0: Obediencia a la ley del Señor, sin regateos, con generosidad, con sencillez.
2: Padre nuestro que estás en el cielo, santificado sea tu nombre, venga a nosotros tu reino, hágase tu voluntad en la tierra como en el cielo.
1: Danos hoy nuestro pan de cada día, perdona nuestras ofensas como también nosotros perdonamos a los que nos ofenden. No nos dejes caer en la tentación y líbranos del mal. Amén.
2: Dios te salve María, llena eres de gracia, el Señor es contigo. Bendita tú eres entre todas las mujeres y bendito es el fruto de tu vientre Jesús.
1: Santa María, Madre de Dios, ruega por nosotros pecadores, ahora y en la hora de nuestra muerte. Amén.
2: Dios te salve María, llena eres de gracia, el Señor es contigo. Bendita tú eres entre todas las mujeres y bendito es el fruto de tu vientre Jesús.
1: Santa María, Madre de Dios, ruega por nosotros pecadores, ahora y en la hora de nuestra muerte. Amén.
2: Dios te salve María, llena eres de gracia, el Señor es contigo. Bendita tú eres entre todas las mujeres y bendito es el fruto de tu vientre Jesús.
1: Santa María, Madre de Dios, ruega por nosotros pecadores, ahora y en la hora de nuestra muerte. Amén.
2: Dios te salve María, llena eres de gracia, el Señor es contigo. Bendita tú eres entre todas las mujeres y bendito es el fruto de tu vientre, Jesús.
1: Santa María, Madre de Dios, ruega por nosotros pecadores, ahora y en la hora de nuestra muerte. Amén.
2: Dios te salve María, llena eres de gracia, el Señor es contigo. Bendita tú eres entre todas las mujeres y bendito es el fruto de tu vientre, Jesús.
1: Santa María, Madre de Dios, ruega por nosotros pecadores, ahora y en la hora de nuestra muerte. Amén.
2: Dios te salve María, llena eres de gracia, el Señor es contigo. Bendita tú eres entre todas las mujeres y bendito es el fruto de tu vientre, Jesús.
1: Santa María, Madre de Dios, ruega por nosotros pecadores, ahora y en la hora de nuestra muerte. Amén.
2: Dios te salve María, llena eres de gracia, el Señor es contigo. Bendita tú eres entre todas las mujeres y bendito es el fruto de tu vientre, Jesús.
1: Santa María, Madre de Dios, ruega por nosotros pecadores, ahora y en la hora de nuestra muerte. Amén.
2: Dios te salve María, llena eres de gracia, el Señor es contigo. Bendita tú eres entre todas las mujeres y bendito es el fruto de tu vientre, Jesús.
1: Santa María, Madre de Dios, ruega por nosotros pecadores, ahora y en la hora de nuestra muerte. Amén.
2: Dios te salve María, llena eres de gracia, el Señor es contigo. Bendita tú eres entre todas las mujeres y bendito es el fruto de tu vientre, Jesús.
1: Santa María, Madre de Dios, ruega por nosotros pecadores, ahora y en la hora de nuestra muerte. Amén.
2: Dios te salve María, llena eres de gracia, el Señor es contigo. Bendita tú eres entre todas las mujeres y bendito es el fruto de tu vientre, Jesús.
1: Santa María, Madre de Dios, ruega por nosotros pecadores, ahora y en la hora de nuestra muerte. Amén.
2: Gloria al Padre, al Hijo y al Espíritu Santo.
1: Como era en el principio, ahora y siempre, por los siglos de los siglos. Amén. Quinto misterio. El niño Jesús perdido y hallado en el templo.
3: Cuando Jesús cumplió 12 años, subió con sus padres a la fiesta, según la costumbre. Cuando terminó, se volvieron. Pero el niño Jesús se quedó en Jerusalén sin que lo supieran sus padres.
0: Cuando yo pierdo a Jesús por culpa mía, lo busco con la angustia y la prontitud con que lo hicieron María y José cuando involuntariamente lo perdieron.
1: Padre nuestro que estás en el cielo, santificado sea tu nombre. Venga a nosotros tu reino, hágase tu voluntad en la tierra como en el cielo.
2: Danos hoy nuestro pan de cada día, perdona nuestras ofensas como también nosotros perdonamos a los que nos ofenden. No nos dejes caer en la tentación y líbranos del mal. Amén.
1: Dios te salve María, llena eres de gracia, el Señor es contigo. Bendita tú eres entre todas las mujeres, y bendito es el fruto de tu vientre, Jesús.
2: Santa María, Madre de Dios, ruega por nosotros pecadores, ahora y en la hora de nuestra muerte. Amén.
1: Dios te salve María, llena eres de gracia, el Señor es contigo. Bendita tú eres entre todas las mujeres, y bendito es el fruto de tu vientre, Jesús.
2: Santa María, Madre de Dios, ruega por nosotros pecadores, ahora y en la hora de nuestra muerte. Amén.
1: Dios te salve María, llena eres de gracia, el Señor es contigo. Bendita tú eres entre todas las mujeres, y bendito es el fruto de tu vientre, Jesús.
2: Santa María, Madre de Dios, ruega por nosotros pecadores, ahora y en la hora de nuestra muerte. Amén.
1: Dios te salve María, llena eres de gracia, el Señor es contigo. Bendita tú eres entre todas las mujeres, y bendito es el fruto de tu vientre, Jesús.
2: Santa María, Madre de Dios, ruega por nosotros pecadores, ahora y en la hora de nuestra muerte. Amén.
1: Dios te salve María, llena eres de gracia, el Señor es contigo. Bendita tú eres entre todas las mujeres, y bendito es el fruto de tu vientre, Jesús.
2: Santa María, Madre de Dios, ruega por nosotros pecadores, ahora y en la hora de nuestra muerte. Amén.
1: Dios te salve María, llena eres de gracia, el Señor es contigo. Bendita tú eres entre todas las mujeres, y bendito es el fruto de tu vientre, Jesús.
2: Santa María, Madre de Dios, ruega por nosotros pecadores, ahora y en la hora de nuestra muerte. Amén.
1: Dios te salve María, llena eres de gracia, el Señor es contigo. Bendita tú eres entre todas las mujeres, y bendito es el fruto de tu vientre, Jesús.
2: Santa María, Madre de Dios, ruega por nosotros pecadores, ahora y en la hora de nuestra muerte. Amén.
1: Dios te salve María, llena eres de gracia, el Señor es contigo. Bendita tú eres entre todas las mujeres, y bendito es el fruto de tu vientre, Jesús.
2: Santa María, Madre de Dios, ruega por nosotros pecadores, ahora y en la hora de nuestra muerte. Amén.
1: Dios te salve María, llena eres de gracia, el Señor es contigo. Bendita tú eres entre todas las mujeres, y bendito es el fruto de tu vientre, Jesús.
2: Santa María, Madre de Dios, ruega por nosotros pecadores, ahora y en la hora de nuestra muerte. Amén.
1: Dios te salve María, llena eres de gracia, el Señor es contigo. Bendita tú eres entre todas las mujeres, y bendito es el fruto de tu vientre, Jesús.
2: Santa María, Madre de Dios, ruega por nosotros pecadores, ahora y en la hora de nuestra muerte. Amén.
1: Gloria al Padre, y al Hijo, y al Espíritu Santo.
2: Como era en el principio, ahora y siempre, por los siglos de los siglos. Amén.
1: Letanías de Nuestra Señora. Señor, ten piedad.
2: Señor, ten piedad.
1: Cristo, ten piedad.
2: Cristo, ten piedad.
1: Señor, ten piedad.
2: Señor, ten piedad.
1: Cristo, óyenos.
2: Cristo, óyenos.
1: Cristo, escúchanos.
2: Cristo, escúchanos.
1: Dios Padre Celestial,
2: ten misericordia de nosotros.
1: Dios Hijo Redentor del mundo,
2: ten misericordia de nosotros.
1: Dios Espíritu Santo,
2: ten misericordia de nosotros.
1: Trinidad Santa, un solo Dios,
2: ten misericordia de nosotros.
1: Santa María,
2: ruega por nosotros.
1: Santa Madre de Dios,
2: ruega por nosotros.
1: Santa Virgen de las Vírgenes,
2: ruega por nosotros.
1: Madre de Cristo,
2: ruega por nosotros.
1: Madre de la Iglesia,
2: ruega por nosotros.
1: Madre de la Divina Gracia,
2: ruega por nosotros.
1: Madre Purísima,
2: ruega por nosotros.
1: Madre Castísima,
2: ruega por nosotros.
1: Madre y Virgen,
2: ruega por nosotros.
1: Madre Santa,
2: ruega por nosotros.
1: Madre Inmaculada,
2: ruega por nosotros.
1: Madre amable,
2: ruega por nosotros.
1: Madre admirable,
2: ruega por nosotros.
1: Madre del buen consejo,
2: ruega por nosotros.
1: Madre del Creador,
2: ruega por nosotros.
1: Madre del Salvador,
2: ruega por nosotros.
1: Virgen prudentísima,
2: ruega por nosotros.
1: Virgen digna de veneración,
2: ruega por nosotros.
1: Virgen digna de alabanza,
2: ruega por nosotros.
1: Virgen poderosa,
2: ruega por nosotros.
1: Virgen clemente,
2: ruega por nosotros.
1: Virgen fiel,
2: ruega por nosotros.
1: Ideal de santidad,
2: ruega por nosotros.
1: Morada de la sabiduría,
2: ruega por nosotros.
1: Causa de nuestra alegría,
2: ruega por nosotros.
1: Templo del Espíritu Santo,
2: ruega por nosotros.
1: Honor de los pueblos,
2: ruega por nosotros.
1: Modelo de entrega a Dios,
2: ruega por nosotros.
1: Rosa escogida,
2: ruega por nosotros.
1: Fuerte como la Torre de David,
2: ruega por nosotros.
1: Hermosa como Torre de Marfil,
2: ruega por nosotros.
1: Casa de oro,
2: ruega por nosotros.
1: Arca de la Nueva Alianza,
2: ruega por nosotros.
1: Puerta del cielo,
2: ruega por nosotros.
1: Estrella de la mañana,
2: ruega por nosotros.
1: Salud de los enfermos,
2: ruega por nosotros.
1: Refugio de los pecadores,
2: ruega por nosotros.
1: consoladora de los afligidos,
2: ruega por nosotros.
1: Auxilio de los cristianos,
2: ruega por nosotros.
1: Reina de los ángeles,
2: ruega por nosotros.
1: Reina de los patriarcas,
2: ruega por nosotros.
1: Reina de los profetas,
2: ruega por nosotros.
1: Reina de los apóstoles,
2: ruega por nosotros.
1: Reina de los mártires,
2: ruega por nosotros.
1: Reina de los que viven su fe,
2: ruega por nosotros.
1: Reina de las vírgenes,
2: ruega por nosotros.
1: Reina de todos los santos,
2: ruega por nosotros.
1: Reina concebida sin pecado original,
2: ruega por nosotros.
1: Reina elevada al cielo,
2: ruega por nosotros.
1: Reina del Santísimo Rosario,
2: ruega por nosotros.
1: Reina de la familia,
2: ruega por nosotros.
1: Reina de la paz,
2: ruega por nosotros.
1: Cordero de Dios que quitas el pecado del mundo,
2: perdónanos, Señor.
1: Cordero de Dios que quitas el pecado del mundo,
2: escúchanos, Señor.
1: Cordero de Dios que quitas el pecado del mundo,
2: ten misericordia de nosotros.
1: Ruega por nosotros, Santa Madre de Dios,
2: para que seamos dignos de las promesas de Cristo.
1: Te pedimos, Señor, que nosotros, tus siervos, gocemos siempre de salud de alma y cuerpo, y por la intercesión de Santa María la Virgen, líbranos de las tristezas de este mundo y concédenos las alegrías del cielo. Por Jesucristo nuestro Señor.

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0: Vengo a este rato de oración con ganas de pararme, de frenar el ritmo y escucharte. Necesito recibir de ti una palabra nueva. Quiero acercarme a tu evangelio para conocerte internamente, amarte y seguirte más de cerca. Concédemelo, Señor. Sigo avanzando en este camino, día a día, entendiendo que cuando tú llamas a compartir la vida en comunidad, la misión es compartida. Siempre llamas con otros. Rezamos hoy con el Evangelio de Marcos.
1: Jesús subió a la montaña, fue llamando a los que él quiso y se fueron con él. Nombró a 12, a quienes llamó apóstoles, para que convivieran con él y para enviarlos a predicar con poder para expulsar demonios. Nombró pues a los 12, a Simón, a quien llamó Pedro, a Santiago de Zebedeo y a su hermano Juan, a quienes llamó Boanerges, que significa hijos del trueno, a Andrés y Felipe, a Bartolomé y Mateo, a Tomás, Santiago de Alfeo y Tadeo, a Simón el Celota y a Judas Iscariote, el que incluso le traicionó.

Jesús sube al monte para orar. Es algo que hace a menudo, pero en este pasaje cobra un significado especial. Jesús va a elegir a sus discípulos y pone este momento trascendental en manos del Padre. La elección de los 12 no es una casualidad, no es tampoco estrategia. Es algo querido por Dios, inscrito en el corazón de Dios. Así, llamó a los que Él quiso, no a los mejores, no a los más perfectos, sino a los que Él llevaba en el corazón.

Jesús llama a algo tan simple como estar con Él y hacer como Él. Estar con Él, es decir, pasar tiempo a su lado para aprender del Maestro en lo más cotidiano. Y hacer como Él, esto es, expulsar demonios y predicar la buena noticia. Me puedo detener en esta llamada, con Él y como Él. Contigo y como tú, Señor. Y me pregunto en qué consiste anunciar hoy esa buena noticia.

Finalmente, el texto invita a poner mi nombre en esa lista de amigos del Señor. Jesús no convoca a gente anónima, sino que lo hace llamando a cada uno por su nombre. Y además hay personas a las que llama a vivir juntos, compartir el camino con Él, sentirse unidos, porque Él es el amigo común. Me imagino así, formando parte de una comunidad, con otros, llamados por el mismo amigo. ¿Qué sentimientos despierta esto?

0: Vuelvo a escuchar el texto y me detengo en los nombres de los apóstoles. Son personas reales, con su historia y sus límites. Sin embargo, tú confías plenamente en ellos. No pones condiciones. No buscas nada distinto de lo que son. Me maravillo ante esta llamada y deseo sumarme a ella. Pongo también en esta lista los nombres de personas que conozco con quienes me gustaría compartir el camino tras tus huellas.
1: Jesús subió a la montaña, fue llamando a los que Él quiso y se fueron con Él. Nombró a 12, a quienes llamó apóstoles, para que convivieran con Él y para enviarlos a predicar con poder para expulsar demonios. Nombró pues a los 12, a Simón, a quien llamó Pedro, a Santiago de Zebedeo y a su hermano Juan, a quienes llamó Boanerges, que significa hijos del trueno, a Andrés y Felipe, a Bartolomé y Mateo, a Tomás, Santiago de Alfeo y Tadeo, a Simón el Zelota y a Judas Iscariote, el que incluso le traicionó.

En estos momentos quiero profundizar en tu llamada, Señor. No sé exactamente cómo o dónde, no sé por qué o cuándo, pero sí sé algo que se repite una y otra vez. Tú me llamas a estar contigo y como tú. Y eso me da tranquilidad. Eso me da paz.

0: Padre nuestro que estás en el cielo, santificado sea tu nombre. Venga a nosotros tu reino. Hágase tu voluntad en la tierra como en el cielo. Danos hoy nuestro pan de cada día. Perdona nuestras ofensas, como también nosotros perdonamos a los que nos ofenden. No nos dejes caer en la tentación y líbranos del mal. Amén.
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1: Hoy es sábado 29 de agosto. Recordamos el martirio de San Juan Bautista.

Al comenzar en mi oración, te pido hoy, Señor, que me ayudes a ser consciente de cómo muchas personas dan la vida por ti, de cómo tantas vidas se vuelven testimonio de tu Evangelio, de cómo tomar en serio tu llamada y seguir tus pasos es para tantas personas una opción radical y sin vuelta atrás. Quiero pedir a tu Madre María que me ayude a ser también yo una persona comprometida, testigo fiel de tu verdad y tu justicia. El canto me invita a mirar hoy a María al pie de la cruz, y en ella y con ella me asomo a tantas vidas entregadas.

0: La lectura de hoy es del Evangelio de Marcos.
1: Herodes había mandado prender a Juan y lo había metido en la cárcel encadenado. El motivo era que Herodes se había casado con Herodías, mujer de su hermano Filipo, y Juan le decía que no le era lícito tener a la mujer de su hermano. Herodías aborrecía a Juan y quería matarlo, pero no podía, porque Herodes respetaba a Juan, sabiendo que era un hombre justo y santo, y lo defendía. Al escucharlo quedaba muy perplejo, aunque lo oía con gusto. La ocasión llegó cuando Herodes, por su cumpleaños, dio un banquete a sus magnates, a sus oficiales y a la gente principal de Galilea. La hija de Herodías entró y danzó, gustando mucho a Herodes y a los convidados. El rey le dijo a la joven: «Pídeme lo que quieras que te lo daré», y le juró: «Te daré lo que me pidas, aunque sea la mitad de mi reino». Ella salió a preguntarle a su madre: «¿Qué le pido?». La madre le contestó: «La cabeza de Juan el Bautista». Entró ella enseguida a toda prisa, se acercó al rey y le pidió: «Quiero que ahora mismo me des en una bandeja la cabeza de Juan el Bautista». El rey se puso muy triste, pero por el juramento y los convidados no quiso desairarla. Enseguida le mandó a uno de su guardia que trajese la cabeza de Juan. Fue, lo decapitó en la cárcel, trajo la cabeza en una bandeja y se la entregó a la joven. La joven se la entregó a su madre. Al enterarse sus discípulos, fueron a recoger el cadáver y lo pusieron en un sepulcro.

Siempre decimos que el primer mártir es Esteban, pero eso es ya tras la resurrección del Señor. Antes, Juan el Bautista corre la suerte de los profetas, cuando por hablar en nombre de Dios generan incomodidad, rechazo y la repulsa de los poderosos. Y es que tu verdad, Señor, nos hace libres, pero también nos lleva a arriesgar la vida si somos de verdad profetas de tu Evangelio. Me pregunto si mi vida, por su coherencia evangélica, incomoda a alguien.

Hay un contraste tremendo en esta escena, que a veces pasa desapercibido. Todo este episodio, el asesinato del Bautista, tiene lugar en el contexto de una fiesta de cumpleaños. Presta atención al contraste. La celebración de uno es tragedia de otro. La frivolidad enmascara lo inhumano. El capricho se convierte en ley. Quizás también hoy hay demasiado contraste, demasiada frivolidad estéril y demasiado egoísmo cruel.

Quiero traer ahora a la mente a los mártires contemporáneos, especialmente a tantos cristianos perseguidos, asesinados por su fe, por motivo de la intolerancia de quienes no aceptan otros caminos, otros credos, otras lógicas. Te pido, Señor, que su testimonio sea para tantos de nosotros un estímulo para vivir de verdad una fe comprometida y valiente.

que no se rindan los testigos del Evangelio, que no acalle su voz el rugido de las armas, el griterío de los poderosos, la mentira de los falaces o el parloteo de los tibios, que lleven por bandera el amor que se entrega, generoso, insobornable, fiel y eterno. Un amor que procede de Dios mismo y que desenmascara a todos los que hacen del egoísmo su lógica y de la indiferencia su armadura. Que proclamen con sus gestos la justicia que levanta del polvo a los heredados y desenmascara a quienes construyen sus imperios sobre la explotación del prójimo. Esos testigos seguirán gritando desde las cruces de nuestro mundo una verdad incómoda. Que unan sus pasos a esta corriente de la vida, ya resucitada, de quienes siguieron los pasos del Maestro hasta el final. Y que su testimonio se convierta, para cada cristiano, en llamada, provocación y escuela.

voy llegando al final de mi oración y me vuelvo de nuevo a María. Ella, testigo fiel, creyente hasta el final, presente al pie de la cruz, me recuerda que hay que tener el coraje de mantener el hágase cada día hasta el final. Con ella hablo de lo que este recuerdo de los mártires ha despertado en mí.

0: Dios te salve María, llena eres de gracia, el Señor es contigo. Bendita tú eres entre todas las mujeres, y bendito es el fruto de tu vientre, Jesús. Santa María, Madre de Dios, ruega por nosotros, pecadores, ahora y en la hora de nuestra muerte. Amén.
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0: y gracia del Espíritu Santo.
1: Dios te salve María, llena eres de gracia, el Señor es contigo, bendita tú eres entre todas las mujeres y bendito es el fruto de tu vientre, Jesús.
0: Santa María, Madre de Dios, ruega por nosotros pecadores, ahora y en la hora de nuestra muerte. Amén.
1: He aquí la esclava del Señor.
0: Hágase en mí según tu palabra.
1: Dios te salve María, llena eres de gracia, el Señor es contigo, bendita tú eres entre todas las mujeres y bendito es el fruto de tu vientre, Jesús.
0: Santa María, Madre de Dios, ruega por nosotros pecadores, ahora y en la hora de nuestra muerte. Amén.
1: Y el Verbo se hizo carne.
0: Y habitó entre nosotros.
1: Dios te salve María, llena eres de gracia, el Señor es contigo, bendita tú eres entre todas las mujeres, bendito es el fruto de tu vientre, Jesús.
0: Santa María, Madre de Dios, ruega por nosotros pecadores, ahora y en la hora de nuestra muerte. Amén.
1: Ruega por nosotros, Santa Madre de Dios.
0: Para que seamos dignos de alcanzar las promesas de nuestro Señor Jesucristo. Amén.
1: Derrama, Señor, tu gracia sobre nosotros, que por el anuncio del ángel hemos conocido la encarnación de tu Hijo, para que lleguemos por su pasión y su cruz a la gloria de la resurrección. Por Jesucristo nuestro Señor.
0: Amén.
1: Gloria al Padre, al Hijo y al Espíritu Santo.
0: Como era en un principio, ahora y siempre, por los siglos de los siglos. Amén.
1: Gloria al Padre, al Hijo y al Espíritu Santo.
0: Como era en un principio, ahora y siempre, por los siglos de los siglos. Amén.
1: Gloria al Padre, al Hijo y al Espíritu Santo.
0: Como era en un principio, ahora y siempre, por los siglos de los siglos. Amén.
2: ...29 de agosto... Memoria del martirio de San Juan Bautista, a quien el rey Herodes, Antipas, retuvo encarcelado en la fortaleza de Maqueronte, en la actual Israel, y al cual mandó decapitar en el día de su cumpleaños a petición de la hija de Herodías. De esta suerte, el precursor del Señor, como lámpara encendida y resplandeciente, tanto en la muerte como en la vida, dio testimonio de la verdad. En Valencia, en España, beatos mártires Juan de Perusa, presbítero, y Pedro de Saxoferrato, religioso, ambos de la orden de los hermanos menores, que enviados a predicar la fe entre los musulmanes de aquel lugar, alcanzaron la palma del martirio al ser decapitados en la plaza pública por orden del rey. En la aldea de Santa Giulia, en la región del Piamonte, en Italia, beata Teresa Bracco, virgen y mártir, quien en tiempo de guerra, cuando estaba trabajando en el campo, murió a causa de las heridas que le causaron los golpes de unos soldados al defender valientemente su castidad.
3: Rezando voy. 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

En este camino hacia la reconciliación, prepárate para dar un paso que es al tiempo difícil y sanador. Todos necesitamos mirarnos por dentro y ponerle nombre a lo que hemos hecho o dejado de hacer. Es importante revisar la vida. Es importante pedir perdón. Y es importante el saber por qué lo hacemos, pues nuestra vida deja huella. Antes de comenzar a orar, pídele a Dios lucidez, valentía y honestidad para ponerle nombre a la parte más sombría de tu historia. El canto Attende Domine es una oración para presentarle a Dios nuestra fragilidad. Escucha, Señor, y ten misericordia de nosotros, porque hemos pecado contra ti.

0: rezamos hoy con el Evangelio de Lucas.
1: Un hombre tenía dos hijos. El menor dijo al padre: «Padre, dame la parte de la fortuna que me corresponde». Él les repartió los bienes. A los pocos días, el hijo menor reunió todo y emigró a un país lejano, donde derrochó su fortuna viviendo como un libertino. Cuando gastó todo, sobrevino una carestía grave en aquel país y empezó a pasar necesidad. Fue y se puso al servicio de un hacendado del país, el cual lo envió a sus campos a cuidar cerdos. Deseaba llenarse el estómago de las bellotas que comían los cerdos, pero nadie se las daba. Entonces, recapacitando, pensó: «¿A cuántos jornaleros de mi padre les sobra el pan mientras yo me muero de hambre? Me pondré en camino a casa de mi padre y le diré: he pecado contra Dios y te he ofendido. Ya no merezco llamarme hijo tuyo. Trátame como a uno de tus jornaleros». Y se puso en camino a casa de su padre.

Seguro que has oído muchas veces la parábola del hijo pródigo. Presta atención aquí a la primera parte. Esa historia de un muchacho insensato, apresurado, quizás un poco banal, que abandona padre y hermano, derrocha bienes y vida, y lo pierde todo. Pero fíjate en la palabra que describe lo que ocurre entonces. Se nos dice que el joven recapacita. Recapacitar es tratar de mirar la propia verdad. Se te invita a ti hoy a recapacitar, a mirar tu vida reciente y tratar de descubrir tu pecado.

para examinar tu pecado, piensa primero en la ofensa contra el prójimo. Trata de recapacitar. ¿Has podido herir a gente con tus palabras, tus actitudes o tus acciones, cuando podrías haberlo evitado?

Te descubres tratando con abuso, con injusticia, con egoísmo, con soberbia, con frialdad a otros.

Tal vez el problema no es lo que haces, sino lo que no haces. ¿El pecado de omisión? Hay asignaturas pendientes con el prójimo, cercano y lejano, que nunca parecen encontrar su momento en tu vida.

Dedica ahora un espacio a pensar en el pecado contra ti misma, contra ti mismo. Dios nos llama a ser su imagen. Nos ha dado la posibilidad de serlo. Nos ha creado con tantas capacidades y talentos, pero a menudo uno entierra el talento y deja que crezcan otras cosas. Piensa en si hay palabras, pensamientos, dinámicas personales, adicciones, consumos, maneras de vivirte que te encierran, te empobrecen o te dañan.

dedica un momento a pensar en el pecado contra Dios. Padre, he pecado contra ti. Piensa si tu fe tiene más de rutina que de pasión. Si en realidad vives un ateísmo práctico. Si su palabra cae en terreno baldío y no da fruto. Piensa si de verdad le dejas amarte. Y si respondes a ese amor. Piensa si cultivas la fe, buscando crecer y seguirle más. Si tomas en serio su evangelio.

Me declaro culpable de no haber hecho con estas manos que me dieron una escoba. ¿Por qué no hice una escoba? ¿Por qué me dieron manos? ¿Para qué sirvieron si solo vi el rumor del cereal, si solo tuve oídos para el viento y no recogí el hilo de la escoba, verde aún en la tierra, y no puse a secar los tallos tiernos y no los pude unir en un haz áureo, y no junté una caña de madera a la falda amarilla hasta dar una escoba a los caminos? Así fue. No sé cómo, se me pasó la vida sin aprender, sin ver, sin recoger y unir los elementos. En esta hora no niego que tuve tiempo, tiempo, pero no tuve manos y así, ¿cómo podía aspirar con razón a la grandeza si nunca fui capaz de hacer una escoba, una sola, una? Sí, soy culpable de lo que no dije, de lo que no sembré, corté, medí, de no haberme incitado a poblar tierras, de haberme mantenido en los desiertos y de mi voz hablando con la arena.

0: La última palabra no la tiene el mal, ni la tiene nuestra fragilidad o nuestro pecado. La tiene un Dios que perdona, que acoge, al que se puede volver. Quizás puedes terminar este momento como ese hijo pródigo. Después de recapacitar, puedes decir: me levantaré y volveré donde mi padre para pedirle perdón.
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2: A continuación les ofrecemos el rezo del Santo Rosario.

0: Señor, ábreme los labios.
1: Y mi boca proclamará tu alabanza.
0: Gloria al Padre, al Hijo y al Espíritu Santo.
1: Como era en el principio, ahora y siempre, por los siglos de los siglos. Amén.
0: Misterios gozosos. Primer misterio, la encarnación del Hijo de Dios. El ángel Gabriel fue enviado por Dios a una ciudad de Galilea llamada Nazaret, a una virgen desposada con un hombre llamado José, de la estirpe de David. La virgen se llamaba María. El ángel dijo:
2: Alégrate, llena de gracia, el Señor está contigo. Bendita tú entre las mujeres.
0: Ella se turbó ante estas palabras. El ángel le dijo:
2: No temas, María, porque has encontrado gracia ante Dios. Concebirás en tu vientre y darás a luz un hijo, y le pondrás por nombre Jesús.
0: María contestó:
3: Aquí está la esclava del Señor. Hágase en mí según tu palabra.
4: Por su humilde y confiado hágase en mí según tu palabra, María se convierte en Madre de Dios y Madre de la Iglesia. Dios ha querido entrar así en nuestra historia y cargar con nuestro propio destino.
0: Padre nuestro que estás en el cielo, santificado sea tu nombre. Venga a nosotros tu reino. Hágase tu voluntad en la tierra como en el cielo.
5: Danos hoy nuestro pan de cada día. Perdona nuestras ofensas, como también nosotros perdonamos a los que nos ofenden. No nos dejes caer en la tentación, y líbranos del mal. Amén.
0: Dios te salve, María, llena eres de gracia, el Señor es contigo. Bendita tú eres entre todas las mujeres, y bendito es el fruto de tu vientre, Jesús.
1: Santa María, Madre de Dios, ruega por nosotros pecadores, ahora y en la hora de nuestra muerte. Amén.
0: Dios te salve, María, llena eres de gracia, el Señor es contigo. Bendita tú eres entre todas las mujeres, y bendito es el fruto de tu vientre, Jesús.
1: Santa María, Madre de Dios, ruega por nosotros pecadores, ahora y en la hora de nuestra muerte. Amén.
0: Dios te salve, María, llena eres de gracia, el Señor es contigo. Bendita tú eres entre todas las mujeres, y bendito es el fruto de tu vientre, Jesús.
1: Santa María, Madre de Dios, ruega por nosotros pecadores, ahora y en la hora de nuestra muerte. Amén.
0: Dios te salve, María, llena eres de gracia, el Señor es contigo. Bendita tú eres entre todas las mujeres, y bendito es el fruto de tu vientre, Jesús.
1: Santa María, Madre de Dios, ruega por nosotros pecadores, ahora y en la hora de nuestra muerte. Amén.
0: Dios te salve, María, llena eres de gracia, el Señor es contigo. Bendita tú eres entre todas las mujeres, y bendito es el fruto de tu vientre, Jesús.
1: Santa María, Madre de Dios, ruega por nosotros pecadores, ahora y en la hora de nuestra muerte. Amén.
0: Dios te salve, María, llena eres de gracia, el Señor es contigo. Bendita tú eres entre todas las mujeres, y bendito es el fruto de tu vientre, Jesús.
1: Santa María, Madre de Dios, ruega por nosotros pecadores, ahora y en la hora de nuestra muerte. Amén.
0: Dios te salve, María, llena eres de gracia, el Señor es contigo. Bendita tú eres entre todas las mujeres, y bendito es el fruto de tu vientre, Jesús.
1: Santa María, Madre de Dios, ruega por nosotros pecadores, ahora y en la hora de nuestra muerte. Amén.
0: Dios te salve, María, llena eres de gracia, el Señor es contigo. Bendita tú eres entre todas las mujeres, y bendito es el fruto de tu vientre, Jesús.
1: Santa María, Madre de Dios, ruega por nosotros pecadores, ahora y en la hora de nuestra muerte. Amén.
0: Dios te salve, María, llena eres de gracia, el Señor es contigo. Bendita tú eres entre todas las mujeres, y bendito es el fruto de tu vientre, Jesús.
1: Santa María, Madre de Dios, ruega por nosotros pecadores, ahora y en la hora de nuestra muerte. Amén.
0: Dios te salve, María, llena eres de gracia, el Señor es contigo. Bendita tú eres entre todas las mujeres, y bendito es el fruto de tu vientre, Jesús.
1: Santa María, Madre de Dios, ruega por nosotros pecadores, ahora y en la hora de nuestra muerte. Amén.
0: Gloria al Padre, al Hijo y al Espíritu Santo.
1: Como era en el principio, ahora y siempre, por los siglos de los siglos. Amén.
0: Segundo misterio, la visitación de Nuestra Señora. María se puso en camino y fue a prisa a la montaña, a un pueblo de Judá. Entró en casa de Zacarías y saludó a Isabel. En cuanto Isabel oyó el saludo de María, saltó la criatura en su vientre. Se llenó Isabel del Espíritu Santo y dijo a voz en grito:
3: Bendita tú entre las mujeres y bendito el fruto de tu vientre. ¿Quién soy yo para que me visite la madre de mi Señor? En cuanto tu saludo llegó a mis oídos, la criatura saltó de alegría en mi vientre. Dichosa tú que has creído, porque lo que te ha dicho el Señor se cumplirá.
0: María dijo:
3: Proclama mi alma la grandeza del Señor. Se alegra mi espíritu en Dios, mi Salvador.
4: Las palabras de Isabel ponen de manifiesto la grandeza de María. Bienaventurada tú porque has creído. María tiene fe en todo lo que Dios quiere hacer en ella. Y esa fe transforma una sencilla visita familiar en fuente perenne de oración y consuelo.
5: Padre nuestro que estás en el cielo, santificado sea tu nombre. Venga a nosotros tu reino. Hágase tu voluntad en la tierra como en el cielo.
0: Danos hoy nuestro pan de cada día. Perdona nuestras ofensas, como también nosotros perdonamos a los que nos ofenden. No nos dejes caer en la tentación y líbranos del mal. Amén.
1: Dios te salve María, llena eres de gracia. El Señor es contigo. Bendita tú eres entre todas las mujeres y bendito es el fruto de tu vientre, Jesús.
0: Santa María, Madre de Dios, ruega por nosotros pecadores, ahora y en la hora de nuestra muerte. Amén.
1: Dios te salve María, llena eres de gracia. El Señor es contigo. Bendita tú eres entre todas las mujeres y bendito es el fruto de tu vientre, Jesús.
0: Santa María, Madre de Dios, ruega por nosotros pecadores, ahora y en la hora de nuestra muerte. Amén.
1: Dios te salve María, llena eres de gracia. El Señor es contigo. Bendita tú eres entre todas las mujeres y bendito es el fruto de tu vientre, Jesús.
0: Santa María, Madre de Dios, ruega por nosotros pecadores, ahora y en la hora de nuestra muerte. Amén.
1: Dios te salve María, llena eres de gracia. El Señor es contigo. Bendita tú eres entre todas las mujeres y bendito es el fruto de tu vientre, Jesús.
0: Santa María, Madre de Dios, ruega por nosotros pecadores, ahora y en la hora de nuestra muerte. Amén.
1: Dios te salve María, llena eres de gracia. El Señor es contigo. Bendita tú eres entre todas las mujeres y bendito es el fruto de tu vientre, Jesús.
0: Santa María, Madre de Dios, ruega por nosotros pecadores, ahora y en la hora de nuestra muerte. Amén.
1: Dios te salve María, llena eres de gracia. El Señor es contigo. Bendita tú eres entre todas las mujeres y bendito es el fruto de tu vientre, Jesús.
0: Santa María, Madre de Dios, ruega por nosotros pecadores, ahora y en la hora de nuestra muerte. Amén.
1: Dios te salve María, llena eres de gracia. El Señor es contigo. Bendita tú eres entre todas las mujeres y bendito es el fruto de tu vientre, Jesús.
0: Santa María, Madre de Dios, ruega por nosotros pecadores, ahora y en la hora de nuestra muerte. Amén.
1: Dios te salve María, llena eres de gracia. El Señor es contigo. Bendita tú eres entre todas las mujeres y bendito es el fruto de tu vientre, Jesús.
0: Santa María, Madre de Dios, ruega por nosotros pecadores, ahora y en la hora de nuestra muerte. Amén.
1: Dios te salve María, llena eres de gracia. El Señor es contigo. Bendita tú eres entre todas las mujeres y bendito es el fruto de tu vientre, Jesús.
0: Santa María, Madre de Dios, ruega por nosotros pecadores, ahora y en la hora de nuestra muerte. Amén.
1: Dios te salve María, llena eres de gracia. El Señor es contigo. Bendita tú eres entre todas las mujeres y bendito es el fruto de tu vientre, Jesús.
0: Santa María, Madre de Dios, ruega por nosotros pecadores, ahora y en la hora de nuestra muerte. Amén.
1: Gloria al Padre, al Hijo y al Espíritu Santo.
0: Como era en el principio, ahora y siempre, por los siglos de los siglos. Amén. Tercer misterio. El nacimiento del Hijo de Dios. José subió a Belén para inscribirse con su esposa María, que estaba encinta. Y mientras estaban allí, dio a luz a su hijo primogénito. Lo envolvió en pañales y lo acostó en un pesebre, porque no tenían sitio en la posada. En aquella región había unos pastores. Un ángel les dijo:
2: No temáis, os traigo la buena noticia, la gran alegría para todo el pueblo. Hoy en la ciudad de David os ha nacido un Salvador, el Mesías, el Señor. Y aquí tenéis la señal. Encontraréis un niño envuelto en pañales y acostado en un pesebre.
4: En medio del silencio y de la más grandiosa intimidad se inicia una vida tierna y frágil en la que aparece la humanidad y la bondad de nuestro Dios. Junto a María, anonadados y con el corazón lleno de gratitud, decimos: Gloria a ti, Dios nuestro, en ese niño que nace en suma pobreza.
0: Padre nuestro que estás en el cielo, santificado sea tu nombre. Venga a nosotros tu reino. Hágase tu voluntad en la tierra como en el cielo.
5: Danos hoy nuestro pan de cada día. Perdona nuestras ofensas, como también nosotros perdonamos a los que nos ofenden. No nos dejes caer en la tentación y líbranos del mal. Amén.
0: Dios te salve, María. Llena eres de gracia. El Señor es contigo. Bendita tú eres entre todas las mujeres y bendito es el fruto de tu vientre, Jesús.
1: Santa María, Madre de Dios, ruega por nosotros pecadores, ahora y en la hora de nuestra muerte. Amén.
0: Dios te salve, María, llena eres de gracia, el Señor es contigo. Bendita tú eres entre todas las mujeres, y bendito es el fruto de tu vientre, Jesús.
1: Santa María, Madre de Dios, ruega por nosotros pecadores, ahora y en la hora de nuestra muerte. Amén.
0: Dios te salve, María, llena eres de gracia, el Señor es contigo. Bendita tú eres entre todas las mujeres, y bendito es el fruto de tu vientre, Jesús.
1: Santa María, Madre de Dios, ruega por nosotros pecadores, ahora y en la hora de nuestra muerte. Amén.
0: Dios te salve, María, llena eres de gracia, el Señor es contigo. Bendita tú eres entre todas las mujeres, y bendito es el fruto de tu vientre, Jesús.
1: Santa María, Madre de Dios, ruega por nosotros pecadores, ahora y en la hora de nuestra muerte. Amén.
0: Dios te salve, María, llena eres de gracia, el Señor es contigo. Bendita tú eres entre todas las mujeres, y bendito es el fruto de tu vientre, Jesús.
1: Santa María, Madre de Dios, ruega por nosotros pecadores, ahora y en la hora de nuestra muerte. Amén.
0: Dios te salve, María, llena eres de gracia, el Señor es contigo. Bendita tú eres entre todas las mujeres, y bendito es el fruto de tu vientre, Jesús.
1: Santa María, Madre de Dios, ruega por nosotros pecadores, ahora y en la hora de nuestra muerte. Amén.
0: Dios te salve, María, llena eres de gracia, el Señor es contigo. Bendita tú eres entre todas las mujeres, y bendito es el fruto de tu vientre, Jesús.
1: Santa María, Madre de Dios, ruega por nosotros pecadores, ahora y en la hora de nuestra muerte. Amén.
0: Dios te salve, María, llena eres de gracia, el Señor es contigo. Bendita tú eres entre todas las mujeres, y bendito es el fruto de tu vientre, Jesús.
1: Santa María, Madre de Dios, ruega por nosotros pecadores, ahora y en la hora de nuestra muerte. Amén.
0: Dios te salve, María, llena eres de gracia, el Señor es contigo. Bendita tú eres entre todas las mujeres, y bendito es el fruto de tu vientre, Jesús.
1: Santa María, Madre de Dios, ruega por nosotros pecadores, ahora y en la hora de nuestra muerte. Amén.
0: Dios te salve, María, llena eres de gracia, el Señor es contigo. Bendita tú eres entre todas las mujeres, y bendito es el fruto de tu vientre, Jesús.
1: Santa María, Madre de Dios, ruega por nosotros pecadores, ahora y en la hora de nuestra muerte. Amén.
0: Gloria al Padre, al Hijo y al Espíritu Santo.
1: Como era en el principio, ahora y siempre, por los siglos de los siglos. Amén.
0: Cuarto misterio, la purificación de Nuestra Señora. Cuando llegó el tiempo de la purificación de María, según la ley de Moisés, llevaron a Jesús a Jerusalén para presentarlo al Señor. Y cuando cumplieron todo lo que prescribía la ley del Señor, se volvieron a Galilea, a su ciudad de Nazaret. El niño iba creciendo y robusteciéndose y se llenaba de sabiduría, y la gracia de Dios lo acompañaba.
4: En brazos de María y al lado de José está el Cordero de Dios que quita el pecado del mundo y va a ser presentado al Eterno Padre. Solo María, José, Simeón y Ana, pobres, mansos, misericordiosos, con hambre y sed de justicia, vieron la luz que iluminaba aquel niño en brazos de su madre.
5: Padre nuestro que estás en el cielo, santificado sea tu nombre. Venga a nosotros tu reino. Hágase tu voluntad en la tierra como en el cielo.
0: Danos hoy nuestro pan de cada día. Perdona nuestras ofensas, como también nosotros perdonamos a los que nos ofenden. No nos dejes caer en la tentación y líbranos del mal. Amén.
1: Dios te salve, María, llena eres de gracia. El Señor es contigo. Bendita tú eres entre todas las mujeres y bendito es el fruto de tu vientre, Jesús.
0: Santa María, Madre de Dios, ruega por nosotros pecadores, ahora y en la hora de nuestra muerte. Amén.
1: Dios te salve, María, llena eres de gracia. El Señor es contigo. Bendita tú eres entre todas las mujeres, y bendito es el fruto de tu vientre, Jesús.
0: Santa María, Madre de Dios, ruega por nosotros pecadores, ahora y en la hora de nuestra muerte. Amén.
1: Dios te salve, María, llena eres de gracia. El Señor es contigo. Bendita tú eres entre todas las mujeres, y bendito es el fruto de tu vientre, Jesús.
0: Santa María, Madre de Dios, ruega por nosotros pecadores, ahora y en la hora de nuestra muerte. Amén.
1: Dios te salve, María, llena eres de gracia. El Señor es contigo. Bendita tú eres entre todas las mujeres, y bendito es el fruto de tu vientre, Jesús.
0: Santa María, Madre de Dios, ruega por nosotros pecadores, ahora y en la hora de nuestra muerte. Amén.
1: Dios te salve, María, llena eres de gracia. El Señor es contigo. Bendita tú eres entre todas las mujeres, y bendito es el fruto de tu vientre, Jesús.
0: Santa María, Madre de Dios, ruega por nosotros pecadores, ahora y en la hora de nuestra muerte. Amén.
6: Dios te salve María, llena eres de gracia, el Señor es contigo, bendita tú eres entre todas las mujeres y bendito es el fruto de tu vientre, Jesús.
0: Santa María, Madre de Dios, ruega por nosotros pecadores, ahora y en la hora de nuestra muerte. Amén.
6: Dios te salve María, llena eres de gracia, el Señor es contigo, bendita tú eres entre todas las mujeres y bendito es el fruto de tu vientre, Jesús.
0: Santa María, Madre de Dios, ruega por nosotros pecadores, ahora y en la hora de nuestra muerte. Amén.
6: Dios te salve María, llena eres de gracia, el Señor es contigo, bendita tú eres entre todas las mujeres y bendito es el fruto de tu vientre, Jesús.
0: Santa María, Madre de Dios, ruega por nosotros pecadores, ahora y en la hora de nuestra muerte. Amén.
6: Dios te salve María, llena eres de gracia, el Señor es contigo, bendita tú eres entre todas las mujeres, y bendito es el fruto de tu vientre, Jesús.
0: Santa María, Madre de Dios, ruega por nosotros pecadores, ahora y en la hora de nuestra muerte. Amén.
6: Dios te salve, María, llena eres de gracia. El Señor es contigo. Bendita tú eres entre todas las mujeres, y bendito es el fruto de tu vientre, Jesús.
0: Santa María, Madre de Dios, ruega por nosotros pecadores, ahora y en la hora de nuestra muerte. Amén.
6: Gloria al Padre, al Hijo y al Espíritu Santo.
0: Como era en el principio, ahora y siempre, por los siglos de los siglos. Amén. Quinto misterio. El niño Jesús perdido y hallado en el templo. Cuando Jesús cumplió 12 años, subieron a la fiesta, según la costumbre, y cuando terminó se volvieron. Pero el niño Jesús se quedó en Jerusalén sin que lo supieran sus padres. A los 3 días lo encontraron en el templo sentado en medio de los maestros, escuchándoles y haciéndoles preguntas. Todos los que le oían quedaban asombrados de su talento y de las respuestas que daba.
4: Jesús niño, a quien buscan anhelosos María y José, y encontrado en el templo ocupándose de las cosas que tocan al servicio de su Padre. Primera lección fuerte de Jesús: hay que buscar primero el reino de Dios. Lo demás es añadidura.
0: Padre nuestro que estás en el cielo, santificado sea tu nombre. Venga a nosotros tu reino, hágase tu voluntad en la tierra como en el cielo.
5: Danos hoy nuestro pan de cada día, perdona nuestras ofensas, como también nosotros perdonamos a los que nos ofenden. No nos dejes caer en la tentación y líbranos del mal. Amén.
0: Dios te salve María, llena eres de gracia, el Señor es contigo. Bendita tú eres entre todas las mujeres y bendito es el fruto de tu vientre, Jesús.
1: Santa María, Madre de Dios, ruega por nosotros, pecadores, ahora y en la hora de nuestra muerte. Amén.
0: Dios te salve, María, llena eres de gracia, el Señor es contigo. Bendita tú eres entre todas las mujeres, y bendito es el fruto de tu vientre, Jesús.
1: Santa María, Madre de Dios, ruega por nosotros, pecadores, ahora y en la hora de nuestra muerte. Amén.
0: Dios te salve, María, llena eres de gracia, el Señor es contigo. Bendita tú eres entre todas las mujeres, y bendito es el fruto de tu vientre, Jesús.
1: Santa María, Madre de Dios, ruega por nosotros pecadores, ahora y en la hora de nuestra muerte. Amén.
0: Dios te salve, María, llena eres de gracia, el Señor es contigo. Bendita tú eres entre todas las mujeres, y bendito es el fruto de tu vientre, Jesús.
1: Santa María, Madre de Dios, ruega por nosotros pecadores, ahora y en la hora de nuestra muerte. Amén.
0: Dios te salve, María, llena eres de gracia, el Señor es contigo. Bendita tú eres entre todas las mujeres, y bendito es el fruto de tu vientre, Jesús.
1: Santa María, Madre de Dios, ruega por nosotros pecadores, ahora y en la hora de nuestra muerte. Amén.
0: Dios te salve, María, llena eres de gracia, el Señor es contigo. Bendita tú eres entre todas las mujeres, y bendito es el fruto de tu vientre, Jesús.
1: Santa María, Madre de Dios, ruega por nosotros pecadores, ahora y en la hora de nuestra muerte. Amén.
0: Dios te salve, María, llena eres de gracia, el Señor es contigo. Bendita tú eres entre todas las mujeres, y bendito es el fruto de tu vientre, Jesús.
1: Santa María, Madre de Dios, ruega por nosotros pecadores, ahora y en la hora de nuestra muerte. Amén.
0: Dios te salve, María, llena eres de gracia, el Señor es contigo. Bendita tú eres entre todas las mujeres, y bendito es el fruto de tu vientre, Jesús.
1: Santa María, Madre de Dios, ruega por nosotros pecadores, ahora y en la hora de nuestra muerte. Amén.
0: Dios te salve, María, llena eres de gracia, el Señor es contigo. Bendita tú eres entre todas las mujeres, y bendito es el fruto de tu vientre, Jesús.
1: Santa María, Madre de Dios, ruega por nosotros pecadores, ahora y en la hora de nuestra muerte. Amén.
0: Dios te salve, María, llena eres de gracia, el Señor es contigo. Bendita tú eres entre todas las mujeres, y bendito es el fruto de tu vientre, Jesús.
1: Santa María, Madre de Dios, ruega por nosotros pecadores,
6: ahora y en la hora de nuestra muerte. Amén.
0: Gloria al Padre, al Hijo y al Espíritu Santo.
6: Como era en el principio, ahora y siempre, por los siglos de los siglos. Amén.
0: Letanías de Nuestra Señora. Señor, ten piedad.
7: Señor, ten piedad.
0: Cristo, ten piedad.
7: Cristo, ten piedad.
0: Señor, ten piedad.
7: Señor, ten piedad.
0: Santa María,
7: ruega por nosotros.
0: Santa Madre de Dios,
7: ruega por nosotros.
0: Santa Virgen de las Vírgenes,
7: ruega por nosotros.
0: Hija predilecta del Padre,
7: ruega por nosotros.
0: Madre de Cristo Rey,
7: ruega por nosotros.
0: Gloria del Espíritu Santo,
7: ruega por nosotros.
0: Virgen hija de Sion,
7: ruega por nosotros.
0: Virgen pobre y humilde,
7: ruega por nosotros.
0: Virgen sencilla y obediente,
7: ruega por nosotros.
0: Esclava del Señor,
7: ruega por nosotros.
0: Madre del Señor,
7: ruega por nosotros.
0: Colaboradora del Redentor,
7: ruega por nosotros.
0: Llena de gracia,
7: ruega por nosotros.
0: Fuente de hermosura,
7: ruega por nosotros.
0: Conjunto de todas las virtudes,
7: ruega por nosotros.
0: Fruto escogido de la redención,
7: ruega por nosotros.
0: Discípula perfecta de Cristo,
7: ruega por nosotros.
0: Imagen purísima de la Iglesia,
7: ruega por nosotros.
0: Mujer nueva,
7: ruega por nosotros.
0: Mujer vestida de sol,
7: ruega por nosotros.
0: Mujer coronada de estrellas,
7: ruega por nosotros.
0: Señora llena de benignidad,
7: ruega por nosotros.
0: Señora llena de clemencia,
7: ruega por nosotros.
0: Señora nuestra,
7: ruega por nosotros.
0: Alegría de Israel,
7: ruega por nosotros.
0: Esplendor de la Iglesia,
7: ruega por nosotros.
0: Honor del género humano,
7: ruega por nosotros.
0: Abogada de la gracia,
7: ruega por nosotros.
0: Dispensadora de la piedad,
7: ruega por nosotros.
0: Auxiliadora del pueblo de Dios,
7: ruega por nosotros.
0: Reina de la caridad,
7: ruega por nosotros.
0: Reina de la misericordia,
7: ruega por nosotros.
0: Reina de la paz,
7: ruega por nosotros.
0: Reina de los ángeles,
7: ruega por nosotros.
0: Reina de los patriarcas,
7: ruega por nosotros.
0: Reina de los profetas,
7: ruega por nosotros.
0: Reina de los apóstoles,
7: ruega por nosotros.
0: Reina de los mártires,
7: ruega por nosotros.
0: Reina de los confesores,
7: ruega por nosotros.
0: Reina de las vírgenes,
7: ruega por nosotros.
0: Reina de todos los santos,
7: ruega por nosotros.
0: Reina concebida sin pecado original,
7: ruega por nosotros.
0: Reina asunta a los cielos,
7: ruega por nosotros.
0: Reina del mundo,
7: ruega por nosotros.
0: Reina del cielo,
7: ruega por nosotros.
0: Reina del universo,
7: ruega por nosotros.
0: Cordero de Dios, que quitas el pecado del mundo,
7: perdónanos, Señor.
0: Cordero de Dios, que quitas el pecado del mundo,
7: escúchanos, Señor.
0: Cordero de Dios, que quitas el pecado del mundo,
7: ten piedad de nosotros.
0: Ruega por nosotros, Santa Madre de Dios,
6: para que seamos dignos de las promesas de Jesucristo.
0: Oremos. Señor y Dios nuestro, concédenos gozar de constante salud de alma y cuerpo, y por los ruegos de la Virgen María, líbranos de las penas de esta vida, y haz que alcancemos la alegría sin fin, por Cristo nuestro Señor.

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0: Venid, adorémosle.
1: Venid, aclamemos al Señor. Demos vítores a la roca que nos salva. Entremos a su presencia, dándole gracias, aclamándolo con cantos.
0: Porque el Señor es un Dios grande, soberano de todos los dioses. Tiene en su mano las cimas de la tierra. Son suyas las cumbres de los montes. Suyo es el mar, porque Él lo hizo, la tierra firme que modelaron sus manos.
1: Entrad, postrémonos por tierra, bendiciendo al Señor, Creador nuestro, porque Él es nuestro Dios y nosotros su pueblo, el rebaño que Él guía.
0: Ojalá escuchéis hoy su voz. No endurezcáis el corazón como en Meribá, como el día de Masá en el desierto, cuando vuestros padres me pusieron a prueba y me tentaron, aunque habían visto mis obras.
1: Durante 40 años aquella generación me asqueó y dije: es un pueblo de corazón extraviado, que no reconoce mi camino. Por eso he jurado en mi cólera que no entrarán en mi descanso. Gloria al Padre, y al Hijo, y al Espíritu Santo.
0: Como era en el principio, ahora y siempre, por los siglos de los siglos. Amén.
1: Del Señor es la tierra y cuanto la llena, venid, adorémosle.
0: Del Señor es la tierra y cuanto la llena, venid, adorémosle.

0: El que se haga pequeño como un niño, ese es el más grande en el reino de los cielos.
1: El que se haga pequeño como un niño, ese es el más grande en el reino de los cielos.
0: Salmo 130. Señor, mi corazón no es ambicioso, ni mis ojos altaneros. No pretendo grandezas que superan mi capacidad, sino que acallo y modero mis deseos como un niño en brazos de su madre.
1: Espere Israel en el Señor, ahora y por siempre.
0: Gloria al Padre, y al Hijo, y al Espíritu Santo.
1: Como era en el principio, ahora y siempre, por los siglos de los siglos. Amén.
0: El que se haga pequeño como un niño, ese es el más grande en el reino de los cielos.
1: El que se haga pequeño como un niño, ese es el más grande en el reino de los cielos.

0: Dios mío, con sincero corazón te lo ofrezco todo.
1: Dios mío, con sincero corazón te lo ofrezco todo.
0: Salmo 131. Señor, tenle en cuenta a David todos sus afanes, como juró al Señor e hizo voto al fuerte de Jacob.
1: No entraré bajo el techo de mi casa, no subiré al lecho de mi descanso, no daré sueño a mis ojos, ni reposo a mis párpados, hasta que encuentre un lugar para el Señor, una morada para el fuerte de Jacob.
0: Oímos que estaba en Éfrata, la encontramos en el soto de Jaar. Entremos en su morada, postrémonos ante el estrado de sus pies.
1: Levántate, Señor, ven a tu mansión, ven con el arca de tu poder. Que tus sacerdotes se vistan de gala, que tus fieles vitoreen. Por amor a tu siervo David, no niegues audiencia a tu ungido.
0: Gloria al Padre y al Hijo y al Espíritu Santo.
1: Como era en el principio, ahora y siempre, por los siglos de los siglos. Amén.
0: Dios mío, con sincero corazón te lo ofrezco todo.
1: Dios mío, con sincero corazón te lo ofrezco todo.

0: El Señor juró a David una promesa: su reino permanecerá eternamente.
1: El Señor juró a David una promesa: su reino permanecerá eternamente.
0: El Señor ha jurado a David una promesa que no retractará: a uno de tu linaje pondré sobre tu trono.
1: Si tus hijos guardan mi alianza y los mandatos que les

0: enseño, también sus hijos por siempre se sentarán sobre tu trono.
1: Porque el Señor ha elegido a Sion, ha deseado vivir en ella. Esta es mi mansión por siempre. Aquí viviré porque la deseo.
0: Bendeciré sus provisiones. A sus pobres los saciaré de pan. Vestiré a sus sacerdotes de gala, y sus fieles aclamarán con vítores.
1: Haré germinar el vigor de David. Enciendo una lámpara para mi ungido. A sus enemigos los vestiré de ignominia. Sobre él brillará mi diadema. Gloria al Padre, y al Hijo, y al Espíritu Santo.
0: Como era en el principio, ahora y siempre, por los siglos de los siglos. Amén.
1: El Señor juró a David una promesa. Su reino permanecerá eternamente.
0: El Señor juró a David una promesa. Su reino permanecerá eternamente.
1: Venid a ver las obras del Señor,
0: las maravillas que hace en la tierra.

0: Del libro del profeta Jeremías. Palabra del Señor que recibió Jeremías. Ponte a la puerta del templo y grita allí esta palabra. Escucha, Judá, la palabra del Señor, los que entráis por esas puertas para adorar al Señor. Así dice el Señor de los ejércitos, Dios de Israel. Enmendad vuestra conducta y vuestras acciones, y habitaré con vosotros en este lugar. No os creáis seguros con palabras engañosas, repitiendo, es el templo del Señor, el templo del Señor, el templo del Señor. Si enmendáis vuestra conducta y vuestras acciones, si juzgáis rectamente entre un hombre y su prójimo, si no explotáis al forastero, al huérfano y a la viuda, si no derramáis sangre inocente en este lugar, si no seguís a dioses extranjeros para vuestro mal, entonces habitaré con vosotros en este lugar, en la tierra que di a vuestros padres, desde hace tanto tiempo y para siempre. Mirad, vosotros os fiáis de palabras engañosas que de nada sirven. De modo que robáis, matáis, adulteráis, juráis en falso, quemáis incienso a Baal, seguís a dioses extranjeros y desconocidos, y después entráis a presentaros ante mí en este templo que lleva mi nombre, y os decís, estamos salvos, para seguir cometiendo esas abominaciones. ¿Creéis que es una cueva de bandidos este templo que lleva mi nombre? Atención, que yo lo he visto, oráculo del Señor. Andad, id a mi templo de Silo, donde hice habitar mi nombre en otro tiempo, y mirad lo que hice con él, por la maldad de Israel, mi pueblo. Pues ahora, ya que habéis cometido tales acciones, oráculo del Señor, que os hablé sin cesar y no me escuchasteis, que os llamé y no me respondisteis, por eso, con el templo que lleva mi nombre, en el que confiáis, con el lugar que di a vuestros padres y a vosotros, haré lo mismo que hice con Silo. Os arrojaré de mi presencia, como arrojé a vuestros hermanos, la estirpe de Efraín. Y tú no intercedas por este pueblo, no supliques a gritos por ellos, no me reces, que no te escucharé. ¿No ves lo que hacen en los pueblos de Judá y en las calles de Jerusalén? Los hijos recogen leña, los padres encienden lumbre, las mujeres preparan la masa para hacer tortas en honor de la Reina del Cielo, y para irritarme hacen libaciones a dioses extranjeros. ¿Es a mí a quien irritan, oráculo del Señor, o más bien a sí mismos para su confusión? Por eso, así dice el Señor, mirad, mi ira y cólera se derramarán sobre este lugar, sobre hombres y ganados, sobre el árbol silvestre, sobre el fruto del suelo, y arden sin apagarse. Palabra de Dios.
1: Te alabamos, Señor.
0: ¿Creéis que es una cueva de bandidos este templo que lleva mi nombre?
1: Mi casa es casa de oración, y así la llamarán todos los pueblos.
0: No convirtáis en un mercado la casa de mi padre.
1: Mi casa es casa de oración, y así la llamarán todos los pueblos.

0: de las homilías de San Juan Crisóstomo, obispo, sobre el Evangelio de San Mateo. Deseas honrar el cuerpo de Cristo. No lo desprecies, pues, cuando lo contemples desnudo en los pobres, ni lo honres aquí en el templo con lienzos de seda, si al salir lo abandonas en su frío y desnudez. Porque el mismo que dijo, esto es mi cuerpo, y con su palabra llevó a realidad lo que decía, afirmó también, tuve hambre y no me diste de comer, y más adelante, siempre que dejaste de hacerlo a uno de estos pequeñuelos, a mí en persona lo dejasteis de hacer. El templo no necesita vestidos y lienzos, sino pureza de alma. Los pobres, en cambio, necesitan que con sumo cuidado nos preocupemos de ellos. Reflexionemos, pues, y honremos a Cristo con aquel mismo honor con que Él desea ser honrado, pues cuando se quiere honrar a alguien, debemos pensar en el honor que a Él le agrada, no en el que a nosotros nos place. También Pedro pretendió honrar al Señor cuando no quería dejarse lavar los pies, pero lo que él quería impedir no era el honor que el Señor deseaba, sino todo lo contrario. Así tú debes tributar al Señor el honor que Él mismo te indicó, distribuyendo tus riquezas a los pobres, pues Dios no tiene ciertamente necesidad de vasos de oro, pero sí, en cambio, desea almas semejantes al oro. No digo con esto con objeto de prohibir la entrega de dones preciosos para los templos, pero sí quiero afirmar que junto con estos dones, y aún por encima de ellos, debe pensarse en la caridad para con los pobres, porque si Dios acepta los dones para su templo, le agradan con todo mucho más las ofrendas que se dan a los pobres. En efecto, de la ofrenda hecha al templo solo saca provecho quien la hizo. En cambio, de la limosna saca provecho tanto quien la hace como quien la recibe. El don dado para el templo puede ser motivo de vanagloria. La limosna, en cambio, solo es signo de amor y de caridad. ¿De qué serviría adornar la mesa de Cristo con vasos de oro si el mismo Cristo muere de hambre? Da primero de comer al hambriento y luego, con lo que te sobre, adornarás la mesa de Cristo. ¿Quieres hacer ofrenda de vasos de oro y no eres capaz de dar un vaso de agua? ¿Y de qué serviría recubrir el altar con lienzos bordados de oro cuando niegas al mismo Señor el vestido necesario para cubrir su desnudez? ¿Qué ganas con ello? Dime si no. Si ves a un hambriento falto de alimento indispensable y sin preocuparte de su hambre, lo llevas a contemplar una mesa adornada con vajilla de oro, ¿te dará las gracias por ello? ¿No se indignará más bien contigo? ¿O si viéndolo vestido de andrajos y muerto de frío, sin acordarte de su desnudez, levantas en su honor monumentos de oro, afirmando que con esto pretendes honrarlo, no pensará él que quieres burlarte de su indigencia con la más sarcástica de tus ironías? Piensa, pues, que es esto lo que haces con Cristo cuando lo contemplas errante, peregrino y sin techo, y sin recibirlo, te dedicas a adornar el pavimento, las paredes y las columnas del templo, con cadenas de plata sujetas, lámparas, y te niega a visitarlos cuando él está encadenado en la cárcel. Con esto que estoy diciendo no pretendo prohibir el uso de tales adornos, pero sí que quiero afirmar que es del todo necesario hacer lo uno sin descuidar lo otro. Es más, os exhorto a que sintáis mayor preocupación por el hermano necesitado que por el adorno del templo. Nadie, en efecto, resultará condenado por omitir esto segundo. En cambio, los castigos del infierno, el fuego inextinguible y la compañía de los demonios están destinados para quienes descuiden lo primero. Por tanto, al adornar el templo, procurad no despreciar al hermano necesitado, porque este templo es mucho más precioso que aquel otro. de las homilías de San Juan Crisóstomo, obispo, sobre el Evangelio de San Mateo. Tuve hambre y me disteis de comer, tuve sed y me disteis de beber, fui forastero y me hospedasteis.
1: Os aseguro que cada vez que lo hicisteis con uno de estos mis humildes hermanos, conmigo lo hicisteis.
0: Quien se apiada del pobre, presta al Señor.
1: Os aseguro que cada vez que lo hicisteis con uno de estos mis humildes hermanos, conmigo lo hicisteis.

0: Oración. Oh Dios que une los corazones de tus fieles en un mismo deseo, inspira a tu pueblo el amor a tus preceptos y la esperanza en tus promesas, para que en medio de las vicisitudes del mundo nuestros corazones estén firmes en la verdadera alegría. Por nuestro Señor Jesucristo, tu Hijo, que vive y reina contigo en la unidad del Espíritu Santo y es Dios por los siglos de los siglos.
1: Amén.

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Eres la única criatura del universo con la cual quiero tener una amistad. Yo no soy un dios mudo. Yo soy el verbo. Yo soy la palabra.

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1: De agosto, memoria del martirio de San Juan Bautista, a quien el rey Herodes Antipas retuvo encarcelado en la fortaleza de Maqueronte, en la actual Israel, y al cual mandó decapitar en el día de su cumpleaños a petición de la hija de Herodías. De esta suerte, el precursor del Señor, como lámpara encendida y resplandeciente, tanto en la muerte como en la vida, dio testimonio de la verdad. En Valencia, en España, beatos mártires Juan de Perusa, presbítero, y Pedro de Saxoferrato, religioso, ambos de la orden de los hermanos menores, que enviados a predicar la fe entre los musulmanes de aquel lugar, alcanzaron la palma del martirio al ser decapitados en la plaza pública por orden del rey. En la aldea de Santa Giulia, en la región del Piamonte, en Italia, beata Teresa Bracco, virgen y mártir, quien en tiempo de guerra, cuando estaba trabajando en el campo, murió a causa de las heridas que le causaron los golpes de unos soldados al defender valientemente su castidad.
2: Hoy es sábado 29 de agosto. Recordamos el martirio de San Juan Bautista.

Al comenzar en mi oración, te pido hoy, Señor, que me ayudes a ser consciente de cómo muchas personas dan la vida por ti, de cómo tantas vidas se vuelven testimonio de tu Evangelio, de cómo tomar en serio tu llamada y seguir tus pasos es para tantas personas una opción radical y sin vuelta atrás. Quiero pedir a tu Madre María que me ayude a ser también yo una persona comprometida, testigo fiel de tu verdad y tu justicia. El canto me invita a mirar hoy a María al pie de la cruz, y en ella y con ella me asomo a tantas vidas entregadas.

0: La lectura de hoy es del Evangelio de Marcos.
1: Herodes había mandado prender a Juan y lo había metido en la cárcel encadenado. El motivo era que Herodes se había casado con Herodías, mujer de su hermano Filipo, y Juan le decía que no le era lícito tener a la mujer de su hermano. Herodías aborrecía a Juan y quería matarlo, pero no podía, porque Herodes respetaba a Juan, sabiendo que era un hombre justo y santo, y lo defendía. Al escucharlo quedaba muy perplejo, aunque lo oía con gusto. La ocasión llegó cuando Herodes, por su cumpleaños, dio un banquete a sus magnates, a sus oficiales y a la gente principal de Galilea. La hija de Herodías entró y danzó, gustando mucho a Herodes y a los convidados. El rey le dijo a la joven: «Pídeme lo que quieras que te lo daré», y le juró: «Te daré lo que me pidas, aunque sea la mitad de mi reino». Ella salió a preguntarle a su madre: «¿Qué le pido?». La madre le contestó: «La cabeza de Juan el Bautista». Entró ella enseguida a toda prisa, se acercó al rey y le pidió: «Quiero que ahora mismo me des en una bandeja la cabeza de Juan el Bautista». El rey se puso muy triste, pero por el juramento y los convidados no quiso desairarla. Enseguida le mandó a uno de su guardia que trajese la cabeza de Juan. Fue, lo decapitó en la cárcel, trajo la cabeza en una bandeja y se la entregó a la joven. La joven se la entregó a su madre. Al enterarse sus discípulos, fueron a recoger el cadáver y lo pusieron en un sepulcro.

Siempre decimos que el primer mártir es Esteban, pero eso es ya tras la resurrección del Señor. Antes, Juan el Bautista corre la suerte de los profetas, cuando por hablar en nombre de Dios generan incomodidad, rechazo y la repulsa de los poderosos. Y es que tu verdad, Señor, nos hace libres, pero también nos lleva a arriesgar la vida si somos de verdad profetas de tu Evangelio. Me pregunto si mi vida, por su coherencia evangélica, incomoda a alguien.

Hay un contraste tremendo en esta escena, que a veces pasa desapercibido. Todo este episodio, el asesinato del Bautista, tiene lugar en el contexto de una fiesta de cumpleaños. Presta atención al contraste. La celebración de uno es tragedia de otro. La frivolidad enmascara lo inhumano. El capricho se convierte en ley. Quizás también hoy hay demasiado contraste, demasiada frivolidad estéril y demasiado egoísmo cruel.

quiero traer ahora a la mente a los mártires contemporáneos, especialmente a tantos cristianos perseguidos, asesinados por su fe, por motivo de la intolerancia de quienes no aceptan otros caminos, otros credos, otras lógicas. Te pido, Señor, que su testimonio sea para tantos de nosotros un estímulo para vivir de verdad una fe comprometida y valiente.

que no se rindan los testigos del Evangelio, que no acalle su voz el rugido de las armas, el griterío de los poderosos, la mentira de los falaces o el parloteo de los tibios, que lleven por bandera el amor que se entrega, generoso, insobornable, fiel y eterno. Un amor que procede de Dios mismo y que desenmascara a todos los que hacen del egoísmo su lógica y de la indiferencia su armadura. Que proclamen con sus gestos la justicia que levanta del polvo a los heredados y desenmascara a quienes construyen sus imperios sobre la explotación del prójimo. Esos testigos seguirán gritando desde las cruces de nuestro mundo una verdad incómoda. Que unan sus pasos a esta corriente de la vida, ya resucitada, de quienes siguieron los pasos del Maestro hasta el final. Y que su testimonio se convierta, para cada cristiano, en llamada, provocación y escuela.

voy llegando al final de mi oración y me vuelvo de nuevo a María. Ella, testigo fiel, creyente hasta el final, presente al pie de la cruz, me recuerda que hay que tener el coraje de mantener el hágase cada día hasta el final. Con ella hablo de lo que este recuerdo de los mártires ha despertado en mí.

0: Dios te salve María, llena eres de gracia, el Señor es contigo. Bendita tú eres entre todas las mujeres, y bendito es el fruto de tu vientre, Jesús. Santa María, Madre de Dios, ruega por nosotros, pecadores, ahora y en la hora de nuestra muerte. Amén.
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0: Dios mío, ven en mi auxilio.
1: Señor, date prisa en socorrerme.
0: Gloria al Padre, al Hijo y al Espíritu Santo.
1: Como era en el principio, ahora y siempre, por los siglos de los siglos. Amén.
0: Aleluya. Gracias, Señor.

0: Me adelanto a la aurora pidiendo auxilio.
1: Me adelanto a la aurora pidiendo auxilio.
0: Te invoco de todo corazón. Respóndeme, Señor, y guardaré tus leyes. A ti grito, sálvame, y cumpliré tus decretos. Me adelanto a la aurora pidiendo auxilio, esperando tus palabras.
1: Mis ojos se adelantan a las vigilias, meditando tu promesa. Escucha mi voz por tu misericordia. Con tus mandamientos dame vida. Ya se acercan mis inicuos perseguidores. Están lejos de tu voluntad.
0: Tú, Señor, estás cerca, y todos tus mandatos son estables. Hace tiempo comprendí que tus preceptos los fundaste para siempre. Gloria al Padre, al Hijo y al Espíritu Santo.
1: Como era en el principio, ahora y siempre, por los siglos de los siglos. Amén.
0: Me adelanto a la aurora pidiendo auxilio.
1: Me adelanto a la aurora pidiendo auxilio.

0: Mi fuerza y mi poder es el Señor. Él fue mi salvación.
1: Mi fuerza y mi poder es el Señor. Él fue mi salvación.
0: Cantaré al Señor. Sublime es su victoria. Caballos y carros ha arrojado en el mar. Mi fuerza y mi poder es el Señor. Él fue mi salvación.
1: Él es mi Dios. Yo lo alabaré. El Dios de mis padres. Yo lo ensalzaré. El Señor es un guerrero. Su nombre es Yahvé.
0: Los carros del faraón los lanzó al mar. Ahogó en el Mar Rojo a sus mejores capitanes.
1: Al soplo de tu nariz se amontonaron las aguas. Las corrientes se alzaron como un dique. Las olas se cuajaron en el mar.
0: Decía el enemigo: los perseguiré y alcanzaré. Repartiré el botín. Se saciará mi codicia. Empuñaré la espada. Los agarrará mi mano.
1: Pero sopló tu aliento y los cubrió el mar. Se hundieron como plomo en las aguas formidables.
0: ¿Quién como tú, Señor, entre los dioses? ¿Quién como tú, terrible entre los santos, temible por tus proezas, autor de maravillas?
1: Extendiste tu diestra, se los tragó la tierra. Guiaste con misericordia a tu pueblo rescatado. Los llevaste con tu poder hasta tu santa morada.
0: Los introduces y los plantas en el monte de tu heredad, lugar del que hiciste tu trono, Señor, santuario, Señor, que fundaron tus manos. El Señor reina por siempre jamás. Gloria al Padre, al Hijo y al Espíritu Santo.
1: Como era en el principio, ahora y siempre, por los siglos de los siglos. Amén.
0: Mi fuerza y mi poder es el Señor. Él fue mi salvación.
1: Mi fuerza y mi poder es el Señor. Él fue mi salvación.

0: Alabad al Señor todas las naciones.
1: Alabad al Señor todas las naciones.
0: Alabad al Señor todas las naciones. Aclamadlo todos los pueblos.
1: Firme es su misericordia con nosotros. Su fidelidad dura por siempre.
0: Gloria al Padre, al Hijo y al Espíritu Santo.
1: Como era en el principio, ahora y siempre, por los siglos de los siglos. Amén.
0: Alabad al Señor todas las naciones.
1: Alabad al Señor todas las naciones.

0: De la segunda epístola de San Pedro. Hermanos, poned cada vez más ahínco en ir ratificando vuestro llamamiento y elección. Si lo hacéis así, no fallaréis nunca, y os abrirán de par en par las puertas del reino eterno de nuestro Señor y Salvador Jesucristo. A ti grito, Señor, tú eres mi refugio.
1: A ti grito, Señor, tú eres mi refugio.
0: Y mi lote en el país de la vida.
1: Tú eres mi refugio.
0: Gloria al Padre.

0: Ilumina, Señor, a los que viven en tinieblas y en sombra de muerte.
1: Ilumina, Señor, a los que viven en tinieblas y en sombra de muerte.
0: Bendito sea el Señor, Dios de Israel, porque ha visitado y redimido a su pueblo, suscitándonos una fuerza de salvación en la casa de David, su siervo, según lo había predicho desde antiguo, por la boca de sus santos profetas.
1: Es la salvación que nos libra de nuestros enemigos y de la mano de todos los que nos odian, realizando la misericordia que tuvo con nuestros padres, recordando su santa alianza y el juramento que juró a nuestro padre Abraham.
0: Para concedernos que, libres de temor, arrancados de la mano de los enemigos, le sirvamos con santidad y justicia en su presencia todos nuestros días.
1: Y a ti, niño, te llamarán profeta del Altísimo, porque irás delante del Señor a preparar sus caminos, anunciando a su pueblo la salvación, el perdón de sus pecados.
0: Por la entrañable misericordia de nuestro Dios, nos visitará el sol que nace de lo alto, para iluminar a los que viven en tinieblas y en sombras de muerte, para guiar nuestros pasos por el camino de la paz. Gloria al Padre, al Hijo y al Espíritu Santo.
1: Como era en el principio, ahora y siempre, por los siglos de los siglos. Amén.
0: Ilumina, Señor, a los que viven en tinieblas y en sombra de muerte.
1: Ilumina, Señor, a los que viven en tinieblas y en sombra de muerte.
0: Bendigamos a Cristo, que, para ser ante Dios el sumo sacerdote compasivo y fiel, quiso parecerse en todo a sus hermanos, y supliquémosle diciendo: concédenos, Señor, los tesoros de tu amor.
1: Concédenos, Señor, los tesoros de tu amor.
0: Señor, sol de justicia, que nos iluminaste en el bautismo, te consagramos este nuevo día.
1: Concédenos, Señor, los tesoros de tu amor.
0: Que sepamos bendecirte en cada uno de los momentos de nuestra jornada y glorifiquemos tu nombre con cada una de nuestras acciones.
1: Concédenos, Señor, los tesoros de tu amor.
0: Tú que tuviste por madre a María, siempre dócil a tu palabra, encamina hoy nuestros pasos para que obremos también como ella, según tu voluntad.
1: Concédenos, Señor, los tesoros de tu amor.
0: Haz que, mientras vivimos aún en este mundo que pasa, anhelemos la vida eterna, y por la fe, la esperanza y el amor, gustemos ya anticipadamente las delicias de tu reino.
1: Concédenos, Señor, los tesoros de tu amor.
0: Con la misma confianza que tienen los hijos con sus padres, acudamos nosotros a nuestro Dios, diciéndole:
2: Padre nuestro que estás en el cielo, santificado sea tu nombre. Venga a nosotros tu reino. Hágase tu voluntad en la tierra como en el cielo. Danos hoy nuestro pan de cada día. Perdona nuestras ofensas, como también nosotros perdonamos a los que nos ofenden. No nos dejes caer en la tentación y líbranos del mal. Amén.
0: Oración. Te pedimos, Señor, que la claridad de la resurrección de tu Hijo ilumine las dificultades de nuestra vida, que no temamos ante la oscuridad de la muerte y podamos llegar un día a la luz que no tiene fin. Por nuestro Señor Jesucristo, tu Hijo, que vive y reina contigo en la unidad del Espíritu Santo y es Dios por los siglos de los siglos.
1: Amén.

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0: Señor.
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0: A continuación les ofrecemos la celebración de la Eucaristía desde el Monasterio del Cister en Teror.
1: Las personas que se unen al Cister de Teror para participar de la Eucaristía a través de Radio Diocesana de Canarias, celebramos hoy la memoria del martirio de San Juan Bautista en el siglo I, a quien el rey Herodes Antipas retuvo encarcelado en la fortaleza de Maqueronte, en la actual Israel, y al cual mandó decapitar en el día de su cumpleaños, a petición de la hija de Herodías. De este modo, fue el precursor del Señor, tanto por su testimonio profético de vida como por el martirio injusto del inocente. Comenzamos la Eucaristía reconociendo humildemente nuestros pecados, pidiéndole al Señor que tenga misericordia de nosotros. Yo confieso ante Dios Todopoderoso y ante ustedes, hermanos, que he pecado mucho de pensamiento, palabra, obra y omisión. Por mi gran culpa. Por eso ruego a Santa María, siempre Virgen, a los ángeles, a los santos y a ustedes, hermanos, que intercedan por mí ante Dios nuestro Señor. Dios Todopoderoso tenga misericordia de nosotros, perdone nuestros pecados, nos lleve a la vida eterna.
2: Amén.
1: Señor, ten piedad.
2: Señor, ten piedad.
1: Cristo, ten piedad. Señor, ten piedad.
2: Señor, ten piedad.
1: Oremos. Oh Dios, tú has querido que San Juan Bautista fuese el precursor de tu Hijo. En su nacimiento y en su muerte, concédenos que así como él murió mártir de la verdad y de la justicia, luchemos nosotros valerosamente por la confesión de tu verdad. Por nuestro Señor Jesucristo, tu Hijo, que vive y reina contigo en la unidad del Espíritu Santo y es Dios por los siglos de los siglos.
2: Amén. Lectura del libro de Jeremías. En aquellos días me vino esta palabra del Señor. Cíñete los lomos, prepárate para decirle todo lo que yo te mande. No les tengas miedo, o seré yo quien te intimide. Desde ahora te convierto en plaza fuerte, en columna de hierro y muralla de bronce frente a todo el país. Frente a los reyes y príncipes de Judá, frente a los sacerdotes y al pueblo de la tierra. Lucharán contra ti, pero no te podrán, porque yo estoy contigo para librarte. Oráculo del Señor. Palabra de Dios. Mi boca contará tu salvación. A ti, Señor, me acojo. No quede yo derrotado para siempre. Tú que eres justo, líbrame y ponme a salvo. Inclina a mí tu oído y sálvame. Mi boca contará tu salvación. Sé mi roca de refugio, el alcázar donde me salve, porque mi peña y mi alcázar eres tú. Dios mío, líbrame de la mano perversa. Mi boca contará tu salvación.

El Señor esté con ustedes. Lectura del Santo Evangelio según San Marcos. En aquel tiempo, Herodes había mandado prender a Juan y lo había metido en la cárcel encadenado. El motivo era que Herodes se había casado con Herodías, mujer de su hermano Filipo, y Juan le decía que no le era lícito tener a la mujer de su hermano. Herodías aborrecía a Juan y quería matarlo, pero no podía, porque Herodes respetaba a Juan. Sabiendo que era un hombre justo y santo, y lo defendía. Al escucharlo quedaba muy perplejo, aunque lo oía con gusto. La ocasión llegó cuando Herodes, por su cumpleaños, dio un banquete a sus magnates, a sus oficiales y a la gente principal de Galilea. La hija de Herodías entró y danzó, gustando mucho a Herodes y a los convidados. El rey le dijo a la joven: pídeme lo que quieras, que te lo daré. Y le juró: te daré lo que me pidas, aunque sea la mitad de mi reino. Ella salió a preguntarle a su madre: ¿qué le pido? La madre le contestó: la cabeza de Juan el Bautista. Entró ella enseguida a toda prisa, se acercó al rey y le pidió: quiero que ahora mismo me des en una bandeja la cabeza de Juan el Bautista. El rey se puso muy triste, pero por el juramento y los convidados no quiso desairarla. Enseguida le mandó a uno de su guardia que trajese la cabeza de Juan. Fue, lo decapitó en la cárcel, trajo la cabeza en una bandeja y se la entregó a la joven. La joven se la entregó a su madre. Al enterarse sus discípulos, fueron a recoger el cadáver y lo pusieron en un sepulcro. Palabra del Señor. Pues hoy la liturgia nos presenta la memoria del martirio de San Juan Bautista, el precursor, el que preparó el camino del Señor, llamando a la gente a la conversión, con una vida austera, con una vida humilde. No soy digno de desatarle la correa de las sandalias, refiriéndose a Jesús, en lo que hacían los esclavos. Él invita a la gente a seguir los caminos de Dios, con una vida sencilla, con una vida humilde, pero muy fuerte, muy coherente. Y el Evangelio nos presenta hoy como Herodes, que celebraba su cumpleaños, a pesar de que tenía una gran estima por Juan el Bautista, pues lo que suele ocurrir a veces con los megalómanos del poder, que se creen dueños del mundo, se apropian incluso hasta de las personas. Eso pasó en aquella época y está pasando hoy también, por desgracia, en muchos lugares del mundo. Mucha gente, muchos cristianos, muchos sacerdotes, obispos, han tenido que huir de sus tierras, de sus países, justamente por los poderosos, porque se creen dueños del mundo. Y lo peor que
puede pasar una persona, un gobernante, es creerse dueño de un país, dueño de las personas. Eso fue lo que le pasó a Juan el Bautista, a Herodes, perdón, con Juan el Bautista. Aunque veía que iba por el camino bueno, Juan el Bautista le admiraba, pero claudicó ante la corrupción. La Herodía, la mujer de su hermano, con la que estaba, le pide a instancias de su hija que sedujo a Herodes con en la fiesta del cumpleaños, con su baile, con la seducción femenina, y le pide que le entregue la cabeza de Juan el Bautista. Era lo que pedía esta mujer corrupta, junto con Herodes también, otro corrupto. Y es una llamada también a todos nosotros. ¿Cómo vivimos la fe? ¿Somos también nosotros los que claudicamos con la mentira, con la corrupción, con lo que se lleva? Porque es lo que se lleva, la moda. Parece que en todos los tiempos hay dioses falsos, ¿eh? El dios del poder, el dios del dinero, el dios del placer, de la vida cómoda, ¿eh? O somos coherentes también, somos capaces de denunciar las injusticias cuando las vemos, cuando las vivimos. Que el ejemplo de Juan el Bautista nos ayude también a ser humildes y a ser coherentes también con nuestra fe, a no vivir una fe acomodada, una fe que no se complica la vida, una fe fácil, que no es la fe cristiana, que de fácil no tiene nada. Pues pidamos al Señor que nos dé su gracia para que el ejemplo de San Juan Bautista nos estimule también a seguir siempre, como él decía, al Cordero de Dios que quita el pecado del mundo.

0: Hermanos, en el glorioso recuerdo de San Juan Bautista, último entre los profetas y primer testigo de Cristo Salvador, dirijamos al Padre nuestra oración.
1: Por la Iglesia, para que a ejemplo de San Juan Bautista anuncie la verdad del Evangelio sin miedo y sea voz de los que no tienen voz, roguemos al Señor.
0: Escucha, Señor, nuestra oración.
1: Por los que sufren persecución a causa de la fe o de la verdad, para que el Señor les conceda fortaleza, paciencia y la certeza de que su entrega no es en vano, roguemos al Señor.
0: Escucha, Señor, nuestra oración.
1: Por los novios que hoy celebran el sacramento del matrimonio, en particular los que se han encomendado a nuestras oraciones, para que por intercesión de la Virgen María, el Señor los llene de sus bendiciones, los haga crecer en el amor y la fidelidad a sus promesas, les conceda la paz y una fe viva, roguemos al Señor.
0: Escucha, Señor, nuestra oración. Acoge, Padre Santo, nuestra oración y por intercesión de San Juan Bautista, concédenos ser santificados por el Cordero sin mancha. Cristo nuestro Señor, el que vive y reina por los siglos de los siglos.

Bendito sea Señor Dios del universo por este pan, fruto de la tierra y del trabajo del hombre, que recibimos de tu generosidad y que ahora te presentamos. Él será para nosotros pan de vida. Bendito sea Señor Dios del universo por este vino, fruto de la vid y del trabajo del hombre, que recibimos de tu generosidad y que ahora te presentamos. Él será para nosotros bebida de salvación.

Orad, hermanos, para que este sacrificio mío y de ustedes sea agradable a Dios Padre Todopoderoso. Por estos dones que te ofrecemos, concédenos, Señor, seguir rectamente tus caminos, que enseñó San Juan, voz que clama en el desierto y rubricó con gran valor derramando su sangre. Por Jesucristo nuestro Señor, el Señor esté con ustedes. Levantemos el corazón. Demos gracias al Señor nuestro Dios.

En verdad es justo y necesario, es nuestro deber y salvación, darte gracias siempre y en todo lugar. Señor Padre Santo, Dios Todopoderoso y Eterno, por Cristo Señor nuestro, en San Juan su precursor, a quien consagraste como el mayor entre los nacidos de mujer, proclamamos tu grandeza, porque su nacimiento fue motivo de gran alegría y ya antes de nacer saltó de gozo por la llegada de la salvación humana. Solo él, entre todos los profetas, mostró al Cordero de la redención. Él bautizó al mismo autor del bautismo para santificar el agua viva que mereció darle el supremo testimonio, derramando su sangre. Por eso, con las virtudes del cielo, te aclamamos continuamente en la tierra, alabando tu gloria sin cesar. Santo, santo, santo es el Señor, Dios del universo. Llenos están el cielo y la tierra de tu gloria. Hosana en el cielo. Bendito el que viene en el nombre del Señor. Hosana en el cielo. Santo eres en verdad, Señor, fuente de toda santidad. Por eso te pedimos que santifiques estos dones con la efusión de tu Espíritu, de manera que se conviertan para nosotros en el cuerpo y la sangre de Jesucristo nuestro Señor, el cual, cuando iba a ser entregado a su pasión, voluntariamente aceptada, tomó pan, dándote gracias, lo partió y lo dio a sus discípulos, diciendo: tomad y comed todos de él, porque esto es mi cuerpo, que será entregado por vosotros.

mismo modo, acabada la cena, tomó el cáliz y dándote gracias de nuevo, lo pasó a sus discípulos diciendo: Tomad y bebed todos de él, porque este es el cáliz de mi sangre, sangre de la alianza nueva y eterna, que será derramada por vosotros y por muchos para el perdón de los pecados. Haced esto en conmemoración mía.

Este es el sacramento de nuestra fe. Así pues, Padre, al celebrar ahora el memorial de la muerte y resurrección de tu Hijo, te ofrecemos el pan de vida y el cáliz de salvación, y te damos gracias porque nos hace digno de servirte en tu presencia. Te pedimos humildemente que el Espíritu Santo congregue en la unidad a cuantos participamos del cuerpo y la sangre de Cristo. Acuérdate, Señor, de tu Iglesia, extendida por toda la tierra, y con el Papa León, con nuestro Obispo José, su Obispo Auxiliar Cristóbal y todos los pastores que cuidan de tu pueblo, llévala a su perfección por la caridad. Recuerda a tu hija, Sor Argimira Pacho Martín, religiosa, hija de la caridad, a quien has llamado de este mundo a tu presencia. Concédele que, así como ha compartido ya la muerte de Jesucristo, comparta también con él la gloria de la resurrección. Acuérdate también de nuestros hermanos que durmieron en la esperanza de la resurrección y de todos los que han muerto en tu misericordia. Admítelos a contemplar la luz de tu rostro. Ten misericordia de todos nosotros, y así con María, la Virgen Madre de Dios, su esposo, San José, los apóstoles, San Juan Bautista y cuantos vivieron en tu amistad a través de los tiempos, merezcamos por tu Hijo Jesucristo compartir la vida eterna y cantar tus alabanzas. Por Cristo, con Él y en Él, a ti, Dios Padre omnipotente, en la unidad del Espíritu Santo, todo honor y toda gloria por los siglos de los siglos. Amén. Llenos de alegría por ser hijos de Dios, digamos confiadamente la oración que Jesús nos enseñó. Padre nuestro que estás en el cielo, santificado sea tu nombre. Venga a nosotros tu reino. Hágase tu voluntad en la tierra como en el cielo. Danos hoy nuestro pan de cada día. Perdona nuestras ofensas, como también nosotros perdonamos a los que nos ofenden. No nos dejes caer en la tentación y líbranos del mal. Líbranos de todos los males, Señor, y concédenos la paz en nuestros días, para que, ayudados por tu misericordia, vivamos siempre libres de pecado y protegidos de toda perturbación, mientras esperamos la gloriosa venida de nuestro Salvador Jesucristo. Señor Jesucristo, que dijiste a tus apóstoles: la paz les dejo, mi paz les doy, no tengas en cuenta nuestros pecados, sino la fe de tu Iglesia, y conforme a tu palabra, concédele la paz y la unidad. Tú, que vives y reinas por los siglos de los siglos, la paz del Señor esté siempre con todos ustedes. Daos fraternalmente la paz.

Este es el Cordero de Dios que quita el pecado del mundo. Dichosos los invitados a la mesa del Señor. Señor, no soy digno de que entres en mi casa, pero una palabra tuya bastará para sanar. El cuerpo y la sangre de Cristo nos guarden para

Contestó Juan, el que tiene que crecer, él tiene que crecer y yo tengo que menguar.

0: Oremos. Al celebrar el martirio de San Juan Bautista, concédenos, Señor, venerar lo que significan los sacramentos de salvación que hemos recibido y gozar aún más de su acción en nosotros. Por Jesucristo nuestro Señor.
1: Amén.
0: El Señor esté con ustedes.
1: Y con tu espíritu.
0: La bendición de Dios Todopoderoso, Padre, Hijo y Espíritu Santo, descienda sobre ustedes y les acompañe siempre.
1: Amén.
0: Pueden ir en paz.
1: Demos gracias a Dios.

0: En la entrevista de hoy en la Casa de la Iglesia queremos hablar del diaconado permanente. Este sábado serán ordenados por nuestro obispo en la catedral, Aitor y Domingo. Como saben, ya contamos con dos diáconos permanentes y ahora tendremos este regalo que nos hace el Señor de sumar dos nuevos diáconos. Ya nos escucha Aitor. ¿Qué tal? Gracias por acompañarnos.
1: Hola, ¿qué tal? Muchísimas gracias por darme la oportunidad de poder compartir con vosotros estos momentos.
0: Oye, estamos a pocas horas para que podamos encontrarnos en la catedral y celebrar esta gran noticia. ¿Cómo estás viviendo estas últimas horas antes de recibir el diaconado permanente? ¿Qué sentimientos predominan en este momento?
1: Pues la verdad es que con mucha ilusión, ¿vale? Con muchas ganas, ¿no? De vivir con intensidad este paso. E intentando pues ser consciente de todo, ¿no? No vivirlo en piloto automático, como muchas veces se suele decir, sino al contrario, tomando conciencia del sí que si Dios quiere, pues terminaré de expresar este próximo sábado. Los sentimientos son de alegría, realmente de una inmensa alegría, y creo que es un signo de lo que te decía, ¿no? Que de intentar ser consciente, porque creo que es justamente un rasgo distintivo de que la llamada es verdadera y de que el Señor me llama a este camino. Es que el espíritu está presente, pues precisamente eso, ¿no? La alegría.
0: Bueno, toda vocación tiene una historia. ¿Cuándo descubriste que el Señor te llamaba al diaconado permanente y qué personas o qué acontecimientos fueron decisivos en este camino?
1: Yo la verdad que desde pequeño siempre he tenido una gran inclinación a servir, a ayudar en la medida de mis posibilidades a cualquier persona, ¿no? A preparar cosas, a la mesa, todo, ¿no? Pero sí es verdad que la llamada como tal al diaconado surgió en el 2022 en el monasterio benedictino de Santa Brígida, al cual yo conozco desde hace ya 25 años y el que mi esposa Isma y yo pues somos oblatos benedictinos seglares de ahí, de ese monasterio. Uh-huh. Y como te digo, en el 2022 el padre prior José María y el padre Juan Carlos, también de la Orden de San Benito, que es el que nos acompaña al grupo de oblatos, me dijeron que nuestra diócesis había abierto la posibilidad de ordenar diáconos a hombres casados. Y te reconozco que se me iluminó la cara y, no sé, algo en mi alma se llenó de alegría, ¿no? Uh-huh. Y desde entonces, pues nada, me han acompañado muchas personas. La primera, como no, pues mi amada esposa Isma, que sin ella pues esto no sería posible tampoco, por su amor incondicional, porque, te digo, aún en medio de la incertidumbre de cómo nos va a cambiar la vida este paso, que es un paso muy importante, pues ella siempre ha estado a mi lado y me ha apoyado. Es que no sé, lo he estado pensando y creo que en el diaconado permanente Dios te hace el regalo, pero tu mujer te lo empaqueta para regalo. Uh-huh. Y eso es, creo que muy muy muy reciente, hay que tener mucho en este ministerio a nuestras mujeres, ¿no? En ese sentido, que nos acompañan en algo tan grande. Otras personas, pues mi párroco, principalmente el padre Miguel de Antigua, que a su vez es el sacerdote que acompaña al delegado de la Comisión del Diaconado Permanente, el padre Flavio, que es un monje benedictino, que es mi director espiritual, pero también el padre Santi del Claret, los hermanos claretianos, el padre Juan Fraile, y claro, pues Paco López, Paco Mira, ¿no?, unos compañeros de diáconos, y luego todos los compañeros que este camino hemos hecho de formación, que hemos formado una gran familia, Domingo Morales, que es el otro compañero que se va a ordenar, Domingo. Ajá. Peña, Víctor Manuel, Carmelo, Isaac, Juan, Carlos Herrera, yo qué sé. La verdad que muchos, ha sido una preciosidad el poder tener y las personas que alrededor se han ido uniendo, ¿no? Ajá.
0: El diaconado permanente, Aitor, es todavía una vocación poco conocida por muchos cristianos, qué decir de gente que está a lo mejor más alejada de la Iglesia. ¿Cómo explicarías a alguien que el significado de un diácono permanente? ¿Qué es un diácono permanente y cuál será tu misión dentro de la Iglesia?
1: Pues mira, la verdad que expresarlo, el cómo decirlo en pocas palabras es complejo, ¿no? En ese sentido, para expresar, porque tiene una gran carga teológica realmente lo que implica este uh-huh. ministerio. Pero por decirlo simplemente, el diácono permanente, el diácono es un cristiano que, consciente de la dignidad de su bautismo y por un impulso del Espíritu, se siente llamado a dar un paso más allá de, ¿no?, así, a servir y entregarse a Dios y a la misión de Jesús en medio de la Iglesia, ¿no? Y reflejas el rostro de Cristo siervo, ¿no? Que vino a servir y no a ser servido. Algo, yo también eso, algo muy hermoso que veo de este ministerio es que el diácono está llamado a ser y es un icono de Cristo. Eso es un icono de Cristo siervo, ¿no? Y está llamado justamente a encarnar ese servicio de Jesucristo a favor de sus hermanos, en la palabra, en la liturgia, en la caridad. Y así, pues eso, el sacramento, digamos, del orden en el diaconado, pues le hace recordar a la Iglesia justamente su vocación de servidora de Cristo, de ser la sierva de Dios. Por lo tanto, yo creo que somos como una llamada que está ahí visible, que nos recuerda a todos los bautizados que tenemos que servir a Dios y a la misión.
0: Aitor, tú vas a vivir este ministerio sin dejar de ser esposo, padre de familia, trabajador, en fin. ¿Cómo se integran esas realidades y qué reto supone compaginarlas con el servicio diaconal?
1: Pues la verdad que es muy buena pregunta, porque si te soy sincero no lo sé. Yo la verdad que uno pues se ofrece a servir, ¿no? Y se entrega a Dios y a la misión y lo demás vendrá por añadidura, como dice la palabra de Dios, la verdad. Yo digo que yo creo que uno tiene que decir que sí, luego ya los medios, los tiempos, las posibilidades ya se irán definiendo, ¿no? Creo que lo más importante es amar. Y lo vemos en cualquier ámbito de la vida, no solamente en un ámbito eclesial o en un ministerio, sino en cualquiera, punto. Cuando algo lo amamos de verdad, buscamos los tiempos. De repente todo se soluciona y se busca el tiempo de cualquier lado, de debajo de las piedras si es necesario, porque sabes qué es lo que es importante, porque para ti es importante, ¿no? Por lo tanto, lo primero es amar, ya lo demás ya vendrá solo. Así que confío en eso y me pongo en las manos de Dios.
0: Yo creo que haces bien, haces lo mejor. Oye, han sido varios años de formación, de estudio, de oración, de discernimiento. Si miras atrás, ¿qué ha sido lo más enriquecedor para ti de este proceso y qué ha supuesto para tu crecimiento personal y espiritual?
1: Pues mira, quizás lo más enriquecedor, como te decía al comienzo, es el tomar conciencia, yo creo que algo fundamental, que es que Dios me ama. Y que como Dios te ama, te llama. O sea, no parece un juego de palabras, pero es que es así. Él siempre llama. Todos creo que debemos que estar atentos a esa llamada, porque Él solo quiere lo mejor para nosotros, ¿no? Acercarte a Dios te desborda, eso está clarísimo, pero no hay que tener miedo. Yo creo que hay que descubrir que tenemos que responder con la fe, porque Él no se equivoca, ¿no? Entonces eso es lo primero. Y luego a nivel de los retos, a nivel personal, pues te reconozco que, claro, volver a estudiar 25 años después, claro, pues enfrentarte a los exámenes, a una memoria que ya no es la de antes, que todos tenemos un déficit de atención, se está haciendo ahí y no afrontar eso. Pero también ha supuesto un crecimiento personal enorme, justamente por ese esfuerzo a nivel intelectual que también se ha puesto encima de la mesa, ¿no? A darte cuenta de que no sabía nada, ni sé nada, ¿no? Pero también pues que la formación de nuestros sacerdotes y de los laicos en el ISTI y el nivel de nuestro profesionado es, la verdad que es increíble, ¿no? En ese punto ya la verdad que lo he disfrutado y lo estoy disfrutando muchísimo. Y luego a nivel espiritual pues ya te puedes imaginar, ¿no? Esto ha sido un regalazo. Yo se lo digo siempre a mis formadores, ¿no? Creo que es una constante si nos entrevistas a cualquier candidato al diaconado, todos te vamos a decir lo mismo. El camino por sí solo ya es enriquecedor. Después Dios dirá si al final uno termina siendo ordenado o no, ¿no? Pero en principio el camino en familia, en comunidad, desde la sencillez, desde la fragilidad que tú vas descubriendo en ti mismo, y descubrir ese cómo Dios te ama, yo creo que es lo más importante y lo es todo, ¿no? En ese punto. Así que ha sido un regalo. Qué bien. En ese punto, todo este tiempo.
0: Bueno, Aitor, vivimos tiempos en los que la Iglesia está llamada a estar muy cerca de las personas más vulnerables, de los que más sufren. ¿Dónde sientes que el Señor te invita a poner especialmente tus talentos, tus dones, tu servicio como diácono?
1: Pues mira, en principio te digo, como oblato benedictino, que también, por gracia de Dios, pues también me llamó a ese servicio, yo te contestaría, pues, digamos, con la regla, ¿no? Y la humildad y la obediencia. Y creo que la obediencia, que es una virtud que hoy, y la humildad, que es una virtud que hoy en día pues muchas veces no pasa en sus mejores momentos, creo que es clave para entender el servicio diaconal y para entender cualquier servicio en la iglesia, ¿no? No es servir tanto donde a mí me apetezca, porque uno corre el riesgo de engañarse, ¿no? De rebajar el servicio a un sentimiento, que si me siento bien, porque allí donde estoy sirviendo me siento reconocido, pues me siento bien, ¿no? Y si no estoy a gusto, pues entonces es que no estoy sirviendo, ¿no? No sé si me explico. Pero realmente creo que hay que aceptar a la realidad donde el Señor te ponga. Aunque de inicio te descoloque, ¿no? Pero ya luego, digamos, es Él el que te va a sorprender. Entonces yo me siento ahí llamado a ponerme a disposición, y luego ya pues la iglesia sabrá y donde me quieran poner y donde mejor puedo servir, ¿no? La verdad que yo en ese sentido quiero poner todos los carismas y los dones que Dios me ha dado al servicio y donde sea, donde Dios quiera y de la manera que Él quiera.
0: Bueno, este sábado no vas a estar solo, junto a ti será ordenado también, claro, como decíamos, sí, sí, antes, domingo, y sí, estará presente tu familia, tu comunidad, sí, sí, sí, tantos hermanos de la diócesis, tantos amigos. ¿Qué significa para ti recibir este ministerio acompañado por toda la iglesia?
1: Pues una alegría inmensa. La verdad que, bueno, yo creo que sí, si hacemos, que no hace tanto, ya hace algo más de un mes, pero lo hemos visto en la visita, ¿no?, de su santidad, sí, del Papa León XIV, a la visita a España, ¿no?, y a Canarias en particular. Yo la verdad que ver esa iglesia de Canarias unida en la misión, con una llena de alegría, que vive cada acontecimiento, cada ordenación ahora, ¿no? Se está mucha gente preguntándote con respecto al sábado, pero cada ordenación de diácono, de presbítero, no sé, cada encuentro, es como si fuera una renovación de las promesas bautismales, ¿no? Que todo, yo veo una iglesia que cada día más en Canarias está vibrando, y eso me parece muy muy hermoso, ¿no? Entonces lo vivo muy feliz, poder pertenecer a esta iglesia local que me acoge con los brazos abiertos, ¿no? Tanto a mi compañero Domingo Morales como a mí, ¿no? Y que yo creo que tanto pues eso, nosotros dos, como Paco López y Paco Miras, que nos preceden en el ministerio, y todos los candidatos que están ahora mismo también preparándose y discerniendo el camino del servicio, pues allá donde nos quiera mandar estamos dispuestos a servir a la Iglesia de Canarias en nombre de Cristo, vamos, hasta dar la vida.
0: Seguro que habrá personas que al escucharte puedan estar sintiendo una llamada del Señor, ya sea al sacerdocio, al diaconado o a cualquier otra vocación, porque son muchas. ¿Qué les dirías desde tu propia experiencia para animarlas a no tener miedo, no sé, probar, discernir, responder a esa llamada de alguna forma?
1: Yo creo que anteriormente en otra de la entrevista te lo he ido diciendo, ¿no? Pero bueno, en el fondo es el poner que se pongan a la escucha. Es decir, tenemos mucha necesidad de acallar los ruidos externos, no solamente de una tiranía del ruido que estamos viviendo, sino también buscar el silencio, también muy monástico, la búsqueda del silencio, ¿no? Pero Dios siempre llama y quiere lo mejor para todos y cada uno de nosotros, ¿no? Yo diría que esté atento en su corazón a esos pequeños gestos, ¿no?, donde de repente el corazón o el rostro se ilumina. Ahí es una señal de que algo ocurre, como cuando te contaba cuando el padre prior me dijo lo de la posibilidad del diaconado. Yo me sorprendí cuando me dijo la reacción, en el sentido de que se me ilusionó. Entonces esos puntos yo creo que son importantes, pero luego no quedarnos solo ahí, ¿no? Yo creo que luego es importante pues llevarlo a la dirección espiritual, ¿no?, llevarlo al sagrario, por supuesto, y dejarnos amar por aquel, no sé, porque Cristo nos ama con locura, ¿no? Porque por eso pues, ha dado la vida por ti y por mí. O sea que, pues, ponerlo justamente ahí, en el silencio donde Dios habla. Así que yo lo llevaba ahí al sagrario, al director espiritual, y reconocer aquellas pequeñas cositas donde tu corazón da un vuelco.
0: Pues, querido Aitor, muchísimas gracias por este tiempo, gracias, que has compartido con nosotros. Y te deseamos lo mejor para este sábado, que sepas también disfrutar, que tengas.
1: Sí, sí, sí, sí. Eso es muy importante.
0: Claro que sí. Y bueno, que ahí estaremos también, acompañándote.
1: Muy bien, muchísimas gracias.
0: Gracias, Aitor, un abrazo.
1: Un fuerte abrazo. Hasta luego.
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1: Rezo del Santo Rosario. Por la señal de la Santa Cruz, de nuestros enemigos, líbranos, Señor Dios nuestro, en el nombre del Padre y del Hijo y del Espíritu Santo. Amén. Amén.
2: El Rosario nos ayuda a contemplar la vida de Jesús a través de los ojos de María. Por eso le pedimos a ella que nos deje acompañarla en su largo caminar. El rosario es una oración de contemplación y reflexión.

Acto de contrición. Señor mío Jesucristo, Dios y hombre verdadero, Creador, Padre, Redentor mío, por ser tú quien eres, bondad infinita, y porque te amo sobre todas las cosas, me pesa de todo corazón haberte ofendido. También me pesa porque puedes castigarme con las penas del infierno. Ayudado de tu divina gracia, propongo firmemente nunca más pecar, confesarme y cumplir la penitencia que me fuera impuesta. Amén. Los misterios que vamos a meditar en el día de hoy son los misterios de gozo. Primer misterio, la encarnación del Hijo de Dios.

0: Padre nuestro que estás en el cielo, santificado sea tu nombre. Venga a nosotros tu reino. Hágase tu voluntad en la tierra como en el cielo.
1: Danos hoy nuestro pan de cada día. Perdona nuestras ofensas, como también nosotros perdonamos a los que nos ofenden. No nos dejes caer en la tentación y líbranos del mal. Amén.
0: Dios te salve, María, llena eres de gracia, el Señor es contigo. Bendita tú eres entre todas las mujeres, y bendito es el fruto de tu vientre, Jesús.
1: Santa María, Madre de Dios, ruega por nosotros, pecadores, ahora y en la hora de nuestra muerte. Amén.
0: Dios te salve, María, llena eres de gracia, el Señor es contigo. Bendita tú eres entre todas las mujeres, y bendito es el fruto de tu vientre, Jesús.
1: Santa María, Madre de Dios, ruega por nosotros, pecadores, ahora y en la hora de nuestra muerte. Amén.
0: Dios te salve, María, llena eres de gracia, el Señor es contigo. Bendita tú eres entre todas las mujeres, y bendito es el fruto de tu vientre, Jesús.
1: Santa María, Madre de Dios, ruega por nosotros, pecadores, ahora y en la hora de nuestra muerte. Amén.
0: Dios te salve, María, llena eres de gracia, el Señor es contigo. Bendita tú eres entre todas las mujeres, y bendito es el fruto de tu vientre, Jesús.
1: Santa María, Madre de Dios, ruega por nosotros, pecadores, ahora y en la hora de nuestra muerte. Amén.
0: Dios te salve, María, llena eres de gracia, el Señor es contigo. Bendita tú eres entre todas las mujeres, y bendito es el fruto de tu vientre, Jesús.
1: Santa María, Madre de Dios, ruega por nosotros, pecadores, ahora y en la hora de nuestra muerte. Amén.
0: Dios te salve, María, llena eres de gracia, el Señor es contigo. Bendita tú eres entre todas las mujeres, y bendito es el fruto de tu vientre, Jesús.
1: Santa María, Madre de Dios, ruega por nosotros, pecadores, ahora y en la hora de nuestra muerte. Amén.
0: Dios te salve, María, llena eres de gracia, el Señor es contigo. Bendita tú eres entre todas las mujeres, y bendito es el fruto de tu vientre, Jesús.
1: Santa María, Madre de Dios, ruega por nosotros, pecadores, ahora y en la hora de nuestra muerte. Amén.
0: Dios te salve, María, llena eres de gracia, el Señor es contigo. Bendita tú eres entre todas las mujeres, y bendito es el fruto de tu vientre, Jesús.
1: Santa María, Madre de Dios, ruega por nosotros, pecadores, ahora y en la hora de nuestra muerte. Amén.
0: Dios te salve, María, llena eres de gracia, el Señor es contigo. Bendita tú eres entre todas las mujeres, y bendito es el fruto de tu vientre, Jesús.
1: Santa María, Madre de Dios, ruega por nosotros, pecadores, ahora y en la hora de nuestra muerte. Amén.
0: Dios te salve, María, llena eres de gracia, el Señor es contigo. Bendita tú eres entre todas las mujeres, y bendito es el fruto de tu vientre, Jesús.
1: Santa María, Madre de Dios, ruega por nosotros, pecadores, ahora y en la hora de nuestra muerte. Amén.
0: Gloria al Padre, y al Hijo, y al Espíritu Santo,
1: como era en el principio, ahora y siempre, por los siglos de los siglos. Amén.
0: Ave María Purísima,
1: sin pecado concebida.
0: María, Madre de gracia, Madre de misericordia, en la vida y en la muerte, ampáranos, Señora. Segundo misterio, la visitación de Nuestra Señora a su prima Santa Isabel.

0: nosotros tu reino. Hágase tu voluntad en la tierra como en el cielo.
1: Danos hoy nuestro pan de cada día. Perdona nuestras ofensas, como también nosotros perdonamos a los que nos ofenden. No nos dejes caer en la tentación y líbranos del mal. Amén.
0: Dios te salve María, llena eres de gracia, el Señor es contigo, bendita tú eres entre todas las mujeres, y bendito es el fruto de tu vientre Jesús.
1: Santa María, Madre de Dios, ruega por nosotros pecadores, ahora y en la hora de nuestra muerte. Amén.
0: Dios te salve María, llena eres de gracia, el Señor es contigo, bendita tú eres entre todas las mujeres, y bendito es el fruto de tu vientre, Jesús.
1: Santa María, Madre de Dios, ruega por nosotros pecadores, ahora y en la hora de nuestra muerte. Amén.
0: Dios te salve, María, llena eres de gracia, el Señor es contigo, bendita tú eres entre todas las mujeres, y bendito es el fruto de tu vientre, Jesús.
1: Santa María, Madre de Dios, ruega por nosotros pecadores, ahora y en la hora de nuestra muerte. Amén.
0: Dios te salve María, llena eres de gracia, el Señor es contigo, bendita tú eres entre todas las mujeres, y bendito es el fruto de tu vientre Jesús.
1: Santa María, Madre de Dios, ruega por nosotros pecadores, ahora y en la hora de nuestra muerte. Amén.
0: Dios te salve María, llena eres de gracia, el Señor es contigo, bendita tú eres entre todas las mujeres, y bendito es el fruto de tu vientre, Jesús.
1: Santa María, Madre de Dios, ruega por nosotros pecadores, ahora y en la hora de nuestra muerte. Amén.
0: Dios te salve, María, llena eres de gracia, el Señor es contigo. Bendita tú eres entre todas las mujeres, y bendito es el fruto de tu vientre, Jesús.
1: Santa María, Madre de Dios, ruega por nosotros pecadores, ahora y en la hora de nuestra muerte. Amén.
0: Dios te salve María, llena eres de gracia, el Señor es contigo, bendita tú eres entre todas las mujeres, y bendito es el fruto de tu vientre Jesús.
1: Santa María, Madre de Dios, ruega por nosotros pecadores, ahora y en la hora de nuestra muerte. Amén.
0: Dios te salve María, llena eres de gracia, el Señor es contigo, bendita tú eres entre todas las mujeres, y bendito es el fruto de tu vientre, Jesús.
1: Santa María, Madre de Dios, ruega por nosotros pecadores, ahora y en la hora de nuestra muerte. Amén.
0: Dios te salve María, llena eres de gracia, el Señor es contigo, bendita tú eres entre todas las mujeres, y bendito es el fruto de tu vientre, Jesús.
1: Santa María, Madre de Dios, ruega por nosotros pecadores, ahora y en la hora de nuestra muerte. Amén.
0: Dios te salve María, llena eres de gracia, el Señor es contigo, bendita tú eres entre todas las mujeres, y bendito es el fruto de tu vientre, Jesús.
1: Santa María, Madre de Dios, ruega por nosotros pecadores, ahora y en la hora de nuestra muerte. Amén.
0: Gloria al Padre, y al Hijo, y al Espíritu Santo,
1: como era en el principio, ahora y siempre, por los siglos de los siglos. Amén.
0: Ave María Purísima,
1: sin pecado concebida, María, Madre de Gracia, Madre de Misericordia, en la vida y en la muerte, ampáranos, Señora. Tercer misterio. El nacimiento del Hijo de Dios en Belén.

0: Padre nuestro que estás en el cielo, santificado sea tu nombre. Venga a nosotros tu reino. Hágase tu voluntad en la tierra como en el cielo.
1: Danos hoy nuestro pan de cada día. Perdona nuestras ofensas, como también nosotros perdonamos a los que nos ofenden. No nos dejes caer en la tentación y líbranos del mal. Amén.
0: Dios te salve María, llena eres de gracia, el Señor es contigo. Bendita tú eres entre todas las mujeres y bendito es el fruto de tu vientre, Jesús.
1: Santa María, Madre de Dios, ruega por nosotros pecadores, ahora y en la hora de nuestra muerte. Amén.
0: Dios te salve María, llena eres de gracia, el Señor es contigo. Bendita tú eres entre todas las mujeres, y bendito es el fruto de tu vientre, Jesús.
1: Santa María, Madre de Dios, ruega por nosotros pecadores, ahora y en la hora de nuestra muerte. Amén.
0: Dios te salve María, llena eres de gracia, el Señor es contigo. Bendita tú eres entre todas las mujeres, y bendito es el fruto de tu vientre, Jesús.
1: Santa María, Madre de Dios, ruega por nosotros pecadores, ahora y en la hora de nuestra muerte. Amén.
0: Dios te salve María, llena eres de gracia, el Señor es contigo. Bendita tú eres entre todas las mujeres, y bendito es el fruto de tu vientre, Jesús.
1: Santa María, Madre de Dios, ruega por nosotros pecadores, ahora y en la hora de nuestra muerte. Amén.
0: Dios te salve María, llena eres de gracia, el Señor es contigo. Bendita tú eres entre todas las mujeres, y bendito es el fruto de tu vientre, Jesús.
1: Santa María, Madre de Dios, ruega por nosotros pecadores, ahora y en la hora de nuestra muerte. Amén.
0: Dios te salve María, llena eres de gracia, el Señor es contigo. Bendita tú eres entre todas las mujeres, y bendito es el fruto de tu vientre, Jesús.
1: Santa María, Madre de Dios, ruega por nosotros pecadores, ahora y en la hora de nuestra muerte. Amén.
0: Dios te salve María, llena eres de gracia, el Señor es contigo. Bendita tú eres entre todas las mujeres, y bendito es el fruto de tu vientre, Jesús.
1: Santa María, Madre de Dios, ruega por nosotros pecadores, ahora y en la hora de nuestra muerte. Amén.
0: Dios te salve María, llena eres de gracia, el Señor es contigo. Bendita tú eres entre todas las mujeres, y bendito es el fruto de tu vientre, Jesús.
1: Santa María, Madre de Dios, ruega por nosotros pecadores, ahora y en la hora de nuestra muerte. Amén.
0: Dios te salve, María, llena eres de gracia, el Señor es contigo. Bendita tú eres entre todas las mujeres, y bendito es el fruto de tu vientre, Jesús.
1: Santa María, Madre de Dios, ruega por nosotros pecadores, ahora y en la hora de nuestra muerte. Amén.
0: Dios te salve, María, llena eres de gracia, el Señor es contigo. Bendita tú eres entre todas las mujeres, y bendito es el fruto de tu vientre, Jesús.
1: Santa María, Madre de Dios, ruega por nosotros pecadores, ahora y en la hora de nuestra muerte. Amén.
0: Gloria al Padre, y al Hijo, y al Espíritu Santo.
1: Como era en el principio, ahora y siempre, por los siglos de los siglos. Amén.
0: Ave María Purísima,
1: sin pecado concebida,
0: María, Madre de gracia, Madre de misericordia, en la vida y en la muerte, ampáranos, Señora. Cuarto misterio, la presentación del niño Jesús en el templo.

0: en la tierra como en el cielo.
1: Danos hoy nuestro pan de cada día. Perdona nuestras ofensas, como también nosotros perdonamos a los que nos ofenden. No nos dejes caer en la tentación y líbranos del mal. Amén.
0: Dios te salve María, llena eres de gracia, el Señor es contigo. Bendita tú eres entre todas las mujeres, y bendito es el fruto de tu vientre, Jesús.
1: Santa María, Madre de Dios, ruega por nosotros pecadores, ahora y en la hora de nuestra muerte. Amén.
0: Dios te salve María, llena eres de gracia, el Señor es contigo. Bendita tú eres entre todas las mujeres, y bendito es el fruto de tu vientre, Jesús.
1: Santa María, Madre de Dios, ruega por nosotros pecadores, ahora y en la hora de nuestra muerte. Amén.
0: Dios te salve María, llena eres de gracia, el Señor es contigo. Bendita tú eres entre todas las mujeres, y bendito es el fruto de tu vientre, Jesús.
1: Santa María, Madre de Dios, ruega por nosotros pecadores, ahora y en la hora de nuestra muerte. Amén.
0: Dios te salve María, llena eres de gracia, el Señor es contigo. Bendita tú eres entre todas las mujeres, y bendito es el fruto de tu vientre, Jesús.
1: Santa María, Madre de Dios, ruega por nosotros pecadores, ahora y en la hora de nuestra muerte. Amén.
0: Dios te salve María, llena eres de gracia, el Señor es contigo. Bendita tú eres entre todas las mujeres, y bendito es el fruto de tu vientre, Jesús.
1: Santa María, Madre de Dios, ruega por nosotros pecadores, ahora y en la hora de nuestra muerte. Amén.
0: Dios te salve María, llena eres de gracia, el Señor es contigo. Bendita tú eres entre todas las mujeres, y bendito es el fruto de tu vientre, Jesús.
1: Santa María, Madre de Dios, ruega por nosotros pecadores, ahora y en la hora de nuestra muerte. Amén.
0: Dios te salve María, llena eres de gracia, el Señor es contigo. Bendita tú eres entre todas las mujeres, y bendito es el fruto de tu vientre, Jesús.
1: Santa María, Madre de Dios, ruega por nosotros pecadores, ahora y en la hora de nuestra muerte. Amén.
0: Dios te salve María, llena eres de gracia, el Señor es contigo. Bendita tú eres entre todas las mujeres, y bendito es el fruto de tu vientre, Jesús.
1: Santa María, Madre de Dios, ruega por nosotros pecadores, ahora y en la hora de nuestra muerte. Amén.
0: Dios te salve María, llena eres de gracia, el Señor es contigo. Bendita tú eres entre todas las mujeres, y bendito es el fruto de tu vientre, Jesús.
1: Santa María, Madre de Dios, ruega por nosotros pecadores, ahora y en la hora de nuestra muerte. Amén.
0: Dios te salve María, llena eres de gracia, el Señor es contigo. Bendita tú eres entre todas las mujeres, y bendito es el fruto de tu vientre, Jesús.
1: Santa María, Madre de Dios, ruega por nosotros pecadores, ahora y en la hora de nuestra muerte. Amén.
0: Gloria al Padre, y al Hijo, y al Espíritu Santo,
1: como era en el principio, ahora y siempre, por los siglos de los siglos. Amén.
2: Ave María Purísima,
1: sin pecado concebida,
2: María, Madre de Gracia, Madre de Misericordia, en la vida y en la muerte, ampáranos, Señora.
1: Quinto misterio, el niño Jesús perdido y hallado en el templo.

0: Padre nuestro que estás en el cielo, santificado sea tu nombre. Venga a nosotros tu reino. Hágase tu voluntad en la tierra como en el cielo.
1: Danos hoy nuestro pan de cada día. Perdona nuestras ofensas, como también nosotros perdonamos a los que nos ofenden. No nos dejes caer en la tentación y líbranos del mal. Amén.
0: Dios te salve María, llena eres de gracia, el Señor es contigo. Bendita tú eres entre todas las mujeres, y bendito es el fruto de tu vientre, Jesús.
1: Santa María, Madre de Dios, ruega por nosotros pecadores, ahora y en la hora de nuestra muerte. Amén.
0: Dios te salve, María, llena eres de gracia, el Señor es contigo. Bendita tú eres entre todas las mujeres, y bendito es el fruto de tu vientre, Jesús.
1: Santa María, Madre de Dios, ruega por nosotros pecadores, ahora y en la hora de nuestra muerte. Amén.
0: Dios te salve, María, llena eres de gracia, el Señor es contigo. Bendita tú eres entre todas las mujeres, y bendito es el fruto de tu vientre, Jesús.
1: Santa María, Madre de Dios, ruega por nosotros pecadores, ahora y en la hora de nuestra muerte. Amén.
0: Dios te salve, María, llena eres de gracia, el Señor es contigo. Bendita tú eres entre todas las mujeres, y bendito es el fruto de tu vientre, Jesús.
1: Santa María, Madre de Dios, ruega por nosotros pecadores, ahora y en la hora de nuestra muerte. Amén.
0: Dios te salve, María, llena eres de gracia, el Señor es contigo. Bendita tú eres entre todas las mujeres, y bendito es el fruto de tu vientre, Jesús.
1: Santa María, Madre de Dios, ruega por nosotros pecadores, ahora y en la hora de nuestra muerte. Amén.
0: Dios te salve, María, llena eres de gracia, el Señor es contigo. Bendita tú eres entre todas las mujeres, y bendito es el fruto de tu vientre, Jesús.
1: Santa María, Madre de Dios, ruega por nosotros pecadores, ahora y en la hora de nuestra muerte. Amén.
0: Dios te salve, María, llena eres de gracia, el Señor es contigo. Bendita tú eres entre todas las mujeres, y bendito es el fruto de tu vientre, Jesús.
1: Santa María, Madre de Dios, ruega por nosotros pecadores, ahora y en la hora de nuestra muerte. Amén.
0: Dios te salve, María, llena eres de gracia, el Señor es contigo. Bendita tú eres entre todas las mujeres, y bendito es el fruto de tu vientre, Jesús.
1: Santa María, Madre de Dios, ruega por nosotros pecadores, ahora y en la hora de nuestra muerte. Amén.
0: Dios te salve, María, llena eres de gracia, el Señor es contigo. Bendita tú eres entre todas las mujeres, y bendito es el fruto de tu vientre, Jesús.
1: Santa María, Madre de Dios, ruega por nosotros pecadores, ahora y en la hora de nuestra muerte. Amén.
0: Dios te salve, María, llena eres de gracia, el Señor es contigo. Bendita tú eres entre todas las mujeres, y bendito es el fruto de tu vientre, Jesús.
1: Santa María, Madre de Dios, ruega por nosotros pecadores, ahora y en la hora de nuestra muerte. Amén.
0: Gloria al Padre, y al Hijo, y al Espíritu Santo.
1: Como era en el principio, ahora y siempre, por los siglos de los siglos. Amén.
0: Ave María Purísima,
1: sin pecado concebida.
0: María, Madre de Gracia, Madre de Misericordia, en la vida y en la muerte, ampáranos, Señora. Letanías de la Virgen. Señor, ten piedad.
1: Señor, ten piedad.
0: Cristo, ten piedad.
1: Cristo, ten piedad.
0: Señor, ten piedad.
1: Señor, ten piedad.
0: Cristo, óyenos.
1: Cristo, óyenos.
0: Cristo, escúchanos.
1: Cristo, escúchanos.
0: Dios Padre Celestial,
1: ten misericordia de nosotros.
0: Dios Hijo Redentor del mundo,
1: ten misericordia de nosotros.
0: Dios Espíritu Santo,
1: ten misericordia de nosotros.
0: Trinidad Santa, un solo Dios,
1: ten misericordia de nosotros.
0: Santa María,
1: ruega por nosotros.
0: Santa Madre de Dios,
1: ruega por nosotros.
0: Santa Virgen de las Vírgenes,
1: ruega por nosotros.
0: Madre de Cristo,
1: ruega por nosotros.
0: Madre de la Iglesia,
1: ruega por nosotros.
0: Madre de la Divina Gracia,
1: ruega por nosotros.
0: Madre Purísima,
1: ruega por nosotros.
0: Madre Castísima,
1: ruega por nosotros.
0: Madre Siempre Virgen,
1: ruega por nosotros.
0: Madre Inmaculada,
1: ruega por nosotros.
0: Madre amable,
1: ruega por nosotros.
0: Madre admirable,
1: ruega por nosotros.
0: Madre del buen consejo,
1: ruega por nosotros.
0: Madre del Creador,
1: ruega por nosotros.
0: Madre del Salvador,
1: ruega por nosotros.
0: Virgen prudentísima,
1: ruega por nosotros.
0: Virgen digna de veneración,
1: ruega por nosotros.
0: Virgen digna de alabanza,
1: ruega por nosotros.
0: Virgen poderosa,
1: ruega por nosotros.
0: Virgen clemente,
1: ruega por nosotros.
0: Virgen fiel,
1: ruega por nosotros.
0: Espejo de justicia,
1: ruega por nosotros.
0: Trono de la sabiduría,
1: ruega por nosotros.
0: Causa de nuestra alegría,
1: ruega por nosotros.
0: Vaso espiritual,
1: ruega por nosotros.
0: Vaso digno de honor,
1: ruega por nosotros.
0: Vaso de insigne devoción,
1: ruega por nosotros.
0: Rosa mística,
1: ruega por nosotros.
0: Fuerte como la torre de David,
1: ruega por nosotros.
0: Hermosa como la torre de marfil,
1: ruega por nosotros.
0: Casa de oro,
1: ruega por nosotros.
0: Arca de la nueva alianza,
1: ruega por nosotros.
0: Puerta del cielo,
1: ruega por nosotros.
0: Estrella de la mañana,
1: ruega por nosotros.
0: Salud de los enfermos,
1: ruega por nosotros.
0: Refugio de los pecadores,
1: ruega por nosotros.
0: Consoladora de los afligidos,
1: ruega por nosotros.
0: Auxilio de los cristianos,
1: ruega por nosotros.
0: Reina de los ángeles,
1: ruega por nosotros.
0: Reina de los patriarcas,
1: ruega por nosotros.
0: Reina de los profetas,
1: ruega por nosotros.
0: Reina de los apóstoles,
1: ruega por nosotros.
0: Reina de los mártires,
1: ruega por nosotros.
0: Reina de los confesores,
1: ruega por nosotros.
0: Reina de las vírgenes,
1: ruega por nosotros.
0: Reina de todos los santos,
1: ruega por nosotros.
0: Reina concebida sin pecado original,
1: ruega por nosotros.
0: Reina elevada a los cielos,
1: ruega por nosotros. Nosotros.
0: Reina del Santísimo Rosario,
1: ruega por nosotros.
0: Reina de la familia,
1: ruega por nosotros.
0: Reina de la paz,
1: ruega por nosotros.
0: Cordero de Dios que quitas el pecado del mundo,
1: perdónanos, Señor.
0: Cordero de Dios que quitas el pecado del mundo,
1: escúchanos, Señor.
0: Cordero de Dios que quitas el pecado del mundo,
1: ten misericordia de nosotros.
0: Ruega por nosotros, Santa Madre de Dios,
1: para que seamos dignos de alcanzar las promesas de nuestro Señor Jesucristo. Amén.
0: Te rogamos, nos conceda, Señor Dios nuestro, gozar de continua salud de alma y cuerpo, y por la gloriosa intercesión de la bienaventurada siempre Virgen María, nos veamos libres de las tristezas de la vida presente y disfrutemos de las alegrías eternas. Por Jesucristo nuestro Señor.
1: Amén.
0: Salve. Dios te salve, Reina y Madre de Misericordia, vida, dulzura y esperanza nuestra. Dios te salve, a ti llamamos los desterrados hijos de Eva, a ti suspiramos gimiendo y llorando en este valle de lágrimas. Ea pues, Señora, abogada nuestra, vuelve a nosotros esos tus ojos misericordiosos, y después de este destierro, muéstranos a Jesús, fruto bendito de tu vientre. Oh clementísima, oh piadosa, oh dulce siempre Virgen María, ruega por nosotros, Santa Madre de Dios, para que seamos dignos de alcanzar las promesas de nuestro Señor Jesucristo. Amén.
2: Oremos ahora por las intenciones de nuestro Santo Padre el Papa. Padre nuestro que estás en el cielo, santificado sea tu nombre. Venga a nosotros tu reino. Hágase tu voluntad en la tierra como en el cielo.
1: Danos hoy nuestro pan de cada día. Perdona nuestras ofensas, como también nosotros perdonamos a los que nos ofenden. No nos dejes caer en la tentación y líbranos del mal. Amén.
0: Dios te salve María, llena eres de gracia, el Señor es contigo. Bendita tú eres entre todas las mujeres, y bendito es el fruto de tu vientre, Jesús.
1: Santa María, Madre de Dios, ruega por nosotros pecadores, ahora y en la hora de nuestra muerte. Amén.
0: Gloria al Padre, y al Hijo, y al Espíritu Santo.
1: Como era en el principio, ahora y siempre, por los siglos de los siglos. Amén.
0: Ave María Purísima.
1: Sin pecado.

0: buenos días, oyentes de la Diocesana. Una semana más nos acercamos hasta ustedes desde el Centro de Salud. Conmigo, como cada semana, Maribel. Buenos días, Maribel.
1: Hola, buenos días a todos.
0: Y quien les habla, Macu. Esta semana, y como yo creo que el tema viene estupendo, ¿no? Ahora que acabamos de entrar en la radio y Saúl nos ha puesto también ahí el carnaval por delante, ¿no? Vamos a hablar del alcohol. Vamos a hablar del alcohol porque forma parte de diversas tradiciones culturales y sociales alrededor del mundo, pero también está asociado a importantes desafíos para la salud pública.
1: Según la Organización Mundial de la Salud, el consumo nocivo es responsable de millones de muertes cada año y está relacionado con muchas enfermedades, accidentes de tráfico y problemas sociales. Por eso nos parece importante, a través de nuestro programa, analizar el llamado consumo responsable, si lo hubiere, y cuáles son los riesgos del abuso de alcohol. Y para eso contamos hoy con Loreto, médico de familia, que ya ha estado con nosotros en la radio en otras ocasiones. Buenos días.
2: Muy buenas.
1: Y a la que le agradecemos de nuevo que esté con nosotras. Y a las alumnas de enfermería. Buenos días.
3: Buenos días.
1: Venga, preséntense ustedes.
3: Yo soy Nerea.
2: Y yo soy Melody.
1: Muy bien. Pues nada, queríamos un poco profundizar sobre este tema y ellas nos van a ayudar en esto.
3: Bueno, como primera pregunta, quería hacerte que qué lugar ocupa el alcohol en nuestra cultura y vida social.
2: Pues en nuestro caso, hablando también de nuestro país, de España, el alcohol al final...

0: lo que conlleva.
1: ¿Y por qué crees que está tan normalizado su consumo?
0: Pues porque yo creo que la gente no entiende el ocio sin el consumo de alcohol. Lo ven como algo normal, que no conlleva riesgos, y yo creo que realmente ellos no son conscientes de que aunque no lleguen a emborracharse, se puede estar haciendo un consumo de riesgo. Yo creo también que hay mucha falta de educación. Yo estoy segura que ahora, con estas fechas en las que estamos especiales de carnavales, nosotros salimos una noche esta que haya de carnavales y empezamos a preguntarle a la gente que está consumiendo alcohol si conocen pues cuál es esa cantidad a partir de la cual se considera que el consumo es de riesgo, y yo estoy segura de que casi nadie sabría con certeza cuál es la cantidad. Entonces yo creo que también ahí es importante la educación de la población para también poder concienciar sobre ello, porque además creo que se sorprenderían de que la cantidad a partir de la cual el consumo empieza a ser peligroso es realmente baja, o sea, es poca cantidad.
1: Ahora vamos a seguir hablando de ello, nos lo vas a aclarar más adelante, pero a mí me sorprende mucho en nuestras consultas de enfermería cuando le preguntas a la gente por el alcohol y te dicen lo normal. Y cuando indagas en lo normal te das cuenta de la barbaridad que beben a diario, además no es un día, sino a diario, ¿no? Entonces,
0: Exacto, y esa frase también que a veces nos dicen de no, yo controlo, no se
1: sí,
0: preocupe.
1: efectivamente.
2: Pues si quieres, cuéntanos entonces cuál sería el consumo, ese consumo que tú estabas diciendo.
0: Pues desde 2018 se modificó esa cantidad a partir de la cual consideramos que empieza a ser un consumo de riesgo, y la cantidad es, nosotros por ejemplo en consulta lo medimos con lo que se llama una V, una unidad de bebida estándar, y una V es igual a 10 gramos de alcohol. Y esos 10 gramos de alcohol es la cantidad considerada como de bajo riesgo que debe consumir en este caso la mujer de manera diaria como máximo. Pero teniendo en cuenta que al menos 2 veces en semana no debe existir consumo de alcohol. Entonces, una V es igual a 10 gramos de alcohol puro. ¿Y a qué corresponde esto? Los oyentes también, si quieren, lo pueden buscar en internet porque existen tablas. Por ejemplo, pues 10 gramos de alcohol puro pueden coincidir con un chupito, media copa de vino o una caña. Es decir, que, por ejemplo, una mujer que consuma una caña de cerveza diaria está dentro de lo que se llama un consumo de riesgo bajo siempre que tenga esos 2 días de por medio en los que no consuma alcohol, pero si es diario a la semana, ya es una cantidad a partir de la cual se dice que es un consumo de riesgo. En cambio, en los hombres, la cantidad se duplica. Para los hombres, la cantidad que se considera de bajo riesgo, pero a partir de la cual comienza a ser un consumo de riesgo, son 20 gramos. Es decir, en este caso, 2V sería 20 gramos, y esto pues sería pues el doble de lo que podría consumir la mujer. Que en el hombre serían pues o 2 chupitos, por ejemplo, o la copa de vino entera o una jarra de cerveza. Entonces, a lo mejor alguien nos esté oyendo que consuma alcohol de manera frecuente, pues a lo mejor se sorprendería de que está haciendo un consumo de riesgo. ¿Y
1: Efectivamente.
0: por qué esta diferencia también, ¿no?, entre la mujer y el hombre? Porque en el caso de la mujer, o sea, hay factores fisiológicos y hormonales. Parece ser que también la mujer, lo que es la enzima de alcohol deshidrogenasa, o sea, que descompone el alcohol, parece ser que tenemos en menor cantidad, pero también debido a nuestra composición corporal, porque el alcohol se distribuye normalmente pues en el agua, y nosotras tenemos más composición de grasa que de agua, entonces tenemos pues menos volumen para redistribuir, con lo cual la misma cantidad ingerida de alcohol, pues las mujeres somos más vulnerables a esos efectos tóxicos, y de ahí pues la diferencia también de esa cantidad de consumo de alcohol de riesgo entre hombres y mujeres.
3: Y también nos interesaba saber sobre qué edad se suele empezar a beber a día de hoy.
0: Pues justo ayer estuve leyendo datos del Ministerio de Sanidad que habían hecho un estudio en el año 2023 a nivel nacional, sobre todo pues la edad de secundaria. Y los datos que habían extraído del estudio es que habiendo hecho los jóvenes de entre 14 a 18 años, la edad promedio era de 14 años. Pero además también me resultó alarmante otras conclusiones que habían sacado del estudio, y es que, por ejemplo, el 75,9% de esos jóvenes reconocían haber consumido alguna vez en su vida, pero el 73,6% en el último año y el 56,6% en el último mes. Son datos bastante alarmantes.
1: Pues sí, estamos hablando de menores.
0: Exactamente.
1: Son datos muy
2: Y
1: alarmantes.
2: 14 años. Es
1: 14
2: que
1: años, sí.
3: ¿Y cuáles serían los efectos a corto plazo y a largo plazo?
0: Pues a corto plazo ya lo nombramos un poco.

0: En la introducción, y que bueno, esto sí que se suele hacer un poco de publicidad, sobre todo de manera muy peligrosa, lo que se puede producir accidentes de tráfico, no solo atentando con nuestra integridad, sino con la de terceros, violencia, no solo en el ámbito doméstico. También creo que no nos resulta raro cuando también se producen estas disputas, también en horarios nocturnos y horas intempestivas, que normalmente van asociadas también al consumo de alcohol, de violencia en la calle. Y luego también la famosa frase de que los niños y los borrachos nunca mienten, porque se nos inhibe la zona del cerebro que es la corteza prefrontal. ¿Y eso qué quiere decir? Pues que nos desinhibimos y no somos conscientes ni tenemos conciencia de los riesgos. Con lo cual eso nos lleva a asumir pues conductas que pueden acabar muy mal. Y no solo eso, también afecta a largo plazo pues al desarrollo de enfermedades crónicas y de patologías graves, como puede ser, por ejemplo, el cáncer a nivel gástrico, que es lo más quizás conocido, pero no solo gástrico, por las otras regiones por donde también pasa el alcohol, se produce patología tipo cáncer, como puede ser el cáncer bucal, el cáncer de esófago.
1: Me gustaría saber si es verdad que una copa de vino al día puede ser saludable, porque lo he escuchado mucho.
0: Y yo recuerdo que esto también se me quedó grabado, la verdad, cuando nos lo impartieron en la universidad, en la clase de epidemiología. La profesora nos comentó ese estudio que había salido y que parece ser que como resultados había como una gráfica en J, que lo que venía a decir era que se había visto que a partir de un consumo moderado, pero que eran unas cantidades exactas y en una población también que no se puede extrapolar al resto de la población, porque parece ser que era sobre todo población infartada, pacientes que habían tenido antecedentes de infarto, que se había visto que como que un consumo moderado, que podría ser, por ejemplo, pues una copa de vino al día, como que llegaba a producir pues efectos protectores a nivel cardiovascular. A raíz de este estudio, que fue un poco polémico, sí que se han hecho ensayos clínicos posteriores y de hecho también las prácticas y las guías clínicas. Por ejemplo, creo que era también la American Heart Association, que es de la guía americana, decía que no había una evidencia que justificara recomendar el consumo diario de una copa de vino, porque además tenemos que tener en cuenta que también estaríamos promoviendo consumir una sustancia que contiene un potencial adictivo importante y que no solo centrarnos en que a lo mejor pueda favorecer a una población en concreto, no podemos extrapolar al resto de la población. Y que además tiene otro riesgo.
2: Y que muchas veces cuando tú le dices una copita o media copita,
0: No suele ser
2: se
0: exacto.
2: interpreta mal y es media botella o una botella, ¿no?
3: Efectivamente. Eso es lo
2: Entonces,
3: normal que cuentan con los
2: eso es
3: pacientes.
2: lo normal, exacto. Cuando nos hablan de normalidades los pacientes, es una botellita, sí.
1: Entonces, ¿cuándo el consumo se considera o pasa de ser social a un problema, mejor dicho?
0: Pues ahí sí que tendríamos, no solo como sanitarios, también como familiares, como amigos, tener en cuenta pues algunas señales o signos de alarma, como queramos llamarlo, que deberían a lo mejor hacernos sospechar, ¿no? Si conocemos a alguien que consuma alcohol, que de repente comience a presentar pues cierta tolerancia, que la cantidad que consumía antes de alcohol pues ya no le provoca los mismos estímulos. Actualmente, eso quiere decir porque ya su cuerpo no responde a esa cantidad de alcohol y va a querer consumir más cantidad. Luego también el llamado síndrome de abstinencia, ese tipo de molestias y síntomas a nivel físico y psíquico, tipo temblor, náuseas, irritabilidad, ansiedad. Luego gente también que se haya forzado por querer dejarlo y no lo logre, también eso debería ser una señal de alerta. Luego también hay pacientes que presentan alteraciones importantes en actividades no solo cotidianas, sino también en el aspecto laboral. No son capaces de mantener el ritmo, no tienen capacidad de concentración y aparece conflicto, no solo con compañeros de trabajo, sino también en el ámbito familiar. Y luego también en caso de personas que ya hayan sufrido alguno de estos síntomas y que aún así, viendo el efecto perjudicial, tampoco sean capaces de dejarlo, también sería como una señal, ¿no? De alerta para nosotros pensar que pueda estar habiendo un problema y, por supuesto, qué decir de mujeres que estén embarazadas o de pacientes que tengan alguna enfermedad en la que el consumo de alcohol pues pueda empeorarlo.
1: ¿Y qué presiones sociales influyen en que los jóvenes beban?
0: Bueno, pues hoy en día el consumo está tan integrado que yo creo que, y que nosotros nos habrá pasado también, porque a mí también personalmente me ha pasado, que parece que a la gente se sorprende cuando alguien no quiere beber. A lo mejor sales a media tarde y te vas a una terraza y tus compañeros piden alguna bebida que tenga alcohol y tú decides pues pedirte otra bebida, un café, y como que la gente se llega a sorprender y que incluso, o sea, me sorprende, ¿no?, que te cuestionen algo tan simple y que lo que cuestionen sea el que no quieras consumir. O sea, yo creo que el no querer consumir alcohol no debería exigir ningún tipo de explicación, y que incluso pacientes, que esto sí nos pasó una vez a nosotros en la consulta, que lo habían dejado y que a lo mejor se enfrentaba por primera vez a una celebración, pues ya sea familiar o con amigos, deseando consumir alcohol, la gente también le empezaba a preguntar, oye, ¿qué te pasa? ¿Por qué no quieres beber? ¿Estás enfermo? Entonces, la verdad que me sorprende, es una presión, y ya no solo a nivel social, de familiares, amigos, ha pasado incluso hasta con camareros. Y a veces también vas a comer por ahí y cuando te vas a ir pues te ofrecen también, oye, ¿quieres un chupito de la casa? Entonces, pues esa presión social, ¿y qué pasa con los adolescentes? Que yo creo que como están en esa etapa, ¿no?, de uno sentirse un poquito pues validado, integrado, el querer socializar, pertenecer como a un grupo, se ven más presionados si todo su círculo empieza a consumir alcohol porque quiere pertenecer a ese grupo, ¿no?, intentar integrarte. Entonces yo creo que si estás en una etapa que no tienes todavía pues esa autoestima formada, pues es más fácil que empieces a consumir alcohol y que te sientas como obligado y que te lleve a consumir alcohol pues sin realmente desearlo. Entonces yo creo que deberíamos empezar a normalizar pues esa libertad para elegir y decidir pues no querer consumir alcohol.
2: Efectivamente, el saber decir que no, ¿no?
0: Exactamente.
2: Yo creo que hay que irlos educando y que hay que irlos llevando un poquito por ese camino, porque les cuesta mucho a los adolescentes decir que no cuando el grupo se lo exige, ¿no?
3: El otro día, pero no recuerdo, era el actor, salían en las redes todo lo contrario, que habían decidido no tomar alcohol. También sería importante que figuras, ¿no?, que son representativas de los jóvenes empiezan a adoptar ese tipo de conductas, ¿no?, porque es el sentido contrario de lo que nos ofertan ahora mismo, ¿no?
0: Y ahora que está muy de moda las redes sociales, los influencers y la gente joven que siga a mucha gente, creo que eso también ha perjudicado mucho el consumo de las redes sociales, la gente con publicaciones, ¿no?, saliendo de fiesta, consumiendo alcohol como si fuera pues sinónimo de diversión y de independencia, creo que eso también perjudica mucho.
4: ¿Y por qué sigue siendo tan accesible para los menores el tema del alcohol?
0: Yo creo que es una combinación de factor cultural, de normalizar eso, que siempre en cada celebración veamos que siempre hay alcohol, la baja percepción que hay del riesgo, y luego también es crucial, yo creo, la facilidad para conseguirlo, porque cuando le preguntas a los jóvenes que cómo han conseguido el alcohol, pues muchas veces te dicen pues que se lo ha dado algún familiar, que se lo ha dado algún amigo, que encima no ha tenido que pagar nada. Entonces, claro, ven las puertas abiertas, y si encima pues ellos se sienten más integrados y realizados en su grupo de amigos pues consumiendo alcohol, si encima se les da esa facilidad. Pero crucialmente, y me llama mucho la atención, es eso, que lo puedan conseguir a través de amigos o familiares que se lo cedan.
3: En ese sentido estaba yo pensando, por ejemplo, la normalización que tenemos del alcohol es tan importante que en nuestras propias reuniones familiares, los niños desde pequeñitos empiezan a observar que sus padres toman alcohol.
0: Efectivamente.
3: Y luego intentamos ser normativos para que ellos no lo hagan, ¿no? A lo mejor tenemos que hacer una reflexión los adultos también, dentro de la esfera más propia de la familia y de los,
0: claro,
3: amigos más cercanos.
0: No solo una educación,
3: sí,
0: en el centro educativo, sino,
3: claro,
0: desde
3: porque
0: casa.
3: Si en casa siempre pues vas a tener la nevera llena de cerveza y el vino allí también, pues dices tú, pues
0: claro,
3: a lo mejor...
0: Y que cada vez que celebren algo tengan que consumir alcohol. Eso,
2: yo no sé tú, Maribel, lo digo porque ya nosotras peinamos algunas canillas, pero yo recuerdo en mi niñez en fiestas familiares ver a primos míos que tenían edades similares bebiendo alcohol y se lo daban sus propios padres. le daban el poquito de, échate un buchito de cerveza o de no sé qué, ¿sabes?
3: Sobre todo los varones.
2: Sí, sí, los varones. Sí,
3: por las supuesto, ¿no? Es como que lo metías en el mundo, que lo ibas haciendo más sí, adultos, ¿no?
2: Lo ibas haciendo más hombre.
3: Y las
2: ¿no?
3: mujeres,
2: para que te
3: ¿no?
2: un hombre, ¿no? Sí, como decían sí, en aquella época. Sí que lo recuerdo.
3: Sí, yo también lo recuerdo.
2: Menos mal que eso, en principio, parece haber cambiado, ¿no?
3: Pero que después, pero la otra parte sí sigue estando, ¿no? Sí. Que en nuestras reuniones, y desde chiquititos los niños, pues observan cómo en las familias, pues se compra el alcohol en todas nuestras reuniones familiares también. Entonces, exacto, había que hacer también una introversión ahí, ¿no?
0: También quería destacar que en este estudio de, que creo que se llamaba el estudio de 2023 que se hizo aquí en España, el Ministerio de Sanidad también sacó la conclusión al haber preguntado a los jóvenes si consideraban que era fácil o muy fácil obtener alcohol, y el 93% dijo que sí, o sea, el 93%. De claro, hecho, también a raíz de esto, vi también que se había sacado como un anteproyecto de ley en marzo del año pasado para empezar pues a poner una especie de normas, tanto en el ámbito familiar, educativo, sociosanitario y urbanístico, para pues no promover el consumo de alcohol. Que, por ejemplo, lo que hablábamos antes, nosotros como sanitarios nos dicen que como programa de prevención y promoción de la salud deberíamos cuestionar cada 2 años, o sea, preguntar cada 2 años a partir de población de 14 años por el consumo de alcohol. Pero ¿qué pasa? Que como hablábamos antes también, la mayoría de las veces que descubrimos que los jóvenes, por ejemplo, consumen alcohol es porque vienen por urgencias con intoxicaciones etílicas. Y una de las propuestas era esa, que todos los menores que fueran con intoxicaciones etílicas al servicio de urgencias, pues proponer algún tipo de evaluación integral y de una continuidad asistencial, pues para intentar poner un poco de solución a eso y que no quede en una intoxicación etílica y ya está.
2: Es increíble, ¿no? Como tienen que crearse normativas al respecto y demás. A veces tenemos poco sentido común, ¿no? Y, y no solo hablo del alcohol, que es el tema que nos ocupa hoy, sino también cuando ves a los niños por la calle con el vaper, o cuando te hablan de que han estado ya con el tema de la silla, o otro tipo de cosas, ¿no? Es increíble que los adultos no tengamos ese sentido común, porque hay padres que por reyes le regalan el vaper o le regalan la silla. Por ejemplo, ¿no? La verdad es que yo creo que tenemos que hacer un serio planteamiento de ese tipo de historias, sí.
1: Y bueno, me gustaría saber cómo influyen la toma de decisiones y los riesgos, aunque antes lo mencionaste. Saberlo más detalladamente.
0: Pues el consumo de alcohol obviamente afecta negativamente a la toma de decisiones. Cuando consumimos alcohol, esto afecta a nivel neurológico, y lo que hace el alcohol es activar pues ese sistema que ahora está muy de moda, el tema de la dopamina, el sistema de recompensa cerebral. Entonces, a medida que consumimos alcohol, reducimos el control de inhibición a nivel cerebral, lo que favorece pues esas conductas impulsivas y arriesgadas, y eso puede alterar pues que obviamente no tengamos conciencia de los riesgos y que aumenten de manera significativa. Luego también quería reseñar que sí que se ha visto que el consumo repetido de alcohol y a más cantidad de alcohol sí que se ve de manera proporcional, que se tenga pues esa menor percepción del riesgo y que se perpetúe el ciclo de consumo y de conductas impulsivas.
4: ¿Y cómo afecta el consumo de alcohol en las relaciones familiares?
0: Pues existen muchísimos conflictos, no solo con la pareja, con los padres, con los hijos, y hay una disfunción familiar y que a veces es evidente. Hay un bajo nivel de cohesión familiar, incluso de orientación intelectual, de conflictividad. Muchas veces, por ejemplo, el otro día en la consulta, que justo yo ahora me encuentro haciendo la rotación en pediatría, se descubrió un caso porque el padre había salido con uno de sus hijos menor de edad, de 13 años, y habían salido a una zona de fiesta, de noche de carnaval, y el hijo se vio implicado con el padre en una pelea callejera. Entonces, claro, intentando ver un poco, porque como ese menor, acompañado de su padre, había entrado en esa disputa, pues se descubrió que el padre salía, consumía alcohol delante del menor y que el padre sí que tenía un serio problema de alcohol. Entonces, muchas veces también en consulta debemos estar atentos cuando haya pues, conflictos familiares, violencia doméstica, pues estar atentos también nosotros a preguntar y a hablar abiertamente y dialogar sobre estas cosas. Y bueno, no hablar también de que produce los problemas económicos a nivel familiar, hay muchos problemas sociales con el tema del consumo del alcohol.
3: Generalmente, bueno, en los casos que yo he conocido, cuando hay un problema serio de alcoholismo, la familia se destruye. Uh-huh. Es terrible, ¿no?, la desestructuración que conlleva. En todos los niveles, a nivel económico, porque también es importante, pero luego es una rueda terrible y es muy difícil de, ¿sabes? Porque no solo hay que tratar después, en este caso, a la persona que consume, sino a todo el entorno, ¿no?
0: Exacto.
1: ¿Y crees que se habla lo suficiente del alcoholismo en la familia?
0: No, yo creo que indudablemente no. Y que, como estábamos hablando antes, hay que hacer muchísimo hincapié en la educación, en conversar, en enseñar, en educar acerca del consumo de alcohol. Creo que debemos dialogarlo a partir de cierta edad, porque sí se ha visto que quizás a edades muy tempranas como que se podría propiciar el consumo y tener un poco de interés, pero ya a una edad donde uno va teniendo más conciencia y donde uno es consciente de que tiene que cuidar su salud, sí que deberíamos hablar de la ingesta de alcohol, dar la importancia necesaria y hablar con autoridad, no entrar en confrontaciones, pero y bueno, y también supervisar un poco. Como lo que comenté antes, aparte de que creo que no se habla en la familia, tampoco hay educación. Yo creo que tampoco los padres sabrían si su hijo le preguntase si podría consumir algún tipo de cantidad de alcohol, sabrían decir cuál es una cantidad de bajo riesgo. En cualquier caso, en menores de edad ninguna, pero también mayores de edad, el riesgo cero es consumo cero.
4: Antes ya lo comentaste, pero por aclarar y recalcar, ¿cuáles serían las señales de alerta de un problema con el alcohol?
0: Pues mira, más específicamente tenemos señales de alarma a las que podemos estar atentos. Por ejemplo, que se produzca un cambio brusco y una dejadez en lo que es el autocuidado, el aseo personal, luego trastornos del sueño, tipo insomnio, pesadillas. Por otra parte, también puede ser tanto pérdida de peso como un aumento excesivo del apetito. Por otra parte, la disminución del rendimiento escolar en caso de nuestros jóvenes y el abandono de los estudios. También lo puede ser el aislamiento físico. Luego, por otra parte, la disminución de la comunicación, tanto verbal como afectiva, que comencemos, sobre todo esto ya más en adultos, empobrecimiento del vocabulario, que empezamos a abandonar pues aficiones y hobbies que teníamos, cambios bruscos del humor también, y esto más en jóvenes, pues quizá la pérdida de responsabilidad. Todo esto son señales a las que debemos estar alerta.
1: Bueno, y ahora que hemos hablado de todos los problemas que ocasiona el alcohol, ¿cómo podríamos apoyar a alguien que quiere dejar de beber?
0: Pues mira, desde el punto de vista como familiar, como amigos, como conocido de alguien que consume alcohol, siempre estar abiertos pues a dialogar, a analizar pues cuáles fueron las circunstancias que le llevaron a iniciar ese consumo de alcohol y a perpetuarlo. Siempre ofrecer ayuda, que la hay. Mostrar también afecto, no entrar en confrontación y hacerle sentir culpable de la situación. Intentar dedicar pues más tiempo y atención si lo requiere y entender pues que es una persona que tiene ese problema y apoyarlo. Sí que es verdad que no debemos pues estar criticando de manera continuada, plantear como un castigo ni echarle nada en cara. Y luego sí que es verdad que desde el punto de vista como sanitario, pues deberíamos animar a los pacientes a no solo a ver que tiene un problema, sino a crear un plan, una estrategia para empezar el cambio. De nuevo, pues hablar con autoridad y que aunque el cambio sea difícil, pues enfatizar sobre todo los beneficios que va a obtener cuando deje de consumir.
4: ¿Y en el Servicio Canario de la Salud contamos con algún recurso para ayudar a las personas a dejar de beber?
0: Sí, nosotros a raíz de un cuestionario que podemos hacer en la consulta podemos ver el nivel de dependencia que existe al alcohol y en función de eso y de las necesidades del paciente, por ejemplo, podríamos también iniciar y plantear la ingesta de ciertos fármacos, que unos son fármacos que se llaman anti-craving, que lo que hacen es disminuir el deseo por consumir alcohol, y eso sería para ayudarnos sobre todo a la desintoxicación. y luego también ayudar a la deshabituación, a que no se mantenga ese hábito de consumir alcohol y a conseguirlo pues más a largo plazo, y que se llaman fármacos aversivos. Y esas dos opciones podrían plantearse inicialmente desde la consulta. Luego también es súper importante, y no sé si los oyentes o los compañeros que estamos aquí lo conocen, la unidad de atención al drogodependiente. Hay varias por toda la isla. No tienes por qué, por ejemplo, pertenecer al centro de salud de Tamaraceite y acudir a la unidad de atención al drogodependiente de Tamaraceite. Puedes acudir a la que quieras. Sí que es verdad que tengo conocimiento de que creo que especialmente a la atención del paciente con dependencia al alcohol funciona muy bien la unidad de San Cristóbal. Se llama UAT por las iniciales. Y de hecho también pueden consultar información, porque hay una página web donde si quieren acudir, pueden buscar y acudir a la que ellos quieran, que se llama asociacioncalidaddevida.es, y ahí en la pestaña de servicios pues pueden ver todas las UAT que están disponibles. Con simplemente presentarse y comentar el problema que tienen con cierto tipo de sustancias, te ayudan no solo a desintoxicarte y deshabituarte, y también te ayudan al tema de la inserción laboral, que la verdad que está muy bien y funciona bastante bien.
2: Pues muchas gracias, Loreto, porque nos ha aclarado muchísimo el tema del alcohol. Yo creo que a las personas que nos han estado escuchando seguro que van a plantearse de ahora en adelante, ¿no?, el consumo. Y bueno, sin...
3: Y además me parece que acabar bien el programa dando la oportunidad de que hay servicios que puedan ayudar a la gente, también yo creo que es importante, ¿no? Sí. Porque a veces tenemos situaciones que no podemos resolver, pero sí. Bueno, saber que, bueno, que desde el médico está, de familia.
0: Exacto,
3: ¿no?
0: Sí. Y que esto está en la cartera de servicios del Servicio Canario de Salud, que es gratuito, y que pueden acudir y que pueden mirar pues cuál les conviene mejor por tema de distancia o lo que sea. Y que de verdad que reciben a cualquier persona que manifiesta allí que tiene algún tipo de problema con alguna sustancia, y esa ventaja de que no solo te ayuda a dejar la sustancia, sino a la inserción laboral.
2: Laboral. Mm. Pues muy bien.
3: Pues nada, pues... damos por concluido el programa, siempre agradeciéndole en este caso a Loreto y a las alumnas que hayan estado con nosotras, y a los escuchantes, ¿no?, que están ahí detrás, ¿no?
2: Muchas gracias a todos.
0: Gracias.

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Porque es imposible enamorarse de quien no conoces. 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

0: ¿Qué tal, queridos amigos del programa ¿Cómo conociste a Jesús? Aquí de la Diocesana de Canarias. Hoy venimos a contarte una historia de una personita muy especial que apreciamos todos mucho, que es el padre Antonio Juan López González, que es el vicario episcopal del sur de la Diócesis de Canarias y el párroco de un montón de parroquias de Telde, por ejemplo, San Juan Bautista, San Isidro Labrador en La Pardilla, Nuestra Señora del Carmen en Mar Pequeña, Sagrado Corazón de Jesús en La Garita y San José en Los Lagares. ¡Madre mía!
1: Más bien en Las Longueras.
0: Las Longueras. ¡Uy, Los Lagares! Dios mío, ¿ves que me equivoqué? Yo no me quería equivocar. No,
1: sobre todo porque quien lleve eso en Tafira no se enfade.
0: Es verdad. Pues, Antonio, ¿cómo es esto? ¿Tantas parroquias?
1: Pues sí.
0: Pues, ¿Tienes trabajo, eh?
1: Sí. No, pero bueno, también tengo varios compañeros que están prestando una gran ayuda. No.
0: Ellos son
1: parte de las manos y de los pies también.
0: Madre mía, de la iglesia maravillosa que tenemos.
1: Sí.
0: Bueno,
1: sí.
0: ¿Cómo estás?
1: Muy bien.
0: Muchísimas gracias por venir aquí a darnos este ratito.
1: A ustedes por la invitación.
0: Para contarnos cómo es ese amor del Señor contigo y de ti con el Señor. Y bueno, cuéntanos un poquito, bueno, el sacerdote, ¿desde cuándo eres sacerdote? ¿Cuántos años llevas ordenado?
1: Pues hace 24 años.
0: 24 añitos.
1: Y además recién cumplido.
0: ¡Ah! ¿Cuándo fue?
1: El 7 de julio.
0: Así que ahora apuntamos el 7 de julio en el calendario para el año que viene volver a,

0: Y entonces, en aquel entonces vivíamos en Teror. Y bueno, mis ganas tampoco eran muchas. Yo iba después de la primera comunión, iba a misa, pero sobre todo iba a misa porque las catequistas y el cura que estaba en aquel momento, entre ellos Don Vidal, y, a los que hacíamos la comunión, después íbamos como ayudantes de los que no lo habían hecho, y eso te da como un cierto protagonismo, y por eso a mí me gustaba ir, ¿no? Y uno va creciendo. Y allí en la parroquia anterior pues se ofrecen los grupos para prepararse a la confirmación. Y en ese intervalo conocí a otro cura, a don Pedro Monzón, en paz descanse, que llevaba en la diócesis la pastoral de juventud, junto con Javier y Pino, que son dos animadores de Teror, y del grupo de confirmación pasé al grupo de ellos, que queríamos seguir pues conociendo a Jesús. Así que entré un poco para hacer la confirmación. El objetivo era hacer la confirmación. Pero después aquella experiencia me fue animando a hacer algo más. Y por eso entré en este grupo junto con otros chicos y chicas de allí del pueblo que conocíamos.
1: Enterar.
0: En Teror, exactamente. Y aquella experiencia de pastoral juvenil fue importantísima para mí, por varias cosas. Una de ellas, nos planteamos en Teror hacer un campo de refugiados. Uno de los temas que estábamos trabajando en pastoral de juventud era todo el tema de la realidad migratoria y de la gente que tiene que dejar sus lugares de orígenes por los motivos que sean, o los que son desplazados y van a campos de refugiados. Y entonces se le ocurrió a Javier y a Pino, que eran los animadores, que por qué no teníamos una experiencia y vivir en primera persona qué significa eso de refugiado. Entonces pedimos permiso en el ayuntamiento y en la Plaza Teresa de Bolívar, pues pedimos que nos dejaran acampar un fin de semana, de viernes a domingo. Y nos propusimos ir con lo indispensable, unas casetas de campaña, pero una garrafa de agua y poco más. Y vivir pues un poco de lo que de la
1: La
0: providencia ese fin de
1: providencia.
0: semana. ¿Por qué lo queríamos hacer? Primero, por tener la experiencia nosotros. Segundo, por sensibilizar a la sociedad, es decir, pues la gente cuando nos viera por allí que se acercara y que preguntara qué estábamos haciendo aquellos locos allí, teniendo nuestras casas
1: En la
0: pues
1: plaza.
0: a menos de 1 kilómetro o dos y eso. Y aquella experiencia a mí me caló muchísimo. Pasamos un frío. No pasamos ganas de comer porque la gente de pueblo son. Entonces la gente ya nos llevaba.
1: Sí.
0: ¡Ay, los pobrecitos! Pero sí es verdad que es una experiencia dura todo el día y toda la noche, entre comillas, tirados allí en la calle sin tener la cama, la comodidad de la cama, del baño, porque además, sin baño y sin
1: Sin
0: nada, es
1: baño, sin
0: decir,
1: nada.
0: si teníamos ganas, pues no, y sin ducha.
1: Madre.
0: Es decir, entonces aquella experiencia a mí me marcó muchísimo, de ver, pensar en tanta gente que. Lo nuestro fueron 2 días. Yo digo, y que haya gente que que viva permanentemente
1: Mente.
0: así, ¿no? Otra experiencia fue que nos ofrecieron al grupo tener una experiencia de un campo de trabajo en la península con otros grupos de jóvenes de Bilbao y de Madrid. De la Lipa, en Madrid, de Bilbao y nosotros los canarios. Y el campo de trabajo eran 15 días en Lastres. Esto me parece que es en Asturias. Durante 15 días. Por la mañana no, era restaurar la casa parroquial donde nos estábamos quedando. Lijar, picar, pintar, embarnizar. Habían algunos obreros y peones que sabía,
1: Sí,
0: nosotros
1: ustedes con
0: ayudábamos
1: voluntariado.
0: toda la mañana.

0: Y por las tardes teníamos reuniones de grupo de reflexión de distintos temas. La importancia de la vocación, el sentido de la vida, los jóvenes, la diversión, la vocación, todo el tema de laboral. Bueno, eran todas las tardes, siempre tocábamos un tema, ¿no?
1: Qué bonito.
0: Sí.
1: Y eran muchos jóvenes. ¿Te
0: Uy,
1: acuerdas?
0: sí, éramos por lo menos 30,
1: Wow.
0: por lo menos. Y eso, Bilbao, Madrid, Canarias, cada uno distinto. Entonces fue un enriquecimiento y sobre todo el ver que hay otros jóvenes que tienen tus mismas inquietudes y que tienen tus mismas, ¿no? A mí, el testimonio de vida de, por un lado, de don Vicente Rivero, en paz descanse también, y don Vidal. Don Vidal era un cura de la península que todavía vive de Ciudad Rodrigo, pero que estaba aquí en Teror. La experiencia de ellos dos, porque era uno era un cura ya mayor y el otro era jovencito. Cómo cada uno vivía a su edad la ilusión y el entusiasmo por entregarse a los demás. Aquello me llamaba mucho la atención, ¿no? Digo esto porque una de las tardes en Lastres estábamos trabajando el sentido de la vida y la vocación. Y una de las preguntas que nos hicieron fue: ¿tú cuando piensas en lo que quieres ser, qué te viene a la cabeza? Y yo, no me preguntes por qué, pero me vino a la cabeza don Vidal, don Vicente, Pedro Monzón, todos sacerdotes que entregaban la vida con ilusión. Y yo digo, pues bueno.
1: Bonito.
0: ¿Y esto por qué no? ¿No? ¿Por qué no ser cura entregando la vida? Todo ello por descubriendo y haciendo experiencia lo importante que es servir, entregar la vida sirviendo, ¿no? Entonces, yo desde ahí me enamoré del Señor y me encontré con Él desde la vida misma y desde una vida como un servicio, viéndolo en el testimonio
1: De
0: de
1: los
0: aquellos
1: sacerdotes.
0: exactamente. Y entonces, pues bueno, vine del campo de trabajo y ya pues le dije a Pedro Monzón que pues lo que estaba sintiendo, lo que estaba experimentando y que yo quería, de todas maneras en aquel tiempo ya yo tenía 19, 20 años y estaba en segundo de ingeniería de obras públicas, porque empecé a hacer obras públicas. Pero de estas cosas que empiezas a estudiar una carrera, pero que no te va dando sentido a lo que tú quieres vivir. Bueno, y así fue mi experiencia y mi encuentro con el Señor. Desde la vida misma y sobre todo encontrándome y viviendo situaciones y experiencias de otras personas también desde la vulnerabilidad.
1: Sobre todo viendo a Cristo, ¿no? Como ver a Cristo en las personas
0: Exactamente.
1: vulnerables. Qué bonito. Y entonces, ¿lo hablaste con tu confesor?
0: No, en
1: ¿No?
0: aquel. Bueno, yo me acompañaba con Pedro, pero me
1: Sí.
0: acompañaba no con esta idea que ahora se tiene de acompañante o director espiritual o confesor, sino como un amigo, ¿no?
1: Sí.
0: Y entonces, pues él me puso en contacto con el rector del seminario y yo, pues nos vimos en verano un par de veces y ya en septiembre me dijo que si quería, pues podía entrar al seminario. Y bueno, la etapa del seminario también es una etapa súper importante para seguir encontrándote con el Señor y conociéndolo pues más profundamente. Y ahí ya fui identificando mi vida con el Señor desde esta vocación concreta que es el sacerdocio.
1: Qué bonito.
0: Pero bueno, esto es a grandes rasgos. Lo que pasa es que durante esa relación, pues es como te decía, de amor y de desamor, porque hay encuentros, hay desencuentros, hay situaciones. Pues bueno, también te vas encontrando con personas que a lo mejor también empiezas a descubrir lo importante también, o el planteamiento de la vocación familiar, te enamoras, te desamoras.
1: Eso es lo que te iba a preguntar, ¿no? Porque hablabas al principio, ¿no? Decías, es una relación de amor y desamor. Muchas veces existen esos momentos en los que, bueno, piensas que estás hecho para una cosa, después, como en la vida misma, se viene a la cabeza a los jóvenes, ¿no? Ahora me enamoro, ahora me desenamoro. Pues también puede pasar eso con la vocación sacerdotal, o cómo lo ves.
0: Ah, claro, también sucede. Además, conmigo sucede, ¿no? Porque sucedió, porque en el proceso de formación, pues tú vas trabajando todas las dimensiones de tu vida, y en una de ellas la dimensión humana. Y lo que vas viviendo y lo que vas sintiendo, y somos gente de este tiempo, somos jóvenes de este mundo, y pues nos divertimos también, como se divierten los jóvenes. Entonces, pues hay situaciones en las que tú también vas experimentando otros sentimientos, te puedes ir enamorando, o puedes ir buscando otras satisfacciones. Entonces, bueno, vas discerniendo entre todo eso cuál es la que más sentido te da. Como diría San Ignacio de Loyola, donde encuentras más consolación, ¿no? Y ciertamente, yo siempre pensaba en Vidal, en Vicente, que a pesar de... Yo siempre los veía felices y contentos. Y claro, a lo largo del tiempo yo digo, esta gente también tendría dificultades y tendría muchos problemas, pero no perdían la alegría profunda que llevaban en el corazón. Entonces yo digo, pues eso es lo que yo quiero vivir también. Es decir, porque bueno, después de 24 años de sacerdocio hay muchas dificultades, hay muchos problemas, te encuentras con mucho dolor, con muchas situaciones que tú dices muchas veces, Dios, ¿dónde estás? ¿No? Sí, yo qué sé, cuando tienes que despedir a un niño de 5 años que muere por enfermedad, o a un recién nacido, o a un joven, lo que sea.
1: Sí, lo que sea.
0: Algunas veces te dices, Dios, ¿y dónde estás? ¿No? Entras esas mini crisis. Pues eso también te va haciendo, estas dificultades hacen también que muchas veces pues experimentes la tristeza, el dolor, pero si estamos enraizados en esta experiencia profunda de con el Señor, pues ciertamente no pierdes esa alegría, ¿verdad? No todo el camino es color de rosa, y hay momentos, y hay épocas, y hay crisis también humana, pero conocer al Señor y encontrarte con Él a través de la vida, que es lo que me sucedió, porque yo digo, la experiencia de lo de los refugiados, pues descubrir que el Señor se hace presente en esa experiencia y en esas personas, pues fue lo que me hizo decir, pues merece la pena seguir al Señor y vivir para el Señor, ¿no? Después, estando aquí, tuve otra experiencia buenísima con la Escuela de Animación y Tiempo Libre, cuando estaba de un campo urbano, un campo de trabajo urbano en la isleta. No. Que fuimos, fíjate tú, después tú dices, pues, ¿estas son las cosas de Dios? Porque nosotros íbamos de voluntarios a la cocina, a freganchín, a fregar, a poner la mesa, a recoger, íbamos a ir a eso, simplemente. Y cuando llegamos allí, por distintos motivos, dos monitores pues se dieron de baja de hoy para mañana y le faltaban monitores, y entonces nos dijeron si nosotros estaríamos dispuestos a ser monitores de uno de los grupos. Bueno, y dijimos, pues bueno, pues para adelante. Claro, eran chicos y chicas que durante el año están en centros de menores. Chicos y chicas que durante el verano pues van de campo de trabajo en campo de trabajo, eran la isleta. Y el encontrarte con niños de familias desestructuradas, pues niños que sus padres los dos estaban en la cárcel, o que su madre ejercía la prostitución y su padre se dedicaba a la venta de drogas, o que ya ni siquiera sus padres vivían, sino que ya estaban con sus abuelos, o que estaban en centros de menores porque ya no tenían ni tutores legales, estaban esperando al acogimiento. Y el tener la oportunidad de vivir una semana con ellos y que se experimentes tú en medio del dolor, en medio de la dificultad de esos niños, pues que les gustaría vivir de otra forma, que les gustaría encontrar a personas que realmente le quisieran por lo que son. Pues uno de los días íbamos en la guagua hacia una actividad y la guagua pasaba y habían unos niños con una camiseta de la Unión Deportiva. Y con el niño con el que yo iba sentado, yo me di cuenta que el niño le seguía con la mirada. Incluso la guagua pasaba y el niño miraba como para atrás. Y empezó a llorar. Y entonces le pregunté, yo digo, ¿estás mareado? Pensando yo que si estaba mareado de la guagua tal. Dice, no. Dice, ¿sabes que nunca he tenido una camiseta del equipo que a mí me gusta? Yo digo, ah, no. Dice, sí. Y la vi y me emocioné. Niño. Yo digo, pues fíjate, ¿no? Y muchas experiencias más, ¿no? De cuánto dolor contenido, cuántas situaciones. Yo digo, pues todas esas situaciones me hablan a mí del Dios de Jesús. Y yo digo, y yo no puedo no hacer algo ni solucionar. Es decir, yo quiero estar aquí. Yo quiero estar compartiendo con esta gente. Y yo quiero que esta gente pueda encontrarse como yo me he encontrado con
1: Con
0: el
1: Jesús.
0: Señor y que da sentido a la vida. Entonces, pues así ha sido mi. Hombre, también es verdad que llegas después a casa, o yo llegaba por las noches, después de la reunión de los monitores, y cuando me iba a acostar, pues me bebía las lágrimas, porque yo digo, jo, qué afortunado soy por tener una familia, por tener gente que le quiera a uno, amigos. Tengo la oportunidad de que a golpe de una llamada pues puedo quedar con alguien, pero es que hay gente que no
1: Está muy
0: tiene
1: sola.
0: ninguna de estas cosas.
1: Yo vivo muy cerquita de ahí de la montañeta y siempre paso y veo, ¿no? A los amigos, amigas, a las novias, y que están todos ahí y digo, qué pena me da, cómo me encantaría poder hacer una acción, un voluntariado ahí, pero no se puede. Si tú conoces a alguien, me avisas, ¿vale? Porque es una cosa que los jóvenes con tantas heridas, ¿verdad?
0: Sí, hasta los más chulos, los líderes, los que tú dices, los pavos reales estos, hasta esa gente,
1: Tan rotitos.
0: exactamente, y lo veías tú cómo se desmoronaban cuando rascabas un
1: Un
0: poco
1: poquito la
0: esa
1: herida.
0: fachada o esa escudo que tenían. Tú dices, pues bueno, entonces claro. Yo que conozco a Jesús, yo digo, pues bueno, cómo Jesús se acercaba, escuchaba, cómo Jesús tenía una palabra de aliento, ayudaba a levantar. Yo digo, pues yo, eso que Jesús ha hecho conmigo, porque ojo, yo he experimentado que Jesús eso lo ha hecho conmigo, pues eso yo ahora humildemente
1: Y
0: lo
1: con
0: quiero
1: alegría.
0: vivir exactamente con muchos otros.
1: Qué bonito, me encanta. La verdad que es precioso y cuando, sobre todo cuando ves a Jesús sufriendo en el más vulnerable, y lo puedes intentar pues llevar con alegría a él, ¿no? Para que su corazón se restaure, se regenere, se sane con el médico más grande que existe en el universo. Yo que soy médico, a veces veo a mis pacientes, digo, vale, ¿tú crees en Dios? No, vale, pues me es más difícil. Pero cuando creen, pues empiezas a darle un poco de, no falsas esperanzas, pero sí la esperanza del tiempo futuro. Oye, mira, que vamos a rezar, vamos a pedir, vamos a tal, toma una estampita, toma tal, yo rezo por ti un rosario y tal. Y la gente, pues, son cosas que en la enfermedad y en el sufrimiento también, pues, hacen bien. Yo lo trabajo por ese lado, ¿no?
0: Claro.
1: Pues tú lo haces a través del sacerdocio. Pues me encantó. Pues, Antonio, muchísimas gracias. Y ahora nos vas a leer el Evangelio. Bueno,
0: Sí,
1: el
0: no, no,
1: pasaje, no es
0: no
1: el
0: es un
1: Evangelio,
0: pasaje del
1: es del Antiguo
0: Evangelio,
1: Testamento.
0: exactamente. Es de Primera de Reyes,
1: Sí.
0: capítulo 3,
1: Sí.
0: a partir del versículo 5, que
1: Ajá.
0: dice así: Y en Gabaón se le apareció Yahvé en sueños durante la noche y le dijo: Pídeme lo que quieras. Salomón respondió: Tú has tenido gran amor a David, mi padre, ya que él te servía fielmente como es debido y con sinceridad. También le has hecho un favor muy grande permitiendo que un hijo suyo le sucediera en el trono. Ahora bien, Yahvé, mi Dios, me has hecho rey en lugar de David, pero no sé todavía conducirme. Soy muy joven para estar al frente del pueblo que has elegido, pueblo tan numeroso que no se puede contar. Dame, pues, a mí, tu servidor, un espíritu atento para gobernar bien a tu pueblo y para decidir entre lo bueno y lo malo, porque si no, ¿cómo podría gobernar este pueblo tan grande? A Yahvé le gustó que Salomón le pidiese una cosa así y le dijo: no has pedido para ti una larga vida, ni has pedido riquezas, ni la muerte para tus enemigos, sino que has pedido inteligencia para gobernar con rectitud. Por eso te concedo lo que pides. Te doy sabiduría e inteligencia como nadie la tuvo antes de ti ni la tendrá después. Bueno, este texto a mí me gusta mucho justamente pues por eso, ¿no? Que alguien pídeme lo que quieras y seguramente, pues como después le dijo Yahvé, oye, no has pedido ni larga vida, ni riquezas, ni muerte para tus enemigos, sino has pedido sabiduría, has pedido un espíritu atento para saber estar en medio del pueblo, acompañarlo, gobernarlo, para espíritu para decidir entre lo bueno y lo malo.
1: Espíritu atento.
0: Exactamente. Pues es que eso es lo que a mí yo le pido al Señor todos los días, es decir, que en mi ministerio, en mi servicio, pues me conceda, no le pido otra cosa, sino ese espíritu atento y esa sabiduría y esa inteligencia para saber estar en medio de las comunidades, acompañarle y dejarme acompañar también, ¿no? Entonces, me parece que esto es fundamental y por eso me gusta mucho este texto y por eso lo traía aquí.
1: Pues es precioso. Cuando lo trajo dije, ay, esa parte de Reyes, y todavía no me leí el libro de Reyes, pero claro, sí, cuando le pide
0: a Salomón.
1: La sabiduría, no me lo acordaba de memoria, pero sí, cuando le pide por los demás, dice, no has pedido por ti.
0: Exactamente.
1: Has pedido sabiamente, ¿no?
0: Sí.
1: Y ese espíritu que esté atento para poder ver lo que viene de Dios y lo que no viene de Dios o viene de uno, ¿no?
0: Exactamente, pide una actitud, pero justamente para servir a los demás y para estar en medio de los demás. Entonces, pues eso es fundamental y eso es lo que pido siempre al Señor.
1: Pues como hacemos todos que siempre pedimos por los sacerdotes, después de este programa les propongo y les pido que pongamos en nuestro rosario a todos nuestros sacerdotes y pidamos que el Señor les dé esa sabiduría, esa fuerza, esa inteligencia y esas ganas de seguir sirviéndole a Dios para llevarnos a todos sus hijos al cielo. Muchas gracias, Antonio, Juan.
0: No, a ti.
1: Muchas gracias. Que Dios te bendiga, que la Virgen te siga protegiendo. Ahí, ¿cuándo es la bajada del Santo Cristo de Telde?
0: Pues Dios mediante el día 12 de septiembre.
1: El 12 de septiembre. Vale, pues allí estaremos.
0: Muy
1: estaremos.
0: Bien.
1: Pues, Antonio, Juan, muchísimas gracias.
0: Nada, a ustedes por la
1: invitación.
0: Que el
1: Señor te llene de gozo y de sabiduría y de muchas bendiciones.
0: Bueno, que así sea.
1: ¿Nos das una bendición?
0: Bueno, pues sí. Pues que el Señor, que siempre está caminando a nuestro lado, les bendiga, ilumine su rostro sobre ustedes y les acompañe siempre. En el nombre del Padre, del Hijo y del Espíritu Santo.
1: Amén. Amén. Pues nada, recuerden el rosario por Antonio Juan y por todos los sacerdotes de nuestra diócesis, nuestros obispos. Y bueno, que Dios los bendiga y a seguir caminando en este camino hacia el cielo, cogiditos de la mano del Señor. Un abrazo grande y nos reunimos la próxima semana en otro programa de ¿Cómo conociste a Jesús?

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0: Bienvenidos a Un Ratito en Familia. Soy Pilar y hoy queremos hablar de lo que quizás terminan los días con esa sensación tan conocida de no haber llegado a todo. Hoy vamos a hablar del arte de no llegar a todo y vivirlo con paz, de cómo abrazar nuestros límites sin frustración, de cómo sostener lo importante sin perdernos en lo urgente y de cómo aprender a vivir con serenidad incluso cuando la vida nos sigue el guión que imaginábamos.
1: Hola, yo soy Ana. Y sí, Pilar, qué necesario es hablar de esto, porque parece que hoy estar a tope es un signo de éxito y no llegar es un fracaso. Y no es verdad, no llegar a todo es humano, no llegar a todo es normal. Y aprender a vivirlo con serenidad, eso sí que es un regalo. Y quizá, mientras nos escuchan, muchos sienten esa presión diaria que aprieta por dentro, pero también ese deseo profundo de vivir con más calma, más orden interior y más sentido.
0: Total, Ana, porque el contagio es masivo, no estamos solas en esto, no somos las únicas que se sienten que el día muta y se queda corto, que la mente va a una velocidad que el corazón no puede seguir y que el cuerpo nos pide una tregua mientras la agenda nos exige seguir produciendo masa.
1: Sí, es el gran síntoma de esta época, sentirnos culpables por parar y por no ser máquinas capaces de todo. Nos han inoculado la idea de que descansar es un lujo de unos pocos y no una necesidad, como si detener el ritmo fuera un fallo del sistema.
0: Por eso este episodio es casi un respirador artificial, una invitación urgente a tomar aire.
1: El peligro de la prisa cuando vivir se convierte en correr.
0: Ay, a veces siento que llego a todo, es como un unicornio que te prometen en Instagram, mucho brillo, cero realidad, y lo peor es que lo perseguimos como si fuéramos, iba a decir, no obligatorios, sino imbéciles, como si ser una buena profesional, una buena madre, una buena amiga, dependiera de tachar listas infinitas.
1: Total, y además, ¿quién define ese todo? Porque no es lo mismo para ti que para mí, y aún así vivimos como si hubiera un estándar universal, y ahí empieza la prisa, la autoexigencia, la culpa, ese debería que nos persigue, debería poder con más, debería organizarme mejor, debería ser más eficiente.
0: Sí, la prisa es como una adicción elegante, te da sensación de importancia, de productividad, de estoy en algo, pero por dentro te vacía, te desconecta de ti misma, te roba la capacidad de estar.
1: Y además la prisa tiene un efecto perverso, te hace creer que todo es urgente, que todo depende de ti, que si tú no lo haces se cae el mundo, y eso no es verdad.
0: Muchas veces la prisa tapa miedo, tristeza, cansancio, tapa conversaciones pendientes, tapa decisiones que no queremos tomar, tapa heridas que no queremos mirar.
1: Y cuando bajas el ritmo aparece lo que evitabas, ¿no? Pero también aparece la vida, la de verdad, la que no cabe en un calendario o en la agenda.
0: Por eso necesitamos un criterio que nos devuelva al centro. Volvemos otra vez al centro, al eje. Haz lo que debes y está en lo que haces. Hacer en cada momento lo que permite querer más y mejor. No lo que queda más bonito en la lista ni lo que otros esperan.
1: Sí, el amor bien entendido ordena, no dispersa, no fragmenta, sino que te dice esto ahora, esto después, esto nunca. Y de repente lo urgente deja de gritar tanto y lo importante empieza a tener voz.
0: Y cuando lo importante habla, la prisa pierde poder, porque ya no corres por correr. Corres si hace falta por algo que merece la pena.
1: Pero ¿sabes qué pasa, Pilar? Que yo creo que confundimos velocidad con eficacia. Pensamos que si vamos rápido, vamos bien y llegamos a todo.
0: Pues es verdad, tú sabes a veces lo que opino yo, que somos como un hámster en la rueda esa de la jaula, que va corriendo y no sabemos para dónde vamos, ¿no? Y entonces la prisa nos hace sentir que avanzamos, pero vamos, que muchas veces solamente damos vueltas la del hámster en la rueda. Es como si corriéramos en una cinta, te cansas, sudas, te agotas, pero no te mueves del sitio.
1: Y además la prisa te roba profundidad, te deja en la superficie de todo, ¿no? De las conversaciones, de las relaciones, de las decisiones. Es como si viviéramos a brochazos.
0: Ay, vivir a brochazos cansa, porque el alma necesita detalle, necesita matices, necesita tiempo.
1: Y necesita silencio, ese silencio que la prisa no permite, ese silencio donde te escuchan de verdad.
0: Por eso me encanta una frase que decíamos antes, haz lo que debes y está en lo que hace. Tan simple y tan revolucionaria.
1: Sí, porque te obliga a estar, a no hacer 10 cosas a la vez, a no vivir en una multitarea emocional constante.
0: Y cuando estás, pues estás de verdad. La vida se vuelve más amable, más clara, más tuya. Disfrutar en el caos, del brillo superficial al fuego que transforma.
1: Yo antes pensaba que el caos era un enemigo. Ahora lo veo como un invitado inesperado que viene a recordarme que soy humana.
0: Ay, pues mira, nunca lo había pensado. El caos no es un desorden moral, es vida, es movimiento, es que pasan cosas y que tú no eres una máquina. El caos obliga a elegir. Cuando todo está ordenado, puedes vivir en automático, pero cuando algo te descoloca, te obliga a preguntarte, ¿qué es lo esencial aquí?
1: Claro, en medio del caos se revela la diferencia entre brillar y arder. Brillar es cuidar la apariencia, quedar bien, es la estética del éxito, es la foto perfecta, mientras que arder es otra cosa. Arder es consumirte queriendo, es dejar que tu vida sea fuego que enciende a los demás, en gastar la existencia en lo que importa.
0: Sí, y qué necesario es decirlo, hay mucho brillo de medio pelo, pero arder, arder es de valiente, arder es de quienes aman de verdad, y ese es el éxito que de verdad merece la pena.
1: Y cuando aceptas el caos, cuando lo abrazas, cuando entiendes que no estás aquí para brillar, sino para arder, aparece una paz imperfecta, pero real, una paz que no viene del control, sino de la entrega.
0: Y esa entrega es como un baile, tiene algo de danza, porque el caos te obliga a improvisar, a cambiar de ritmo, a escuchar la música que toca, no la que tú quieres.
1: Exacto, tú creías que ibas a bailar un vals y de repente suena una rumba, ¿no? Y te quedas como descolocada, pero si te atreves a seguir bailando, descubres que también puedes con esa música.
0: Yo reconozco que esto me cuesta, ¿eh? Eso de pensar un vals que me aparezca la rumba. El caos, bien mirado, es una pista de baile, una invitación a moverte con libertad, a no aferrarte al paso perfecto, a disfrutar incluso cuando no entiendes del todo la coreografía.
1: Y ahí en ese baile imperfecto pues pasan cosas buenas, cosas que no habías planeado, cosas que te sorprenden por el lado luminoso, cosas que solo aparecen cuando sueltas el control.
0: Pues vamos ahora con nuestra entrevista. Y tenemos como en otro programa a nuestra Pilar Sánchez, abogada y madre de familia de tres chicotes. Habíamos quedado en eso, ¿verdad, Pilar? Buenas tardes.
2: Hola, Pilar. Buenas tardes. Sí, buenas tardes, Ana. Sí, de tres casi adolescentes que dan bastante guerra y te asumen en un precioso caos.
0: Porque mira, ¿cómo nos describirías tú un día normal en tu casa? Cuéntanos sin que se enfade nadie de los miembros de tu casa.
2: Pues mira, me peleo bastante para que se levante, porque aunque el chico es bastante rápido a la primera, yo madrugo bastante e intento organizar todo antes de levantarlo. Y me cuesta un poco levantar a, sobre todo a los dos adolescentes que la cama se les pega. Después de eso es desayuno corriendo y caravana por regla general, porque vivimos en la zona sur de la isla y nos movemos hasta Tafira. Entonces, el día que no cogemos caravana, que además yo muchas veces saliendo de casa le decimos, chicos, vamos a pedirle a nuestro ángel custodio que hoy no haya caravana, que hoy tiene uno examen a las 9 o tiene que entregar no sé qué, o yo tengo que estar pronto a una reunión. Entonces digo, venga, vamos a unir a todos los custodios para que nos dejen la carretera libre. Hay veces que funciona. Pues hay veces como la semana pasada que yo tenía que estar a las 9:15 en una reunión y eran las 9 y no había llegado al colegio. Entonces, en ese momento, que es un caos profundo porque te dan ganas de gritar, de chillar o de decir, Dios mío, esta carretera, ¿por qué no nos habrán levantado antes? ¿Por qué no se habrán vestido? Todo. Entonces llega un momento que dices tú, amo este caos. Yo he llegado a decirme que voy en la carretera, o sea, mirar y decir, relájate, Pilar. Esto no te compensa, no compensa ponerte nervioso porque te van a pagar con ello.
1: Sí, mira el paisaje.
2: Entonces, sí, vamos a hablar de algo, les pregunto, oye, pues que cualquier cosa, desde que están dando en clase hasta a veces, pues mira, yo te voy a contar un secreto. Llevamos casi 2-3 meses que me tienen de Quevedo y de toda esta música.
0: Ay, sí, voy a abstenerme de los, porque el hilo musical del coche de una madre de familia numerosa puede ser desquiciante.
2: Pues sí, entonces hemos llegado a un acuerdo que, como nosotros hacemos una media de 45 minutos como mínimo, pues entonces hemos hecho, ponemos un rato de algún podcast Ah, y después un rato de su música, entonces, bien, ya los tengo algunos que, jo, mami, Víctor Cooper, me encanta. Y otro día me decía, mami, me gusta más, el otro día en clase dije que me gustaba más el padre de Marian Rojas que Marian Rojas. Y bueno, pues, bien, digo, 10 minutos, 15, 20, a veces formativo. Le pregunto al chico, sí, le pregunto, o sobre todo para hacerles, como le digo yo, digo, hacerles pensar. Y, claro. Y ver que la vida ni es tan cuadriculada, que ellos quieren es, mañana hago esto, pues hago lo otro, pues tal. Mm. Pues sí, hay un imprevisto que se nos pica una rueda, o cogemos una caravana, pues te quedaste sin la clase de matemáticas, o sin la clase de lo que sea, o no llegas a un cumpleaños porque no han podido llegar a todo. Entonces, es una generación tan cuadriculada para un montón de cosas, que ese no llegar a todo, que me ha pasado a mí, lógicamente nos pasa, porque queremos llegar a todos, queremos
3: claro, estar... el que opine lo contrario miente, vamos.
2: Claro, queremos estar 10 en el trabajo, con nuestros hijos, la casa perfecta, queremos no tener las que no se nos vean las canas, encima, es que es verdad, dedicarle un tiempo a alguna amiga, eso sí es verdad, que uno de los regalos que me llevo haciendo... aún siendo madre de familia numerosa, de las cosas, mis regalos que me hago como mínimo una vez cada 15 días, es un café, bueno, ya es un lujo si puede ser algo más que un café, pero como mínimo un café con alguna amiga, porque es como ese rato que nos sentamos, nos miramos a la cara y es cada una suelta lo que quiera, o hablamos de lo que sea y es como, jo, esto es un regalazo.
3: La vida en pausa.
2: Sí, sí, entonces eso... Sí, estoy, pues prefiero quitarlo, pues de ir corriendo a hacer la compra. A veces digo, prefiero hacer la compra corriendo para que me dé tiempo de tomarme un café con tal. Pues aprovecha que estás en la caravana y ya estás haciendo la lista. Coge al chico, apunta por ahí, no sé qué, no sé cuánto. Y así yo ya voy invito, a tiro 8.
3: Yo te invito al supermarket online, porque eso se hace muy relajadamente y además compras lo que está en la lista.
2: Sí, eso tengo que aprender ahí, mira, eso sí que para ser madre de familia numerosa, sí, es verdad que pierdo mucho el tiempo a veces en los súper, porque como te digo, adolescentes y hombres pues comen bastante, y ahí sí que es verdad que...
3: Y además que en los supermercados también hay atascos, ¿sabes? Que depende del tramo horario que vayas, también te encuentras atascos, el de la carretera y el de supermercado, ¿no?
2: Sí, y yo he encontrado con los años, bueno, tengo un par de amigas que me dicen exactamente, ¿sabes? Lo mismo, ya estamos llegando a ciertas edades y con ciertas experiencias que para nosotras ya la felicidad es estar en paz. Entonces, total. Un rato de tranquilidad, con un buen libro, con un
3: sofá de casa. El sofá de casa.
2: O sea, yo a veces digo, yo mato por levantarme una hora antes en casa, tomar en lo que hago los estiramientos, o salgo a correr y vuelvo, me hago el café y ese café en silencio. Ay, es sí, como sí. Ese silencio de la mañana que digo, jo, es como un chute de energía.
1: Uh-huh. Y Pilar, ¿qué expectativas has tenido que ajustar para no vivir agotada, ¿no? O sea, ¿qué tareas delegas sin culpa? Sí. ¿Qué trucos te han salvado la vida?
2: Sí, a ver, lo que me ha costado aprender con el tiempo son dos cosas. Primero, ser más selectiva. Yo creo que por mi generación era multitarea y claro, tenía que ir al gimnasio, tenía que quedar con tal, atender a tus padres, hijos, no sé qué tal, un curso online, el otro, tal, es decir, más de 24 horas para terminar todo. Y aprendí a ser más selectiva y a no sentirme culpable por lo que no llego. Y después aprender a delegar. Pues sí, no llego a todos los, o sea, antes para mí era como, no llego a todos los partidos de fútbol, qué trauma, mi hijo se va a ningún hijo se traumatiza.
3: Ay, si yo te dijera entonces, que no he ido esta temporada sino a uno o dos por cabeza.
2: Pues yo igual, entonces además mis hijos juegan deportes distintos, pues y me coinciden en los fines de semana. Ay, pues el sábado tuvimos, por ponerte un ejemplo, partido de fútbol, comunión y campeonato de pádel de final de los mayores, pues algo, o sea, tienes que renunciar, claro. Y tienes que ser un poco más selectiva y no sentirte mal, porque sí que es verdad que hubo una época que creo que nos pasa a muchas madres de sentirnos mal cuando no llegamos a todo. Entonces, está en lo importante. Tú piensas que tienes que estar en lo importante, que no estás en un partido de fútbol, a lo menos es importante. Lo importante es que cuando llegue a casa y vaya a cenar, tenga para que te cuente su jugada o el problema que tuvo con un jugador o un dolor que tiene o una historia que te quiera contar. Eso sí es importante.
3: Y buena comida, ¿eh? Que viene hambriento.
2: Eso, y buena comida, por supuesto. Y buena comida que viene hambriento, no un McDonald's que a veces, hombre, a veces está muy bien, pero es verdad que necesitan el que te pare. Porque yo sí que verá que antes me pasaba que mientras que doblaba el ropa, miraba el móvil y hablaba con el chico que me estaba contando algo. Hasta que me decía, se levantaba y me decía, es que no me estás escuchando. Se levantaba y digo, ojo, es que está creciendo tan rápido que digo, no, ahora ya es, me paro, venga, cuéntame, ¿qué es lo que me...? Y empezamos a hablar y bueno, y ya va surgiendo. Y es como, es más, estoy intentando aprender a ser más selectiva en las... tareas que tengo durante el día. Después, lógicamente, dentro del día nuestro, pues surgen los caos, como una caravana, como un imprevisto de una llamada que tienes que salir corriendo porque tu padre se ha caído, o alguna cosa que nos pasa a todos en nuestro día a día. Pero intento que ni eso es imprevisto, cada vez estoy intentando más, me quiten o intenten quitarnos la paz.
3: Suele decir. ¿Y qué le dirías a una madre que se siente desbordada o qué consejo le podemos decir a esas personas que nos están oyendo a través de la sonda o qué tres cosas te gustaría que otras madres supieran vivir con más paz? Porque a veces, bueno, también es verdad ver fácil porque a veces ve uno a la gente súper agobiada, ¿no? Que dice, bueno, pues, ¿qué? O a pedir ayuda. ¿Tú qué le dirías a esas madres que seguimos corriendo?
2: Lo primero es que se trabajen bastante o que por lo menos compartan el no sentirse culpables por no llegar a todo, porque eso es lo normal. Que no escuche a esas madres que exponen, porque todas lo vemos en Instagram, en todo. Yo, sí. Porque ya, o sea, cojo el Instagram como el que coge la ola por la noche para cerrar los ojos, sí. Pero es verdad que te venden vidas que les ha dado tiempo de ir al gimnasio, sí. De ir de compras a la peluquería, de recoger a los niños, de ir a no sé dónde, de trabajar, de hacer, y tú dices, esto no es normal.
3: Entonces, y además perfecta, ¿sabes? No es como que a las 7 de la tarde se te cayó el maquillaje de la cara y dices, ¿dónde está lo que puse esta mañana?
2: Y con taconazo, que yo soy antitacón, entonces ya es como, encima con taconazo todo el día digo, enhorabuena, pues no, eso no es real. Lo real es que a última hora de la tarde ni te quede maquillaje, ni te quede energía. Entonces, yo mi frase últimamente en casa es, chicos, estoy de batería social a cero, con lo cual necesito un poco recargar para volver a seguir. Pero sí, lo que le diría a esas madres es que no se sientan culpables, que la culpabilidad en nuestra generación yo creo que ha sido mal entendida. No hace falta llegar a todo, no le preparé la mochila, no le saqué la ropa.
3: Yo hace tiempo que no lo hago esto.
2: Claro, pero sí lo sé por madres que se sienten mal porque no revisaron la mochila, no revisaron el classroom, no vieron que...
1: Madre mía.
2: No, es que...
1: Porque Pilar, ¿a ti qué te cansa más, lo físico o lo mental? Porque a mí al final me parece que a ustedes, madres, tienen mucha carga mental, ¿no? Mucho...
2: Sí, a mí me carga en este momento, o a mí será también en verdad porque tengo adolescentes, más la carga mental, claro, porque sí. Al final ellos tienen ya preocupaciones por qué es lo que quieren estudiar, si les llega la nota, si no les llega, si van a poder irse a estudiar lo que quieren o lo que no, o si me estoy equivocando. Entonces, claro, ya empiezan con unos dilemas que los tuvimos nosotros también y que es parte del crecimiento. Entonces, cuando ya empieza, mamá, ¿y si me equivoco estudiando esto? ¿Y si estudio esto y no me gusta? ¿Y si...? Entonces, pues te digo porque tengo uno que está en primero bachiller y ya está pues con todas esas dudas y yo lo dejo que hable y me sonrío por dentro. O sea, ya es como, digo, ya me siento abuela. Como abuela de decir, eso lo viví yo también. Y sí, es una carga mental porque aunque uno haya pasado por ahí, son nuestros hijos y nos preocupan y nos duelen. Pero también es verdad que tenemos que aprender. Que eso es algo que vamos aprendiendo, sobre todo cuando tenemos más de uno, a que tienen que equivocarse, tienen que tomar sus decisiones y tienen que equivocarse. Hoy en día se los queremos dar todo. Yo estoy dando algún curso en una universidad concreta y el otro día me decía un profesor que habían ido a reclamarle la nota de un examen de segundo de carrera,
3: la madre
2: bueno,
3: y el padre.
2: Yo me quedé asombrada, yo pensé que era una broma y dije, ¿en serio? Y me dijeron, no, segundo de carrera, unos padres vinieron a reclamar una nota porque su hijo no estaba de acuerdo con esa nota.
3: Yo lo suspendo más todavía porque venía el padre, la madre le bajo 2 puntos.
2: Bueno, pues estamos en esa sociedad en la que creo que no queremos que se equivoque, y al final lo que estamos haciendo son niños inútiles.
3: Sí, sí.
2: O sea, pues, que no saben tomar decisiones.
3: Bueno, Pilar, como siempre, muchísimas gracias por estar con nosotros. Esperemos que la próxima estés aquí con nosotros en
1: sí,
3: el estudio.
1: Sí, ojalá, Pilar, gracias.
2: Sí, será un placer, será un placer. Un abrazo muy grande para
3: todos. Un abrazo.
2: Un saludo.
1: Actitudes que transforman: soltar, confiar, permanecer.
0: A ver, no podemos controlar la vida, no podemos preverlo todo, pero sí podemos elegir cómo respondemos.
1: Sí, Pilar, y para mí hay 3 actitudes que cambian todo: soltar, confiar y permanecer. Soltar, porque hay que soltar las expectativas, soltar el control, soltar la necesidad de que todo salga como imaginábamos. Confiar en que hay un sentido, aunque ahora no lo veamos. Y permanecer, que es no rendirse, que es sostenerse en medio de la tormenta.
0: Fíjate que yo añadiría una cuarta, que es mirar con ojos nuevos, porque muchas veces lo bueno ya está ahí, pero no lo vemos hasta que pasa el tiempo.
1: Sí, y seguramente esa mirada renovada sea imprescindible para descansar, porque muchas veces no descansamos, no porque no podamos, sino porque no lo vemos, no vemos los huecos, no vemos las oportunidades, no vemos los pequeños oasis que ya están ahí.
0: A veces pensamos que descansar no es un fin de semana, un spa, o desconectar del mundo, o hacer algo extraordinario. Y claro, eso está genial cuando se puede, pero la vida real, vamos, todos los fines de semana no podemos estar de spa. No permite estos grandes descansos. Entonces, la vida real necesita descansos pequeños, descansos cotidianos, descansos humildes.
1: Sí, descansos sencillos, ¿no? La vida nos va ofreciendo como pequeñas sillas para sentarnos y coger aire. Pero a veces vamos tan rápido que no las reconocemos. A mí me ayuda mucho pensar en descansos como micro respiros, pausas diminutas y ordinarias que nos sostienen.
0: Descansar es necesario. Cuando descansas, puedes volver a ver la vida con más calma, más ilusión, más ternura y más libertad.

0: Bueno, pues con esta idea nos despedimos por hoy. Ojalá este ratito les haya regalado un poco de luz, de pausa o de compañía. Si algo de lo que hemos compartido les ha resonado, les invitamos a seguirnos y a compartir este episodio con quien pueda necesitar un pequeño respiro.
1: Gracias por estar ahí, abrirnos un hueco en su día. Nos encontramos muy pronto en otro episodio de Un Ratito en Familia.

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2: Rezo del Ángelus.
3: El ángel del Señor anunció a María.
2: Y ella concibió por obra y gracia del Espíritu Santo.
3: Dios te salve María, llena eres de gracia, el Señor es contigo. Bendita tú eres entre todas las mujeres, y bendito es el fruto de tu vientre Jesús.
2: Santa María, Madre de Dios, ruega por nosotros pecadores, ahora y en la hora de nuestra muerte. Amén.
3: He aquí la esclava del Señor.
2: Hágase en mí según tu palabra.
3: Dios te salve María, llena eres de gracia, el Señor es contigo. Bendita tú eres entre todas las mujeres, y bendito es el fruto de tu vientre Jesús.
2: Santa María, Madre de Dios, ruega por nosotros pecadores, ahora y en la hora de nuestra muerte. Amén.
3: Y el Verbo de Dios se hizo carne.
2: Y habitó entre nosotros.
3: Dios te salve María, llena eres de gracia, el Señor es contigo. Bendita tú eres entre todas las mujeres, y bendito es el fruto de tu vientre Jesús.
2: Santa María, Madre de Dios, ruega por nosotros pecadores, ahora y en la hora de nuestra muerte. Amén.
3: Ruega por nosotros, Santa Madre de Dios,
2: para que seamos dignos de alcanzar las promesas y gracias de nuestro Señor Jesucristo. Amén.
3: Infunde, Señor, tu gracia en nuestros corazones, para que cuantos por el anuncio del ángel hemos conocido la encarnación de tu Hijo Jesucristo, por su pasión y su cruz, lleguemos a la gloria de su resurrección. Por Jesucristo nuestro Señor.
2: Amén.
3: Gloria al Padre, y al Hijo, y al Espíritu Santo.
2: Como era en el principio, ahora y siempre, por los siglos de los siglos. Amén.
3: Gloria al Padre, y al Hijo, y al Espíritu Santo.
2: Como era en el principio, ahora y siempre, por los siglos de los siglos. Amén.
3: Gloria al Padre, y al Hijo, y al Espíritu Santo.
2: Como era en el principio, ahora y siempre, por los siglos de los siglos. Amén.

0: En la entrevista de hoy en la Casa de la Iglesia nos acompaña Mari Peña, que es miembro del Departamento para las Personas con Discapacidad de la Conferencia Episcopal Española. Queremos hablar con ella de inclusión y participación real en la Iglesia. Con ella conoceremos avances, retos y cómo podemos construir comunidades más inclusivas, más accesibles, más acogedoras. ¿Qué tal, Mari? Gracias por acompañarnos.
1: Hola, buenos días, ¿qué tal?
0: Pues nosotros muy bien, contentos de tenerte, de poder hablar contigo sobre un tema ciertamente interesante. Mari, para empezar, ¿cuál es la misión principal del Departamento para las Personas con Discapacidad dentro de la Conferencia Episcopal?
1: Pues mira, la primera objetivo que se tiene es sensibilizar a todos, cuando digo todo, es desde al principio al final,

0: invitar a que sean miembro activo de nuestra iglesia, que es nuestra casa y es la casa de todos.
1: Cuando hablamos de inclusión en la iglesia, ¿de qué inclusión estamos hablando exactamente, Mari?
0: Es que hablamos mucho de integración de personas especiales, ¿no? En una inclusión creemos que es una persona con discapacidad, al igual que cualquier otra, es miembro de nuestra comunidad. ¿Qué pasa? Que estas personas necesitan un apoyo determinado dependiendo de la discapacidad que tengan. Y para que esté incluida, realmente incluida, necesita que nuestra parroquia, nuestra iglesia, tenga y le facilite esos apoyos. Es decir, si una persona es usuaria de una silla de ruedas, necesitará que el espacio parroquial sea accesible a esa persona. Entonces habrá que buscar que si no hay rampa que la haya, si no hay un sitio adecuado, si hay escaleras para el ambón que se facilite para que esa persona pueda participar en una policía leyendo una lectura, cualquier otra cosa. ¿Que es una persona que tiene otra discapacidad diferente? Lo mismo. ¿Que hay que poner una diapositiva para que llegue mejor a una persona sorda? Se pone. ¿Que hay que poner un subtítulo? Se hace. ¿Que una persona con discapacidad intelectual? ¿Que hay que hacer accesible en lectura fácil una lectura normal? Pues así se adapta a lectura fácil. Entonces, Eso es la verdadera inclusión, que sea uno más en nuestra iglesia.
1: Claro. Tú has sido invitada a participar en la Semana del Catequista para hablar precisamente de inclusión. ¿Qué significa para ti una catequesis verdaderamente inclusiva?
0: Pues que sea para todos, es decir, que el Evangelio llegue a todos los catequizando, no a uno y a otro, porque tener una discapacidad se deje en un rincón. Cuando digo en un rincón, es que me lo han dicho con estas palabras. No es que este niño, como tiene un poquito de autismo y no sabemos, pues lo ponemos en un rincón para que se entretenga. No. Ese niño tiene una vivencia de fe como cualquier otro. Y entonces nosotros, los catequistas, somos el canal para que esa persona se encuentre con Jesús. Y si nosotros tenemos que coger y hacer un hueco en el techo para que esa persona llegue a Jesús, lo hacemos. Entonces, la inclusión es que esa persona sea un miembro más. Y se tenga que hacer lo que sea necesario. Entonces, ahí estamos. Es una característica inclusiva es que necesitamos que un texto evangélico se tenga que adaptar a lectura fácil, se adapta para que llegue a ese niño síndrome Down, o a ese joven o a ese adulto, me da igual. Que necesitamos tener lengua, bueno, hoy día, gracias a Dios, necesitamos menos lengua de signos, pero si es necesario que la catequista sepa un poquito de lengua de signos para que llegue una persona sorda, se hace. Que necesita un apoyo de índole de barrera arquitectónica, también. Entonces, para que sea inclusiva es que el mensaje de Jesús llegue a cualquier persona, a cualquier cristiano que entre en nuestra parroquia. Uh-huh. Para mí.
1: Sí, sí, está claro. Mari, bueno, ya has dejado detalles, obviamente, pero en esta visita que haces a la diócesis, ¿qué mensaje principal estás transmitiendo a catequistas y sacerdotes? ¿Qué idea quieres que se quede grabada en ellos?
0: Yo siempre empiezo diciendo que, ante todo, tenemos que tener claro que una persona con discapacidad es una persona. Es decir, y luego tiene una discapacidad. Entonces, no olvidemos que una persona con discapacidad no deja de amar, igual que cualquiera de nosotros, no deja de sentir a Dios en su corazón, igual que sentimos nosotros. Entonces, primero hay que mirar a la persona. Y no olvida que la iglesia es una iglesia de todos, es la casa de todos, como decía el Papa Francisco. Es decir, que quiero que se quede claro que primero miramos a la persona y luego a su discapacidad. Porque estamos acostumbrados que vemos, llega una persona a nosotros, pero que nos fijamos es si lleva gafas, no lleva gafas, si es alta, es guapo. No, ve al corazón, ve a su espíritu, ve a él. Y a partir de ahí empiezas a hablar. Pero no digas que es cojo, que esto, que lo otro, y siempre y muy a menudo nos quedamos ahí, tanto sacerdotes como catequistas, como da igual. Entonces yo quiero que se quede claro que es una persona, que Dios está en ella y que Dios no tiene los anteojos o las ojeras que tenemos nosotros. Es decir, Dios va al corazón, a su fondo, no a lo físico que nos quedamos habitualmente nosotros. Uh-huh.
1: Mari, muchas veces la barrera no es física, sino de mentalidad.

0: qué actitudes o frases, se sobreentiende que sin mala intención, pero que son las que más pueden excluir y cómo
1: Hombre,
0: cambiarlas, ¿no?
1: Sí, hombre, yo pienso que lo que expresamos es lo que sentimos. Es decir, cuando hablamos estamos expresando lo que sentimos. Entonces necesitamos una transformación interior enorme. Es decir, de no hablar de ello, sino hablar de nosotros. Entonces, siempre, las personas con discapacidad, las no sé cuánto, pero son ellos. No, tenemos que cambiar todos, todos. Porque a medida que nosotros cambiamos, nuestra mentalidad cambie, dejaremos de decir subnormal, discapacitado, no. Es decir, porque expresamos lo que sentimos. Cuando unos chavales van en un autobús y dicen, subnormal, que tal, no sé cuánto, veces, es decir, están hablando de lo que sienten. Es decir, como tú no eres, no te ajustas a lo que yo pienso, a lo que yo soy, ya eres un subnormal. No, hay personas que han nacido, como hay casos de los niños de espectro autista o personas de espectro autista, que sus limitaciones intelectuales, es decir, han nacido con ellas. ¿Y qué pasa? Que no es que no sientan, sino que miran el mundo de una manera diferente a la nuestra. Entonces nosotros tenemos que acoplar, porque nosotros podemos cambiar, pero ellos con las deficiencias que traen son, no se van a curar, con lo cual somos nosotros que lo vamos a transformar y vamos a adaptar todas las cosas a ellos, porque ellos no se pueden adaptar a nosotros. Entonces nosotros necesitamos mentalizarnos, aceptar al otro como es y no como quisiéramos nosotros que fuera. ¿Qué nos pasa? Que el miedo nos deja paralizado, que no somos capaces de aceptar a esas personas diferentes. Tenemos muchos casos, como los inmigrantes, como todo. Es decir, en cuanto no se ajusta a lo que nosotros pensamos, ya es el otro. No, ese otro es un hijo de Dios y está aquí, y está bautizado y está en nuestra parroquia. Uh-huh. Y entonces somos, es decir, necesitamos mucha transformación, porque además también tenemos, si nos dejamos esa falsa compasibilidad en estos jóvenes. Pobrecito, no es pobrecito. Claro. En una última reunión que tuve yo en Sevilla, bueno, de formación para catequistas, me salió un profesor diciéndome, es que son angelitos. No son angelitos, son personas. Unas buenas y otras menos buenas. Una cosa, son personas. Y partimos de la base de que somos personas. Y ahí, desde ahí empezamos a trabajar. Cada uno somos diferentes todos, pero ni con capacidad ni sin discapacidad. Somos todos diferentes y somos diversos. Y a mí me encanta la diversidad. Ahora vamos a ver cómo encajamos la diversidad en nuestras parroquias, en nuestro corazón, en nuestro ambiente, en nuestra forma de actuar el día a día. Y no la falsa compasión, el pobrecito, pobre madre, pobre... No, no, esa madre viene ilusionada a tu parroquia para su niño, a su primera comunión. Y ahí está el catequista que tiene que estar formado para saber cómo aceptar a esas personas y cómo acogerlas en la parroquia. El gran problema que yo veo es la acogida en nuestras parroquias y la falta en, tanto en el párroco como en las catequistas o con los catequistas en la acogida. Fallamos mucho en la acogida en nuestras parroquias. Y bueno, llegamos a echar a personas bautizadas en nuestras parroquias y sin embargo luego no los acogemos y los rechazamos. Y eso es muy fuerte, ¿eh? Le hacemos un daño increíble a esas familias. Y eso no lo cuidamos lo suficiente. Eso me lo encuentro día a día en las diferentes parroquias.
0: Claro. Precisamente, Mari, ¿te encuentras el mismo panorama en toda la diócesis? Quiero decir, ¿cómo se está trabajando desde la conferencia episcopal para esa formación, esa sensibilización de sacerdotes, catequistas, agentes de pastoral?
1: Bueno, pues desde la conferencia estamos intentando y se está consiguiendo que en cada diócesis, si es posible, en función de cómo sea la diócesis, no es lo mismo una diócesis pequeñita que una grande, ¿no? Es que haya una figura de responsable de catequesis o de pastoral, como cada diócesis, cada obispo crea oportuno, un responsable de paso para las personas con discapacidad, para que cuando esa persona, esa familia necesitan, sepan a dónde dirigirse. Que haya una figura, un grupo, un equipo de personas que trabajen con discapacidad. Entonces, hay un diócesis que ya funciona muy bien y en otra que estamos empezando. Pero mira, ayer mismo en el grupo que hay de responsables se sumaron dos diócesis, ¿no? Y entonces, en un encuentro que tenemos en abril todos los años, llevamos ya 3 años reuniéndonos en Madrid, nos reunimos todos los responsables si tratamos de formar a esos responsables, que la mayoría no están formados, formar, contactar, ver problemas, dificultades, todo lo que se nos va presentando en las diferentes diócesis, para poder ir cambiando todo junto y cada y poquito a poco en España, que no es que estemos peor que otras naciones u otros lugares, ¿no? Vamos bastante bien, porque creo que empezamos hace bastante tiempo y hemos trabajado mucho, pero necesita mucho más. Ten en cuenta que nosotros tenemos ya en la Conferencia Episcopal el área de la discapacidad, se posibilitó la orientación, unas orientaciones que hicimos entre un grupo de personas, y tenemos bastante avanzado. Pero se necesita mucho más, porque como tú me preguntabas antes, lo importante es cambiar la mentalidad. Pero se está trabajando. Y yo luego, por ejemplo, en las diócesis que voy, y concretamente yo estoy en Sevilla, doy muchísima calidad con la formación. Es muy importante que el catequista sepa cómo trabajar con estas personas, cómo acoger a las familias, porque lo primero que tiene que hacer es integrarla en la propia parroquia a esos padres, que son los primeros catequistas y los que apoyan en todo. Es muy importante que el catequista y el párroco sepa cómo trabajar, y que luego tenga de referencia en la misma diócesis un departamento, una sección, una, como le quieran llamar, lo de menos el nombre, que haya siempre quien sea necesario adaptar unos textos, que tengan un apoyo detrás, sino luego en última instancia siempre estamos en la conferencia, que respondemos como todo lo que sea necesario. Me da igual que sea Huelva, que sea Bilbao, ¿no? Y entonces, aunque sea aquí en Las Palmas, es responder siempre a la llamada de lo que sea necesario.
0: Para terminar, Mari, si miramos al futuro con todo esto que nos has contado, teniendo en cuenta que hay diócesis que están empezando, otras que deben hacerlo, ¿qué objetivo o cambio te gustaría haber logrado en los próximos años respecto a la discapacidad y la Iglesia en España?
1: Hombre, yo lo primero es el cambio de mentalidad en todos los ámbitos, es decir, el acoger, porque ya concretamente aquí en España y a nivel mundial se va abriendo todo a todo este ámbito que son más reducidos y que siempre está marginado, que nos abramos, que nos marginemos, que acojamos, que la Iglesia sea la casa de todos, y que poquito a poco en los sitios que no hay nada, que dicen que no hay personas con discapacidad, que sí hay en todos los sitios, por pequeño que sea, siempre hay personas con discapacidad, que la acogemos, la formemos y que la hagamos miembros activos en nuestras parroquias, que se sientan felices, que sean capaces de compartir, que se preparen si se puede para que también ellos sean catequistas de las mismas entre ellos. No es mejor catequista que un catequista sordo para sordos. Eso es lo más fantástico. Entonces, que pongamos nuestro amor, nuestra voluntad, y que aunque tengamos miedo, nos lancemos, porque si nos lanzamos, ellos nos ayudan a tirar para adelante. Ellos te enseñan lengua de signos, ellos te enseñan cómo hay que sentarlo, cómo hay que dirigir la silla de ruedas, el ciego te dice cómo tienes que coger el brazo, cómo tienes que avisar para subir el escalón, ellos se implican totalmente. Tú fíjate, yo vengo de Sevilla y la segunda cosa tuvo para que van a dar un pregón cuatro personas, una con discapacidad física, otra intelectual, otra ciega y otra sorda. Digo, vale, aquí estamos todos en amor y compañía. Bueno, estaban radiantes. Pero había unas hermandades que querían hacerlo y van a dar un sermón de Semana Santa a ellos. El río, la intérprete, lo otro. Pero aquello fue un ambiente estupendo, fenomenal, cada uno poniéndose y sacaban el corazón. Es que lo ponían en lo alto de la mesa. Los presidentes de la hermandad estaban, los hermanos mayores, perdón, estaban todos con la boca abierta. ¿Por qué? Porque nunca habían ahondado, nunca habían llegado a ellos. Y resulta que se encontraron que eran personas que daban lo mejor de sí. Entonces, es cuestión de ponernos a ello, querer. ¿Qué es fácil? No, ¿eh? No estoy diciendo que nunca sea un camino de rosas, no. Uh-huh. Pero sí se puede. Y yo creo que sí, que hay que salir de ánimo y que poquito a poco, con buena voluntad por parte de todos, sí se puede conseguir una Iglesia más igual y menos marginada, y que margine menos.
0: Estupendo. Pues que así sea, Mari. Muchísimas gracias por este tiempo y que vaya todo bien en nuestra diócesis estos días.
1: Claro que sí, va estupendamente. Muchas gracias a vosotros por invitarme y estar tanto con vosotros. Así que muchísimas gracias.
0: Gracias, Mario. Un abrazo.
1: Un abrazo muy grande.
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0: Hola a todos y bienvenidos a un nuevo programa de Hablamos de Salud. Hoy tenemos con nosotros a María del Mar Peñate, que es SAF del Área de Gestión de la Calidad y presidenta del Comité de Humanización del Complejo Hospitalario Insular Materno Infantil en La Palma de Gran Canaria. Hola Mar, muy buenas.
1: Hola Sergio, qué agradable oírte, me encanta.
0: ¿Qué tal Mar, qué tal?
1: Bien, estupendamente, encantada de oírte.
0: No me puedo gracias.
1: Y de compartir el ratito.
0: Eso es, pues mira, sobre todo vamos a enfocar la entrevista con el tema del Comité de Humanización, ¿no? Tú eres la presidenta y la pregunta es, ¿cómo se llegó a crear este comité y por qué es necesario el Comité de Humanización en el centro hospitalario?
1: Pues mira, Sergio, el comité tiene una corta vida de un año y poco, finales del 24, pero previamente a tener la existencia de este comité, varias personas en el hospital, entre las que te encuentras tú, notábamos que teníamos que unificar criterios en cuanto a todas aquellas actividades relacionadas con la humanización se referían. Ya comenzamos en el año 19 y posteriormente en el 20 a crear un plan de humanización dentro del complejo hospitalario, donde todos los esfuerzos destinados a la mejora de las estancias hospitalarias fueran unificados, compartidos. Eso de yo hago esto, pues mira qué bien, lo voy a hacer yo también. Pues ahí empezamos. En el año 20, desgraciadamente, tuvimos que dejar aquellas reuniones iniciales del plan de humanización por culpa de todos sabemos, de la pandemia, y retomamos, pues pasado ya el año 21, 22, con estas acciones. En el año 23, 24, posteriormente, a raíz de una directriz de la Dirección General del Paciente y Cronicidad del Servicio Canario de Salud, comentan la posibilidad de todos los grandes hospitales y gerencias de atención primaria hacer sus propios comités de humanización. Y ahí dijimos, pues fenomenal, pasamos de plan a comité. Entonces se crea el Comité de Humanización. La palabra comité lleva su empaque de cara a la institución y a los trabajadores. El pertenecer a un comité en el hospital pues es un orgullo y un esfuerzo también. Entonces nos fuimos contagiando y con este impulso de la Dirección General, más lo trabajado previamente con nosotros, pues nace el comité. Y bueno, ¿por qué es necesario?
0: Sí, ¿por qué es necesario? También. Sí, ¿por qué?
1: Pues mira, sobre todo porque nosotros tenemos, con el carácter individual, una serie de acciones en el hospital infinitamente humanizadas, humanizables y exportables al resto. ¿Por qué un comité? Unifica esfuerzos, comparte, y unidos el fin llegará a mejor puerto, y así es lo que estamos trabajando, en el compartir, en el nutrirnos unos de otros, en el unificar esfuerzos. De ahí la necesidad, creo yo.
0: ¿Y quién compone el comité, Mar?
1: ¿Quién? Mira, el comité lo compone un equipo, vamos, date cuenta que en nuestro hospital, yo le digo la cifra y no me la puedo terminar de creer. Somos 9.000 trabajadores.
0: ¿Cuántos?
1: 9.000. 9.000 trabajadores. Imagínate, cada uno es su padre y su madre, con sus caracteres, con sus creencias, con todo ese abanico que compone una persona, ¿no? Entonces, intentamos coger en el comité una muestra representativa de cada estamento, de cada dirección, de cada subdirección. Es un equipo interdisciplinar donde lo conforma desde personal celador hasta un ingeniero, hasta parte del equipo directivo, especialmente zonas sensibles en el trato de con el usuario, como pueden ser los servicios de urgencia, los servicios de medicina intensiva, los servicios de pediatría, la tocoginecología y, como no, la gestión para poder ayudar a que asesoren al resto en cómo llegar, porque mover un papel, mover una acción en el hospital es difícil.
0: Sí.
1: Entonces, el comité lo compone pues un equipo de 15 personas, muchas veces vienen estos invitados de un día y hay una cosa que es de un valor tremendo. Estamos empezando a incluir al paciente en el comité.
0: ¿Y crees que eso es importante, incluir a, bueno, un representante, ¿no?, de los pacientes, ¿no?
1: Una representación de los pacientes. ¿Qué pasa? Que el oscurantismo se acabó. El paciente tiene que saber qué problemas tenemos nosotros para poder darles un trato más humanizado y ellos manifestarnos a nosotros que necesitan.
0: Claro, claro, claro. ¿Y qué, digamos, qué línea de trabajo tiene el comité o qué objetivo tiene a corto plazo?
1: Los objetivos a corto plazo es dar cabida a las necesidades cortoplacistas también que podemos atender. Tengo, te voy a poner un ejemplo. Pues mira, tengo necesidad de adecuar los horarios de la medicina intensiva a que sean más complacientes con las necesidades de los familiares de estar con su paciente. Pues nos ponemos de acuerdo, se establece una persona responsable de indagar en otros hospitales cómo se hace, cómo no se hace, se presenta a la jefatura del servicio, a todo el servicio, se consensúa y tira para adelante. Tengo necesidad de adecuar una sala de espera. Ah, pues mira, en el hospital lo hemos hecho con una donación de una asociación. En este otro hospital, en esta otra sala, lo hemos adecuado con el trabajo de unos, pues hasta el carpintero, ¿vale?, que dispone el hospital. Te puede generar unos marcos para colocarte unas fotos que te ha donado un paciente o un compañero. Pues eso, esos son los fines del comité. Y a largo plazo, y ya en unión con otros comités, es también unificar criterios también al nivel de Servicio Canario de la Salud. En el Servicio Canario de la Salud, el conglomerado de responsables y de comités que hay, vayamos a trabajar en la misma línea. Desde un comité regional se nos dan prioridades anuales. Este año vamos a intentar trabajar para el profesional, consensuar acogidas adecuadas al personal de nueva incorporación, por ejemplo. Y entonces trabajamos todos en una misma línea. Ese es el sentido.
0: He hablado de la colaboración por parte de diferentes asociaciones. ¿Cómo es esta colaboración? Sí. Hay muchas asociaciones que colaboran, ¿y de qué forma lo hacen?
1: Nosotros tenemos establecido, Sergio, por la idiosincrasia de nuestro hospital. Idiosincrasia me refiero a que somos un hospital de referencia materno-infantil. Sí. Entonces, hay muchísimas asociaciones, afortunadamente, no gubernamentales y asociaciones de pacientes y demás, en relación a la pediatría. Por eso, históricamente, tenemos modelos de acuerdo de colaboración sin ningún régimen de económico en medio, me refiero. Son actividades, son donaciones que nos hacían para los niños. Entonces, estamos intentando colaborar y unificar fuerzas con todas aquellas asociaciones que nos oferten algo para con nuestros pacientes. Porque muchísimas veces el Servicio Canario de Salud te va a dar una excelencia en terapias, en farmacología, en intervenciones punteras, pero a veces, ¿qué le falta luego al paciente? Pues alguien que le acompañe una tarde a hablar, porque no tiene familia cercana, no tiene visitas. ¿Qué le puede hacer falta a un padre que está en un hospital con un niño ingresado? Pues que alguien le releve durante un par de horas y le haga un respiro familiar para que pueda ir a casa a ducharse y pueda ir a casa a visitar a sus otros hijos. Uh-huh. Esa parte de acompañamiento, en estos momentos, estamos teniéndola con acompañamiento activo, porque el personal desgraciadamente no puede hacer ese tipo de acompañamiento, de estar 2 horas claro. Dedicado a un solo paciente, pues tienes 30 pacientes claro. que atender. Uh-huh. Y entonces con las asociaciones hacemos acuerdos de colaboración para hacer distintas actividades lúdicas o de acompañamiento que mejoran la estancia de los pacientes en el hospital.
0: Uh-huh. Está claro, Omar, que hay mucho trabajo por hacer, ¿no? Obviamente dentro del comité y propio complejo, ¿no?
1: Bueno, si nos dejaran a nosotros, es que estaríamos trabajando mañana, tarde y noche.
0: Sin lugar a dudas.
1: Porque la cabeza nos va
0: no
1: a mil.
0: No para.
1: Nos va a mil. Y donde vemos una esquina, vemos una oportunidad.
0: Exactamente.
1: Para mejorarla.
0: Efectivamente, porque tenemos ya la antena ya preparada y sensibilizada.
1: Pero bueno, tenemos unos radares puestos que donde, te prometo que donde veo una esquina no libre, ¿vale? Que de repente es que movieron la mesa para limpiar. Digo, pues voy a poner aquí un puestito donde se le entreguen folletos a los pacientes de no sé qué patología.
0: Sí.
1: Si por mí fuera, uf, si por nosotros, nosotros.
0: Una pregunta, creo que está dentro de las actividades del complejo, y un poco la organiza también el comité, lo del aula de pacientes, ¿no?
1: Sí.
0: ¿Cómo va eso?
1: Mira, el aula de pacientes y escuela de pacientes, que son dos actividades diferentes. En el aula, paciente nutre formado en su patología predominante, nutre a otros pacientes, comparten. En el aula es el profesional el que también interactúa con los pacientes, ¿no? Tanto en el aula como en la escuela, el eje fundamental es la interactuación entre pacientes con una misma patología predominante. El compartir una experiencia de un paciente que está sometido a una quimioterapia, eso a lo mejor me va a aportar a mí más datos entendibles a mi cabeza que me digan que me van a poner una dosis de cisplatina.
0: Claro.
1: Vale, yo qué sé, yo puedo leer la bibliografía y demás. Confío en lo que el doctor me va a poner, ¿no? Uh-huh. Plenamente. ¿Pero qué me va a pasar? ¿Por qué me va a pasar? ¿Cómo me voy a comportar? Eso es indudablemente exportable de paciente a paciente. Uh-huh. Entonces, se han creado las escuelas, y estaban creadas, Sergio, como te comento, estaban creadas desde el año 2018, 19, no sé, no recuerdo, hace mucho tiempo. Ahora les estamos impulsando también a raíz de una directriz de la Dirección General del Paciente y Cronicidad, de impulsarlas nuevamente. Uh-huh. Le cedemos espacios en el hospital, de lo que carecemos mucho, pero sí, les dejamos espacio para reunirse y compartir, Sergio.
0: Yeah.
1: Eso es fundamental. Mira, a mí me iba bien levantarme un poquito más tarde o acostarme con el estiramiento hecho en pacientes con dolor crónico de espalda, por ejemplo. Comparten cómo es su vida, cómo es su vida, su experiencia, ¿sabes? Comparten experiencias. Entonces es maravilloso.
0: Hombre, naturalmente. Oye, ¿hace alguna mella el hecho del colapso del hospital que se está viviendo con el funcionamiento del comité? Porque quiera o no, de alguna forma, pues...
1: Mira, el colapso que tiene el hospital es en las puertas de las urgencias.
0: Sí.
1: Porque mira, tú indudablemente tienes 20 camas en un servicio de medicina intensiva no es lo mismo que tengas ocupadas 15 que tengas 20, indudable, ¿vale? Pero si tienes 20, a lo mejor tienes capacidad para atender a esos 20, ¿no? Porque estamos dotados. Pero en un servicio de urgencia, donde tú no puedes cerrar la puerta y tienes 20 camas, pero además tienes 20 camillas y tienes 20 no sé qué, 20 sillas, eso indudablemente el colapso del hospital empieza por ahí, ¿no? Uh-huh. ¿Te parece?
0: Sí, por supuesto.
1: Entonces, claro, ¿qué pasa con el comité? El comité intenta paliar con medidas dentro de lo posible, de lo arquitectónicamente posible, sí, fomentando pues que se aumenten los horarios de visita, que se les facilite la entrega de enseres a pacientes en el servicio de urgencias. En la hospitalización lo tenemos como más asumido, porque como te comento, si tengo 40 camas, tengo 40 camas. Nosotros hemos dado un gran avance como hospital de puertas abiertas, entiende puertas abiertas, uh-huh, como que todos los pacientes que le es posible tienen acompañamiento 24 horas.
0: Uh-huh, claro.
1: Vale, otra cosa sí, son los horarios de visita, ¿no? Uh-huh. Hay zonas sensibles, tú no puedes estar, un familiar no puede estar dentro del quirófano, del
0: operatorio, obviamente.
1: Porque obviamente no puede estar en una técnica de una medicina intensiva acompañando, porque no debe estar,
0: sí.
1: Por medidas hasta de asepsia.
0: Sí, por supuesto.
1: En el hospital, en las urgencias, tú no puedes tener todos los acompañantes que quieras tener en todo momento, porque no podemos caminar.
0: No se puede, efectivamente. Pues Mar, muchísimas gracias.
1: Pero bueno, lo intentamos, Sergio.
0: Sí,
1: lo intentamos.
0: Se intenta, para eso está, para aprender y para intentar poner el dentro de nuestro entorno, pues lo mejor que se pueda.
1: Sí. Y a quien nos escuche, Sergio, les animo a que nos escriban y nos den opiniones y nos den sugerencias. Que con cuatro clavos hacemos una mesa.
0: Muy bien. Pues Mar, muchísimas gracias por tu tiempo.
1: Ay, gracias a ti.
0: Venga.
1: Me alegra mucho.
0: Un besito
1: grande.
0: Fuerte. Hasta luego.
1: Gracias. Chao.

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1: Hoy te dejé un mensaje en el contestador.

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0: corona della divina misericordia. En el nombre
1: del Padre, del Hijo y del Espíritu Santo.
2: Amén.
3: Padre nuestro,
1: que estás en el cielo, santificado sea tu nombre. Venga a nosotros tu reino. Hágase tu voluntad en la tierra como en el cielo. Danos hoy nuestro pan de cada día. Perdona nuestras ofensas, como también nosotros perdonamos a los que nos ofenden. No nos dejes caer en la tentación y líbranos del mal. Amén.
3: Ave María, llena eres de gracia, el Señor es contigo.
1: Bendita tú eres entre todas las mujeres y bendito es el fruto de tu vientre, Jesús. Santa María, Madre de Dios, ruega por nosotros pecadores, ahora y en la hora de nuestra muerte. Amén.
3: Creo en Dios Padre,
1: Todopoderoso, Creador del cielo y de la tierra. Creo en Jesucristo, su único Hijo, nuestro Señor, que fue concebido por obra y gracia del Espíritu Santo. Nació de Santa María Virgen, padeció bajo el poder de Poncio Pilato, fue crucificado, muerto y sepultado, descendió a los infiernos, al tercer día resucitó de entre los muertos, subió a los cielos y está sentado a la derecha de Dios Padre Todopoderoso. Desde allí ha de venir a juzgar a vivos y muertos. Creo en el Espíritu Santo, la Santa Iglesia Católica, la comunión de los santos, el perdón de los pecados, la resurrección de la carne y la vida eterna. Amén.
3: Padre eterno, te ofrezco el cuerpo y la sangre, el alma y la divinidad de tu amadísimo Hijo y Señor nuestro Jesucristo, en propiciación por nuestros pecados y los del mundo entero. Por su dolorosa pasión,
1: ten misericordia de nosotros y del mundo entero.
3: Por su dolorosa pasión,
1: ten misericordia de nosotros y del mundo entero.
3: Por su dolorosa pasión,
1: ten misericordia de nosotros y del mundo entero.
3: Por su dolorosa pasión,
1: ten misericordia de nosotros y del mundo entero.
3: Por su dolorosa pasión,
1: ten misericordia de nosotros y del mundo entero.
3: Por su dolorosa pasión,
1: ten misericordia de nosotros y del mundo entero.
3: Por su dolorosa pasión,
1: ten misericordia de nosotros y del mundo entero.
3: Por su dolorosa pasión,
1: ten misericordia de nosotros y del mundo entero.
3: Por su dolorosa pasión,
1: ten misericordia de nosotros y del mundo entero.
3: Por su dolorosa pasión,
1: ten misericordia de nosotros y del mundo entero.
3: Padre eterno, te ofrezco el cuerpo y la sangre, el alma y la divinidad de tu amadísimo Hijo y Señor nuestro Jesucristo, en propiciación por nuestros pecados y los del mundo entero. Por su dolorosa pasión,
1: ten misericordia de nosotros y del mundo entero.
3: Por su dolorosa pasión,
1: ten misericordia de nosotros y del mundo entero.
3: Por su dolorosa pasión,
1: ten misericordia de nosotros y del mundo entero.
3: Por su dolorosa pasión,
1: ten misericordia de nosotros y del mundo entero.
3: Por su dolorosa pasión,
1: ten misericordia de nosotros y del mundo entero.
3: Por su dolorosa pasión,
1: ten misericordia de nosotros y del mundo entero.
3: Por su dolorosa pasión,
1: ten misericordia de nosotros y del mundo entero.
3: Por su dolorosa pasión,
1: ten misericordia de nosotros y del mundo entero.
3: Por su dolorosa pasión,
1: ten misericordia de nosotros y del mundo entero.
3: Por su dolorosa pasión,
1: ten misericordia de nosotros y del mundo entero.

0: ten misericordia de nosotros y del mundo entero.
1: Por su dolorosa pasión,
0: ten misericordia de nosotros y del mundo entero.
1: Por su dolorosa pasión,
0: ten misericordia de nosotros y del mundo entero.
1: Por su dolorosa pasión,
0: ten misericordia de nosotros y del mundo entero.
1: Por su dolorosa pasión,
0: ten misericordia de nosotros y del mundo entero.
1: Por su dolorosa pasión,
0: ten misericordia de nosotros y del mundo entero.
1: Padre eterno, te ofrezco el cuerpo y la sangre, el alma y la divinidad de tu amadísimo Hijo y Señor nuestro Jesucristo, en propiciación por nuestros pecados y los del mundo entero. Por su dolorosa pasión,
0: ten misericordia de nosotros y del mundo entero.
1: Por su dolorosa pasión,
0: ten misericordia de nosotros y del mundo entero.
1: Por su dolorosa pasión,
0: ten misericordia de nosotros y del mundo entero.
1: Por su dolorosa pasión,
0: ten misericordia de nosotros y del mundo entero.
1: Por su dolorosa pasión,
0: ten misericordia de nosotros y del mundo entero.
1: Por su dolorosa pasión,
0: ten misericordia de nosotros y del mundo entero.
1: Por su dolorosa pasión,
0: ten misericordia de nosotros y del mundo entero.
1: Por su dolorosa pasión,
0: ten misericordia de nosotros y del mundo entero.
1: Por su dolorosa pasión,
0: ten misericordia de nosotros y del mundo entero.
1: Por su dolorosa pasión,
0: ten misericordia de nosotros y del mundo entero.
1: Padre eterno, te ofrezco el cuerpo y la sangre, el alma y la divinidad de tu amadísimo Hijo y Señor nuestro Jesucristo, en propiciación por nuestros pecados y los del mundo entero. Por su dolorosa pasión,
0: ten misericordia de nosotros y del mundo entero.
1: Por su dolorosa pasión,
0: ten misericordia de nosotros y del mundo entero.
1: Por su dolorosa pasión,
0: ten misericordia de nosotros y del mundo entero.
1: Por su dolorosa pasión,
0: ten misericordia de nosotros y del mundo entero.
1: Por su dolorosa pasión,
0: ten misericordia de nosotros y del mundo entero.
1: Por su dolorosa pasión,
0: ten misericordia de nosotros y del mundo entero.
1: Por su dolorosa pasión,
0: ten misericordia de nosotros y del mundo entero.
1: Por su dolorosa pasión,
0: ten misericordia de nosotros y del mundo entero.
1: Por su dolorosa pasión,
0: ten misericordia de nosotros y del mundo entero.
1: Por su dolorosa pasión,
0: ten misericordia de nosotros y del mundo entero.
2: Santo Dios, santo fuerte, santo inmortal, ten misericordia de nosotros y del mundo entero. Santo Dios, santo fuerte, santo inmortal, ten misericordia de nosotros y del mundo entero. Santo Dios, santo fuerte, santo inmortal, ten misericordia de nosotros y del mundo entero.
1: Oh sangre y agua, que brotaste del corazón de Jesús como una fuente de misericordia para nosotros, en ti confío.

29 de agosto, memoria del martirio de San Juan Bautista, a quien el rey Herodes Antipas retuvo encarcelado en la fortaleza de Maqueronte, en la actual Israel, y al cual mandó decapitar en el día de su cumpleaños a petición de la hija de Herodías. De esta suerte, el precursor del Señor, como lámpara encendida y resplandeciente, tanto en la muerte como en la vida, dio testimonio de la verdad. En Valencia, en España, beatos mártires Juan de Perusa, presbítero, y Pedro de Saxoferrato, religioso, ambos de la Orden de los Hermanos Menores, que enviaron

0: enviados a predicar la fe entre los musulmanes de aquel lugar, alcanzaron la palma del martirio al ser decapitados en la plaza pública por orden del rey. En la aldea de Santa Giulia, en la región del Piamonte, en Italia, Beata Teresa Bracco, virgen y mártir, quien en tiempo de guerra, cuando estaba trabajando en el campo, murió a causa de las heridas que le causaron los golpes de unos soldados al defender valientemente su castidad.
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0: Claro, claro. Gracias.
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2: Hoy es sábado 29 de agosto. Recordamos el martirio de San Juan Bautista.

Al comenzar en mi oración, te pido hoy, Señor, que me ayudes a ser consciente de cómo muchas personas dan la vida por ti, de cómo tantas vidas se vuelven testimonio de tu Evangelio, de cómo tomar en serio tu llamada y seguir tus pasos es para tantas personas una opción radical y sin vuelta atrás. Quiero pedir a tu Madre María que me ayude a ser también yo una persona comprometida, testigo fiel de tu verdad y tu justicia. El canto me invita a mirar hoy a María al pie de la cruz, y en ella y con ella me asomo a tantas vidas entregadas.

0: La lectura de hoy es del Evangelio de Marcos.
1: Herodes había mandado prender a Juan y lo había metido en la cárcel encadenado. El motivo era que Herodes se había casado con Herodías, mujer de su hermano Filipo, y Juan le decía que no le era lícito tener a la mujer de su hermano. Herodías aborrecía a Juan y quería matarlo, pero no podía, porque Herodes respetaba a Juan, sabiendo que era un hombre justo y santo, y lo defendía. Al escucharlo quedaba muy perplejo, aunque lo oía con gusto. La ocasión llegó cuando Herodes, por su cumpleaños, dio un banquete a sus magnates, a sus oficiales y a la gente principal de Galilea. La hija de Herodías entró y danzó, gustando mucho a Herodes y a los convidados. El rey le dijo a la joven: «Pídeme lo que quieras que te lo daré», y le juró: «Te daré lo que me pidas, aunque sea la mitad de mi reino». Ella salió a preguntarle a su madre: «¿Qué le pido?». La madre le contestó: «La cabeza de Juan el Bautista». Entró ella enseguida a toda prisa, se acercó al rey y le pidió: «Quiero que ahora mismo me des en una bandeja la cabeza de Juan el Bautista». El rey se puso muy triste

es ya tras la resurrección del Señor. Antes, Juan el Bautista corre la suerte de los profetas, cuando por hablar en nombre de Dios generan incomodidad, rechazo y la repulsa de los poderosos. Y es que tu verdad, Señor, nos hace libres, pero también nos lleva a arriesgar la vida si somos de verdad profetas de tu Evangelio. Me pregunto si mi vida, por su coherencia evangélica, incomoda a alguien.

Hay un contraste tremendo en esta escena, que a veces pasa desapercibido. Todo este episodio, el asesinato del Bautista, tiene lugar en el contexto de una fiesta de cumpleaños. Presta atención al contraste. La celebración de uno es tragedia de otro. La frivolidad enmascara lo inhumano. El capricho se convierte en ley. Quizás también hoy hay demasiado contraste, demasiada frivolidad estéril y demasiado egoísmo cruel.

quiero traer ahora a la mente a los mártires contemporáneos, especialmente a tantos cristianos perseguidos, asesinados por su fe, por motivo de la intolerancia de quienes no aceptan otros caminos, otros credos, otras lógicas. Te pido, Señor, que su testimonio sea para tantos de nosotros un estímulo para vivir de verdad una fe comprometida y valiente.

que no se rindan los testigos del Evangelio, que no acalle su voz el rugido de las armas, el griterío de los poderosos, la mentira de los falaces o el parloteo de los tibios, que lleven por bandera el amor que se entrega, generoso, insobornable, fiel y eterno.

un amor que procede de Dios mismo y que desenmascara a todos los que hacen del egoísmo su lógica y de la indiferencia su armadura, que proclamen con sus gestos la justicia que levanta del polvo a los heredados y desenmascara a quienes construyen sus imperios sobre la explotación del prójimo. Esos testigos seguirán gritando desde las cruces de nuestro mundo una verdad incómoda. Que unan sus pasos a esta corriente de la vida, ya resucitada, de quienes siguieron los pasos del Maestro hasta el final, y que su testimonio se convierta, para cada cristiano, en llamada, provocación y escuela.

voy llegando al final de mi oración y me vuelvo de nuevo a María. Ella, testigo fiel, creyente hasta el final, presente al pie de la cruz, me recuerda que hay que tener el coraje de mantener el hágase cada día hasta el final. Con ella hablo de lo que este recuerdo de los mártires ha despertado en mí.

0: Dios te salve María, llena eres de gracia, el Señor es contigo. Bendita tú eres entre todas las mujeres, y bendito es el fruto de tu vientre, Jesús. Santa María, Madre de Dios, ruega por nosotros, pecadores, ahora y en la hora de nuestra muerte. Amén.
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Bueno, este es el tema más complicado del disco.

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2: Misterios gozosos.
3: Rezamos este rosario pidiendo a María que nos enseñe a escuchar con fe la palabra divina, a meditarla y hacerla nuestra en la oración y en la vida.
2: Primer misterio gozoso, del amor humilde en la encarnación.
3: Ella se turbó ante estas palabras y se preguntaba qué saludo era aquel. El ángel le dijo: No tema, María, porque has encontrado gracia ante Dios.
4: Te saludamos a ti que encerraste en tu seno virginal, aquel que es inmenso e inabarcable, a ti, por quien exulta el cielo, por quien se alegran los ángeles y arcángeles, por quien todos los hombres son llamados a la conversión.

0: Padre nuestro que estás en el cielo, santificado sea tu nombre. Venga a nosotros tu reino. Hágase tu voluntad en la tierra como en el cielo.
1: Danos hoy nuestro pan de cada día. Perdona nuestras ofensas, como también nosotros perdonamos a los que nos ofenden. No nos dejes caer en la tentación y líbranos del mal.
0: Dios te salve María, llena eres de gracia, el Señor es contigo. Bendita tú eres entre todas las mujeres y bendito es el fruto de tu vientre, Jesús.
1: Santa María, Madre de Dios, ruega por nosotros los pecadores, ahora y en la hora de nuestra muerte. Amén.
0: Dios te salve María, llena eres de gracia, el Señor es contigo. Bendita tú eres entre todas las mujeres y bendito es el fruto de tu vientre, Jesús.
1: Santa María, Madre de Dios, ruega por nosotros los pecadores, ahora y en la hora de nuestra muerte. Amén.
0: Dios te salve María, llena eres de gracia, el Señor es contigo. Bendita tú eres entre todas las mujeres y bendito es el fruto de tu vientre, Jesús.
1: Santa María, Madre de Dios, ruega por nosotros los pecadores, ahora y en la hora de nuestra muerte. Amén.
0: Dios te salve María, llena eres de gracia, el Señor es contigo. Bendita tú eres entre todas las mujeres y bendito es el fruto de tu vientre, Jesús.
1: Santa María, Madre de Dios, ruega por nosotros los pecadores, ahora y en la hora de nuestra muerte. Amén.
0: Dios te salve María, llena eres de gracia, el Señor es contigo. Bendita tú eres entre todas las mujeres y bendito es el fruto de tu vientre, Jesús.
1: Santa María, Madre de Dios, ruega por nosotros los pecadores, ahora y en la hora de nuestra muerte. Amén.
0: Dios te salve María, llena eres de gracia, el Señor es contigo. Bendita tú eres entre todas las mujeres y bendito es el fruto de tu vientre, Jesús.
1: Santa María, Madre de Dios, ruega por nosotros los pecadores, ahora y en la hora de nuestra muerte. Amén.
0: Dios te salve María, llena eres de gracia, el Señor es contigo. Bendita tú eres entre todas las mujeres y bendito es el fruto de tu vientre, Jesús.
1: Santa María, Madre de Dios, ruega por nosotros los pecadores, ahora y en la hora de nuestra muerte. Amén.
0: Dios te salve María, llena eres de gracia, el Señor es contigo. Bendita tú eres entre todas las mujeres y bendito es el fruto de tu vientre, Jesús.
1: Santa María, Madre de Dios, ruega por nosotros los pecadores, ahora y en la hora de nuestra muerte. Amén.
0: Dios te salve María, llena eres de gracia, el Señor es contigo. Bendita tú eres entre todas las mujeres y bendito es el fruto de tu vientre, Jesús.
1: Santa María, Madre de Dios, ruega por nosotros los pecadores, ahora y en la hora de nuestra muerte. Amén.
0: Dios te salve María, llena eres de gracia, el Señor es contigo. Bendita tú eres entre todas las mujeres y bendito es el fruto de tu vientre, Jesús.
1: Santa María, Madre de Dios, ruega por nosotros los pecadores, ahora y en la hora de nuestra muerte. Amén.
0: Gloria al Padre, al Hijo y al Espíritu Santo,
1: como era en el principio, ahora y siempre, por los siglos de los siglos. Amén.
0: Segundo misterio, del amor activo en la visitación.
2: En aquellos días, María se puso en camino y fue a prisa a la montaña, a un pueblo de Judá. Entró en casa de Zacarías y saludó a Isabel. En cuanto Isabel oyó el saludo de María, saltó de gozo la criatura en su vientre.
3: María no se pone pronto en camino porque dude del anuncio del ángel, sino para prestar sus servicios a quien lo necesita.

0: Padre nuestro que estás en el cielo, santificado sea tu nombre. Venga a nosotros tu reino. Hágase tu voluntad en la tierra como en el cielo.
1: Danos hoy nuestro pan de cada día. Perdona nuestras ofensas como también nosotros perdonamos a los que nos ofenden. No nos dejes caer en la tentación y líbranos del mal.
0: Dios te salve María, llena eres de gracia, el Señor es contigo. Bendita tú eres entre todas las mujeres, bendito es el fruto de tu vientre, Jesús.
1: Santa María, Madre de Dios, ruega por nosotros pecadores, ahora y en la hora de nuestra muerte. Amén.
0: Dios te salve María, llena eres de gracia, el Señor es contigo. Bendita tú eres entre todas las mujeres, y bendito es el fruto de tu vientre, Jesús.
1: Santa María, Madre de Dios, ruega por nosotros pecadores, ahora y en la hora de nuestra muerte. Amén.
0: Dios te salve María, llena eres de gracia, el Señor es contigo. Bendita tú eres entre todas las mujeres, y bendito es el fruto de tu vientre, Jesús.
1: Santa María, Madre de Dios, ruega por nosotros pecadores, ahora y en la hora de nuestra muerte. Amén.
0: Dios te salve María, llena eres de gracia, el Señor es contigo. Bendita tú eres entre todas las mujeres, bendito es el fruto de tu vientre, Jesús.
1: Santa María, Madre de Dios, ruega por nosotros pecadores, ahora y en la hora de nuestra muerte. Amén.
0: Dios te salve María, llena eres de gracia, el Señor es contigo. Bendita tú eres entre todas las mujeres, y bendito es el fruto de tu vientre, Jesús.
1: Santa María, Madre de Dios, ruega por nosotros pecadores, ahora y en la hora de nuestra muerte. Amén.
0: Dios te salve María, llena eres de gracia, el Señor es contigo. Bendita tú eres entre todas las mujeres, y bendito es el fruto de tu vientre, Jesús.
1: Santa María, Madre de Dios, ruega por nosotros pecadores, ahora y en la hora de nuestra muerte. Amén.
0: Dios te salve María, llena eres de gracia, el Señor es contigo. Bendita tú eres entre todas las mujeres, y bendito es el fruto de tu vientre, Jesús.
1: Santa María, Madre de Dios, ruega por nosotros pecadores, ahora y en la hora de nuestra muerte. Amén.
0: Dios te salve María, llena eres de gracia, el Señor es contigo. Bendita tú eres entre todas las mujeres, y bendito es el fruto de tu vientre, Jesús.
1: Santa María, Madre de Dios, ruega por nosotros pecadores, ahora y en la hora de nuestra muerte. Amén.
0: Dios te salve María, llena eres de gracia, el Señor es contigo. Bendita tú eres entre todas las mujeres, y bendito es el fruto de tu vientre, Jesús.
1: Santa María, Madre de Dios, ruega por nosotros pecadores, ahora y en la hora de nuestra muerte. Amén.
0: Dios te salve María, llena eres de gracia, el Señor es contigo. Bendita tú eres entre todas las mujeres, y bendito es el fruto de tu vientre, Jesús.
1: Gloria a Santa María, Madre de Dios, ruega por nosotros pecadores, ahora y en la hora de nuestra muerte. Amén.
0: Gloria al Padre, al Hijo y al Espíritu Santo.
1: Como era en el principio, ahora y siempre, por los siglos de los siglos. Amén. Tercer misterio, del amor entregado en el nacimiento.
2: Esta es la señal. Encontraréis un niño envuelto en pañales y acostado en un pesebre.
3: Jesús en un pesebre. He aquí una buena lección para aprender que todas las grandezas de este mundo son ilusión y mentira.
1: Padre nuestro que estás en el cielo, santificado sea tu nombre. Venga a nosotros tu reino. Hágase tu voluntad en la tierra como en el cielo.
0: Danos hoy nuestro pan de cada día, perdona nuestras ofensas, como también nosotros perdonamos a los que nos ofenden. No nos dejes caer en la tentación y líbranos del mal. Amén.
1: Dios te salve María, llena eres de gracia, el Señor es contigo. Bendita tú eres entre todas las mujeres y bendito es el fruto de tu vientre, Jesús.
0: Santa María, Madre de Dios, ruega por nosotros, pecadores, ahora y en la hora de nuestra muerte. Amén.
1: Dios te salve, María, llena eres de gracia, el Señor es contigo. Bendita tú eres entre todas las mujeres y bendito es el fruto de tu vientre, Jesús.
0: Santa María, Madre de Dios, ruega por nosotros, pecadores, ahora y en la hora de nuestra muerte. Amén.
1: Dios te salve, María, llena eres de gracia, el Señor es contigo. Bendita tú eres entre todas las mujeres y bendito es el fruto de tu vientre, Jesús.
0: Santa María, Madre de Dios, ruega por nosotros, pecadores, ahora y en la hora de nuestra muerte. Amén.
1: Dios te salve, María, llena eres de gracia, el Señor es contigo. Bendita tú eres entre todas las mujeres y bendito es el fruto de tu vientre, Jesús.
0: Santa María, Madre de Dios, ruega por nosotros, pecadores, ahora y en la hora de nuestra muerte. Amén.
1: Dios te salve, María, llena eres de gracia, el Señor es contigo. Bendita tú eres entre todas las mujeres y bendito es el fruto de tu vientre, Jesús.
0: Santa María, Madre de Dios, ruega por nosotros, pecadores, ahora y en la hora de nuestra muerte. Amén.
1: Dios te salve, María, llena eres de gracia, el Señor es contigo. Bendita tú eres entre todas las mujeres y bendito es el fruto de tu vientre, Jesús.
0: Santa María, Madre de Dios, ruega por nosotros, pecadores, ahora y en la hora de nuestra muerte. Amén.
1: Dios te salve, María, llena eres de gracia, el Señor es contigo. Bendita tú eres entre todas las mujeres y bendito es el fruto de tu vientre, Jesús.
0: Santa María, Madre de Dios, ruega por nosotros, pecadores, ahora y en la hora de nuestra muerte. Amén.
1: Dios te salve, María, llena eres de gracia, el Señor es contigo. Bendita tú eres entre todas las mujeres y bendito es el fruto de tu vientre, Jesús.
0: Santa María, Madre de Dios, ruega por nosotros, pecadores, ahora y en la hora de nuestra muerte. Amén.
1: Dios te salve, María, llena eres de gracia, el Señor es contigo. Bendita tú eres entre todas las mujeres y bendito es el fruto de tu vientre, Jesús.
0: Santa María, Madre de Dios, ruega por nosotros, pecadores, ahora y en la hora de nuestra muerte. Amén.
1: Dios te salve, María, llena eres de gracia, el Señor es contigo. Bendita tú eres entre todas las mujeres y bendito es el fruto de tu vientre, Jesús.
0: Santa María, Madre de Dios, ruega por nosotros, pecadores, ahora y en la hora de nuestra muerte. Amén.
1: Gloria al Padre, al Hijo y al Espíritu Santo.
0: Como era en el principio, ahora y siempre, por los siglos de los siglos. Amén.
1: Cuarto misterio. Del amor oferente en la presentación del niño Jesús en el templo.
2: Cuando llegó el tiempo de la purificación de María, llevaron a Jesús a Jerusalén para presentarlo al Señor de acuerdo con lo escrito en la ley del Señor y para entregar la oblación un par de tórtolas o dos palomas.
3: Te damos gracias, Señor, porque tu Hijo hoy es presentado en el templo y es proclamado por el Espíritu, gloria de Israel y luz de las naciones.

0: Padre nuestro que estás en el cielo, santificado sea tu nombre. Venga a nosotros tu reino. Hágase tu voluntad en la tierra como en el cielo.
1: Danos hoy nuestro pan de cada día. Perdona nuestras ofensas como también nosotros perdonamos a los que nos ofenden. No nos dejes caer en la tentación y líbranos del mal.
0: Dios te salve María, llena eres de gracia, el Señor es contigo. Bendita tú eres entre todas las mujeres y bendito es el fruto de tu vientre, Jesús.
1: Santa María, Madre de Dios, ruega por nosotros pecadores, ahora y en la hora de nuestra muerte. Amén.
0: Dios te salve María, llena eres de gracia, el Señor es contigo. Bendita tú eres entre todas las mujeres y bendito es el fruto de tu vientre, Jesús.
1: Santa María, Madre de Dios, ruega por nosotros pecadores, ahora y en la hora de nuestra muerte. Amén.
0: Dios te salve María, llena eres de gracia, el Señor es contigo. Bendita tú eres entre todas las mujeres y bendito es el fruto de tu vientre, Jesús.
1: Santa María, Madre de Dios, ruega por nosotros pecadores, ahora y en la hora de nuestra muerte. Amén.
0: Dios te salve María, llena eres de gracia, el Señor es contigo. Bendita tú eres entre todas las mujeres y bendito es el fruto de tu vientre, Jesús.
1: Santa María, Madre de Dios, ruega por nosotros pecadores, ahora y en la hora de nuestra muerte. Amén.
0: Dios te salve María, llena eres de gracia, el Señor es contigo. Bendita tú eres entre todas las mujeres y bendito es el fruto de tu vientre, Jesús.
1: Santa María, Madre de Dios, ruega por nosotros pecadores, ahora y en la hora de nuestra muerte. Amén.
0: Dios te salve María, llena eres de gracia, el Señor es contigo. Bendita tú eres entre todas las mujeres y bendito es el fruto de tu vientre, Jesús.
1: Santa María, Madre de Dios, ruega por nosotros pecadores, ahora y en la hora de nuestra muerte. Amén.
0: Dios te salve María, llena eres de gracia, el Señor es contigo. Bendita tú eres entre todas las mujeres y bendito es el fruto de tu vientre, Jesús.
1: Santa María, Madre de Dios, ruega por nosotros pecadores, ahora y en la hora de nuestra muerte. Amén.
0: Dios te salve María, llena eres de gracia, el Señor es contigo. Bendita tú eres entre todas las mujeres y bendito es el fruto de tu vientre, Jesús.
1: Santa María, Madre de Dios, ruega por nosotros pecadores, ahora y en la hora de nuestra muerte. Amén.
0: Dios te salve María, llena eres de gracia, el Señor es contigo. Bendita tú eres entre todas las mujeres y bendito es el fruto de tu vientre, Jesús.
1: Santa María, Madre de Dios, ruega por nosotros pecadores, ahora y en la hora de nuestra muerte. Amén.
0: Dios te salve María, llena eres de gracia, el Señor es contigo. Bendita tú eres entre todas las mujeres y bendito es el fruto de tu vientre, Jesús.
1: Gloria, Santa María, Madre de Dios, ruega por nosotros pecadores, ahora y en la hora de nuestra muerte. Amén.
0: Gloria al Padre, al Hijo y al Espíritu Santo.
1: Como era en el principio, ahora y siempre, por los siglos de los siglos. Amén. Quinto misterio, del amor obediente en el niño Jesús, perdido y hallado en el templo.
2: Los padres de Jesús solían ir cada año a Jerusalén por las fiestas de Pascua. Cuando Jesús cumplió 12 años, subieron a la fiesta según la costumbre, y cuando terminó se volvieron. El niño Jesús se quedó en Jerusalén sin que lo supieran sus padres. Y sucedió que al cabo de 3 días le encontraron en el templo, en medio de los doctores, escuchándoles y haciéndoles preguntas. Bajó con ellos y vino a Nazaret, y vivía sujeto a ellos. Su madre conservaba todas estas cosas, meditándolas en su corazón.
3: Y les estaba sujeto. Aprende, hombre, a obedecer. Aprende, tierra, a sujetarte. Dios se hunde y tú te ensalzas. Dios se sujeta a los hombres y tú, anhelando dominar, te antepones a tu autor.
1: Padre nuestro que estás en el cielo, santificado sea tu nombre. Venga a nosotros tu reino. Hágase tu voluntad en la tierra como en el cielo.
0: Danos hoy nuestro pan de cada día, perdona nuestras ofensas, como también nosotros perdonamos a los que nos ofenden. No nos dejes caer en la tentación y líbranos del mal. Amén.
1: Dios te salve María, llena eres de gracia, el Señor es contigo. Bendita tú eres entre todas las mujeres y bendito es el fruto de tu vientre, Jesús.
0: Santa María, Madre de Dios, ruega por nosotros pecadores, ahora y en la hora de nuestra muerte. Amén.
1: Dios te salve María, llena eres de gracia, el Señor es contigo. Bendita tú eres entre todas las mujeres y bendito es el fruto de tu vientre, Jesús.
0: Santa María, Madre de Dios, ruega por nosotros, pecadores, ahora y en la hora de nuestra muerte. Amén.
1: Dios te salve, María, llena eres de gracia, el Señor es contigo. Bendita tú eres entre todas las mujeres y bendito es el fruto de tu vientre, Jesús.
0: Santa María, Madre de Dios, ruega por nosotros, pecadores, ahora y en la hora de nuestra muerte. Amén.
1: Dios te salve, María, llena eres de gracia, el Señor es contigo. Bendita tú eres entre todas las mujeres y bendito es el fruto de tu vientre, Jesús.
0: Santa María, Madre de Dios, ruega por nosotros, pecadores, ahora y en la hora de nuestra muerte. Amén.
1: Dios te salve, María, llena eres de gracia, el Señor es contigo. Bendita tú eres entre todas las mujeres y bendito es el fruto de tu vientre, Jesús.
0: Santa María, Madre de Dios, ruega por nosotros, pecadores, ahora y en la hora de nuestra muerte. Amén.
1: Dios te salve, María, llena eres de gracia, el Señor es contigo. Bendita tú eres entre todas las mujeres y bendito es el fruto de tu vientre, Jesús.
0: Santa María, Madre de Dios, ruega por nosotros, pecadores, ahora y en la hora de nuestra muerte. Amén.
1: Dios te salve, María, llena eres de gracia, el Señor es contigo. Bendita tú eres entre todas las mujeres y bendito es el fruto de tu vientre, Jesús.
0: Santa María, Madre de Dios, ruega por nosotros, pecadores, ahora y en la hora de nuestra muerte. Amén.
1: Dios te salve, María, llena eres de gracia, el Señor es contigo. Bendita tú eres entre todas las mujeres y bendito es el fruto de tu vientre, Jesús.
0: Santa María, Madre de Dios, ruega por nosotros, pecadores, ahora y en la hora de nuestra muerte. Amén.
1: Dios te salve, María, llena eres de gracia, el Señor es contigo. Bendita tú eres entre todas las mujeres y bendito es el fruto de tu vientre, Jesús.
0: Santa María, Madre de Dios, ruega por nosotros, pecadores, ahora y en la hora de nuestra muerte. Amén.
1: Dios te salve, María, llena eres de gracia, el Señor es contigo. Bendita tú eres entre todas las mujeres y bendito es el fruto de tu vientre, Jesús.
0: Santa María, Madre de Dios, ruega por nosotros, pecadores, ahora y en la hora de nuestra muerte. Amén.
1: Gloria al Padre, al Hijo y al Espíritu Santo,
0: como era en el principio, ahora y siempre, por los siglos de los siglos. Amén.
1: Letanías a Nuestra Señora. Señor, ten piedad.
0: Señor, ten piedad.
1: Cristo, ten piedad.
0: Cristo, ten piedad.
1: Señor, ten piedad.
0: Señor, ten piedad.
1: Cristo, óyenos.
0: Cristo, óyenos.
1: Cristo, escúchanos.
0: Cristo, escúchanos.
1: Dios Padre Celestial,
0: ten piedad de nosotros.
1: Dios Hijo Redentor del mundo,
0: ten misericordia de nosotros.
1: Dios Espíritu Santo,
0: ten misericordia de nosotros.
1: Trinidad Santa, un solo Dios,
0: ten misericordia de nosotros.
1: Santa María,
0: ruega por nosotros.
1: Santa Madre de Dios,
0: ruega por nosotros.
1: Santa Virgen de Vírgenes,
0: ruega por nosotros.
1: Hija predilecta del Padre,
0: ruega por nosotros.
1: Madre de Cristo Rey,
0: ruega por nosotros.
1: Gloria del Espíritu Santo,
0: ruega por nosotros.
1: Virgen hija de Sion,
0: ruega por nosotros.
1: Virgen pobre y humilde,
0: ruega por nosotros.
1: Virgen sencilla y obediente,
0: ruega por nosotros.
1: Esclava del Señor,
0: ruega por nosotros.
1: Madre del Señor,
0: ruega por nosotros.
1: Colaboradora del Redentor,
0: ruega por nosotros.
1: Llena de gracia,
0: ruega por nosotros.
1: Fuente de hermosura,
0: ruega por nosotros.
1: Conjunto de todas las virtudes,
0: ruega por nosotros.
1: Fruto escogido de la redención,
0: ruega por nosotros.
1: Discípula perfecta de Cristo,
0: ruega por nosotros.
1: Imagen purísima de la Iglesia,
0: ruega por nosotros.
1: Mujer vestida de sol,
0: ruega por nosotros.
1: Mujer coronada de estrellas,
0: ruega por nosotros.
1: Señora llena de benignidad,
0: ruega por nosotros.
1: Señora llena de clemencia,
0: ruega por nosotros.
1: Señora nuestra,
0: ruega por nosotros.
1: Alegría de Israel,
0: ruega por nosotros.
1: Esplendor de la Iglesia,
0: ruega por nosotros.
1: Honor del género humano,
0: ruega por nosotros.
1: Abogada de la gracia,
0: ruega por nosotros.
1: Dispensadora de la piedad,
0: ruega por nosotros.
1: Auxiliadora del pueblo de Dios,
0: ruega por nosotros.
1: Reina de la caridad,
0: ruega por nosotros.
1: Reina de la misericordia,
0: ruega por nosotros.
1: Reina de la paz,
0: ruega por nosotros.
1: Reina de los ángeles,
0: ruega por nosotros.
1: Reina de los patriarcas,
0: ruega por nosotros.
1: Reina de los profetas,
0: ruega por nosotros.
1: Reina de los apóstoles,
0: ruega por nosotros.
1: Reina de los mártires,
0: ruega por nosotros.
1: Reina de los confesores,
0: ruega por nosotros.
1: Reina de las vírgenes,
0: ruega por nosotros.
1: Reina de todos los santos,
0: ruega por nosotros.
1: Reina concebida sin pecado original,
0: ruega por nosotros.
1: Reina asunta a los cielos,
0: ruega por nosotros.
1: Reina del mundo,
0: ruega por nosotros.
1: Reina del cielo,
0: ruega por nosotros.
1: Reina del universo,
0: ruega por nosotros.
1: Cordero de Dios que quitas el pecado del mundo,
3: perdónanos, Señor.
1: Cordero de Dios que quitas el pecado del mundo,
3: escúchanos, Señor.
1: Cordero de Dios que quitas el pecado del mundo,
3: ten misericordia de nosotros.
1: Ruega por nosotros, Santa Madre de Dios,
3: para que seamos dignos de alcanzar las promesas de nuestro Señor Jesucristo.
1: Te rogamos, Señor, nos concedas a nosotros, tus siervos, gozar salud de alma y cuerpo, y por la gloriosa intercesión de la bienaventurada siempre Virgen María, seamos libres de las tristezas presentes y disfrutemos de la eterna alegría. Por Jesucristo nuestro Señor.
3: Amén.

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0: En la entrevista de hoy en la Casa de la Iglesia queremos hablar del diaconado permanente. Este sábado serán ordenados por nuestro obispo en la catedral, Aitor y Domingo. Como saben, ya contamos con dos diáconos permanentes y ahora tendremos este regalo que nos hace el Señor de sumar dos nuevos diáconos. Ya nos escucha Aitor. ¿Qué tal? Gracias por acompañarnos.
1: Hola, ¿qué tal? Muchísimas gracias por darme la oportunidad de poder compartir con vosotros estos momentos.
0: Oye, estamos a pocas horas para que podamos encontrarnos en la catedral y celebrar esta gran noticia. ¿Cómo estás viviendo estas últimas horas antes de recibir el diaconado permanente? ¿Qué sentimientos predominan en este momento?
1: Pues la verdad es que con mucha ilusión, ¿vale? Con muchas ganas, ¿no? De vivir con intensidad este paso. E intentando pues ser consciente de todo, ¿no? No vivirlo en piloto automático, como muchas veces se suele decir, sino al contrario, tomando conciencia del sí que si Dios quiere, pues terminaré de expresar este próximo sábado. Los sentimientos son de alegría, realmente de una inmensa alegría, y creo que es un signo de lo que te decía, ¿no? Que de intentar ser consciente, porque creo que es justamente un rasgo distintivo de que la llamada es verdadera y de que el Señor me llama a este camino. Es que el espíritu está presente, pues precisamente eso, ¿no? La alegría.
0: Bueno, toda vocación tiene una historia. ¿Cuándo descubriste que el Señor te llamaba al diaconado permanente y qué personas o qué acontecimientos fueron decisivos en este camino?
1: Yo, la verdad, que desde pequeño siempre he tenido una gran inclinación a servir, a ayudar en la medida de mis posibilidades a cualquier persona, ¿no? A preparar cosas, a la mesa, todo, ¿no? Pero sí es verdad que la llamada como tal al diaconado surgió en el 2022 en el monasterio benedictino de Santa Brígida, al cual yo conozco desde hace ya 25 años, y el que mi esposa Isma y yo pues somos oblatos benedictinos seglares de ahí, de ese monasterio. Y como te digo, en el 2022 el padre prior José María y el padre Juan Carlos, también de la Orden de San Benito, que es el que nos acompaña al grupo de oblatos, me dijeron que nuestra diócesis había abierto la posibilidad de ordenar diáconos a hombres casados. Y te reconozco que se me iluminó la cara y, no sé, algo en mi alma se llenó de alegría, ¿no? Y desde entonces, pues nada, me han acompañado muchas personas. La primera, como no, pues mi amada esposa Isma, que sin ella pues esto no sería posible tampoco, por su amor incondicional, porque, te digo, aún en medio de la incertidumbre de cómo nos va a cambiar la vida, este paso, que es un paso importante, pues ella siempre ha estado, ha mirado y me ha apoyado. Es que no sé, lo he estado pensando y creo que en el diaconado permanente Dios te hace el regalo, pero tu mujer te lo empaqueta para regalo. Y eso es, creo que muy, muy, muy reciente, hay que tener mucho en este ministerio a nuestras mujeres, ¿no? En ese sentido, que nos acompañan en algo tan grande. Otras personas, pues mi párroco, principalmente el padre Miguel de Antigua, que a su vez es el sacerdote que acompaña al delegado de la Comisión del Diaconado Permanente, el padre Flavio, que es un monje benedictino, que es mi director espiritual, pero también el padre Santi del Claré, los hermanos claretianos, el padre Juan Fraile, y claro, pues Paco López, Paco Mira, ¿no?, unos compañeros de diáconos, y luego todos los compañeros de este camino hemos hecho de formación, que hemos formado una gran familia, Domingo Morales, que es el otro compañero que se va a ordenar, Domingo Peña, Víctor Manuel, Carmelo, Isaac, Juan, Carlos Herrera, yo qué sé. La verdad que muchos, ha sido una preciosidad el poder tener, y las personas que alrededor se han ido uniendo, ¿no?
0: El diaconado permanente, Aitor, es todavía una vocación poco conocida por muchos cristianos, qué decir de gente que está a lo mejor más alejada de la Iglesia. ¿Cómo explicarías a alguien que el significado de un diácono permanente? ¿Qué es un diácono permanente y cuál será tu misión dentro de la Iglesia?
1: Pues mira, la verdad que expresarlo, el cómo decirlo en pocas palabras es complejo, ¿no? En ese sentido, para expresar, porque tiene una gran carga teológica realmente lo que implica este ministerio. Pero por decirlo simplemente, el diácono permanente, el diácono es un cristiano que, consciente de la dignidad de su bautismo y por un impulso del Espíritu, se siente llamado a dar un paso más allá de, así, a servir y a entregarse a Dios y a la misión de Jesús en medio de la Iglesia, ¿no? Y reflejas el rostro de Cristo siervo, ¿no? Que vino a servir y no a ser servido. Algo, yo también eso, algo muy hermoso que veo de este ministerio es que el diácono está llamado a ser y es un icono de Cristo. Eso es un icono de Cristo siervo, ¿no? Y está llamado justamente a encarnar ese servicio de Jesucristo a favor de sus hermanos, en la palabra, en la liturgia, en la caridad. Y así, pues eso, el sacramento, digamos, del orden en el diaconado, pues le hace recordar a la Iglesia justamente su vocación de servidora de Cristo, de ser la sierva de Dios. Por lo tanto, yo creo que somos como una llamada que está ahí visible, que nos recuerda a todos los bautizados que tenemos que servir a Dios y a la misión.
0: Aitor, tú vas a vivir este ministerio sin dejar de ser esposo, padre de familia, trabajador, en fin. ¿Cómo se integran esas realidades y qué reto supone compaginarlas con el

0: importante porque para ti es importante, ¿no? Por lo tanto, lo primero es amar, ya lo demás ya vendrá solo. Así que confío en eso y me pongo en las manos de Dios.
1: Yo creo que haces bien, haces lo mejor. Oye, han sido varios años de formación, de estudio, de oración, de discernimiento. Si miras atrás, ¿qué ha sido lo más enriquecedor para ti de este proceso y qué ha supuesto para tu crecimiento personal y espiritual?
0: Pues mira, quizás lo más enriquecedor, como te decía al comienzo, es el tomar conciencia, yo creo que algo fundamental, que es que Dios me ama. Y que como Dios te ama, te llama. O sea, no parece un juego de palabras, pero es que es así, Él siempre llama. Todos creo que tenemos que estar atentos a esa llamada, porque Él solo quiere lo mejor para nosotros, ¿no? Acercarte a Dios te desborda, eso está clarísimo, pero no hay que tener miedo. Yo creo que hay que descubrir que tenemos que responder con la fe, porque Él no se equivoca, ¿no? Entonces eso es lo primero. Y luego a nivel de los retos, a nivel personal, pues te reconozco que, claro, volver a estudiar 25 años después,
1: claro,
0: pues enfrentarte a los exámenes, a una memoria que ya no es la de antes, que todos tenemos un déficit de atención, se está haciendo ahí y no lo afrontar eso. Pero también ha supuesto un crecimiento personal enorme, justamente por ese esfuerzo a nivel intelectual que también se ha puesto encima de la mesa, ¿no? A darte cuenta de que no sabía nada, ni sé nada, ¿no? Pero también, pues, que la formación de nuestros sacerdotes y de los laicos en el ISTI y el nivel de nuestro profesionado, la verdad que es increíble, ¿no? En ese punto, ya la verdad que lo he disfrutado y lo estoy disfrutando muchísimo. Y luego a nivel espiritual, pues ya te puedes imaginar, ¿no? Esto ha sido un regalazo. Yo se lo digo siempre a mis formadores, ¿no? Creo que es una constante si nos entrevistas a cualquier candidato al diaconado, todos te vamos a decir lo mismo. El camino por sí solo ya es enriquecedor. Después Dios dirá si al final uno termina siendo ordenado o no, ¿no? Pero en principio el camino en familia, en comunidad, desde la sencillez, desde la fragilidad que tú vas descubriendo en ti mismo y descubrir ese cómo Dios te ama, yo creo que es lo más importante y lo es todo, ¿no? En ese punto. Así que ha sido un regalo.
1: Qué
0: en
1: bien.
0: Ese punto, todo este tiempo.
1: Bueno, Aitor, vivimos tiempos en los que la Iglesia está llamada a estar muy cerca de las personas más vulnerables, de los que más sufren. ¿Dónde sientes que el Señor te invita a poner especialmente tus talentos, tus dones, tu servicio como diácono?
0: Pues mira, en principio te digo, como oblato benedictino, que también, por gracia de Dios, pues también me llamó a ese servicio, yo te contestaría, pues, digamos, con la regla, ¿no? Y la humildad y la obediencia. Y creo que la obediencia, que es una virtud que hoy, la humildad, que es una virtud que hoy en día pues muchas veces no pasa en sus mejores momentos, creo que es clave para entender el servicio diaconal y para entender cualquier servicio en la Iglesia, ¿no? No es servir tanto donde a mí me apetezca, porque uno corre el riesgo de engañarse, ¿no? De rebajar el servicio a un sentimiento, que si me siento bien, y porque allí donde estoy sirviendo me siento reconocido, pues me siento bien, ¿no? Y si no estoy a gusto, pues entonces es que no estoy sirviendo, ¿no? No sé si me explico. Pero realmente creo que hay que aceptar a la realidad donde el Señor te ponga. Aunque de inicio te descoloque, ¿no? Pero ya luego, digamos, es Él el que te va a sorprender. Entonces yo me siento ahí llamado a ponerme a disposición y luego ya pues la Iglesia sabrá y donde me quieran poner y donde mejor puedo servir, ¿no? La verdad que yo en ese sentido quiero poner todos los carismas y los dones que Dios me ha dado al servicio y donde sea, donde Dios quiera y de la manera que Él quiera.
1: Bueno, este sábado no vas a estar solo, junto a ti será ordenado también, como decíamos antes, domingo, y estará presente tu familia, tu comunidad, tantos hermanos de la diócesis, tantos amigos. ¿Qué significa para ti recibir este ministerio acompañado por toda la Iglesia?
0: Pues una alegría inmensa. La verdad que, bueno, yo creo que si hacemos, que no hace tanto, ya hace algo más de un mes, pero lo hemos visto en la visita, ¿no?, de su santidad,
1: sí,
0: del Papa León XIV a la visita a España, ¿no?, y a Canarias en particular. Yo la verdad que ver esa Iglesia de Canarias unida en la misión, con una llena de alegría, Se vive cada acontecimiento, cada ordenación ahora, ¿no? Se está mucha gente preguntando que con respecto

0: al sábado, pero cada ordenación de diácono, de presbítero, no sé, cada encuentro, es como si fuera una renovación de las promesas bautismales, ¿no? Que todo, yo veo una iglesia que cada día más en Canarias está vibrando, y eso me parece muy, muy hermoso, ¿no? Entonces lo vivo muy feliz, poder pertenecer a esta iglesia local que me acoge con los brazos abiertos, ¿no? Tanto a mi compañero Domingo Morales como a mí, ¿no? Y que yo creo que tanto por eso nosotros dos, como Paco López y Paco Miras, que nos preceden en el ministerio, y todos los candidatos que están ahora mismo también preparándose y discerniendo el camino del servicio, pues allá donde nos quiera mandar estamos dispuestos a servir a la Iglesia de Canarias en nombre de Cristo, vamos, hasta dar la vida.
1: Seguro que habrá personas que al escucharte puedan estar sintiendo una llamada del Señor, ya sea al sacerdocio, al diaconado o a cualquier otra vocación, porque son muchas. ¿Qué les dirías desde tu propia experiencia para animarlas a no tener miedo, no sé, probar, discernir, responder a esa llamada de alguna forma?
0: Yo creo que anteriormente en otra de la entrevista te lo he ido diciendo, ¿no? Pero bueno, en el fondo es el poner que se pongan a la escucha. Es decir, tenemos mucha necesidad de acallar los ruidos externos, no solamente de una tiranía del ruido que estamos viviendo, sino también buscar el silencio, también muy monástico, la búsqueda del silencio, ¿no? Pero Dios siempre llama y quiere lo mejor para todos y cada uno de nosotros, ¿no? Yo diría que esté atento en su corazón a esos pequeños gestos, ¿no? Donde de repente el corazón o el rostro se ilumina. Ahí es una señal de que algo ocurre, como cuando te contaba cuando el padre prior me dijo lo de la posibilidad del diaconado. Yo me sorprendí cuando me dijo la reacción, en el sentido de que se me ilusionó. Entonces, esos puntos yo creo que son importantes. Pero luego no quedarnos solo ahí, ¿no? Yo creo que luego es importante pues llevarlo a la dirección espiritual, ¿no? Llevarlo al sagrario, por supuesto, y dejarnos amar por aquel, no sé, porque Cristo nos ama con locura, ¿no? Porque por eso ha dado la vida por ti y por mí. O sea que, pues, ponerlo justamente ahí, en el silencio donde Dios habla. Así que yo lo llevaba ahí, al sagrario, al director espiritual, y reconocer aquellas pequeñas cositas donde tu corazón da un vuelco.
1: Pues, querido Aitor, muchísimas gracias por este tiempo que has compartido con nosotros. Y te deseamos lo mejor para este sábado, que sepas también disfrutar, que tengas...
0: Sí, sí, sí, sí. Eso es muy importante.
1: Claro que sí. Y bueno, que ahí estaremos también, acompañándote.
0: Muy bien, muchísimas gracias.
1: Gracias, Aitor, un abrazo.
0: Un fuerte abrazo. Hasta luego.
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3: Rezo del Ángelus. El ángel del Señor anunció a María.
4: Y ella concibió por obra y gracia del Espíritu Santo.
3: Dios te salve, María, llena eres de gracia, el Señor es contigo. Bendita tú eres entre todas las mujeres y bendito es el fruto de tu vientre, Jesús.
4: Santa María, Madre de Dios, ruega por nosotros pecadores, ahora y en la hora de nuestra muerte. Amén.
3: He aquí la esclava del Señor.
4: Hágase en mí según tu palabra.
3: Dios te salve, María, llena eres de gracia, el Señor es contigo. Bendita tú eres entre todas las mujeres y bendito es el fruto de tu vientre, Jesús.
4: Santa María, Madre de Dios, ruega por nosotros pecadores, ahora y en la hora de nuestra muerte. Amén.
3: Y el Verbo de Dios se hizo carne.
4: Y habitó entre nosotros.
3: Dios te salve, María, llena eres de gracia, el Señor es contigo. Bendita tú eres entre todas las mujeres y bendito es el fruto de tu vientre, Jesús.
4: Santa María, Madre de Dios, ruega por nosotros pecadores, ahora y en la hora de nuestra muerte. Amén.
3: Ruega por nosotros, Santa Madre de Dios,
4: para que seamos dignos de alcanzar las promesas de nuestro Señor Jesucristo.
3: Derrama, Señor, tu gracia sobre nosotros, que por el anuncio del ángel hemos conocido la encarnación de tu Hijo, para que lleguemos por su pasión y su cruz a la gloria de la resurrección. Por Jesucristo nuestro Señor.
4: Amén.
3: Gloria al Padre, al Hijo y al Espíritu Santo.
4: Como era en un principio, ahora y siempre, por los siglos de los siglos. Amén.
3: Gloria al Padre, al Hijo y al Espíritu Santo.
4: Como era en el principio, ahora y siempre, por los siglos de los siglos. Amén.
3: Gloria al Padre, al Hijo y al Espíritu Santo.
4: Como era en el principio, ahora y siempre, por los siglos de los siglos. Amén.
1: A continuación, el rezo de vísperas.
5: Vísperas, oración de la tarde. Dios mío, ven en mi auxilio.
6: Señor, date prisa en socorrerme.
5: Gloria al Padre, al Hijo y al Espíritu Santo.
6: Como era en el principio, ahora y siempre, por los siglos de los siglos. Amén. Aleluya.
7: Luz que te entregas, luz que te niegas, a tu buscaba el pueblo de noche, alumbra su senda. Dios de la luz, presencia ardiente, sin meridiano ni frontera, vuelve la noche, mediodía, ciega el sol con tu derecha. Como columna de la aurora, iba en la noche tu grandeza, te vio el desierto y destellaron, luz de tu gloria, las arenas. Cerró la noche sobre Egipto, como cilicio de tiniebla, para tu pueblo amanecías, bajo los techos de las tiendas. Eres la luz, pero en tu rayo lanzas el día o la tiniebla, ciegas los ojos del soberbio, curas al pobre su ceguera. Cristo Jesús, tú que trajiste fuego a las entrañas de la tierra, guarda encendida nuestra lámpara hasta que la aurora dé tu vuelta.

0: Lámpara es tu palabra para mis pasos, luz en mi sendero. Aleluya.
1: Lámpara es tu palabra para mis pasos, luz en mi sendero. Lo juro y lo cumpliré. Guardaré tus justos mandamientos. Estoy tan afligido. Señor, dame vida según tu promesa.
2: Acepta, Señor, los votos que pronuncio. Enséñame tus mandatos. Mi vida está siempre en peligro, pero no olvido tu voluntad. Los malvados me tendieron un lazo, pero no me desvié de tus decretos. Tus preceptos son mi herencia perpetua, la alegría de mi corazón. Inclina mi corazón a cumplir tus leyes, siempre y cabalmente.
0: Gloria al Padre, al Hijo y al Espíritu Santo.
2: Como era en el principio, ahora y siempre, por los siglos de los siglos. Amén.
0: Lámpara es tu palabra para mis pasos, luz en mi sendero. Aleluya.
2: Lámpara es tu palabra para mis pasos, luz en mi sendero. Aleluya.

0: me saciarás de gozo en tu presencia, Señor.
1: Protégeme, Dios mío, que me refugio en ti. Yo digo al Señor, tú eres mi bien. Los dioses y señores de la tierra no me satisfacen.
2: Multiplican las estatuas de dioses extraños. No derramaré sus libaciones con mis manos, ni tomaré sus nombres en mis labios.
0: El Señor es mi heredad y mi copa. Mi suerte está en su mano. Me ha tocado un lote hermoso. Me encanta mi heredad.
3: Bendeciré al Señor que aconseja. Hasta de noche me instruye internamente. Tengo siempre presente al Señor. Con Él a mi derecha no vacilaré.
0: Por eso se me alegra el corazón. Se gozan mis entrañas y mi carne descansa serena.
3: Porque no me entregarás a la muerte, ni dejarás a tu fiel conocer la corrupción.
0: Me enseñarás el sendero de la vida. Me saciarás de gozo en tu presencia. De alegría perpetua a tu derecha. Gloria al Padre, y al Hijo, y al Espíritu Santo.
3: Como era en el principio, ahora y siempre, por los siglos de los siglos. Amén.
0: Me saciarás de gozo en tu presencia, Señor.
3: Me saciarás de gozo en tu presencia, Señor.

al nombre de Jesús, toda rodilla se dobla en el cielo y en la tierra. Aleluya. Cristo, a pesar de su condición divina, no hizo alarde de su categoría de Dios. Al contrario, se anonadó a sí mismo y tomó la condición.

0: alabaré siempre por los siglos de los siglos. Amén.
1: Al nombre de Jesús, toda rodilla se dobla en el cielo y en la tierra. Aleluya.
0: Al nombre de Jesús, toda rodilla se doble en el cielo y en la tierra. Aleluya.

0: Damos gracias a Dios, Padre de nuestro Señor Jesucristo, en todo momento, rezando por vosotros, al oír hablar de vuestra fe en Jesucristo y del amor que tenéis a todos los santos, por la esperanza que os está reservada en los cielos, sobre la cual oísteis hablar por la palabra verdadera de la buena noticia, que se os hizo presente y está dando fruto y prosperando en todo el mundo, igual que entre nosotros.
1: De la salida del sol hasta su ocaso, alabado sea el nombre del Señor.
2: De la salida del sol hasta su ocaso, alabado sea el nombre del Señor.
1: Su gloria se eleva sobre los cielos.
2: Alabado sea el nombre del Señor.
1: Gloria al Padre, y al Hijo, y al Espíritu Santo.
2: De la salida del sol hasta su ocaso, alabado sea el nombre del Señor.

0: Mi espíritu se alegra en Dios mi Salvador.
1: Proclama mi alma la grandeza del Señor. Se alegra mi espíritu en Dios mi Salvador, porque ha mirado la humillación de su esclava. Desde ahora me felicitarán todas las generaciones, porque el Poderoso ha hecho obras grandes por mí. Su nombre es santo, y su misericordia llega a sus fieles de generación en generación. Él hace proezas con su brazo, dispersa a los soberbios de corazón, derriba del trono a los poderosos y enaltece a los humildes. A los hambrientos los colma de bienes y a los ricos los despide vacíos. Auxilia a Israel su siervo, acordándose de la misericordia, como lo había prometido a nuestros padres, en favor de Abraham y su descendencia por siempre.
0: Gloria al Padre, al Hijo y al Espíritu Santo.
2: Como era en el principio, ahora y siempre, por los siglos de los siglos. Amén.
0: Mi espíritu se alegra en Dios mi Salvador.
2: Mi espíritu se alegra en Dios mi Salvador.

0: Demos gracias al Señor, que ayuda y protege al pueblo que Él ha escogido como heredad. Y recordando su amor para con nosotros, supliquémosles diciendo:
1: Escúchanos, Señor, que confiamos en ti.
0: Que los enfermos vean en sus dolores una participación de la pasión de tu Hijo, para que así tengan también parte en su consuelo.
1: Escúchanos, Señor, que confiamos en ti.
2: Mira con piedad a los que no tienen techo donde cobijarse y haz que encuentren pronto el hogar que deseen.
1: Escúchanos, Señor, que confiamos en ti.
3: Dígnate dar y conservar los frutos de la tierra para que a nadie le falte el pan de cada día.
1: Escúchanos, Señor, que confiamos en ti.
0: Señor, ten piedad de los difuntos y ábrele la puerta de tu mansión eterna. Movidos por el Espíritu Santo, dirijámonos al Padre con la oración que Cristo nos enseñó.
1: Padre nuestro que estás en el cielo, santificado sea tu nombre. Venga a nosotros tu reino. Hágase tu voluntad en la tierra como en el cielo. Danos hoy nuestro pan de cada día. Perdona nuestras ofensas, como también nosotros perdonamos a los que nos ofenden. No nos dejes caer en la tentación y líbranos del mal.
0: Señor, atiende benignamente las súplicas de tu pueblo. Danos luz para reconocer tu voluntad y la fuerza necesaria para cumplirla. Por nuestro Señor Jesucristo, tu Hijo, que vive y reina contigo en la unidad de

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2: Por la señal de la Santa Cruz, de nuestros enemigos, líbranos, Señor Dios nuestro. En el nombre del Padre, y del Hijo, y del Espíritu Santo. Amén. Santo Rosario. Contemplamos hoy sábado los misterios gozosos.

Primer misterio de gozo, la encarnación del Hijo de Dios. Padre nuestro que estás en el cielo, santificado sea tu nombre. Venga a nosotros tu reino. Hágase tu voluntad en la tierra como en el cielo. Dios te salve María, llena eres de gracia, el Señor es contigo. Bendita tú eres entre todas las mujeres, y bendito es el fruto de tu vientre, Jesús. Dios te salve María, llena eres de gracia, el Señor es contigo. Bendita tú eres entre todas las mujeres, y bendito es el fruto de tu vientre, Jesús. Dios te salve María, llena eres de gracia, el Señor es contigo. Bendita tú eres entre todas las mujeres, y bendito es el fruto de tu vientre, Jesús. Dios te salve María, llena eres de gracia, el Señor es contigo. Bendita tú eres entre todas las mujeres, y bendito es el fruto de tu vientre, Jesús. Dios te salve María, llena eres de gracia, el Señor es contigo. Bendita tú eres entre todas las mujeres, y bendito es el fruto de tu vientre, Jesús. Dios te salve María, llena eres de gracia, el Señor es contigo. Bendita tú eres entre todas las mujeres, y bendito es el fruto de tu vientre, Jesús. Dios te salve María, llena eres de gracia, el Señor es contigo. Bendita tú eres entre todas las mujeres, y bendito es el fruto de tu vientre, Jesús. Dios te salve María, llena eres de gracia, el Señor es contigo. Bendita tú eres entre todas las mujeres, y bendito es el fruto de tu vientre, Jesús. Dios te salve María, llena eres de gracia, el Señor es contigo. Bendita tú eres entre todas las mujeres, y bendito es el fruto de tu vientre, Jesús. Dios te salve María, llena eres de gracia, el Señor es contigo. Bendita tú eres entre todas las mujeres, y bendito es el fruto de tu vientre, Jesús. Gloria al Padre, y al Hijo, y al Espíritu Santo. Ave María, purísima. María, Madre de Gracia, Madre de Piedad y Misericordia, defiéndenos del enemigo, ampáranos ahora y en la hora de nuestra muerte. Amén.

Segundo misterio de gozo, la visitación de la Virgen María a su prima, Santa Isabel. Danos hoy nuestro pan de cada día. Perdona nuestras ofensas, como también nosotros perdonamos a los que nos ofenden. No nos dejes caer en la tentación y líbranos del mal. Amén. Santa María, Madre de Dios, ruega por nosotros, pecadores, ahora y en la hora de nuestra muerte. Amén. Santa María, Madre de Dios, ruega por nosotros, pecadores, ahora y en la hora de nuestra muerte. Amén. Santa María, Madre de Dios, ruega por nosotros, pecadores, ahora y en la hora de nuestra muerte. Amén. Santa María, Madre de Dios, ruega por nosotros, pecadores, ahora y en la hora de nuestra muerte. Amén. Santa María, Madre de Dios, ruega por nosotros, pecadores, ahora y en la hora de nuestra muerte. Amén. Santa María, Madre de Dios, ruega por nosotros, pecadores, ahora y en la hora de nuestra muerte. Amén. Santa María, Madre de Dios, ruega por nosotros, pecadores, ahora y en la hora de nuestra muerte. Amén. Santa María, Madre de Dios, ruega por nosotros, pecadores, ahora y en la hora de nuestra muerte. Amén. Santa María, Madre de Dios, ruega por nosotros, pecadores, ahora y en la hora de nuestra muerte. Amén. Gloria, Santa María, Madre de Dios, ruega por nosotros, pecadores, ahora y en la hora de nuestra muerte. Amén. Como era en el principio, ahora y siempre, y por los siglos de los siglos. Amén. Sin pecado concebida, María, Madre de Gracia, Madre de Piedad y Misericordia, defiéndenos del enemigo, ampáranos ahora y en la hora de nuestra muerte. Amén. Mi alma glorifica al Señor, mi Dios, gózase mi espíritu.

Tercer misterio de gozo, el nacimiento de Jesús, el Salvador, en Belén. Padre nuestro que estás en el cielo, santificado sea tu nombre. Venga a nosotros tu reino. Hágase tu voluntad en la tierra como en el cielo. Dios te salve María, llena eres de gracia, el Señor es contigo. Bendita tú eres entre todas las mujeres, y bendito es el fruto de tu vientre, Jesús. Dios te salve María, llena eres de gracia, el Señor es contigo. Bendita tú eres entre todas las mujeres, y bendito es el fruto de tu vientre, Jesús. Dios te salve María, llena eres de gracia, el Señor es contigo. Bendita tú eres entre todas las mujeres, y bendito es el fruto de tu vientre, Jesús. Dios te salve María, llena eres de gracia, el Señor es contigo. Bendita tú eres entre todas las mujeres, y bendito es el fruto de tu vientre, Jesús. Dios te salve María, llena eres de gracia, el Señor es contigo. Bendita tú eres entre todas las mujeres, y bendito es el fruto de tu vientre, Jesús. Dios te salve María, llena eres de gracia, el Señor es contigo. Bendita tú eres entre todas las mujeres, y bendito es el fruto de tu vientre, Jesús. Dios te salve María, llena eres de gracia, el Señor es contigo. Bendita tú eres entre todas las mujeres, y bendito es el fruto de tu vientre, Jesús. Dios te salve María, llena eres de gracia, el Señor es contigo. Bendita tú eres entre todas las mujeres, y bendito es el fruto de tu vientre, Jesús. Dios te salve María, llena eres de gracia, el Señor es contigo. Bendita tú eres entre todas las mujeres, y bendito es el fruto de tu vientre, Jesús. Dios te salve María, llena eres de gracia, el Señor es contigo. Bendita tú eres entre todas las mujeres, y bendito es el fruto de tu vientre, Jesús. Gloria al Padre, y al Hijo, y al Espíritu Santo. Ave María, purísima. María, Madre de Gracia, Madre de Piedad y Misericordia, defiéndenos del enemigo, ampáranos ahora y en la hora de nuestra muerte. Amén.

Dios. Cuarto misterio de gozo, la presentación de Jesús en el templo. Danos hoy nuestro pan de cada día. Perdona nuestras ofensas, como también nosotros perdonamos a los que nos ofenden. No nos dejes caer en la tentación y líbranos del mal. Amén. Santa María, Madre de Dios, ruega por nosotros, pecadores, ahora y en la hora de nuestra muerte. Amén. Santa María, Madre de Dios, ruega por nosotros, pecadores, ahora y en la hora de nuestra muerte. Amén. Santa María, Madre de Dios, ruega por nosotros, pecadores, ahora y en la hora de nuestra muerte. Amén. Santa María, Madre de Dios, ruega por nosotros, pecadores, ahora y en la hora de nuestra muerte. Amén. Santa María, Madre de Dios, ruega por nosotros, pecadores, ahora y en la hora de nuestra muerte. Amén. Santa María, Madre de Dios, ruega por nosotros, pecadores, ahora y en la hora de nuestra muerte. Amén. Santa María, Madre de Dios, ruega por nosotros, pecadores, ahora y en la hora de nuestra muerte. Amén. Santa María, Madre de Dios, ruega por nosotros, pecadores, ahora y en la hora de nuestra muerte. Amén. Santa María, Madre de Dios, ruega por nosotros, pecadores, ahora y en la hora de nuestra muerte. Amén. Gloria, Santa María, Madre de Dios, ruega por nosotros, pecadores, ahora y en la hora de nuestra muerte. Amén. Como era en el principio, ahora y siempre, y por los siglos de los siglos. Amén. Sin pecado concebida. María, Madre de Gracia, Madre de Piedad y Misericordia, defiéndenos del enemigo. Ampáranos ahora y en la hora de nuestra muerte. Amén.

Quinto misterio de gozo, Jesús perdido y hallado en el templo. Padre nuestro que estás en el cielo, santificado sea tu nombre. Venga a nosotros tu reino. Hágase tu voluntad en la tierra como en el cielo. Dios te salve María, llena eres de gracia, el Señor es contigo. Bendita tú eres entre todas las mujeres, y bendito es el fruto de tu vientre, Jesús. Dios te salve María, llena eres de gracia, el Señor es contigo. Bendita tú eres entre todas las mujeres, y bendito es el fruto de tu vientre, Jesús. Dios te salve María, llena eres de gracia, el Señor es contigo. Bendita tú eres entre todas las mujeres, y bendito es el fruto de tu vientre, Jesús. Dios te salve María, llena eres de gracia, el Señor es contigo. Bendita tú eres entre todas las mujeres, y bendito es el fruto de tu vientre, Jesús. Dios te salve María, llena eres de gracia, el Señor es contigo. Bendita tú eres entre todas las mujeres, y bendito es el fruto de tu vientre, Jesús. Dios te salve María, llena eres de gracia, el Señor es contigo. Bendita tú eres entre todas las mujeres, y bendito es el fruto de tu vientre, Jesús. Dios te salve María, llena eres de gracia, el Señor es contigo. Bendita tú eres entre todas las mujeres, y bendito es el fruto de tu vientre, Jesús. Dios te salve María, llena eres de gracia, el Señor es contigo. Bendita tú eres entre todas las mujeres, y bendito es el fruto de tu vientre, Jesús. Dios te salve María, llena eres de gracia, el Señor es contigo. Bendita tú eres entre todas las mujeres, y bendito es el fruto de tu vientre, Jesús. Dios te salve María, llena eres de gracia, el Señor es contigo. Bendita tú eres entre todas las mujeres, y bendito es el fruto de tu vientre, Jesús. Gloria al Padre, y al Hijo, y al Espíritu Santo. Ave María, purísima. María, Madre de Gracia, Madre de Piedad y Misericordia, defiéndenos del enemigo, ampáranos ahora y en la hora de nuestra muerte. Amén.

las intenciones del Santo Padre, el Papa. Padre nuestro que estás en el cielo, santificado sea tu nombre. Venga a nosotros tu reino. Hágase tu voluntad en la tierra como en el cielo. Dios te salve María, hija de Dios Padre, llena eres de gracia. El Señor es contigo. Bendita tú eres entre todas las mujeres y bendito es el fruto de tu vientre, Jesús. Dios te salve María, Madre de Dios, Hijo, llena eres de gracia. El Señor es contigo. Bendita tú eres entre todas las mujeres y bendito es el fruto de tu vientre, Jesús. Dios te salve María, esposa del Espíritu Santo, llena eres de gracia, el Señor es contigo. Bendita tú eres entre todas las mujeres, y bendito es el fruto de tu vientre, Jesús. Gloria al Padre, y al Hijo, y al Espíritu Santo. Letanías de la Santísima Virgen. Señor, ten piedad. Cristo, ten piedad. Señor, ten piedad. Cristo, óyenos. Cristo, escúchanos. Dios Padre, Creador del mundo. Dios Hijo, Redentor del mundo. Dios Espíritu Santo. Trinidad Santa, un solo Dios. Santa María, Santa Madre de Dios, Santa Virgen de las Vírgenes, Madre de Cristo, Madre de la Divina Gracia, Madre Purísima, Madre Castísima, Madre Intacta, Madre Incorrupta, Madre Inmaculada, Madre Amable, Madre Admirable, Madre del Buen Consejo, Madre del Creador, Madre del Salvador, Madre de la Iglesia, Madre de Misericordia, Madre de la Esperanza, Ayuda de los inmigrantes, Virgen prudentísima, Virgen digna de veneración, Virgen digna de alabanza, Virgen poderosa, Virgen clemente, Virgen fiel, Espejo de justicia, Trono de la sabiduría, Causa de nuestra alegría, vaso espiritual, vaso digno de honor, vaso insigne de devoción, rosa mística, fuerte como la torre de David, hermosa como torre de marfil, casa de oro, arca de la nueva alianza, Puerta del cielo, estrella de la mañana, salud de los enfermos, refugio de los pecadores, consuelo de los afligidos, auxiliadora de los cristianos, reina de los ángeles, reina de los patriarcas, reina de los profetas, Reina de los apóstoles, Reina de los mártires, Reina de los que profesan la fe, Reina de las vírgenes, Reina de todos los santos, Reina concebida sin mancha original, Reina elevada al cielo, Reina del Santísimo Rosario,
Reina de la familia. Reina de la paz. Cordero de Dios, que quitas el pecado del mundo. Cordero de Dios, que quitas el pecado del mundo. Cordero de Dios, que quitas el pecado del mundo. Bajo tu amparo nos acogemos, Santa Madre de Dios. No desoigas las súplicas que te hemos dirigido en nuestras necesidades. Antes bien, líbranos siempre de todos los peligros. Oh Virgen gloriosa y bendita, ruega por nosotros, Santa Madre de Dios. Dios te salve, Reina y Madre de Misericordia, vida y dulzura y esperanza nuestra. Dios te salve, a ti llamamos los desterrados hijos de Eva. A ti suspiramos, gimiendo y orando en este valle de lágrimas. Ea pues, Señora, abogada nuestra, vuelve a nosotros esos tus ojos misericordiosos. Y después de este destierro, muéstranos a Jesús, fruto bendito de tu vientre. Oh clementísima, oh piadosa, oh dulce Virgen María, ruega por nosotros, Santa Madre de Dios, para que seamos dignos de alcanzar las promesas de nuestro Señor Jesucristo. Amén. Bendigamos al Señor.

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3: ¿A dónde ir? ¿Quién podrá ayudarme? El auxilio me viene de ti, Señor mío.

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0: ¡Vale! ¡Gracias! ¡Esa marcha y esa sonrisa!
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porque tú perdonas todas mis culpas y curas todas mis dolencias. Porque tú rescatas mi vida y me sacias con tu presencia. Porque eres paciente y misericordioso y no me tratas según mis errores.

que como un padre se enternece por sus hijos, así te enterneces tú, porque conoces mi interior y comprendes que soy humana.

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1: A continuación les ofrecemos la celebración de la Eucaristía desde la parroquia de San Antonio Abad en Tamaraceite.

0: En el nombre del Padre, y del Hijo, y del Espíritu Santo, el Señor esté con ustedes.
1: Hermano, la palabra de Dios hoy nos hablará de sufrimiento y de cruz a consecuencia de la fidelidad a la vocación, a la misión recibida. Pero es necesario decir que lo que agrada a Dios no es el sufrimiento, sino la actitud con la que se asumen las cruces que nacen de la fidelidad a su Hijo amado, a quien merece la pena seguirle.
0: Buenas tardes y bienvenidos a la Eucaristía en estas vísperas del domingo, Día del Señor. Comenzamos nuestra celebración reconociendo nuestra fragilidad y nuestra debilidad, nuestro pecado, y así poder experimentar la misericordia y el perdón del Señor. Tu palabra ardiente de Dios que abraza nuestros corazones, Señor, ten piedad. Tu fuente del agua viva que sacias nuestra sed, Cristo, ten piedad. Tú, Hijo del Hombre, que volverás con gloria al fin de los tiempos, Señor, ten piedad. Dios Todopoderoso, tenga misericordia de nosotros, perdone nuestros pecados y nos lleve a la vida eterna. Gloria a Dios en el cielo y en la tierra, paz a los hombres que ama el Señor. Por tu inmensa gloria te alabamos, te bendecimos, te adoramos, te glorificamos. Te damos gracias, Señor Dios, Rey Celestial, Dios Padre Todopoderoso, Señor Hijo Único Jesucristo, Señor Dios, Cordero de Dios, Hijo del Padre. Tú que quitas el pecado del mundo, ten piedad de nosotros. Tú que quitas el pecado del mundo, atiende nuestra súplica. Tú que estás sentado a la derecha del Padre, ten piedad de nosotros. Porque solo tú eres santo, solo tú, Señor, solo tu Altísimo Jesucristo, con el Espíritu Santo, en la gloria de Dios Padre. Amén. Oremos. Dios Todopoderoso, que posees toda perfección, infunde en nuestros corazones el amor de tu nombre y concédenos que, al crecer nuestra piedad, alimentes todo bien en nosotros y con solicitud amorosa lo conserves. Por nuestro Señor Jesucristo, tu Hijo, que vive y reina contigo en la unidad del Espíritu Santo y es Dios por los siglos de los siglos.
1: Cristo nos llama a seguirlo y nos recuerda abrazar la cruz, a vivir de acuerdo a la voluntad de Dios y saber escuchar a nuestra alma que está sedienta de Él. Escuchemos.
2: Lectura del libro de Jeremías. Me sedujiste, Señor, y me dejé seducir. Has sido más fuerte que yo y me has podido. He sido a diario el hazme reír. Todo el mundo se burlaba de mí. Cuando hablo, tengo que gritar, proclamar violencia y destrucción. La palabra del Señor me ha servido de oprobio y desprecio a diario. Pensé en olvidarme del asunto y dije, no lo recordaré, no volveré a hablar en su nombre. Pero había en mis entrañas como fuego, algo ardiente encerrado en mis huesos. Yo intentaba sofocarlo y no podía. Palabra de Dios.
0: Te alabamos, Señor.
3: Mi alma está sedienta de ti, Señor Dios mío.
0: Mi alma está sedienta de ti, Señor Dios mío.
3: Oh Dios, tú eres mi Dios, por ti madrugo. Mi alma está sedienta de ti, como carne tiene ansia de ti, como tierra reseca, agostada, sin agua.
0: Mi alma está sedienta de ti, Señor Dios mío.
3: cómo te contemplaba en el santuario, viendo tu fuerza y tu gloria. Tu gracia vale más que la vida, te alabará mis labios.
0: Mi alma está sedienta de ti, Señor Dios mío.
3: Toda mi vida te bendeciré y alzaré las manos invocándote. Me saciaré como de enjundia y de manteca, y mis labios te alabarán jubilosos.
0: Mi alma está sedienta de ti, Señor Dios mío.
3: Porque fuiste mi auxilio, y a la sombra de tus alas canto con júbilo. Mi alma está unida a ti, y tu diestra me sostiene.
0: Mi alma está sedienta de ti, Señor Dios mío.
4: Lectura de la carta del apóstol San Pablo a los Romanos. Os exhorto, hermanos, por la misericordia de Dios, a que presentéis vuestros cuerpos como sacrificio vivo, santo, agradable a Dios. Este es vuestro culto espiritual. Y no os amoldéis a este mundo, sino transformaos por la renovación de la mente, para que sepáis discernir cuál es la voluntad de Dios, qué es lo bueno, lo que le agrada, lo perfecto. Palabra de Dios.
0: Te alabamos, Señor.

Señor esté con ustedes. Lectura del Santo Evangelio según San Mateo. En aquel tiempo comenzó Jesús a manifestar a sus discípulos que tenía que ir a Jerusalén y padecer allí mucho por parte de los ancianos, sumos sacerdotes y escribas, y que tenía que ser ejecutado y resucitar al tercer día. Pedro se lo llevó aparte y se puso a increparlo. Lejos de ti tal cosa, Señor. Eso no puede pasarte. Jesús se volvió y dijo a Pedro: ponte detrás de mí, Satanás. Eres para mí piedra de tropiezo, porque tú piensas como los hombres, no como Dios. Entonces dijo a sus discípulos: si alguno quiere venir en pos de mí, que se niegue a sí mismo, tome su cruz y me siga. Porque quien quiera salvar su vida la perderá, pero el que la pierda por mí la encontrará. Pues ¿de qué le sirve a un hombre ganar el mundo entero si pierde su alma? ¿O qué podrá dar para recobrarla? Porque el Hijo del Hombre vendrá con la gloria de su Padre entre sus ángeles, y entonces pagará a cada uno según su conducta. Palabra del Señor.

Semana pasada hablábamos a partir del Evangelio de cómo era nuestra madurez en el seguimiento del Señor. Y veíamos que a veces nuestra madurez en el camino de la fe era infantil, nunca sin ofender a nadie, sino que era algo como muy interesado o a veces hasta social, pero que a veces nos falta esa profundización en nuestro camino discipular. No era, como hablábamos, celebrar puntualmente porque hay un acontecimiento en la iglesia, hay una fiesta, sino que ese seguimiento discipular tenía que ser tomado en serio desde aquella madurez, partiendo de aquellas dos preguntas. ¿Quién dice la gente que es el Hijo del Hombre? ¿Y quién soy yo para ti? Eran unas preguntas que no se podían responder a la ligera, ni siquiera con una reflexión teológica, sino que tenía que ser vivencial y experiencial. El Evangelio terminaba diciendo que Jesús les dice a los discípulos que no le dijeran que Él era el Mesías. Hoy el Evangelio que hemos escuchado viene a continuación y viene a ser respuesta de lo que escuchábamos la semana pasada. Y Jesús hace una alerta a sus discípulos y a nosotros. ¿Yo me muevo con criterio humano o con criterio de Dios? ¿Cómo son mis discernimientos? ¿Cómo es esa madurez en el seguimiento del Señor? ¿Me muevo en esa relación comercial? Y ahora que llega la Virgen, si, la fiesta de la Virgen, si me das, yo te hago esta promesa, o yo te prometo hacer eso si me lo das, si no te lo quito. O con el Señor, como no me lo has concedido, me voy, porque no me has escuchado. ¿Es así nuestra relación? ¿O podríamos hacer un trabajo personal aún viviendo esa realidad? ¿Se puede hacer un trabajo personal en el camino discipular? Las lecturas de hoy nos dan tres ideas para crecer en ese camino de seguimiento al Señor. Primero, no te muevas en la relación con Dios con criterio mundano y humano. No puede caber en esa lógica del amor. Y pensemos y aterricemos en muchas constantes de nuestra vida que la escuchamos o que la vivimos. No se puede seguir al Señor diciendo, yo perdono, pero no olvido. No se puede seguir al Señor diciendo, Dios sí, iglesia no. No se puede seguir al Señor haciendo un collage o una pastoral de bisturí, que cojo lo que me interesa y lo demás lo quito, porque eso no me interesa. Porque eso está pasado de moda. Eso se hizo hace muchos años. No se puede seguir al Señor diciendo, yo te amo, pero no hay una correspondencia en la ayuda al más necesitado. No se puede seguir al Señor diciendo, como no me ayudas en esta dificultad, me voy. ¿Me muevo en esos criterios mundanos y humanos? ¿O al contrario, no entiendo esta situación? ¿Me duele esta realidad? ¿No comprendo esta realidad? Pero ayúdame, dame luz, dame discernimiento para realmente afrontar esa realidad. La segunda idea que aparece es, tomar la cruz no consiste en algo como que somos masocas, o porque nos gusta el dolor, o porque hay que tener resignación, pero esa resignación no es confiada, sino que nos rebelamos, pero lo decimos para quedar bien. Hay muchas maneras de tomar la cruz, pero esa cruz no me lleva a obstaculizar la solución, sino al contrario, a confiar. Y puede estar la cruz de la realidad pastoral, y está la cruz de la realidad espiritual, y puede estar la cruz de la realidad familiar, y puede estar la cruz de cualquier crisis y de cualquier índole, y puede estar la cruz eclesial, y puede estar la cruz personal, y puede estar la cruz de cualquier realidad, cualquier situación, pero eso no me tiene que aplastar, ni me tiene que derrotar. Al contrario, Señor,
dame la fortaleza para seguir hacia adelante, que no sucumba, ni siquiera me queje. Al contrario, cuando más pese, ayúdame a elevar la mirada, porque la meta no es precisamente la dificultad, sino la solución. A veces es que hasta nos gusta pues buscar más los problemas que las soluciones. Y si hay más problemas, yo sigo quejándome con los problemas, pero no soy capaz de tener acierto, discernimiento y serenidad para buscar la solución. Somos matados a los problemas que a buscar las soluciones, no solamente la personal, sino la comunitaria. Y si es algo social o eclesial, pues más buscamos problemas y ponemos problemas. ¿Yo cómo puedo aliviar esa cruz? ¿Yo cómo puedo ser luz en la dificultad? ¿Y cómo puedo ser discernimiento antes de tomar una decisión alocada o precipitada? Por eso Jesús dice que esa realidad de la dificultad, que miremos la meta que es la vida eterna, la resurrección, la vida, la esperanza, la luz. Y de ahí que el profeta Jeremías, tenemos un ejemplo, se siente que le pesa la vida, se siente hasta abandonado. Dice que es el hazmerreír de la gente, pero tú, Señor, me ayudas. Y comienza diciendo, me sedujiste, Señor, y me dejé seducir. A veces hasta podemos tener un pulso con el Señor para al final decir, al final ha vencido tu amor, ha ganado tu amor. Y por último, nos habla el Señor de que como realmente viva, morirá. Como viva, morirá. Pero no es como revancha o regateo, sino no te rindas, conviértete, cambia, evoluciona, madura en el amor. Y será el amor el que nos purificará, nos quitará todo aquello que no conduce realmente a la felicidad y realmente a la alegría del encuentro personal con el Señor. Vamos hoy a pedirle al Señor que nos ayude a siempre seguirlo con los criterios de Dios, teniendo como brújula el Evangelio y abriendo el corazón y la mente a la escucha para saber discernir lo que quiere el Señor cada día de cada uno de nosotros. Vamos a pedirle al Señor que cuando llegue la dificultad que llegará, que no nos rindamos, sino que perseveremos, que confiemos y que sepamos también buscar luz en medio de la dificultad. Él es la luz en todos los caminos de nuestra vida. Y que nuestro paso por este mundo, que la semilla que dejemos es la semilla del bien. Y ese bien va concretado en cada realidad. Alimenta esa caridad, esa solidaridad. Como decía ayer en la fiesta de San Agustín, no solamente nos vayamos esa caridad, esa solidaridad a lo material. Dedica tu tiempo, tu escucha, tu mirada, tu olfato, tu gusto y tu tacto a las cosas de Dios. A las cosas de Dios. No seas mezquino ni raquítico con las cosas mundanas. Valora las cosas mundanas, no como fin, sino como medio para llegar a Dios. Que el Señor Jesús nos ayude y podamos siempre encontrar que la felicidad está cuando hay una vida entregada por amor, con amor y desde el amor.

0: y juntos proclamamos nuestra fe. Creo en Dios Padre Todopoderoso, Creador del cielo y de la tierra. Creo en Jesucristo, su único Hijo, nuestro Señor, que fue concebido por obra y gracia del Espíritu Santo. Nació de Santa María Virgen, padeció bajo el poder de Poncio Pilato, fue crucificado, muerto y sepultado, descendió a los infiernos, al tercer día resucitó de entre los muertos, subió al cielo y está sentado a la derecha de Dios Padre Todopoderoso. Desde ahí ha de venir a juzgar a vivos y muertos. Creo en el Espíritu Santo, la Santa Iglesia Católica, la comunión de los santos, el perdón de los pecados, la resurrección de la carne y la vida eterna. Amén. Oremos al Señor nuestro Dios.
1: Que la Iglesia sea fiel reflejo de la vida de Jesús y viva en fidelidad a su mensaje. Roguemos al Señor.
0: Escucha, Señor, nuestra oración.
1: Que las autoridades de los pueblos encuentren caminos que hagan posible un mundo más justo y en paz. Roguemos al Señor.
0: Escucha, Señor, nuestra oración.
1: Por los que pasan necesidades económicas, por los que están sin trabajo, por los que experimentan dificultades para afrontar su vida. Roguemos al Señor.
0: Escucha, Señor, nuestra oración.
1: Por las personas que están enfermas y por todas las que las cuidan, en casa, en los hospitales y en las residencias. Roguemos al Señor.
0: Escucha, Señor, nuestra oración.
1: Que quienes se encuentran viajando en este domingo, final de vacaciones, sean prudentes y lleguen con bien a su destino. Roguemos al Señor.
0: Escucha, Señor, nuestra oración.
1: Que en este tiempo de reinicio de las actividades reforcemos los lazos con nuestra familia y generemos espacios de encuentro y comunión. Roguemos al Señor.
0: Escucha, Señor, nuestra oración. Escúchanos, Señor, y enséñanos a discernir tu voluntad. Por Jesucristo nuestro Señor.

Ante ti, Señor, presentamos hoy, presentamos vino y pan. Ante ti, Señor, y en tu altar, presentamos como ofrenda la amistad. Ante ti, Señor, presentamos hoy, presentamos vino y pan. Ante ti, Señor, presentamos como ofrenda la amistad.

En el momento de ofrecer el sacrificio de toda la Iglesia, oremos a Dios Padre Todopoderoso. Señor, que esta ofrenda santa nos alcance siempre tu bendición salvadora, para que perfeccione con tu poder lo que realiza en el sacramento. Por Jesucristo nuestro Señor, el Señor esté con ustedes. Levantemos el corazón. Demos gracias al Señor nuestro Dios. En verdad es justo darte gracias y deber nuestro glorificarte, Padre Santo, porque tú eres el único Dios vivo y verdadero, que existes desde siempre y vives para siempre, luz sobre toda luz. Porque tú solo eres bueno y la fuente de la vida, hiciste todas las cosas para colmarlas de tus bendiciones y alegrar su multitud con la claridad de tu gloria. Por eso innumerables ángeles en tu presencia, contemplando la gloria de tu rostro, te sirven siempre y te glorifican sin cesar. Y con ellos también nosotros, llenos de alegría, y por nuestra voz las demás criaturas, aclamamos tu nombre cantando. Santo, santo, santo es el Señor, Dios del universo, llenos están el cielo.

Te alabamos, Padre Santo, porque eres grande y porque hiciste todas las cosas con sabiduría y amor. A imagen tuya creaste al hombre y le encomendaste el universo entero para que, sirviéndote solo a ti, su creador, dominara todo lo creado. Y cuando por desobediencia perdió tu amistad, no lo abandonaste al poder de la muerte, sino que compadecido tendiste la mano a todos para que te encuentre el que te busca. Reiteraste además tu alianza a los hombres, por los profetas los fuiste llevando con la esperanza de salvación. Y tanto amaste al mundo, Padre Santo, que al cumplirse la plenitud de los tiempos, nos enviaste como creador a tu único Hijo, el cual se encarnó por obra del Espíritu Santo, nació de María la Virgen, y así compartió en todo nuestra condición humana, menos en el pecado. Anunció la salvación a los pobres, la liberación a los oprimidos y a los afligidos el consuelo. Para cumplir tus designios, él mismo se entregó a la muerte y, resucitando, destruyó la muerte y nos dio nueva vida. Y porque no vivamos ya para nosotros mismos, sino para Él, que por nosotros murió y resucitó, envió Padre al Espíritu Santo como primicia para los creyentes, a fin de santificar todas las cosas, llevando a plenitud su obra en el mundo. Por eso, Padre, te rogamos que este mismo Espíritu santifique estas ofrendas, para que se conviertan en el cuerpo y la sangre de Jesucristo nuestro Señor. Y así celebremos el gran misterio que nos dejó como alianza eterna. Porque Él mismo, llegada la hora en que había de ser glorificado por ti, Padre Santo, habiendo amado a los suyos que estaban en el mundo, los amó hasta el extremo. Y mientras cenaba con sus discípulos, tomó pan, te bendijo, lo partió y se lo dio diciendo: tomad y comed todos de él, porque esto es mi cuerpo, que será entregado por vosotros.

Del mismo modo, acabada la cena, tomó el cáliz lleno del fruto de la vid, te dio gracia, y lo pasó a sus discípulos diciendo: tomad y bebed todos de él, porque este es el cáliz de mi sangre, sangre de la alianza nueva y eterna, que será derramada por vosotros y por muchos para el perdón de los pecados. Haced esto en conmemoración mía.

Este es el sacramento de nuestra fe. Por eso, Padre, al celebrar ahora el memorial de nuestra redención, recordamos la muerte de Cristo y su descenso al lugar de los muertos. Proclamamos su resurrección y ascensión a tu derecha, y mientras esperamos su venida gloriosa, te ofrecemos su cuerpo y su sangre, sacrificio agradable a ti y salvación para todo el mundo. Dirige tu mirada sobre esta víctima que tú mismo has preparado a tu iglesia y conceda a cuantos compartimos este pan y este cáliz que congregados en un solo cuerpo por el Espíritu Santo seamos en Cristo víctima viva para la alabanza de tu gloria. Y ahora, Señor, acuérdate de todos aquellos por quienes te ofrecemos este sacrificio. De tu servidor, el Papa León, de nuestro obispo José, de su obispo auxiliar Cristóbal, del orden episcopal, de los presbíteros y diáconos, de los oferentes y de los aquí reunidos, de todo tu pueblo santo y de aquellos que te buscan con sincero corazón. Acuérdate también de los que murieron en la paz de Cristo y de todos los difuntos cuya fe solo tú conociste. Padre de bondad, que todos tus hijos nos reunamos en la heredad de tu reino, con María la Virgen, Madre de Dios, con San José su esposo, con los apóstoles, y con San Juan Bautista que celebramos hoy su martirio, y todos los santos, y allí junto con toda la creación, libre ya del pecado y de la muerte, te glorifiquemos por Cristo Señor nuestro, por quien concedes al mundo todos los bienes. Por Cristo, con Él y en Él, a ti Dios Padre omnipotente, en la unidad del Espíritu Santo, todo honor y toda gloria por los siglos de los siglos. El amor de Dios ha sido derramado en nuestros corazones con el Espíritu Santo que se nos ha dado. Digamos con fe y esperanza. Padre nuestro que estás en el cielo, santificado sea tu nombre. Venga a nosotros tu reino. Hágase tu voluntad en la tierra como en el cielo. Danos hoy nuestro pan de cada día. Perdona nuestras ofensas, como también nosotros perdonamos a los que nos ofenden. No nos dejes caer en la tentación y líbranos del mal. Líbranos de todos los males, Señor, y concédenos la paz en nuestros días, para que, ayudados por tu misericordia, vivamos siempre libres de pecado y protegidos de todo mal, mientras esperamos la gloriosa venida de nuestro Salvador Jesucristo. Señor Jesucristo, que dijiste a tus apóstoles: la paz les dejo, mi paz les doy. No tengas en cuenta nuestros pecados, sino la fe de tu iglesia. Y conforme a tu palabra, concédele la paz y la unidad. Tú que vives y reinas por los siglos de los siglos, la paz del Señor esté siempre con todos ustedes. Como hermanos, nos damos la paz. Cordero de Dios, que quitas

Este es Jesús, es el Señor, el Cordero de Dios que quita el pecado del mundo. Dichosos los invitados a la cena del Señor.

Para la comunión estará una religiosa dominica en la capilla del Santísimo y estará en la nave central. En la nave central vendremos en dos filas y luego pasamos a la capilla del Corazón de Jesús.

Oremos. Saciados con el pan de la mesa del cielo, te pedimos, Señor, que este alimento de la caridad fortalezca nuestros corazones y nos mueva a servirte en nuestros hermanos. Por Jesucristo nuestro Señor, el Señor esté con ustedes y la bendición de Dios Todopoderoso, Padre, Hijo y Espíritu Santo, desciende sobre ustedes y les acompañe siempre. Como cada sábado nos dirigimos a la Virgen y pedimos su amparo y su protección.

Ruega por nosotros, Santa Madre de Dios. Oremos. Te rogamos, Señor, que venga en nuestra ayuda la intercesión poderosa de Santa María Siempre Virgen, para que libres de todo peligro podamos gozar de tu paz. Por Jesucristo nuestro Señor. Saludo cordial para todos, especialmente a los que vienen de diferentes lugares o de diferentes parroquias. Bienvenidos hoy a celebrar con la comunidad parroquial de Teror la Eucaristía. El lunes 31 de agosto, al terminar la Eucaristía, tendremos la bendición. Se ha hecho una bandera nueva, dado que la que estaba ya estaba deteriorada, que era hecha por las monjas del Cister. Se ha hecho una nueva bandera, la bendeciremos el lunes a las 7:30, para que el día 1 a las 12 pues ya reine en la basílica, en el mástil de la basílica. A las 12 de la mañana será la subida de la bandera el 1 de septiembre. Próximo sábado, normalmente la misa es a las 7:30 de la tarde. El próximo sábado será la Eucaristía, por ese sábado a las 7 de la tarde, y terminada la misa será la bajada de la imagen a sus andas procesionales. Y el próximo domingo, día 6, al estar la Virgen ya en el trono, tendremos misa, aparte de las 8, 10, 11 y 12, durante la permanencia de la Virgen en el trono, tendremos misa a la 1 de la tarde. Quien quiera coger el programa religioso, pues estarán ahí algunos voluntarios en la parte de atrás, para que podamos tener todos los horarios y tengamos, pues estemos informados. También, de una manera excepcional, al estar el lunes la iglesia limpiándose, vamos a abrir el camarín de manera excepcional, solo por este lunes, de 10 a 2, por si vienen peregrinos, puedan subir y ver a la Virgen. En el nombre del Señor, pueden ir en paz. Hoy, Señor, te damos gracias por la vida, la tierra y el sol.

0: En la entrevista de hoy en la Casa de la Iglesia nos acompaña Mari Peña, que es miembro del Departamento para las Personas con Discapacidad de la Conferencia Episcopal Española. Queremos hablar con ella de inclusión y participación real en la Iglesia. Con ella conoceremos avances, retos y cómo podemos construir comunidades más inclusivas, más accesibles, más acogedoras. ¿Qué tal, Mari? Gracias por acompañarnos.
1: Hola, buenos días, ¿qué tal?
0: Pues nosotros muy bien, contentos de tenerte, de poder hablar contigo sobre un tema ciertamente interesante. Mari, para empezar, ¿cuál es la misión principal del Departamento para las Personas con Discapacidad dentro de la Conferencia Episcopal?
1: Pues mira, la primera objetivo que se tiene es sensibilizar a todos, cuando digo todo, es desde al principio al final, el obispo hasta el último feligres de una comunidad parroquial, de la necesidad de que la discapacidad sea visible y acogida en todo el ámbito de la Iglesia, sea el lugar que sea. Entonces, sensibilizar, formar a los catequistas, para que, bueno, catequistas y sacerdotes, para que esta realidad vaya arraigándose más en nuestra Iglesia, que verá que siempre ha sido atendida, pero de una manera compasiva, pobrecito, y queremos llegar a que sean miembros activos de nuestra Iglesia, que es nuestra casa y es la casa de todos.
0: Cuando hablamos de inclusión en la Iglesia, ¿de qué inclusión estamos hablando exactamente, Mari?
1: Es que hablamos mucho de integración de personas especiales, ¿no? Una inclusión, creemos que es una persona con discapacidad, al igual que cualquier otra, es miembro de esta comunidad. ¿Qué pasa? Que estas personas necesitan un apoyo determinado dependiendo de la discapacidad que tengan. Y para que esté incluida, realmente incluida, necesita que nuestra parroquia, nuestra iglesia, tenga y le facilite esos apoyos. Es decir, si una persona es usuaria de una silla de ruedas, necesitará que el espacio parroquial sea accesible a esa persona. Entonces habrá que buscar que si no hay rampa que la haya, si no hay un sitio adecuado, si hay escaleras para el ambón que se facilite para que esa persona pueda participar en una policía leyendo una lectura, cualquier otra cosa. ¿Que es una persona que tiene otra discapacidad diferente? Lo mismo. ¿Que hay que poner una diapositiva para que llegue mejor a una persona sorda? Se pone. ¿Que hay que poner un subtítulo? Se hace. ¿Que una persona con discapacidad intelectual? ¿Que hay que hacer accesible en lectura fácil, en una lectura normal? Pues aquí se adapta a lectura fácil. Entonces, eso es la verdadera inclusión, que sea uno más en nuestra iglesia.
0: Claro. Tú has sido invitada a participar en la Semana del Catequista para hablar precisamente de inclusión. ¿Qué significa para ti una catequesis verdaderamente inclusiva?
1: Pues que sea para todos, es decir, que el Evangelio llegue a todos los catequizando, no a uno y a otros, porque tener una discapacidad se deja en un rincón. Cuando digo en un rincón, es que me lo han dicho con estas palabras. No es que este niño, como tiene un poquito de autismo y no sabemos, pues lo ponemos en un rincón para que se entretenga. No. Ese niño tiene una vivencia de ser como cualquier otro. Y entonces nosotros, los catequistas, somos el canal para que esa persona se encuentre con Jesús. Y si nosotros tenemos que coger y hacer un hueco en el techo para que esa persona llegue a Jesús, lo hacemos. Entonces, la inclusión es que esa persona sea un miembro más, y se tenga que hacer lo que sea necesario. Entonces, ahí estamos. Es una característica inclusiva es que necesitamos que un texto evangélico se tenga que adaptar a lectura fácil, se adapta para que llegue a ese niño síndrome Down, o a ese joven o a ese adulto, me da igual. Que necesitamos tener lengua, bueno, hoy día, gracias a Dios, necesitamos menos lengua de signos, pero si es necesario que la catequista sepa un poquito de lengua de signos para que llegue una persona sorda, se hace. Que necesita un apoyo de índole de barrera arquitectónica, también. Entonces, para que sea inclusiva es que el mensaje de Jesús llegue a cualquier persona, a cualquier cristiano que entre en nuestra parroquia. Para mí.
0: Sí, sí, está claro. Mari, bueno, ya has dejado detalles, obviamente, pero en esta visita que haces a la diócesis, ¿qué mensaje principal estás transmitiendo a catequistas y sacerdotes? ¿Qué idea quieres que se quede grabada en ellos?
1: Yo siempre empiezo diciendo que, ante todo, nos tenemos que tener claro que una persona con discapacidad es una persona. Es decir, y luego tiene una discapacidad. Entonces, no olvidemos que una persona con discapacidad no deja de amar, igual que cualquiera de nosotros, no deja de sentir a Dios en su corazón, igual que sentimos nosotros. Entonces, primero hay que mirar a la persona y no olvidar que la Iglesia es una Iglesia de todos, es la casa de todos, como decía el Papa Francisco. Es decir, que quiero que se quede claro que primero miramos a la persona y luego a su discapacidad, porque estamos acostumbrados que vemos, llega una persona a nosotros, pero que nos fijamos es si lleva gafas, no lleva gafas, si es alto, es guapo. No, ve al corazón, ve a su espíritu, ve a él. Y a partir de ahí empiezas a hablar. Pero no digas que es cojo, que esto, que lo otro, y siempre y muy a menudo nos quedamos ahí, tanto sacerdotes como catequistas, como da igual. Entonces yo quiero que se quede claro que es una persona, que Dios está en ella y que Dios no tiene los anteojos o las ojeras que tenemos nosotros. Es decir, Dios va al corazón, a su fondo, no a lo físico que nos quedamos habitualmente nosotros.
0: Mari, muchas veces la barrera no es física, sino de mentalidad. ¿Qué actitudes o frases, se sobreentiende que sin mala intención, pero que son las que más pueden excluir y cómo cambiarlas, ¿no?
1: Sí, hombre, yo pienso que lo que expresamos es lo que sentimos. Es decir, cuando hablamos estamos expresando lo que sentimos. Entonces necesitamos una transformación interior enorme. Es decir, de no hablar de ello, sino hablar de nosotros. Entonces, siempre las personas con discapacidad, la no sé cuánto, pero son ellos. No, tenemos que cambiar todos, todos. Porque a medida que nosotros cambiamos, nuestra mentalidad cambie, dejaremos de decir su norma, discapacitado. No, es decir, porque expresamos lo que sentimos. Cuando unos chavales van en un autobús y dicen, su norma, que tan no sé cuánto, veces, es decir, están hablando de lo que sienten. Es decir, como tú no eres, no te ajusta a lo que yo pienso, a lo que yo soy, ya eres un subnormal. No, hay personas que han nacido, como es el caso de los niños de espectro autista o personas de espectro autista, que en sus limitaciones intelectuales, han nacido con ellas. ¿Y qué pasa? Que no es que no sientan, sino que miran el mundo de una manera diferente a la nuestra. Entonces nosotros tenemos que acoplar, porque nosotros podemos cambiar, pero ellos, con las deficiencias que traen, no se van a curar, con lo cual somos nosotros que lo vamos a transformar y vamos a adaptar todas las cosas a ellos, porque ellos no se pueden adaptar a nosotros. Entonces, nosotros necesitamos mentalizarnos, aceptar al otro como es y no como quisiéramos nosotros que fuera. ¿Qué nos pasa? Que el miedo nos deja paralizado, que no somos capaces de aceptar a esas personas diferentes. Tenemos muchos casos, como los inmigrantes, como todo. Es decir, en cuanto no se ajusta a lo que nosotros pensamos, ya es el otro. No, ese otro es un hijo de Dios y está aquí, y está bautizado, y está en nuestra parroquia. Y entonces, necesitamos mucha transformación, porque además también tenemos, si nos dejamos esa falsa compasividad, estos jóvenes. Pobrecito, no es pobrecito. Claro. En una última reunión que tuve yo en Sevilla, de formación para catequista, me salió un profesor diciéndome, es que son angelitos. No son angelitos, son personas. Unas buenas y otras menos buenas. Una cosa, pues, son personas. Y partimos de la base de que somos personas. Y ahí, desde ahí empezamos a trabajar. Cada uno somos diferentes todos, pero ni con capacidad ni sin discapacidad. Somos todos diferentes y somos diversos, y a mí me encanta la diversidad. Ahora vamos a ver cómo encajamos la diversidad en nuestras parroquias, en nuestro corazón, en nuestro ambiente, en nuestra forma de actuar el día a día. Y no la falsa compasión, el pobrecito, pobre madre, pobre... No, no, esa madre viene ilusionada a tu parroquia para su niño a su primera comunión. Y ahí está el catequista, que tiene que estar formado para saber cómo aceptar a esas personas y cómo acogerlas en la parroquia. El gran problema que yo veo es la acogida en nuestras parroquias y la falta tanto en el párroco como en las catequistas o con los catequistas en la acogida. Fallamos mucho en la acogida en nuestras parroquias. Y bueno, llevamos a esta la persona bautizada a nuestra parroquia y sin embargo luego no los acogemos y los rechazamos. Y eso es muy fuerte, ¿eh? Le hacemos un daño increíble a esa familia. Y eso no lo cuidamos lo suficiente. Eso me lo encuentro día a día en las diferentes parroquias.
0: Claro. Precisamente, Mari, ¿te encuentras el mismo panorama en toda la diócesis? Quiero decir, ¿cómo se está trabajando desde la Conferencia Episcopal para esa formación, esa sensibilización de sacerdotes, catequistas, agentes de pastoral?
1: Bueno, pues desde la conferencia estamos intentando y se está consiguiendo que en cada diócesis, si es posible, en función de cómo sea la diócesis, no es ninguna diócesis pequeñita que una grande, ¿no? Es que haya una figura de responsable de catequesis o de pastoral, como cada diócesis, cada obispo crea oportuno, un responsable de paso para las personas con discapacidad, para que cuando esa persona, esa familia necesitan, sepan a dónde dirigirse. Que haya una figura, un grupo, un equipo de personas, pero que trabajen con discapacidad. Entonces, hay un diócesis que ya funciona muy bien y en otra que estamos empezando. Pero mira, ayer mismo en el grupo que hay de responsables se sumaron dos diócesis, ¿no? Y entonces, en un encuentro que tenemos en abril todos los años, llevamos ya 3 años reuniéndonos en Madrid, nos reunimos todos los responsables y tratamos de formar a esos responsables, que la mayoría no están formados, formar, contactar, ver problemas, dificultad, todo lo que se nos va presentando en las diferentes diócesis, para poder ir cambiando todos juntos y cada y poquito a poco en España, que no es que estemos peor que otras naciones u otros lugares, ¿no? Vamos bastante bien, porque creo que empezamos hace bastante tiempo y hemos trabajado mucho, pero necesita mucho más, ¿eh? Ten en cuenta que nosotros tenemos ya en la Conferencia Episcopal el área de la discapacidad. Se hizo la orientación, unas orientaciones que hicimos entre un grupo de personas, y tenemos bastante avanzado. Pero se necesita mucho más, porque como tú me preguntabas antes, lo importante es cambiar la mentalidad. Pero se está trabajando. Y yo luego, por ejemplo, en las diócesis que voy, y concretamente yo estoy en Sevilla, de muchísima calidad con la formación. Es muy importante que el catequista sepa cómo trabajar con estas personas, cómo acoger a las familias, porque lo primero que tiene que hacer es integrar en la propia parroquia a esos padres, que son los primeros catequistas y los que apoyan en todo. Entonces, es muy importante que el catequista y el párroco sepa cómo trabajar y que luego tenga de referencia en la misma diócesis un departamento, una sección, una, como le quieran llamarlo, de menos el nombre. Que haya siempre quien sea necesario adaptar unos textos que tengan un apoyo detrás, y si no, luego en última instancia siempre estamos en la conferencia que respondemos como todo lo que sea necesario. Me da igual que sea Huelva, que sea Bilbao, ¿no? Y entonces, o que sea aquí en Las Palmas, es responder siempre a la llamada de lo que sea necesario.
0: Para terminar, Mari, si miramos al futuro con todo esto que nos has contado, teniendo en cuenta que hay diócesis que están empezando, otras que deben hacerlo, ¿qué objetivo o cambio te gustaría haber logrado en los próximos años respecto a la discapacidad y la Iglesia en España?
1: Hombre, yo lo primero es el cambio de mentalidad en todos los ámbitos, es decir, el acoger, porque ya concretamente aquí en España y en general a nivel mundial se va abriendo todo a todo este ámbito que son más reducidos y que siempre está marginado, que nos abramos, que nos marginemos, que acojamos, que la Iglesia sea la casa de todos y que poquito a poco en los sitios que no hay nada, que dicen que no hay personas con discapacidad, que sí hay en todos los sitios, por pequeño que sea, siempre hay personas con discapacidad, que la acogemos, la formemos y que la hagamos miembros activos en nuestras parroquias, que se sientan felices, que sean capaces de compartir, que se preparen si se puede para que también ellos sean catequistas de las mismas entre ellos. No es mejor catequista que un catequista sordo para sordos. Eso es lo más fantástico. Entonces, que pongamos nuestro amor, nuestra voluntad y que aunque tengamos miedo, los lancemos, porque si los lanzamos, ellos nos ayudan a tirar para adelante. Ellos te enseñan lengua de signos, ellos te enseñan cómo hay que sentarlo, cómo hay que dirigir la silla de ruedas, el ciego te dice cómo tienes que coger el brazo, cómo tienes que avisar para subir el escalón, cómo son, ellos se implican totalmente. Tú fíjate, yo vengo de Sevilla y la segunda cosa tuvo para que van a dar un pregón cuatro personas, una con discapacidad física, otra intelectual, otra ciega y otra sorda. Digo, vale, aquí estamos todos en amor y compañía. Bueno, estaban radiantes. Pero había unas hermandades que querían hacerlo y van a dar un sermón de Semana Santa a ellos. El río, la intérprete, lo otro. Pero aquello fue un ambiente estupendo, fenomenal, cada uno poniéndose y sacaban el corazón, así lo ponían en lo alto de la mesa. Los presidentes de la hermandad estaban, los hermanos mayores, perdón, estaban todos con la boca abierta. ¿Por qué? Porque nunca habían ahondado, nunca habían llegado a ellos. Y resulta que se encontraron que eran personas que daban lo mejor de sí. Entonces, es cuestión de ponernos a ello, querer. ¿Qué es fácil? No, ¿eh? No estoy diciendo que nunca sea un camino de rosas, no. Uh-huh. Pero si se puede, se puede. Y yo creo que sí, que hay que salir ánimo y que poquito a poco, con buena voluntad por parte de todos, sí se puede conseguir una iglesia más igual y menos imaginada, menos que imaginen menos.
0: Estupendo. Pues que así sea, Mari. Muchísimas gracias por este tiempo y que vaya todo bien en nuestra diócesis estos días.
1: Claro que sí, va estupendamente. Muchas gracias a vosotros por invitarme y estar rápido con vosotros. Así que muchísimas gracias.
0: Gracias, Mari. Un abrazo.
1: Un abrazo muy grande.
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Frenemos enero todos juntos. Alguien que sepa frenar enero. 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

0: No te caigas, no te caigas.
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2: A lo largo de los años he ido observando esa pose de desmedida satisfacción que produce el paternalismo. Lo he visto hasta la saciedad en la vida. Aprendí desde niño y más después a rechazarlo en la Frater, una asociación de los llamados entonces minusválidos, que rechazaba frontalmente ser llamados inválidos y donde exigían hacer por sí mismos lo que podían hacer. Recuerdo especialmente a Sagrario, que siguió trabajando en un taller de camisas aunque la querían jubilar. La Frater ha seguido y hoy exige que se hable de personas con discapacidad. Prefieren una rampa a que los lleven en brazos. En aquel seminario al que llegué a los 11 años, esta visión no se reducía, sino que se fundamentaba. Estaba toda la teología del Vaticano II desde la perspectiva de la encarnación tan acentuada por aquel Marcelino Legido que con 3 doctorados dejaba la universidad para irse a servir a los pobres. Los otros curas, especialmente Domingo Martín y Antonio Romo, defendían lo mismo en realidad, aunque no lo explicaran con la brillantez de Legido. Precisamente con Antonio Romo compartí unos años de juventud en un barrio empobrecido y luchador de Salamanca, Puente Ladrillo, donde llamaban a las asistentes sociales las moscas de la carne para ridiculizar su forma de hurgar en la mierda. Pude con ello reírme del paternalismo y disfruté de estar de su parte en su inteligencia para los engaños, la venta de ropa o la recogida de cartones. En Las Palmas no ha sido distinto. A mí el paternalismo me produce asco. Es así. Me produce un rechazo visceral todo ese mundo del limosneo. Quien no haya tenido estas experiencias puede recurrir al cine. Recuerden la escena de Los Santos Inocentes en que la señorona da limosna con motivo de la primera comunión del niño, o el trato del señorito que hace que Azarías le termine matando. No he leído que nadie censure moralmente este asesinato que suscita hasta empatía. A mí me parece colosal, aunque menos conocida, la escena de las cenizas de Ángela, en que ponen a los pobres en fila y los humillan con preguntas y les dan vales para que adquieran alguna cosa de segunda mano. Es bonito el abrigo que lleva. He dicho que hay mucha ignorancia en el mundo. Y todos los pobres se ven obligados a repetir a coro: hay mucha ignorancia en el mundo. Le daré un vale para una cama de segunda mano. Los mendigos no eligen. Le responde a su petición: preferiría no dormir en una cama en que haya muerto alguien. A mí, esta legalización de migrantes me tiene perplejo por la satisfacción que produce el paternalismo. La realidad es que estos migrantes son un chollo para el sistema, para las pensiones, para los señoritos a quienes hacen la cama. La realidad es que es un robo a los países empobrecidos. La realidad es que estos migrantes no van a poder cuidar a sus padres y a veces no van a poder ir ni al funeral. La realidad es que son el viejo ejército de reserva del proletariado que, contra su voluntad, son utilizados para bajar los salarios. Sí que hay jornaleras en Andalucía, pero se traen de Marruecos y de América para pagarles menos, para elevar la demanda de empleo y así bajar el precio del trabajo, tratado como mercancía de mercado. En las películas sobre esclavos se ven claramente dos tipos de esclavistas: los crueles y los paternalistas. Los crueles azotan y maltratan. Los paternalistas le sacan el jugo igualmente a los esclavos, pero son más suaves. Hasta quizás sea más rentable ser paternalista. La derecha política oficial de España se parece a los esclavistas crueles. La izquierda oficial de España a los esclavistas paternalistas. José Buchoz, hijo de la Caridad, y Freddy King, militante de la JOC, lo aquilataron desde su experiencia. Si un rico da a un pobre, no se trata de compartir, es un reembolso. Si un pobre da a un rico, no es compartir, es servidumbre. Compartir es un don que exige un sacrificio y que realizan mutuamente dos hombres que se saben hermanos, Compartir es una comunión. El compartir de los pobres es la única manera de ayuda que valora a quien la recibe y a quien la da. Si me están pisando, también yo prefiero ese paternalismo a la crueldad, lógico, pero no creamos que esto es solidaridad. Los partidarios de esta legalización no debían, creo, sacar tanto pecho. Deberían recordar aquellas palabras, quizá no literales, de San Vicente de Paúl en una de sus biografías. Háganse perdonar la sopa que dan. Ni el gobierno de España ni los empresarios están en clave de solidaridad. Están en clave de negocio, en clave de explotación. Paternalista, pero explotación. No nos chiflemos.
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0: Bienvenidos a Solidaridad, pasadas las 12 de la mañana, un espacio de radio para la solidaridad. Hoy vamos a conversar con Guillermo Robaina sobre un libro tremendo que nos va a recomendar. Vamos a tener en la parte musical Stop Derroche y hemos presentado también nuestra visión sobre la actual regularización de migrantes, especialmente lo que nos parece un fenómeno dramáticamente paternalista. Y les recordaremos que este próximo sábado hay un retiro en San Blas. 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
0: Damos la bienvenida en Solidaridad para comentar un libro a Guillermo Robaina. Muy buenas, Guillermo Robaina, que te gusta presentarte como aprendiz. Nos recomiendas entonces un libro, ¿verdad?
2: Sí, mira, el libro es El odio de la traición, de Denis Jambard y Rucot. Y está escrito, bueno, yo lo compré en el 2015, lo leí en su momento, lo he leído, lo he releído varias veces. La tercera edición es de Barcelona, del 2008.
0: Ajá.
2: Y esto circulaba por ahí cuando el tema de la de aquella gran concentración del 15M.
0: Uh-huh.
2: Entonces es un libro que tiene escasamente 6 capítulos, pero no tiene desperdicio.
0: Pero ¿cómo puede,
2: lo repito, ¿sí?
0: ¿Cómo puede elogiarse la traición? La cosa más abyecta, ¿no?
2: Bueno, ten en cuenta que hay libros en la historia, elogio de la mentira, elogio de la sinrazón, y muchas veces se hace desde la clave de la ironía, ¿no?
0: Ah.
2: Entonces, la verdad que tiene su miga porque habla de cosas. De hecho, me sugirió después un poema que escribí en la contraportada.
0: Ajá.
2: Y preguntaba, dice, ¿es locura no mentir? ¿Es la mentira traición? ¿Es la traición la cordura, la moral, la tradición?

0: uno que te resulte especialmente sugerente para nuestros oyentes?
1: Hombre, te habla de un tal Felipe González, ¿eh? Y te habla de un tal Juan Carlos I.
0: Sí,
1: El
0: sí.
1: libro, ya te digo, no tiene desperdicio, lo que pasa es que cada cosa que se lee, luego es conveniente reflexionarla, porque no todo es como tú lo ves, ¿no? Sino después tienes que contrastar con la visión de tus iguales, ¿no?
0: Mira, cita a Sócrates, veo.
1: Bueno, sí, y hay una cosa que me gustó mucho cuando me llamaste para este tema, que se cita también en la primera página, en el preámbulo, de Antígona, hija
0: Anda.
1: del cielo, transportada por lo divino, con Creón, hijo de la tierra, y defensor de los intereses de la ciudad. O sea, que podemos ampliar más cosas cuando hablamos de lo que está ocurriendo a nivel local, a nivel insular y a nivel autonómico, ¿no?
0: Claro. Sí,
1: En manos
0: Antígona.
1: de quiénes estamos, es la pregunta
0: Claro.
1: que surge, ¿no?
0: Mira, cuéntanos algo de Sócrates, que me gustaba esa idea mucho.
1: Hombre, Sócrates sabe que utilizaba los tres filtros, aquello, cuando alguien, sobre todo ahora en esta época en la que los bulos y las fake news están a la orden del día, hablaba de los tres filtros, ¿no? De decir, eso es bueno, eso es verdad, y eso a mí me resulta útil.
0: Claro.
1: Que muchas veces no utilizamos el espíritu crítico ni el pensamiento crítico con cualquier tipo de noticias que nos llegan y que muchas veces cometemos el error de difundirlas o de colaborar en esa correa de transmisión sin que pase por el filtro del pensamiento crítico, ¿no?
0: ¿Tú
1: De si
0: crees que
1: esto depende, ¿sí?
0: hay hoy más mentira en política, menos o estamos igual que siempre?
1: No, lo que pasa es que hoy tenemos más medios. Hoy tenemos más medios porque antes lo que se hacía en un despacho, que nada tenía que ver con lo que se decía en público, pasaba desapercibido. Hoy es que se sabe absolutamente todo. Y entonces tenemos esa sensación de que hoy se miente más. Yo creo que siempre se ha mentido,
0: Claro.
1: ¿no? Incluso aquello que creemos con rotundidad que es verdad, hay que ponerlo en veremos, ¿no?
0: Mira, cuando hablas de la mentira parece que le dieras como más importancia que a la propia traición. La traición es una forma de mentira, la mentira es una forma de traición. ¿Qué relación ves entre mentira y traición?
1: Si yo fuera gallego te preguntaría, ¿y tú qué crees? No,
0: Pero
1: mira,
0: no eres gallego.
1: no, no, no, tengo en el ADN trazas de portugués, ¿no? Pero mira, cualquier pregunta que haga da lugar a un largo diálogo y a una reflexión profunda de dónde estamos. Mira, hoy el significado de las palabras no es el mismo significado que tenía hace 20 años. Hoy se
0: Claro.
1: habla de otras cosas. Después está la capacidad que tiene nuestro gerente de la cosa pública de tergiversar muchas veces lo que son los términos de las cosas, ¿no? Entonces, hablar de traición y hablar de mentira, ten en cuenta que en este libro se habla, dice, el subtítulo dice, sobre el arte de gobernar por medio de la negación. Entendiendo por negación no solamente el no ante cualquier pregunta, sino hacer todo lo contrario de aquello que has prometido, ¿no?
0: Sí, que eso es muy habitual, ¿no? Yo creo que es la crítica a eso es
1: Sí,
0: frecuente.
1: y el donde dije digo, digo Diego, lo estamos viendo a la orden del día, ¿no?
0: Sí. A mí
1: No
0: me
1: es que tenemos.
0: sorprende eso, ¿no? Que se hagan acciones o leyes que no tienen nada que ver con el programa electoral. Puede haber en un momento dado necesidad de hacer algo que no preveías, pero que sea corriente. Que una cosa sea el gobierno y otra cosa es lo que prometiste en el programa electoral, me parece algo dramático en realidad.
1: Fíjate, es interesante en los tres primeros capítulos del libro,
0: ¿Sí?
1: después de un preámbulo que te sitúa donde vas a estar leyendo. El primer capítulo es la actualidad de la traición, empieza por ahí. Luego el segundo es la traición en la historia, como la construcción de espacios políticos en la antigüedad por medio de la traición. Y luego la tipología de los traidores, y te habla
0: Uf.
1: del gran traidor, algunos grandes traidores. El traidor histórico, algunos traidores históricos, y ahí es donde aparecen una serie de nombres, tanto en la política europea en sí cómo en la política

0: a nivel nacional. La
1: Pero...
0: verdad es que no tiene desperdicio el libro y es para, quizás incluso para un desarrollo de un taller.
1: Claro. Mira, cuando habla de la necesidad de traicionar, ¿lo plantea también irónicamente o ve que no queda más remedio que traicionar?
0: Bueno, en ese aspecto yo creo que en ese capítulo, cuando habla de la necesidad de la traición, habla en clave irónica, pero manontropo, como dicen los italianos. O sea, tienes que leer entre líneas lo que dice, y después el capítulo 4, que dice la necesidad de traicionar,
1: Sí.
0: pues lo explica, ¿no? Está muy bien el tema.
1: Mira, hay
0: Dime.
1: que tirar la toalla, no nos queda más remedio, o podemos caminar hacia utopía.
0: No, mira, yo, Galeano decía que la utopía no sirve para seguir caminando, dice, es como el horizonte, que cada vez que te acerca parece o que se aleja o que se mantiene en el mismo sitio, pero es lo que nos obliga a caminar. Si creemos en el tema de la utopía, ten en cuenta que las creencias muchas veces se basan en auténticas utopías. No
1: Claro.
0: somos capaces de llegar a ellas, pero son lo que nos hace mantener caminando. Y hablar contigo te puedo decir que el tema de las creencias a nivel religioso muchas veces es eso, ¿no? Muchas veces tenemos dudas y vamos a tirar la toalla, pero dice, bueno, y si después de la última vuelta del camino encontramos la solución y seguimos caminando.
1: Claro.
0: Yo creo que eso al ser humano es lo que lo mantiene activo, ¿no?
1: Me llama la atención el último capitulito, el estilo del traidor. ¿A qué se refiere con esto, con el estilo del traidor?
0: Bueno, cualquier cosa que practiques te provee de un estilo. Cuando enseñas, pues tienes un estilo de enseñanza. Cuando leemos algo, tenemos un estilo en la lectura. Y la traición también tiene su estilo.
1: ¿Y
0: La
1: cuál es el
0: traición tiene
1: estilo?
0: su... ¿Eh?
1: ¿Cuál es el estilo del traidor?
0: Recomiendo que lean el libro. No, no vamos a
1: Ah.
0: destro... no vamos a destrozarlo, porque si no, mira, le quitaríamos un poquito de la comida a esta gente que viven de escribir, ¿no?
1: Muy bien.
0: Va,
1: Mira.
0: vale, vale la pena leerlo y comentarlo.
1: Muy
0: Mira,
1: bien.
0: dice, hay una parte que dice, pero el traidor recibe los ataques y las acusaciones con ecuanimidad. Es parte de su gran estilo. Esta actitud frente a los moralizadores le da ese encanto seductor en un mundo desencantado.
1: Qué interesante.
0: Es un poco utilizar el tema de la seducción. Antes una amiga, porque le comentaba una anécdota de ayer, y me decía, ¿eres manipulador? Digo, no, no, manipulador no. Yo creo que es un negocio. Tú me das información y yo te doy atención. Es un poco esa historia. Si me quieres llamar, como me decía mi amigo Nino, que en paz descanse, decía, Nino, me acaban de dar el certificado de manipulador de alimentos. Dice, pero si tú no lo necesitas. Si tú eres un manipulador, no solo de alimentos.
1: Sí. Oye, muchas gracias por esta aportación. No sé decir el nombre de los autores, Denis Jenbar, Yves Rocaut, ¿cómo se dice esto?
0: Rucot.
1: Rocaut, Yves
0: Yves
1: Rocaut,
0: Rucot.
1: Denis
0: Pienso que
1: Jenbar.
0: la pronunciación es esa, ya que son franceses los dos.
1: Elogio de la traición. Elogio de la traición.
0: Sí, elogio de la traición sobre el arte de gobernar por medio de la negación.
1: Fuerte abrazo, Guillermo Robaina. Nos
0: Venga,
1: alegra contar
0: muchísimas gracias
1: contigo.
0: por esta oportunidad, Eugenio. Un fuerte abrazo.
2: Hola, mi nombre es Ángel y me gusta la canción Estos Derroches porque lanza un mensaje solidario con millones de personas que mueren de hambre.
3: Hola, mi nombre es Erótica. La canción de Estos Derroches me parece muy acertada, donde denuncia el hambre y el desperdicio de alimentos, porque he oído hasta incluso en la propia familia que tienen la nevera llena y abren y mira con cara de casi de asco, con perdón, y decir no sé qué comer de tanto que tienen. Es muy triste en la sociedad que vivimos cuántos millones de personas están muriendo de hambre por no tener ni siquiera una comida al día o agua.

0: próximo sábado 25 de 11 de la mañana a 1 del mediodía habrá un retiro de Pascua en la Capilla de Adoración, situada en la Ermita de San Blas, junto a Plaza Santo Domingo en Vegueta, en Las Palmas de Gran Canaria. Este retiro de Pascua está dirigido a cuantas personas deseen unirse, no solo vinculadas con la Capilla de Adoración, sino cuantos buscan un espacio de oración. La temática del retiro estará centrada en la Pascua, pero por otra parte, servirá de preparación espiritual para la próxima visita del Papa León a nuestra diócesis de Canarias. Por eso, el lema puesto a este retiro de Pascua es «Alza la mirada». Por supuesto, este retiro no anula ni quiere suplantar otros retiros o actividades que la diócesis de Canarias haga posteriormente con motivo de la visita papal. La experiencia positiva de otros retiros de la Capilla de Adoración con este mismo horario, de 11 de la mañana o 1 del mediodía, es decir, 2 horas intensas, es un formato al alcance de muchas personas, al ser compatible con la organización personal de cada uno en el fin de semana. Se podría decir que estos retiros de 2 horas son la respuesta a personas con poco tiempo en su agenda personal, pero necesitadas de momentos de hondura espiritual. Recuerden, por tanto, el próximo sábado 25 de abril, de 11 de la mañana a 1 del mediodía, retiro de Pascua en la Capilla de Adoración, situada en la Ermita de San Blas, junto a Plaza Santo Domingo, en Vegueta, Las Palmas de Gran Canaria.
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2: Santo Rosario, misterios gozosos. Primer misterio, la encarnación del Hijo de Dios. De igual forma que Dios irrumpe en la vida de María a través de la mediación del ángel Gabriel para manifestarle la vocación a la que ha sido llamada, a nosotros nos sigue llamando para encomendarnos una misión en el seno de la Iglesia y en el mundo a través de múltiples mediaciones. Hemos de permanecer atentos para descubrir la llamada que Dios nos hace a servirle de diferentes modos en el fragor del día a día. Pidamos a María por todos aquellos que están discerniendo su vocación, aquellos que se preguntan por la voluntad del Padre para sus vidas, para que estén atentos a las mediaciones que Dios pone en su camino en orden a descubrir su vocación. Padre nuestro que estás en el cielo, santificado sea tu nombre. Venga a nosotros tu reino. Hágase tu voluntad en la tierra como en el cielo.
3: Danos hoy nuestro pan de cada día. Perdona nuestras ofensas, como también nosotros perdonamos a los que nos ofenden. No nos dejes caer en la tentación y líbranos del mal.
2: Dios te salve María, llena eres de gracia, el Señor es contigo. Bendita tú eres entre todas las mujeres y bendito es el fruto de tu vientre, Jesús.
3: Santa María, Madre de Dios, ruega por nosotros pecadores, ahora y en la hora de nuestra muerte. Amén.
2: Dios te salve María, llena eres de gracia, el Señor es contigo. Bendita tú eres entre todas las mujeres y bendito es el fruto de tu vientre, Jesús.
3: Santa María, Madre de Dios, ruega por nosotros pecadores, ahora y en la hora de nuestra muerte. Amén.
2: Dios te salve María, llena eres de gracia, el Señor es contigo. Bendita tú eres entre todas las mujeres y bendito es el fruto de tu vientre, Jesús.
3: Santa María, Madre de Dios, ruega por nosotros pecadores, ahora y en la hora de nuestra muerte. Amén.
2: Dios te salve María, llena eres de gracia, el Señor es contigo. Bendita tú eres entre todas las mujeres y bendito es el fruto de tu vientre, Jesús.
3: Santa María, Madre de Dios, ruega por nosotros pecadores, ahora y en la hora de nuestra muerte. Amén.
2: Dios te salve María, llena eres de gracia, el Señor es contigo. Bendita tú eres entre todas las mujeres y bendito es el fruto de tu vientre, Jesús.
3: Santa María, Madre de Dios, ruega por nosotros pecadores, ahora y en la hora de nuestra muerte. Amén.
2: Dios te salve María, llena eres de gracia, el Señor es contigo. Bendita tú eres entre todas las mujeres y bendito es el fruto de tu vientre, Jesús.
3: Santa María, Madre de Dios, ruega por nosotros pecadores, ahora y en la hora de nuestra muerte. Amén.
2: Dios te salve María, llena eres de gracia, el Señor es contigo. Bendita tú eres entre todas las mujeres y bendito es el fruto de tu vientre, Jesús.
4: Santa María, Madre de Dios, ruega por nosotros pecadores,
3: ahora y en la hora de nuestra muerte. Amén.
2: Dios te salve María, llena eres de gracia, el Señor es contigo. Bendita tú eres entre todas las mujeres y bendito es el fruto de tu vientre, Jesús.
3: Santa María, Madre de Dios, ruega por nosotros pecadores, ahora y en la hora de nuestra muerte. Amén.
2: Dios te salve María, llena eres de gracia, el Señor es contigo. Bendita tú eres entre todas las mujeres y bendito es el fruto de tu vientre, Jesús.
3: Santa María, Madre de Dios, ruega por nosotros pecadores,
4: ahora y en la hora de nuestra muerte. Amén.
2: Dios te salve María, llena eres de gracia, el Señor es contigo. Bendita tú eres entre todas las mujeres y bendito es el fruto de tu vientre, Jesús.
3: Santa María, Madre de Dios, ruega por nosotros pecadores, ahora y en la hora de nuestra muerte. Amén.
2: Gloria al Padre, y al Hijo, y al Espíritu Santo,
3: como era en el principio, ahora y siempre, por los siglos de los siglos. Amén.
2: María, Madre de Gracia, Madre de Misericordia,
3: en la vida y en la muerte, ampáranos, Señora.
2: Segundo misterio, la visitación de María a su prima Santa Isabel. En el silencio del camino hacia la casa de su prima Isabel, María medita sobre el don recibido. En la ayuda prestada a su prima, en el servicio desinteresado a quien lo necesita, se fragua el sentido de toda vocación. La llamada se traduce siempre en actitudes y gestos de amor y servicio hacia los demás, especialmente los que más lo necesitan. Pidamos a María por los que viven su vocación desgastando su vida en beneficio de los demás. Pidamos especialmente por los laicos que, a través de sus ocupaciones ordinarias, de las distintas profesiones que ejercen y de las formas de vida que adoptan, prolongan la obra de la creación y de la redención en medio del mundo. Padre nuestro que estás en el cielo, santificado sea tu nombre, venga a nosotros tu reino, hágase tu voluntad en la tierra como en el cielo.
3: Danos hoy nuestro pan de cada día, perdona nuestras ofensas, como también nosotros perdonamos a los que nos ofenden. No nos dejes caer en la tentación, y líbranos del mal.
2: Dios te salve María, llena eres de gracia, el Señor es contigo. Bendita tú eres entre todas las mujeres y bendito es el fruto de tu vientre, Jesús.
3: Santa María, Madre de Dios, ruega por nosotros pecadores, ahora y en la hora de nuestra muerte. Amén.
2: Dios te salve María, llena eres de gracia, el Señor es contigo. Bendita tú eres entre todas las mujeres y bendito es el fruto de tu vientre, Jesús.
3: Santa María, Madre de Dios, ruega por nosotros pecadores, ahora y en la hora de nuestra muerte. Amén.
2: Dios te salve María, llena eres de gracia, el Señor es contigo. Bendita tú eres entre todas las mujeres y bendito es el fruto de tu vientre, Jesús.
3: Santa María, Madre de Dios, ruega por nosotros pecadores, ahora y en la hora de nuestra muerte. Amén.
2: Dios te salve María, llena eres de gracia, el Señor es contigo. Bendita tú eres entre todas las mujeres y bendito es el fruto de tu vientre, Jesús.
3: Santa María, Madre de Dios, ruega por nosotros pecadores, ahora y en la hora de nuestra muerte. Amén.
2: Dios te salve María, llena eres de gracia, el Señor es contigo. Bendita tú eres entre todas las mujeres y bendito es el fruto de tu vientre, Jesús.
3: Santa María, Madre de Dios, ruega por nosotros pecadores, ahora y en la hora de nuestra muerte. Amén.
2: Dios te salve María, llena eres de gracia, el Señor es contigo. Bendita tú eres entre todas las mujeres y bendito es el fruto de tu vientre, Jesús.
3: Santa María, Madre de Dios, ruega por nosotros pecadores, ahora y en la hora de nuestra muerte. Amén.
2: Dios te salve María, llena eres de gracia, el Señor es contigo. Bendita tú eres entre todas las mujeres y bendito es el fruto de tu vientre, Jesús.
3: Santa María, Madre de Dios, ruega por nosotros pecadores, ahora y en la hora de nuestra muerte.
2: Dios te salve María, llena eres de gracia, el Señor es contigo. Bendita tú eres entre todas las mujeres y bendito es el fruto de tu vientre, Jesús.
3: Santa María, Madre de Dios, ruega por nosotros pecadores, ahora y en la hora de nuestra muerte. Amén.
2: Dios te salve María, llena eres de gracia, el Señor es contigo. Bendita tú eres entre todas las mujeres y bendito es el fruto de tu vientre, Jesús.
3: Santa María, Madre de Dios, ruega por nosotros pecadores, ahora y en la hora de nuestra muerte. Amén.
2: Dios te salve María, llena eres de gracia, el Señor es contigo. Bendita tú eres entre todas las mujeres y bendito es el fruto de tu vientre, Jesús.
4: Santa María, Madre de Dios, ruega por nosotros pecadores, ahora y en la hora de nuestra muerte. Amén.
2: Gloria al Padre, y al Hijo, y al Espíritu Santo,
3: como era en el principio, ahora y siempre, por los siglos de los siglos. Amén.
2: María, Madre de Gracia, Madre de Misericordia,
3: en la vida y en la muerte, ampáranos, Señora.
2: Tercer misterio.

0: vocación de transmitir esta buena noticia de salvación, la noticia de que Dios se ha hecho hombre para salvarnos, por pura gracia, por puro amor a todos los hombres. Padre nuestro que estás en el cielo, santificado sea tu nombre, venga a nosotros tu reino, hágase tu voluntad en la tierra como en el cielo.
1: Danos hoy nuestro pan de cada día, perdona nuestras ofensas, como también nosotros perdonamos a los que nos ofenden. No nos dejes caer en la tentación y líbranos del mal.
0: Dios te salve María, llena eres de gracia, el Señor es contigo. Bendita tú eres entre todas las mujeres y bendito es el fruto de tu vientre, Jesús.
1: Santa María, Madre de Dios, ruega por nosotros pecadores, ahora y en la hora de nuestra muerte. Amén.
0: Dios te salve María, llena eres de gracia, el Señor es contigo. Bendita tú eres entre todas las mujeres y bendito es el fruto de tu vientre, Jesús.
1: Santa María, Madre de Dios, ruega por nosotros pecadores, ahora y en la hora de nuestra muerte. Amén.
0: Dios te salve María, llena eres de gracia, el Señor es contigo. Bendita tú eres entre todas las mujeres y bendito es el fruto de tu vientre, Jesús.
1: Santa María, Madre de Dios, ruega por nosotros pecadores, ahora y en la hora de nuestra muerte.
0: Dios te salve María, llena eres de gracia, el Señor es contigo. Bendita tú eres entre todas las mujeres y bendito es el fruto de tu vientre, Jesús.
1: Santa María, Madre de Dios, ruega por nosotros pecadores, ahora y en la hora de nuestra muerte.
0: Dios te salve María, llena eres de gracia, el Señor es contigo. Bendita tú eres entre todas las mujeres y bendito es el fruto de tu vientre, Jesús.
1: Santa María, Madre de Dios, ruega por nosotros pecadores, ahora y en la hora de nuestra muerte. Amén.
0: Dios te salve María, llena eres de gracia, el Señor es contigo. Bendita tú eres entre todas las mujeres y bendito es el fruto de tu vientre, Jesús.
1: Santa María, Madre de Dios, ruega por nosotros pecadores, ahora y en la hora de nuestra muerte. Amén.
0: Dios te salve María, llena eres de gracia, el Señor es contigo. Bendita tú eres entre todas las mujeres y bendito es el fruto de tu vientre, Jesús.
1: Santa María, Madre de Dios, ruega por nosotros pecadores, ahora y en la hora de nuestra muerte.
0: Dios te salve María, llena eres de gracia, el Señor es contigo. Bendita tú eres entre todas las mujeres y bendito es el fruto de tu vientre, Jesús.
1: Santa María, Madre de Dios, ruega por nosotros pecadores, ahora y en la hora de nuestra muerte. Amén.
0: Dios te salve María, llena eres de gracia, el Señor es contigo. Bendita tú eres entre todas las mujeres y bendito es el fruto de tu vientre, Jesús.
1: Santa María, Madre de Dios, ruega por nosotros pecadores, ahora y en la hora de nuestra muerte. Amén.
0: Dios te salve María, llena eres de gracia, el Señor es contigo. Bendita tú eres entre todas las mujeres y bendito es el fruto de tu vientre, Jesús.
1: Santa María, Madre de Dios, ruega por nosotros pecadores, ahora y en la hora de nuestra muerte. Amén.
0: Gloria al Padre, y al Hijo, y al Espíritu Santo.
1: Como era en el principio, ahora y siempre, por los siglos de los siglos. Amén.
0: María, Madre de Gracia, Madre de Misericordia.
1: En la vida y en la muerte, ampáranos, Señora.
0: Cuarto misterio, la presentación del niño Jesús en el templo. José y María, fieles a la tradición judía de presentar al primogénito varón a Dios, acuden al templo a realizar su ofrenda. De esta manera, nos enseñan una actitud cristiana fundamental, la de presentar y ofrecer continuamente la propia vida, con sus aspiraciones e ilusiones, sus gozos y preocupaciones, a Dios nuestro Padre, fuente y origen de la propia existencia. Pidamos a María por los consagrados y consagradas que se esfuerzan constantemente por presentar su propia vida a Dios, por ofrecerse en constante oblación al Padre y a los hermanos, para que sean testimonio de esta actitud cristiana del ofrecimiento existencial ante todos los hombres. Padre nuestro que estás en el cielo, santificado sea tu nombre, venga a nosotros tu reino.

0: Hágase tu voluntad en la tierra como en el cielo.
1: Danos hoy nuestro pan de cada día. Perdona nuestras ofensas, como también nosotros perdonamos a los que nos ofenden. No nos dejes caer en la tentación y líbranos del mal.
0: Dios te salve María, llena eres de gracia, el Señor es contigo. Bendita tú eres entre todas las mujeres y bendito es el fruto de tu vientre, Jesús.
1: Santa María, Madre de Dios, ruega por nosotros pecadores, ahora y en la hora de nuestra muerte. Amén.
0: Dios te salve María, llena eres de gracia, el Señor es contigo. Bendita tú eres entre todas las mujeres y bendito es el fruto de tu vientre, Jesús.
1: Santa María, Madre de Dios, ruega por nosotros pecadores, ahora y en la hora de nuestra muerte.
0: Dios te salve María, llena eres de gracia, el Señor es contigo. Bendita tú eres entre todas las mujeres y bendito es el fruto de tu vientre, Jesús.
1: Santa María, Madre de Dios, ruega por nosotros pecadores, ahora y en la hora de nuestra muerte.
0: Dios te salve María, llena eres de gracia, el Señor es contigo. Bendita tú eres entre todas las mujeres y bendito es el fruto de tu vientre, Jesús.
1: Santa María, Madre de Dios, ruega por nosotros pecadores, ahora y en la hora de nuestra muerte.
0: Dios te salve María, llena eres de gracia, el Señor es contigo. Bendita tú eres entre todas las mujeres y bendito es el fruto de tu vientre, Jesús.
1: Santa María, Madre de Dios, ruega por nosotros pecadores, ahora y en la hora de nuestra muerte.
0: Dios te salve María, llena eres de gracia, el Señor es contigo. Bendita tú eres entre todas las mujeres y bendito es el fruto de tu vientre, Jesús.
1: Santa María, Madre de Dios, ruega por nosotros pecadores, ahora y en la hora de nuestra muerte. Amén.
0: Dios te salve María, llena eres de gracia, el Señor es contigo. Bendita tú eres entre todas las mujeres y bendito es el fruto de tu vientre, Jesús.
1: Santa María, Madre de Dios, ruega por nosotros pecadores, ahora y en la hora de nuestra muerte.
0: Dios te salve María, llena eres de gracia, el Señor es contigo. Bendita tú eres entre todas las mujeres y bendito es el fruto de tu vientre, Jesús.
1: Santa María, Madre de Dios, ruega por nosotros pecadores, ahora y en la hora de nuestra muerte.
0: Dios te salve María, llena eres de gracia, el Señor es contigo. Bendita tú eres entre todas las mujeres y bendito es el fruto de tu vientre, Jesús.
1: Santa María, Madre de Dios, ruega por nosotros pecadores, ahora y en la hora de nuestra muerte.
0: Dios te salve María, llena eres de gracia, el Señor es contigo. Bendita tú eres entre todas las mujeres y bendito es el fruto de tu vientre, Jesús.
1: Santa María, Madre de Dios, ruega por nosotros pecadores, ahora y en la hora de nuestra muerte.
0: Gloria al Padre, y al Hijo, y al Espíritu Santo.
1: Como era en el principio, ahora y siempre, por los siglos de los siglos. Amén.
0: María, Madre de Gracia, Madre de Misericordia.
1: En la vida y en la muerte, ampáranos, Señora.
0: Quinto misterio. El niño Jesús perdido y hallado en el templo. El gesto de Jesús está cargado de una fuerte connotación simbólica. En medio de los maestros y doctores de la ley, comienza a explicarle las Escrituras en el templo, el lugar de la presencia de Dios. Los sacerdotes también han de escudriñar la palabra de Dios para ofrecernos una palabra actual y relevante que oriente nuestra vida cristiana a través de la predicación y la guía de la comunidad eclesial. Pidamos a María por los sacerdotes para que, atentos a la palabra, sepan transmitir a todos los fieles la buena noticia de la salvación. Pidámosle a nuestra Madre, a María, que los proteja y les haga perseverar con fidelidad en el don de la vocación recibida. Padre nuestro que estás en el cielo, santificado sea tu nombre. Venga a nosotros tu reino, hágase tu voluntad en la tierra como en el cielo.
1: Danos hoy nuestro pan de cada día, perdona nuestras ofensas, como también nosotros perdonamos a los que nos ofenden.
2: No nos dejes caer en la tentación y líbranos del mal.
0: Dios te salve María, llena eres de gracia, el Señor es contigo. Bendita tú eres entre todas las mujeres y bendito es el fruto de tu vientre, Jesús.
1: Santa María, Madre de Dios, ruega por nosotros pecadores, ahora y en la hora de nuestra muerte. Amén.
0: Dios te salve María, llena eres de gracia, el Señor es contigo. Bendita tú eres entre todas las mujeres y bendito es el fruto de tu vientre, Jesús.
1: Santa María, Madre de Dios, ruega por nosotros pecadores, ahora y en la hora de nuestra muerte. Amén.
0: Dios te salve María, llena eres de gracia, el Señor es contigo. Bendita tú eres entre todas las mujeres y bendito es el fruto de tu vientre, Jesús.
1: Santa María, Madre de Dios, ruega por nosotros pecadores, ahora y en la hora de nuestra muerte. Amén.
0: Dios te salve María, llena eres de gracia, el Señor es contigo. Bendita tú eres entre todas las mujeres y bendito es el fruto de tu vientre, Jesús.
1: Santa María, Madre de Dios, ruega por nosotros pecadores, ahora y en la hora de nuestra muerte.
0: Dios te salve María, llena eres de gracia, el Señor es contigo. Bendita tú eres entre todas las mujeres y bendito es el fruto de tu vientre, Jesús.
1: Santa María, Madre de Dios, ruega por nosotros pecadores, ahora y en la hora de nuestra muerte.
0: Dios te salve María, llena eres de gracia, el Señor es contigo. Bendita tú eres entre todas las mujeres y bendito es el fruto de tu vientre, Jesús.
1: Santa María, Madre de Dios, ruega por nosotros pecadores, ahora y en la hora de nuestra muerte.
0: Dios te salve María, llena eres de gracia, el Señor es contigo. Bendita tú eres entre todas las mujeres y bendito es el fruto de tu vientre, Jesús.
1: Santa María, Madre de Dios, ruega por nosotros pecadores, ahora y en la hora de nuestra muerte.
0: Dios te salve María, llena eres de gracia, el Señor es contigo. Bendita tú eres entre todas las mujeres y bendito es el fruto de tu vientre, Jesús.
1: Santa María, Madre de Dios, ruega por nosotros pecadores, ahora y en la hora de nuestra muerte.
0: Dios te salve María, llena eres de gracia, el Señor es contigo. Bendita tú eres entre todas las mujeres y bendito es el fruto de tu vientre, Jesús.
1: Santa María, Madre de Dios, ruega por nosotros pecadores, ahora y en la hora de nuestra muerte.
0: Dios te salve María, llena eres de gracia, el Señor es contigo. Bendita tú eres entre todas las mujeres y bendito es el fruto de tu vientre, Jesús.
1: Santa María, Madre de Dios, ruega por nosotros pecadores, ahora y en la hora de nuestra muerte.
0: Gloria al Padre y al Hijo y al Espíritu Santo,
1: como era en el principio, ahora y siempre, por los siglos de los siglos. Amén.
3: Dios te salve, María, hija de Dios Padre, llena eres de gracia, el Señor es contigo. Bendita tú eres entre todas las mujeres y bendito es el fruto de tu vientre, Jesús.
1: Santa María, Madre de Dios, ruega por nosotros pecadores, ahora y en la hora de nuestra muerte. Amén.
3: Dios te salve, María, Madre de Dios, Hijo, llena eres de gracia, el Señor es contigo. Bendita tú eres entre todas las mujeres y bendito es el fruto de tu vientre, Jesús.
1: Santa María, Madre de Dios, ruega por nosotros pecadores, ahora y en la hora de nuestra muerte. Amén.
3: Dios te salve, María, esposa del Espíritu Santo, llena eres de gracia, el Señor es contigo. Bendita tú eres entre todas las mujeres y bendito es el fruto de tu vientre, Jesús.
1: Santa María, Madre de Dios, ruega por nosotros pecadores, ahora y en la hora de nuestra muerte. Amén.
3: Gloria al Padre, y al Hijo, y al Espíritu Santo,
1: como era en el principio, ahora y siempre, por los siglos de los siglos. Amén.
4: Letanía de Nuestra Señora. Señor, ten piedad.
1: Señor, ten piedad.
4: Cristo, ten piedad.
1: Cristo, ten piedad.
4: Señor, ten piedad.
1: Señor, ten piedad.
5: Cristo, óyenos.
3: Cristo, óyenos.
5: Cristo, escúchanos.
3: Cristo, escúchanos.
5: Dios Padre Celestial,
3: ten misericordia de nosotros.
5: Dios Hijo Redentor del mundo,
3: ten misericordia de nosotros.
5: Dios Espíritu Santo,
3: ten misericordia de nosotros.
5: Trinidad Santa, un solo Dios,
3: ten misericordia de nosotros.
5: Santa María,
3: ruega por nosotros.
5: Santa Madre de Dios,
3: ruega por nosotros.
5: Santa Virgen de las Vírgenes,
3: ruega por nosotros.
5: Madre de Cristo,
3: ruega por nosotros.
5: Madre de la Iglesia,
3: ruega por nosotros.
5: Madre de la Divina Gracia,
3: ruega por nosotros.
5: Madre Purísima,
3: ruega por nosotros.
5: Madre Castísima,
3: ruega por nosotros.
5: Madre y Virgen,
3: ruega por nosotros.
5: Madre Santa,
3: ruega por nosotros.
5: Madre Inmaculada,
3: ruega por nosotros.
5: Madre Amable,
3: ruega por nosotros.
5: Madre Admirable,
3: ruega por nosotros.
5: Madre del Buen Consejo,
3: ruega por nosotros.
5: Madre del Creador,
3: ruega por nosotros.
5: Madre del Salvador,
3: ruega por nosotros.
5: Virgen Prudentísima,
3: ruega por nosotros.
5: Virgen digna de veneración,
3: ruega por nosotros.
5: Virgen digna de alabanza,
3: ruega por nosotros.
5: Virgen poderosa,
3: ruega por nosotros.
5: Virgen fiel,
3: ruega por nosotros.
5: Ideal de santidad,
3: ruega por nosotros.
5: Trono de la sabiduría,
3: ruega por nosotros.
5: Causa de nuestra alegría,
3: ruega por nosotros.
5: Templo del Espíritu Santo,
3: ruega por nosotros.
5: Honor de los pueblos,
3: ruega por nosotros.
5: Modelo de entrega a Dios,
3: ruega por nosotros.
5: Rosa escogida,
3: ruega por nosotros.
5: Torre de David,
3: ruega por nosotros.
5: Torre de marfil,
3: ruega por nosotros.
5: Casa de oro,
3: ruega por nosotros.
5: Arca de la nueva alianza,
3: ruega por nosotros.
5: Puerta del cielo,
3: ruega por nosotros.
5: Estrella de la mañana,
3: ruega por nosotros.
5: Salud de los enfermos,
3: ruega por nosotros.
5: Refugio de los pecadores,
3: ruega por nosotros.
5: Consuelo de los afligidos,
3: ruega por nosotros.
5: Auxilio de los cristianos,
6: ruega por nosotros.
5: Reina de los ángeles,
3: ruega por nosotros.
5: Reina de los patriarcas,
3: ruega por nosotros.
5: Reina de los profetas,
3: ruega por nosotros.
5: Reina de los apóstoles,
3: ruega por nosotros.
5: Reina de los mártires,
3: ruega por nosotros.
5: Reina de los confesores,
3: ruega por nosotros.
5: Reina de las vírgenes,
3: ruega por nosotros.
5: Reina de todos los santos,
3: ruega por nosotros.
5: Reina concebida sin pecado original,
3: ruega por nosotros.
5: Reina elevada al cielo,
3: ruega por nosotros.
5: Reina del Santo Rosario,
3: ruega por nosotros.
5: Reina de la familia,
3: ruega por nosotros.
5: Reina de la paz,
3: ruega por nosotros.
5: Cordero de Dios que quitas el pecado del mundo,
3: ten misericordia de nosotros.
5: Cordero de Dios que quitas el pecado del mundo,
6: escúchanos, Señor.
5: Cordero de Dios que quitas el pecado del mundo,
3: ten misericordia de nosotros.
5: Ruega por nosotros, Santa Madre de Dios,
6: para que seamos dignos de las promesas de Jesucristo.

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0: Hermanos, llegados al final de esta jornada que Dios nos ha concedido, reconozcamos humildemente nuestros pecados. Señor, ten misericordia de nosotros,
1: porque hemos pecado contra ti.
0: Muéstranos, Señor, tu misericordia
1: y danos tu salvación.
0: Dios Todopoderoso, tenga misericordia de nosotros, perdone nuestros pecados y nos lleve a la vida eterna.
1: Amén.

Escucha, Israel, el Señor nuestro Dios es solamente uno. Amarás al Señor tu Dios con todo el corazón, con toda el alma, con todas las fuerzas. Las palabras que hoy te digo quedarán en tu memoria. Se las repetirás a tus hijos y hablarás de ellas, estando en casa y yendo de camino, acostado y levantado.

Guárdanos, Señor, durante esta noche y haz que mañana y al clarear el nuevo día nos llene de alegría la celebración de la resurrección de tu Hijo, que vive y

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Madre, con el tiempo he comprendido que aunque hayan muchos discípulos de tu Hijo, solo los que te reciben a ti, en su vida, en su corazón, en su casa, como el discípulo Juan, solo esos, Madre, se transforman en discípulos amados.

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2: Hoy es sábado 29 de agosto. Recordamos el martirio de San Juan Bautista.

Al comenzar en mi oración, te pido hoy, Señor, que me ayudes a ser consciente de cómo muchas personas dan la vida por ti, de cómo tantas vidas se vuelven testimonio de tu Evangelio, de cómo tomar en serio tu llamada y seguir tus pasos es para tantas personas una opción radical y sin vuelta atrás. Quiero pedir a tu Madre María que me ayude a ser también yo una persona comprometida, testigo fiel de tu verdad y tu justicia. El canto me invita a mirar hoy a María al pie de la cruz, y en ella y con ella me asomo a tantas vidas entregadas.

0: La lectura de hoy es del Evangelio de Marcos.
1: Herodes había mandado prender a Juan y lo había metido en la cárcel encadenado. El motivo era que Herodes se había casado con Herodías, mujer de su hermano Filipo, y Juan le decía que no le era lícito tener a la mujer de su hermano. Herodías aborrecía a Juan y quería matarlo, pero no podía, porque Herodes respetaba a Juan, sabiendo que era un hombre justo y santo, y lo defendía. Al escucharlo quedaba muy perplejo, aunque lo oía con gusto. La ocasión llegó cuando Herodes, por su cumpleaños, dio un banquete a sus magnates, a sus oficiales y a la gente principal de Galilea. La hija de Herodías entró y danzó, gustando mucho a Herodes y a los convidados. El rey le dijo a la joven: «Pídeme lo que quieras que te lo daré», y le juró: «Te daré lo que me pidas, aunque sea la mitad de mi reino». Ella salió a preguntarle a su madre: «¿Qué le pido?». La madre le contestó: «La cabeza de Juan el Bautista». Entró ella enseguida a toda prisa, se acercó al rey y le pidió: «Quiero que ahora mismo me des en una bandeja la cabeza de Juan el Bautista». El rey se puso muy triste, pero por el juramento y los convidados no quiso desairarla. Enseguida le mandó a uno de su guardia que trajese la cabeza de Juan. Fue, lo decapitó en la cárcel, trajo la cabeza en una bandeja y se la entregó a la joven. La joven se la entregó a su madre. Al enterarse sus discípulos, fueron a recoger el cadáver y lo pusieron en un sepulcro.

Siempre decimos que el primer mártir es Esteban, pero eso es ya tras la resurrección del Señor. Antes, Juan el Bautista corre la suerte de los profetas, cuando por hablar en nombre de Dios generan incomodidad, rechazo y la repulsa de los poderosos. Y es que tu verdad, Señor, nos hace libres, pero también nos lleva a arriesgar la vida si somos de verdad profetas de tu Evangelio. Me pregunto si mi vida, por su coherencia evangélica, incomoda a alguien.

Hay un contraste tremendo en esta escena, que a veces pasa desapercibido. Todo este episodio, el asesinato del Bautista, tiene lugar en el contexto de una fiesta de cumpleaños. Presto atención al contraste. La celebración de uno es tragedia de otro. La frivolidad enmascara lo inhumano. El capricho se convierte en ley. Quizás también hoy hay demasiado contraste, demasiada frivolidad estéril y demasiado egoísmo cruel.

Quiero traer ahora a la mente a los mártires contemporáneos, especialmente a tantos cristianos perseguidos, asesinados por su fe, por motivo de la intolerancia de quienes no aceptan otros caminos, otros credos, otras lógicas. Te pido, Señor, que su testimonio sea para tantos de nosotros un estímulo para vivir de verdad una fe comprometida y valiente.

que no se rindan los testigos del Evangelio, que no acalle su voz el rugido de las armas, el griterío de los poderosos, la mentira de los falaces o el parloteo de los tibios, que lleven por bandera el amor que se entrega, generoso, insobornable, fiel y eterno. Un amor que procede de Dios mismo y que desenmascara a todos los que hacen del egoísmo su lógica y de la indiferencia su armadura. Que proclamen con sus gestos la justicia que levanta del polvo a los heredados y desenmascara a quienes construyen sus imperios sobre la explotación del prójimo. Esos testigos seguirán gritando desde las cruces de nuestro mundo una verdad incómoda. Que unan sus pasos a esta corriente de la vida, ya resucitada, de quienes siguieron los pasos del Maestro hasta el final. Y que su testimonio se convierta, para cada cristiano, en llamada, provocación y escuela.

voy llegando al final de mi oración y me vuelvo de nuevo a María. Ella, testigo fiel, creyente hasta el final, presente al pie de la cruz, me recuerda que hay que tener el coraje de mantener el hágase cada día hasta el final. Con ella hablo de lo que este recuerdo de los mártires ha despertado en mí.

0: Dios te salve María, llena eres de gracia, el Señor es contigo. Bendita tú eres entre todas las mujeres, y bendito es el fruto de tu vientre, Jesús. Santa María, Madre de Dios, ruega por nosotros, pecadores, ahora y en la hora de nuestra muerte. Amén.
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0: ¿Cuántas veces no hace falta que alguien pues nos anime, hombre, que nos diga algo que valga la pena para echar un día más? Cuando compuse esta canción y la canté la primera vez acá en Valle de Bravo, me acuerdo en el Estado de México, un amigo muy querido me dice: oye, qué buena onda, ¿quién se la compusiste que estaba tan fregado? Le dije sonriendo: ¡ja! A mí. Sí, fue un automedicamento. Fue un automedicamento. Hace falta que pues nos digan sencillamente: sigue. Así se llama esta canción. Sigue. Un paso a la vez. Yo quisiera con este canto animar a cada uno de ustedes en su diferente misión aquí en la tierra, porque todos tenemos una. Como laicos, como religiosos, como padres de familia, como sacerdote, ahí en tu obra. Es una canción que también lanzamos a través de esta grabación a todos los misioneros donde quiera que estén. Para que sigan, para que crean. Para que aunque no veas en este momento todo lo que quisieras ver, cree en lo que estás logrando. Acuérdate lo que dice el Salmo: hoy siembras con lágrimas, pero mañana Dios te promete que cosecharás entre gritos de alegría. Échale ganas, no es fácil. Vas a frustrarte, vas a cansarte, es lógico. Es la iglesia además. Si hasta Jesús se frustró con Jerusalén. Ánimo. Yo quiero animarte en tu trabajo, en lo que haces. De estudiante, de joven, de papá, de mamá, de religioso, de maestro, de sacerdote. Sigue. Yo sé que no es fácil, pero no quiero cantarte una canción fácil. Fue hace apenas unos 3-4 años en la parroquia de San Pedro en Monterrey, cuando el sacerdote me dice: cumplo 27 años de cura, cántame una canción. Yo dije: ¿qué le canto? Y le canté esta: sigue. Son los 27 primeros apenas. Una canción para ti, para tu lucha diaria.
1: En la entrevista de hoy en la Casa de la Iglesia queremos hablar del diaconado permanente. Este sábado serán ordenados por nuestro obispo en la catedral, Aitor y Domingo. Como saben, ya contamos con dos diáconos permanentes y ahora tendremos este regalo que nos hace el Señor de sumar dos nuevos diáconos. Ya nos escucha Aitor. ¿Qué tal? Gracias por acompañarnos.
2: Hola, ¿qué tal? Muchísimas gracias por darme la oportunidad de poder compartir con vosotros estos momentos.
1: Oye, estamos a pocas horas para que podamos encontrarnos en la catedral y celebrar esta gran noticia. ¿Cómo estás viviendo estas últimas horas antes de recibir el diaconado permanente? ¿Qué sentimientos predominan en este momento?
2: Pues la verdad es que con mucha ilusión, ¿vale? Con muchas ganas, ¿no? De vivir con intensidad este paso. E intentando pues ser consciente de todo, ¿no? No vivirlo en piloto automático, como muchas veces se suele decir, sino al contrario, tomando conciencia del sí que si Dios quiere, pues terminaré de expresar este próximo sábado. Los sentimientos son de alegría, realmente de una inmensa alegría, y creo que es un signo de lo que te decía, ¿no? Que de intentar ser consciente, porque creo que es justamente un rasgo distintivo de que la llamada es verdadera y de que el Señor me llama a este camino. Es que el espíritu está presente, pues precisamente eso, ¿no? La alegría.
1: Bueno, toda vocación tiene una historia. ¿Cuándo descubriste que el Señor te llamaba al diaconado permanente y qué personas o qué acontecimientos fueron decisivos en este camino?
2: Yo la verdad que desde pequeño siempre he tenido una gran inclinación a servir, a ayudar en la medida de mis posibilidades a cualquier persona, ¿no? A preparar cosas, a la mesa, todo, ¿no? Pero sí es verdad que la llamada como tal al diaconado surgió en el 2022 en el monasterio benedictino de Santa Brígida, al cual yo conozco desde hace ya 25 años y el que mi esposa Isma y yo pues somos oblatos benedictinos seglares de ahí, de ese monasterio. Uh-huh. Y como te digo, en el 2022 el padre prior José María y el padre Juan Carlos, también del Orden de San Benito, que es el que nos acompaña al grupo de oblatos, me dijeron que nuestra diócesis había abierto la posibilidad de ordenar diáconos a hombres casados. y te reconozco que se me iluminó la cara y, no sé, algo en mi alma se llenó de alegría, ¿no? Uh-huh. Y desde entonces, pues nada, me han acompañado muchas personas. La primera, como no, pues mi amada esposa Inma, que sin ella, pues esto no sería posible tampoco, por su amor incondicional, porque, te digo, aún en medio de la incertidumbre de cómo nos va a cambiar la vida este paso, que es un paso muy importante, pues ella siempre ha estado, ha mirado y me ha apoyado. Es que no sé, lo he estado pensando y creo que en el diaconado permanente Dios te hace el regalo, pero tu mujer te lo empaqueta para regalo. Uh-huh. Y eso es, creo que muy, muy, muy reciente, hay que tener mucho en este ministerio a nuestras mujeres, ¿no? En ese sentido, que nos acompañan en algo tan grande. Otras personas, pues mi párroco, principalmente el padre Miguel de Antigua, que a su vez es el sacerdote que acompaña al delegado de la Comisión del Diaconado Permanente, el padre Flavio, que es un monje benedictino, que es mi director espiritual, pero también el padre Santi del Claret, los hermanos claretianos, el padre Juan Fraile, y claro, pues Paco López, Paco Mira, ¿no?, unos compañeros de diáconos, y luego todos los compañeros de este camino hemos hecho de formación, que hemos formado una gran familia, Domingo Morales, que es el otro compañero que se va a ordenar, Domingo Ajá. Peña, Víctor Manuel, Carmelo, Isaac, Juan, Carlos Herrera, yo qué sé. La verdad que muchos, ha sido una preciosidad el poder tener, y las personas que alrededor se han ido uniendo, ¿no?
1: El diaconado permanente, Aitor, es todavía una vocación poco conocida por muchos cristianos, qué decir de gente que está a lo mejor más alejada de la iglesia. ¿Cómo explicarías a alguien que el significado de un diácono permanente? ¿Qué es un diácono permanente y cuál será tu misión dentro de la iglesia?
2: Pues mira, la verdad que expresarlo, el cómo decirlo en pocas palabras es complejo, ¿no? En ese sentido, para expresar, porque tiene una gran carga teológica realmente lo que implica este uh-huh. ministerio. Pero por decirlo simplemente, el diácono permanente, el diácono es un cristiano que, consciente de la dignidad de su bautismo y por un impulso del Espíritu, se siente llamado a dar un paso más allá a servir y entregarse a Dios y a la misión de Jesús en medio de la iglesia, ¿no? Y reflejas el rostro de Cristo siervo, ¿no?, que vino a servir y no a ser servido. Algo muy hermoso que veo de este ministerio es que el diácono está llamado a ser y es un icono de Cristo. Eso es un icono de Cristo siervo, ¿no? Y está llamado justamente a encarnar ese servicio de Jesucristo a favor de sus hermanos en la palabra, en la liturgia, en la caridad. Y así, pues eso, el sacramento, digamos, del orden en el diaconado, pues le hace recordar a la iglesia justamente su vocación de servidora de Cristo, de ser la sierva de Dios. Por lo tanto, yo creo que somos como una llamada que está ahí visible, que nos recuerda a todos los bautizados que tenemos que servir a Dios y a la misión.
1: Uh-huh. Aitor, tú vas a vivir este ministerio sin dejar de ser esposo, padre de familia, trabajador, en fin. ¿Cómo se integran esas realidades y qué reto supone compaginarlas con el servicio diaconal?
2: Pues la verdad que es muy buena pregunta, porque si te soy sincero no lo sé. Yo la verdad que uno pues se ofrece a servir, ¿no?, y se entrega a Dios y a la misión y lo demás vendrá por añadidura, como dice la palabra de Dios, Bien. La verdad. Yo digo que yo creo que uno tiene que decir que sí, luego ya los medios, los tiempos, las posibilidades ya se irán definiendo, ¿no? Creo que lo más importante es amar, y lo vemos en cualquier ámbito de la vida, no solamente en un ámbito eclesial o en un ministerio, sino en cualquiera, punto. Cuando algo lo amamos de verdad, buscamos los tiempos, de repente todo se soluciona y se busca el tiempo de cualquier lado, de debajo de las piedras si es necesario, porque sabes qué es lo que es importante, porque para ti es importante, ¿no? Por lo tanto, lo primero es amar, ya lo demás ya vendrá solo. Así que confío en eso y me pongo en las manos de Dios.
1: Yo creo que haces bien, haces lo mejor. Oye, han sido varios años de formación, de estudio, de oración, de discernimiento. Si miras atrás, ¿qué ha sido lo más enriquecedor para ti de este proceso y qué ha supuesto para tu crecimiento personal y espiritual?
2: Pues mira, quizás lo más enriquecedor, como te decía al comienzo, es uh-huh. el tomar conciencia, yo creo que algo fundamental, que es que Dios me ama. Y que como Dios te ama, te llama. O sea, no parece un juego de palabras, pero es que es así, Él siempre llama. Todos creo que tenemos que estar atentos a esa llamada, porque Él solo quiere lo mejor para nosotros, ¿no? Acercarte a Dios te desborda, eso está clarísimo, pero no hay que tener miedo. Yo creo que hay que descubrir que tenemos que responder con la fe, porque Él no se equivoca, ¿no? Entonces eso es lo primero. Y luego a nivel de los retos, a nivel personal, pues te reconozco que, claro, volver a estudiar 25 años después,
1: claro,
2: pues enfrentarte a los exámenes, a una memoria que ya no es la de antes, que todos tenemos un déficit de atención, se está haciendo ahí y no lo afrontar eso. Pero también ha supuesto un crecimiento personal enorme, justamente por ese esfuerzo a nivel intelectual que también se ha puesto encima de la mesa, ¿no? A darte cuenta de que no sabía nada, ni sé nada, ¿no? Y pero también pues que la formación de nuestros sacerdotes y de los laicos en el ISTI y el nivel de nuestro profesionado es, la verdad que es increíble, ¿no? En ese punto ya la verdad que lo he disfrutado y lo estoy disfrutando muchísimo. Y luego a nivel espiritual pues ya te puedes imaginar, ¿no? Esto ha sido un regalazo. Yo se lo digo siempre a mis formadores, ¿no? Creo que es una constante si nos entrevistas a cualquier candidato al diaconado, todos te vamos a decir lo mismo. El camino por sí solo ya es enriquecedor. Después Dios dirá si al final uno termina siendo ordenado o no, ¿no? Pero en principio el camino en familia, en comunidad, desde la sencillez, desde la fragilidad que tú vas descubriendo en ti mismo y descubrir ese cómo Dios te ama, yo creo que es lo más importante y lo es todo, ¿no? En ese punto. Así que ha sido un regalo.
1: Qué
2: en ese
1: bien.
2: Punto todo este tiempo.
1: Bueno, Aitor, vivimos tiempos en los que la Iglesia está llamada a estar muy cerca de las personas más vulnerables, de los que más sufren. ¿Dónde sientes que el Señor te invita a poner especialmente tus talentos, tus dones, tu servicio como diácono?
2: Pues mira, en principio te digo, como oblato benedictino, que también, por gracia de Dios, pues también me llamó a ese servicio, yo te contestaría, pues, digamos, con la regla, ¿no? Y la humildad y la obediencia. Y creo que la obediencia, que es una virtud que hoy, la humildad, que es una virtud que hoy en día pues muchas veces no pasa en sus mejores momentos, creo que es clave para entender el servicio diaconal y para entender cualquier servicio en la Iglesia, ¿no? No es servir tanto donde a mí me apetezca, porque uno corre el riesgo de engañarse, ¿no? De rebajar el servicio a un sentimiento, que si me siento bien, porque allí donde estoy sirviendo me siento reconocido, pues me siento bien, ¿no? Y si no estoy a gusto, pues entonces es que no estoy sirviendo, ¿no? No sé si me explico. Pero realmente creo que hay que aceptar a la realidad donde el Señor te ponga. Aunque de inicio te descoloque, ¿no? Pero ya luego, digamos, es Él el que te va a sorprender. Entonces yo me siento ahí llamado a ponerme a disposición y luego ya pues la Iglesia sabrá y donde me quieran poner y donde mejor puedo servir, ¿no? La verdad que yo en ese sentido quiero poner todos los carismas y los dones que Dios me ha dado al servicio y donde sea, donde Dios quiera y de la manera que Él quiera.
1: Bueno, este sábado no vas a estar solo, junto a ti será ordenado también, claro, como decíamos, sí, sí, antes, domingo, y sí, estará presente tu familia, tu comunidad, sí, sí, sí, tantos hermanos de la diócesis, tantos amigos. ¿Qué significa para ti recibir este ministerio acompañado por toda la Iglesia?
2: Pues una alegría inmensa. La verdad que, bueno, yo creo que sí, si hacemos, que no hace tanto, ya hace algo más de un mes, pero lo hemos visto en la visita, ¿no?, de su santidad, sí, del Papa León XIV a la visita a España, ¿no?, y a Canarias en particular. Yo la verdad que ver esa Iglesia de Canarias unida en la misión con una llena de alegría, uh-huh, que vive cada acontecimiento, cada ordenación ahora, ¿no? Se está mucha gente preguntándote con respecto al sábado, pero cada ordenación de diácono, de presbítero, no sé, cada encuentro, es como si fuera una renovación de las promesas bautismales, ¿no? Que todo, yo veo una Iglesia que cada día más en Canarias está vibrando y eso me parece muy muy hermoso, ¿no? Entonces lo vivo muy feliz, poder pertenecer a esta Iglesia local que me acoge con los brazos abiertos, ¿no? Tanto a mi compañero Domingo Morales como a mí, ¿no? Y que yo creo que tanto pues eso, nosotros dos, como Paco López y Paco Miras, que nos preceden en el ministerio, y todos los candidatos que están ahora mismo también preparándose y discerniendo el camino del servicio, pues allá donde nos quiera mandar, estamos dispuestos a servir a la Iglesia de Canarias en nombre de Cristo, vamos, hasta dar la vida.
1: Seguro que habrá personas que al escucharte puedan estar sintiendo una llamada del Señor, ya sea al sacerdocio, al diaconado o a cualquier otra vocación, porque son muchas. ¿Qué les dirías desde tu propia experiencia para animarlas a no tener miedo, no sé, probar, discernir, responder a esa llamada de alguna forma?
2: Yo creo que anteriormente en otra de la entrevista te lo he ido diciendo, ¿no? Pero bueno, en el fondo es el poner que se pongan a la escucha. Es decir, tenemos mucha necesidad de acallar los ruidos externos, no solamente de una tiranía del ruido que estamos viviendo, sino también buscar el silencio, también muy monástico, la búsqueda del silencio, ¿no? Pero Dios siempre llama y quiere lo mejor para todos y cada uno de nosotros, ¿no? Yo diría que esté atento en su corazón a esos pequeños gestos, ¿no? Donde de repente el corazón o el rostro se ilumina. Ahí es una señal de que algo ocurre. Como cuando te contaba cuando el padre prior me dijo lo de la posibilidad del diaconado. Yo me sorprendí cuando me dijo la reacción, en el sentido de que se me ilusionó. Entonces, esos puntos yo creo que son importantes. Pero luego no quedarnos solo ahí, ¿no? Yo creo que luego es importante pues llevarlo a la dirección espiritual, ¿no? Llevarlo al sagrario, por supuesto, y dejarnos amar por aquel, no sé, porque Cristo nos ama con locura, ¿no? Porque por eso pues, ha dado la vida por ti y por mí. O sea que, pues, ponerlo justamente ahí, en el silencio donde Dios habla. Así que yo lo llevaba ahí al sagrario, al director espiritual, y reconocer aquellas pequeñas cositas donde tu corazón da un vuelco.
1: Pues, querido Aitor, muchísimas gracias por este tiempo que has compartido con nosotros. Y te deseamos lo mejor para este sábado, que sepas también disfrutar, que tengas...
2: Sí, eso es muy importante.
1: Claro que sí. Y bueno, que ahí estaremos también, acompañándote.
2: Muy bien, muchísimas gracias.
1: Gracias, Aitor, un abrazo.
2: Un fuerte abrazo. Hasta luego.

Aquí estoy, Señor, al finalizar esta jornada. Vengo con el deseo de estar contigo, de sentir y gustar tu presencia en mi vida, de examinar este día en diálogo contigo, no ante mi yo solitario, sino ante ti que siempre estás.

Sé que tú has caminado a mi lado todo este día como amigo, compañero, Señor. Lo siento y lo gusto ahora, aunque no siempre me he dado cuenta de ello a lo largo y ancho de esta jornada. También yo podría decir con Jacob, Dios estaba allí, yo no lo sabía. Lo sé ahora, Señor, y te lo agradezco de corazón. ¿Cómo podría entrar en tu presencia y comenzar este encuentro sin darte primero gracias por tanto bien recibido? Por ahí quiero comenzar, Dios mío, Padre bueno, amor primero. Gracias por la creación entera, por cada hombre y mujer que has hecho surgir en ella.

Gracias por la vida que me has dado y por el amor que has puesto en mi corazón. No siempre soy consciente de tanto don. Hoy quiero sentir y gustar tanto don recibido y a ti mismo en ellos.

Cuando miro lo que ha ido mal, las faltas de este día, no se trata de insistir en mi culpa y atormentarme por ello, pero tampoco de quitarle toda importancia. Lo que necesito es mirar esa verdad frágil a la luz de tu misericordia y tu proyecto. Señor, te pido luz para reconocer ante ti las faltas de este día, mi pecado. Lo hago sin miedo porque sé ante quién examino mi día. Pero también con seriedad, pues conozco bien la hondura de mi desamor, a ti y a los demás.

Y ahora, al terminar el día, te pido perdón. Lamento, Señor, si he ignorado tu bondad. Por eso lo siento. Por eso pido tu perdón, sabiendo que tu amor nunca se vuelve atrás. Es en tu abrazo donde más siento el desamor de mi respuesta.

Mi vida, Señor, está hecha de los pensamientos, imaginaciones y deseos que tengo, de las palabras que oigo y que digo, de las acciones que pongo en juego y de las que caen sobre mí. Revivo este día contigo. ¿Cómo han sido mis pensamientos, mis palabras y mis obras? ¿Qué calidad evangélica han tenido?

fueron pensamientos, imaginaciones, deseos que tuvieron su centro en ti y en tu sueño sobre el mundo, o solo en mí y en mis pequeños sueños.

y mis obras? ¿Se han parecido a las del Señor, siempre pendiente de levantar al caído y restablecer al humillado? ¿Y aquello que los otros han dicho o hecho conmigo, cómo lo he vivido?

Ahora me ofrezco de nuevo a ti con todo mi corazón. Te entrego nuevamente toda mi libertad. Te la ofrezco para entrelazarla con la tuya en la construcción de lo que Jesús llamó tu reino, el reinado de Dios. Acéptala, Señor. Acéptame nuevamente en el seguimiento de Jesús. Ponme de nuevo con tu Hijo.

0: Termino ya, Señor, este encuentro contigo. Me despido de ti con aquellas palabras del Salmo 50. Crea en mí, oh Dios, un corazón puro. Renuévame por dentro con espíritu firme. No me alejes fuera de tu rostro. No me quites tu santo espíritu. Devuélveme la alegría de tu salvación. Amén.
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3: Señor, ábreme los labios.
4: Y mi boca proclamará tu alabanza.
3: Dios mío, ven en mi auxilio.
4: Señor, date prisa en socorrerme.
3: Gloria al Padre, y al Hijo, y al Espíritu Santo.
4: Como era en el principio, ahora y siempre, por los siglos de los siglos. Amén.
3: Misterios gloriosos del Santo Rosario.

0: Misterios que dan sentido a los trabajos, a los sufrimientos, a las alegrías de esta vida.
1: Todo ello enfocado al más allá, donde Jesucristo resucitado y glorioso y María, reina y asunta al cielo, nos alientan y esperan.
2: Primer misterio, la resurrección del Señor.
3: El primer día de la semana, de madrugada, las mujeres fueron al sepulcro llevando los aromas que habían preparado. Encontraron corrida la piedra del sepulcro, y entrando no encontraron el cuerpo del Señor Jesús. Mientras estaban desconcertadas por esto, se les presentaron dos hombres con vestidos refulgentes. Ellas, despavoridas, miraban al suelo, y ellos les dijeron:
4: ¿Por qué buscáis entre los muertos al que vive? No está aquí. Ha resucitado.

0: Señor Jesús, que tu paso de la muerte a la resurrección abra ante mí un camino de vida nueva tras mi muerte al pecado.
1: Padre nuestro que estás en el cielo, santificado sea tu nombre, venga a nosotros tu reino, hágase tu voluntad en la tierra como en el cielo.
2: Danos hoy nuestro pan de cada día, perdona nuestras ofensas como también nosotros perdonamos a los que nos ofenden. No nos dejes caer en la tentación y líbranos del mal. Amén.
1: Dios te salve María, llena eres de gracia, el Señor es contigo. Bendita tú eres entre todas las mujeres y bendito es el fruto de tu vientre, Jesús.
2: Santa María, Madre de Dios, ruega por nosotros pecadores, ahora y en la hora de nuestra muerte. Amén.
1: Dios te salve María, llena eres de gracia, el Señor es contigo. Bendita tú eres entre todas las mujeres y bendito es el fruto de tu vientre, Jesús.
2: Santa María, Madre de Dios, ruega por nosotros pecadores, ahora y en la hora de nuestra muerte. Amén.
1: Dios te salve María, llena eres de gracia, el Señor es contigo. Bendita tú eres entre todas las mujeres y bendito es el fruto de tu vientre, Jesús.
2: Santa María, Madre de Dios, ruega por nosotros pecadores, ahora y en la hora de nuestra muerte. Amén.
1: Dios te salve María, llena eres de gracia, el Señor es contigo. Bendita tú eres entre todas las mujeres y bendito es el fruto de tu vientre, Jesús.
2: Santa María, Madre de Dios, ruega por nosotros pecadores, ahora y en la hora de nuestra muerte. Amén.
1: Dios te salve María, llena eres de gracia, el Señor es contigo. Bendita tú eres entre todas las mujeres y bendito es el fruto de tu vientre, Jesús.
2: Santa María, Madre de Dios, ruega por nosotros pecadores, ahora y en la hora de nuestra muerte. Amén.
1: Dios te salve María, llena eres de gracia, el Señor es contigo. Bendita tú eres entre todas las mujeres y bendito es el fruto de tu vientre, Jesús.
2: Santa María, Madre de Dios, ruega por nosotros pecadores, ahora y en la hora de nuestra muerte. Amén.
1: Dios te salve María, llena eres de gracia, el Señor es contigo. Bendita tú eres entre todas las mujeres y bendito es el fruto de tu vientre, Jesús.
2: Santa María, Madre de Dios, ruega por nosotros pecadores, ahora y en la hora de nuestra muerte. Amén.
1: Dios te salve María, llena eres de gracia, el Señor es contigo. Bendita tú eres entre todas las mujeres y bendito es el fruto de tu vientre, Jesús.
2: Santa María, Madre de Dios, ruega por nosotros pecadores, ahora y en la hora de nuestra muerte. Amén.
1: Dios te salve María, llena eres de gracia, el Señor es contigo. Bendita tú eres entre todas las mujeres y bendito es el fruto de tu vientre, Jesús.
2: Santa María, Madre de Dios, ruega por nosotros pecadores, ahora y en la hora de nuestra muerte. Amén.
1: Dios te salve María, llena eres de gracia, el Señor es contigo. Bendita tú eres entre todas las mujeres y bendito es el fruto de tu vientre, Jesús.
2: Santa María, Madre de Dios, ruega por nosotros pecadores, ahora y en la hora de nuestra muerte. Amén.
1: Gloria al Padre y al Hijo y al Espíritu Santo.
2: Como era en el principio, ahora y siempre, por los siglos de los siglos. Amén.
1: Segundo misterio. La ascensión del Señor a los cielos.
0: Después de hablarles Jesús, los discípulos le vieron levantarse hasta que una nube se lo quitó de la vista. Mientras miraban fijos el cielo, viéndole irse, se les presentaron dos hombres vestidos de blanco que les dijeron:
3: Galileos, ¿qué hacéis ahí plantados mirando al cielo? El mismo Jesús que os ha dejado para subir al cielo, volverá como lo habéis visto marcharse.
0: Al decirte hasta luego, veo, Señor, que esta vida es un simple caminar hacia la casa del Padre. Que comprenda lo fugaz de este paso por la tierra y dedique mi tiempo solo a hacer el bien.
2: Padre nuestro que estás en el cielo, santificado sea tu nombre. Venga a nosotros tu reino. Hágase tu voluntad en la tierra como en el cielo.
1: Danos hoy nuestro pan de cada día. Perdona nuestras ofensas como también nosotros perdonamos a los que nos ofenden. No nos dejes caer en la tentación y líbranos del mal. Amén.
2: Dios te salve María, llena eres de gracia, el Señor es contigo. Bendita tú eres entre todas las mujeres y bendito es el fruto de tu vientre, Jesús.
1: Santa María, Madre de Dios, ruega por nosotros pecadores, ahora y en la hora de nuestra muerte. Amén.
2: Dios te salve María, llena eres de gracia, el Señor es contigo. bendita tú eres entre todas las mujeres, y bendito es el fruto de tu vientre, Jesús.
1: Santa María, Madre de Dios, ruega por nosotros pecadores, ahora y en la hora de nuestra muerte. Amén.
2: Dios te salve, María, llena eres de gracia, el Señor es contigo. Bendita tú eres entre todas las mujeres, y bendito es el fruto de tu vientre, Jesús.
1: Santa María, Madre de Dios, ruega por nosotros pecadores, ahora y en la hora de nuestra muerte. Amén.
2: Dios te salve, María, llena eres de gracia, el Señor es contigo. Bendita tú eres entre todas las mujeres, y bendito es el fruto de tu vientre, Jesús.
1: Santa María, Madre de Dios, ruega por nosotros pecadores, ahora y en la hora de nuestra muerte. Amén.
2: Dios te salve, María, llena eres de gracia, el Señor es contigo. Bendita tú eres entre todas las mujeres, y bendito es el fruto de tu vientre, Jesús.
1: Santa María, Madre de Dios, ruega por nosotros pecadores, ahora y en la hora de nuestra muerte. Amén.
2: Dios te salve, María, llena eres de gracia, el Señor es contigo. Bendita tú eres entre todas las mujeres, y bendito es el fruto de tu vientre, Jesús.
1: Santa María, Madre de Dios, ruega por nosotros pecadores, ahora y en la hora de nuestra muerte. Amén.
2: Dios te salve, María, llena eres de gracia, el Señor es contigo. Bendita tú eres entre todas las mujeres, y bendito es el fruto de tu vientre, Jesús.
1: Santa María, Madre de Dios, ruega por nosotros pecadores, ahora y en la hora de nuestra muerte. Amén.
2: Dios te salve, María, llena eres de gracia, el Señor es contigo. Bendita tú eres entre todas las mujeres, y bendito es el fruto de tu vientre, Jesús.
1: Santa María, Madre de Dios, ruega por nosotros pecadores, ahora y en la hora de nuestra muerte. Amén.
2: Dios te salve, María, llena eres de gracia, el Señor es contigo. Bendita tú eres entre todas las mujeres, y bendito es el fruto de tu vientre, Jesús.
1: Santa María, Madre de Dios, ruega por nosotros pecadores, ahora y en la hora de nuestra muerte. Amén.
2: Dios te salve, María, llena eres de gracia, el Señor es contigo. Bendita tú eres entre todas las mujeres, y bendito es el fruto de tu vientre, Jesús.
1: Santa María, Madre de Dios, ruega por nosotros pecadores, ahora y en la hora de nuestra muerte. Amén.
2: Gloria al Padre, al Hijo y al Espíritu Santo.
1: Como era en el principio, ahora y siempre, por los siglos de los siglos. Amén. Tercer misterio. La venida del Espíritu Santo.

0: Todos los discípulos estaban juntos el día de Pentecostés. De repente un ruido del cielo, como de un viento recio, resonó en toda la casa donde se encontraban. Vieron aparecer unas lenguas como llamaradas que se repartían posándose encima de cada uno. Se llenaron todos del Espíritu Santo.
1: Lléname, Señor, de tu Espíritu, que a pesar de dificultades, debilidad humana y fracasos, sea fiel testigo de tu palabra y de tu vida.
2: Padre nuestro que estás en el cielo, santificado sea tu nombre. Venga a nosotros tu reino. Hágase tu voluntad en la tierra como en el cielo.
3: Danos hoy nuestro pan de cada día. Perdona nuestras ofensas como también nosotros perdonamos a los que nos ofenden.

0: Dios te salve María, llena eres de gracia, el Señor es contigo, bendita tú eres entre todas las mujeres, y bendito es el fruto de tu vientre, Jesús.
1: Santa María, Madre de Dios, ruega por nosotros pecadores, ahora y en la hora de nuestra muerte. Amén.
0: Dios te salve María, llena eres de gracia, el Señor es contigo, bendita tú eres entre todas las mujeres, y bendito es el fruto de tu vientre, Jesús.
1: Santa María, Madre de Dios, ruega por nosotros pecadores, ahora y en la hora de nuestra muerte. Amén.
0: Dios te salve María, llena eres de gracia, el Señor es contigo, bendita tú eres entre todas las mujeres, y bendito es el fruto de tu vientre, Jesús.
1: Santa María, Madre de Dios, ruega por nosotros pecadores, ahora y en la hora de nuestra muerte. Amén.
0: Dios te salve María, llena eres de gracia, el Señor es contigo, bendita tú eres entre todas las mujeres, y bendito es el fruto de tu vientre, Jesús.
1: Santa María, Madre de Dios, ruega por nosotros pecadores, ahora y en la hora de nuestra muerte. Amén.
0: Dios te salve María, llena eres de gracia, el Señor es contigo, bendita tú eres entre todas las mujeres, y bendito es el fruto de tu vientre, Jesús.
1: Santa María, Madre de Dios, ruega por nosotros pecadores, ahora y en la hora de nuestra muerte. Amén.
0: Dios te salve María, llena eres de gracia, el Señor es contigo, bendita tú eres entre todas las mujeres, y bendito es el fruto de tu vientre, Jesús.
1: Santa María, Madre de Dios, ruega por nosotros pecadores, ahora y en la hora de nuestra muerte. Amén.
0: Dios te salve María, llena eres de gracia, el Señor es contigo, bendita tú eres entre todas las mujeres, y bendito es el fruto de tu vientre, Jesús.
1: Santa María, Madre de Dios, ruega por nosotros pecadores, ahora y en la hora de nuestra muerte. Amén.
0: Dios te salve María, llena eres de gracia, el Señor es contigo, bendita tú eres entre todas las mujeres, y bendito es el fruto de tu vientre, Jesús.
1: Santa María, Madre de Dios, ruega por nosotros pecadores, ahora y en la hora de nuestra muerte. Amén.
0: Gloria al Padre, y al Hijo, y al Espíritu Santo.
1: Como era en el principio, ahora y siempre, por los siglos de los siglos. Amén.
0: Cuarto misterio: la Asunción de la Virgen María en cuerpo y alma a los cielos.

0: María dijo:
1: Proclama mi alma la grandeza del Señor. Se alegra mi espíritu en Dios, mi Salvador, porque ha mirado la humillación de su esclava. Desde ahora me felicitarán todas las generaciones, porque el Poderoso ha hecho obras grandes por mí.
0: La felicitación de todas las generaciones a María la recoge Pío XII al proclamar el dogma de la Asunción de María.
2: Pronunciamos, declaramos et definimus divinitus revelatum dom maestre, immaculatem dei param semper virginem, ex pleto terrestris vite cursu, quisse corpore et anima ad excelestem gloriam assuntam.
3: Te felicito, Madre, por tu exaltación en cuerpo y alma. Al verte subir gloriosa, se refuerza mi fortaleza para luchar contra el mal y se alienta mi esperanza de que un día te acompañaré en la gloria.
4: Padre nuestro que estás en el cielo, santificado sea tu nombre. Venga a nosotros tu reino. Hágase tu voluntad en la tierra como en el cielo.
5: Danos hoy nuestro pan de cada día. Perdona nuestras ofensas como también nosotros perdonamos a los que nos ofenden. No nos dejes caer en la tentación y líbranos del mal. Amén.
4: Dios te salve María, llena eres de gracia, el Señor es contigo. Bendita tú eres entre todas las mujeres y bendito es el fruto de tu vientre, Jesús.
5: Santa María, Madre de Dios, ruega por nosotros pecadores, ahora y en la hora de nuestra muerte. Amén.
4: Dios te salve María, llena eres de gracia, el Señor es contigo. Bendita tú eres entre todas las mujeres y bendito es el fruto de tu vientre, Jesús.
5: Santa María, Madre de Dios, ruega por nosotros pecadores, ahora y en la hora de nuestra muerte. Amén.
4: Dios te salve María, llena eres de gracia, el Señor es contigo. Bendita tú eres entre todas las mujeres y bendito es el fruto de tu vientre, Jesús.
5: Santa María, Madre de Dios, ruega por nosotros pecadores, ahora y en la hora de nuestra muerte. Amén.
4: Dios te salve María, llena eres de gracia, el Señor es contigo. Bendita tú eres entre todas las mujeres y bendito es el fruto de tu vientre, Jesús.
5: Santa María, Madre de Dios, ruega por nosotros pecadores, ahora y en la hora de nuestra muerte. Amén.
4: Dios te salve María, llena eres de gracia, el Señor es contigo. Bendita tú eres entre todas las mujeres y bendito es el fruto de tu vientre, Jesús.

0: Jesús.
1: Santa María, Madre de Dios, ruega por nosotros pecadores, ahora y en la hora de nuestra muerte. Amén.
0: Dios te salve María, llena eres de gracia, el Señor es contigo. Bendita tú eres entre todas las mujeres y bendito es el fruto de tu vientre, Jesús.
1: Santa María, Madre de Dios, ruega por nosotros pecadores, ahora y en la hora de nuestra muerte. Amén.
0: Dios te salve María, llena eres de gracia, el Señor es contigo. Bendita tú eres entre todas las mujeres y bendito es el fruto de tu vientre, Jesús.
1: Santa María, Madre de Dios, ruega por nosotros pecadores, ahora y en la hora de nuestra muerte. Amén.
0: Dios te salve María, llena eres de gracia, el Señor es contigo. Bendita tú eres entre todas las mujeres y bendito es el fruto de tu vientre, Jesús.
1: Santa María, Madre de Dios, ruega por nosotros pecadores, ahora y en la hora de nuestra muerte. Amén.
0: Dios te salve María, llena eres de gracia, el Señor es contigo. Bendita tú eres entre todas las mujeres y bendito es el fruto de tu vientre, Jesús.
1: Santa María, Madre de Dios, ruega por nosotros pecadores, ahora y en la hora de nuestra muerte. Amén.
0: Dios te salve María, llena eres de gracia, el Señor es contigo. Bendita tú eres entre todas las mujeres y bendito es el fruto de tu vientre, Jesús.
1: Santa María, Madre de Dios, ruega por nosotros pecadores, ahora y en la hora de nuestra muerte. Amén.
0: Gloria al Padre, al Hijo y al Espíritu Santo.
1: Como era en el principio, ahora y siempre, por los siglos de los siglos. Amén. Quinto misterio. La coronación de Nuestra Señora como Reina de cielos y tierra.

0: Apareció en el cielo una señal grande. Una mujer envuelta en sol con la luna debajo de sus pies y sobre su cabeza una corona de 12 estrellas.
1: María, reina y madre, todo lo puedes ante Dios y quieres lo mejor para tus hijos. Cada día, siguiendo tu consejo de Lourdes y Fátima, te invoco en el rosario. Ayúdame con poder de reina, con amor de madre, a seguir a tu lado los pasos de Jesús en la tierra y conseguir contigo su gloria en el cielo.
2: Padre nuestro que estás en el cielo, santificado sea tu nombre, venga a nosotros tu reino, hágase tu voluntad en la tierra como en el cielo.
3: Danos hoy nuestro pan de cada día. Perdona nuestras ofensas, como también nosotros perdonamos a los que nos ofenden. No nos dejes caer en la tentación y líbranos del mal. Amén.
2: Dios te salve María, llena eres de gracia, el Señor es contigo. Bendita tú eres entre todas las mujeres y bendito es el fruto de tu vientre, Jesús.
3: Santa María, Madre de Dios, ruega por nosotros pecadores, ahora y en la hora de nuestra muerte. Amén.
2: Dios te salve María, llena eres de gracia, el Señor es contigo. Bendita tú eres entre todas las mujeres y bendito es el fruto de tu vientre, Jesús.
3: Santa María, Madre de Dios, ruega por nosotros pecadores, ahora y en la hora de nuestra muerte. Amén.
2: Dios te salve María, llena eres de gracia, el Señor es contigo. Bendita tú eres entre todas las mujeres y bendito es el fruto de tu vientre, Jesús.
3: Santa María, Madre de Dios, ruega por nosotros pecadores, ahora y en la hora de nuestra muerte. Amén.
2: Dios te salve María, llena eres de gracia, el Señor es contigo. Bendita tú eres entre todas las mujeres y bendito es el fruto de tu vientre, Jesús.
3: Santa María, Madre de Dios, ruega por nosotros pecadores, ahora y en la hora de nuestra muerte. Amén.
2: Dios te salve María, llena eres de gracia, el Señor es contigo. Bendita tú eres entre todas las mujeres y bendito es el fruto de tu vientre, Jesús.
3: Santa María, Madre de Dios, ruega por nosotros pecadores, ahora y en la hora de nuestra muerte. Amén.
2: Dios te salve María, llena eres de gracia, el Señor es contigo. Bendita tú eres entre todas las mujeres y bendito es el fruto de tu vientre, Jesús.
3: Santa María, Madre de Dios, ruega por nosotros pecadores, ahora y en la hora de nuestra muerte. Amén.
2: Dios te salve María, llena eres de gracia, el Señor es contigo. Bendita tú eres entre todas las mujeres y bendito es el fruto de tu vientre, Jesús.
3: Santa María, Madre de Dios, ruega por nosotros pecadores, ahora y en la hora de nuestra muerte. Amén.
2: Dios te salve María, llena eres de gracia, el Señor es contigo. Bendita tú eres entre todas las mujeres y bendito es el fruto de tu vientre, Jesús.
3: Santa María, Madre de Dios, ruega por nosotros pecadores, ahora y en la hora de nuestra muerte. Amén.
2: Dios te salve María, llena eres de gracia, el Señor es contigo. Bendita tú eres entre todas las mujeres y bendito es el fruto de tu vientre, Jesús.
3: Santa María, Madre de Dios, ruega por nosotros pecadores, ahora y en la hora de nuestra muerte. Amén.
2: Dios te salve María, llena eres de gracia, el Señor es contigo. Bendita tú eres entre todas las mujeres y bendito es el fruto de tu vientre, Jesús.
3: Santa María, Madre de Dios, ruega por nosotros pecadores, ahora y en la hora de nuestra muerte. Amén.
2: Gloria al Padre y al Hijo y al Espíritu Santo.
3: Como era en el principio, ahora y siempre, por los siglos de los siglos. Amén.
2: Letanías de Nuestra Señora. Señor, ten piedad.
3: Señor, ten piedad.
2: Cristo, ten piedad.
3: Cristo, ten piedad.
2: Señor, ten piedad.
3: Señor, ten piedad.
2: Cristo, óyenos.
3: Cristo, óyenos.
2: Cristo, escúchanos.
3: Cristo, escúchanos.
2: Dios Padre Celestial,
3: ten misericordia de nosotros.
2: Dios Hijo Redentor del mundo,
3: ten misericordia de nosotros.
2: Dios Espíritu Santo,
3: ten misericordia de nosotros.
2: Trinidad Santa, un solo Dios,
3: ten misericordia de nosotros.
2: Santa María,
3: ruega por nosotros.
2: Santa Madre de Dios,
3: ruega por nosotros.
2: Santa Virgen de las Vírgenes,
3: ruega por nosotros.
2: Madre de Cristo,
3: ruega por nosotros.
2: Madre de la Iglesia,
3: ruega por nosotros.
2: Madre de la Divina Gracia,
3: ruega por nosotros.
2: Madre Purísima,
3: ruega por nosotros.
2: Madre Castísima,
3: ruega por nosotros.
2: Madre y Virgen,
3: ruega por nosotros.
2: Madre Santa,
3: ruega por nosotros.
2: Madre Inmaculada,
3: ruega por nosotros.
2: Madre Amable,
3: ruega por nosotros.
2: Madre Admirable,
3: ruega por nosotros.
2: Madre del buen consejo,
3: ruega por nosotros.
2: Madre del Creador,
3: ruega por nosotros.
2: Madre del Salvador,
3: ruega por nosotros.
2: Virgen prudentísima,
3: ruega por nosotros.
2: Virgen digna de veneración,
3: ruega por nosotros.
2: Virgen digna de alabanza,
3: ruega por nosotros.
2: Virgen poderosa,
3: ruega por nosotros.
2: Virgen clemente,
3: ruega por nosotros.
2: Virgen fiel,
3: ruega por nosotros.
2: Ideal de santidad,
3: ruega por nosotros.
2: Morada de la sabiduría,
3: ruega por nosotros.
2: Causa de nuestra alegría,
3: ruega por nosotros.
2: Templo del Espíritu Santo,
3: ruega por nosotros.
2: Honor de los pueblos,
3: ruega por nosotros.
2: Modelo de entrega a Dios,
3: ruega por nosotros.
2: Rosa escogida,
3: ruega por nosotros.
2: Fuerte como la Torre de David,
3: ruega por nosotros.
2: Hermosa como Torre de Marfil,
3: ruega por nosotros.
2: Casa de Oro,
3: ruega por nosotros.
2: Arca de la Nueva Alianza,
3: ruega por nosotros.
2: Puerta del Cielo,
3: ruega por nosotros.
2: Estrella de la Mañana,
3: ruega por nosotros.
2: Salud de los enfermos,
3: ruega por nosotros.
2: Refugio de los pecadores,
3: ruega por nosotros.
2: Consoladora de los afligidos,
3: ruega por nosotros.
2: Auxilio de los cristianos,
3: ruega por nosotros.
2: Reina de los ángeles,
3: ruega por nosotros.
2: Reina de los patriarcas,
3: ruega por nosotros.
2: Reina de los profetas,
3: ruega por nosotros.
2: Reina de los apóstoles,
3: ruega por nosotros.
2: Reina de los mártires,
3: ruega por nosotros.
2: Reina de los que viven su fe,
3: ruega por nosotros.
2: Reina de las vírgenes,
3: ruega por nosotros.
2: Reina de todos los santos,
3: ruega por nosotros.
2: Reina concebida sin pecado original,
3: ruega por nosotros.
2: Reina elevada al cielo,
3: ruega por nosotros.
2: Reina del Santísimo Rosario,
3: ruega por nosotros.
2: Reina de la familia,
3: ruega por nosotros.
2: Reina de la paz,
3: ruega por nosotros.
2: Cordero de Dios que quitas el pecado del mundo,
4: perdónanos, Señor.
2: Cordero de Dios que quitas el pecado del mundo,
4: escúchanos, Señor.
2: Cordero de Dios que quitas el pecado del mundo,
4: ten misericordia de nosotros.
2: Ruega por nosotros, Santa Madre de Dios,
4: para que seamos dignos de las promesas de Cristo.
2: Te pedimos, Señor, que nosotros, tus siervos, gocemos siempre de salud de alma y cuerpo, y por la intercesión de Santa María la Virgen, líbranos de las tristezas de este mundo y concédenos las alegrías del cielo. Por Jesucristo nuestro Señor.
4: Amén.

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yo seré quien cuide tus sueños y cuando tú estés despierta, el que te ayude a tenerlos. Yo te prometo una luna desnuda que sea testigo de nuestra locura, que al final de nuestros días nos va a sobrar una sombra, que no cortaré más flores solo por adornar otras.

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